0: restaure la mano.
1: Así que el hombre de Dios oró al Señor y la mano quedó restaurada y el rey pudo moverla otra vez. Después, el rey dijo al hombre de Dios:
0: ven al palacio conmigo, come algo y te daré un regalo.
1: Pero el hombre de Dios le dijo al rey:
2: aunque me dieras la mitad de todo lo que posees, no iría contigo. No comería ni bebería nada en este lugar, porque el Señor me ordenó:
3: no comas ni bebas nada mientras estés allí, y no regreses a Judá por el mismo camino.
1: Así que salió de Betel y volvió a su casa por otro camino. Sucedió que había un profeta anciano que vivía en Betel, y sus hijos fueron a contarle lo que el hombre de Dios había hecho en Betel ese día. También le contaron a su padre lo que el hombre le había dicho al rey. El profeta anciano les preguntó:
4: ¿por dónde se fue?
1: Así que ellos le mostraron a su padre el camino que el hombre de Dios había tomado.
4: ¡Rápido! ¡Ensillen el burro!
1: Enseguida le ensillaron el burro y se montó. Entonces salió cabalgando en busca del hombre de Dios y lo encontró sentado debajo de un árbol grande. El profeta anciano le preguntó:
4: ¿eres tú el hombre de Dios que vino de Judá?
2: Sí, soy yo.
1: Entonces le dijo al hombre de Dios:
4: acompáñame a mi casa y come algo.
2: No, no puedo. No se me permite comer ni beber nada en este lugar, porque el Señor me dio este mandato: no comas ni bebas nada mientras estés allí, y no regreses a Judá por el mismo camino.
1: Sin embargo, el profeta anciano le dijo:
4: yo también soy profeta, como tú. Y un ángel me dio este mandato de parte del Señor: llévalo a tu casa para que coma y beba algo.
1: Pero el anciano le estaba mintiendo. Así que regresaron juntos y el hombre de Dios comió y bebió en la casa del profeta. Mientras estaban sentados a la mesa, vino un mandato del Señor al profeta anciano, quien le gritó al hombre de Dios de Judá:
4: esto dice el Señor: has desafiado la palabra del Señor y desobedecido el mandato que el Señor tu Dios te dio. Regresaste a este lugar para comer y beber donde Él te dijo que no comieras ni bebieras. Por eso, tu cuerpo no será enterrado en la tumba de tus antepasados.
1: Cuando el hombre de Dios terminó de comer y beber, el profeta anciano ensilló su propio burro y se lo dio. Y el hombre de Dios siguió su camino. Mientras viajaba, le salió al paso un león y lo mató. Su cuerpo quedó tirado en el camino, y tanto el burro como el león estaban junto al cadáver. Unas personas que pasaban por allí, al ver el cuerpo tirado en el camino y al león parado junto a él, fueron a dar la noticia a Betel, donde vivía el profeta anciano. Cuando el profeta oyó la noticia, dijo:
4: es el hombre de Dios que desobedeció el mandato del Señor. El Señor cumplió su palabra al hacer que el león lo atacara y lo matara.
1: Luego, el profeta dijo a sus hijos:
4: ensíllenme un burro.
1: Así que ellos ensillaron un burro, y él salió y encontró el cuerpo tirado en el camino. El burro y el león todavía estaban parados junto al cadáver, pues el león no se había comido el cuerpo ni había atacado al burro. Entonces, el profeta cargó el cuerpo del hombre de Dios sobre el burro y lo llevó de regreso a la ciudad para hacer duelo por su muerte y enterrarlo. Puso el cuerpo en su propia tumba y clamó con profundo dolor:
4: ¡ay, hermano mío!
1: Después, el profeta dijo a sus hijos:
4: cuando yo muera, Entiérrenme en la tumba donde está enterrado

0: cristianos. Esto fue un gran pecado, y como consecuencia, la dinastía de Jeroboam fue totalmente eliminada de la faz de la tierra.
1: El primer libro de Reyes, capítulo 14.
0: En ese tiempo, Abías, hijo de Jeroboam, se enfermó gravemente. Por eso, Jeroboam le dijo a su esposa:
2: disfrázate para que nadie se dé cuenta de que eres mi esposa, y ve a ver al profeta Ahías en Silo, el hombre que me dijo que yo sería rey. Llévale de regalo 10 hogazas de pan, algunos pasteles y un frasco de miel, y pregúntale qué le sucederá al niño.
0: Entonces la esposa de Jeroboam fue a la casa de Ahías en Silo. El hombre ya era anciano y no podía ver, pero el Señor le había dicho:
3: la esposa de Jeroboam vendrá aquí haciéndose pasar por otra persona. Ella te preguntará acerca de su hijo porque está muy enfermo. Dale la respuesta que yo te doy.
0: Así que, cuando Ahías oyó los pasos de la mujer en la puerta, le dijo:
4: entra, esposa de Jeroboam. ¿Por qué te haces pasar por otra persona?
0: Luego dijo:
4: tengo malas noticias para darte. Llévale a Jeroboam, tu esposo, este mensaje del Señor, Dios de Israel.
3: Yo te saqué de entre la gente común y te hice gobernador de mi pueblo Israel. Le arranqué el reino a la familia de David y te lo entregué a ti. Pero tú no has sido como mi siervo David, quien obedeció mis mandatos y me siguió con todo el corazón y siempre hizo lo que yo quería. Tú has hecho cosas más malignas que todos los que vivieron antes de ti. Te has hecho otros dioses y me has enfurecido con tus becerros de oro. Como me has dado la espalda, traeré desastre sobre tu dinastía y destruiré a cada uno de tus descendientes varones, tanto esclavos como libres en todo Israel. Consumiré tu dinastía real como se quema la basura, hasta que toda haya desaparecido. A los miembros de la familia de Jeroboam que mueran en la ciudad, se los comerán los perros, y a los que mueran en el campo, se los comerán los buitres. Yo, el Señor, he hablado.
0: Después, Ahías le dijo a la esposa de Jeroboam:
4: regresa a tu casa, y cuando entres en la ciudad, el niño morirá. Todo Israel llorará su muerte y lo enterrará. Él será el único miembro de tu familia que tendrá un entierro apropiado, porque este niño es lo único bueno que ve el Señor, Dios de Israel, en toda la familia de Jeroboam. Además, el Señor levantará un rey sobre Israel que destruirá a la familia de Jeroboam. Esto sucederá hoy, ahora mismo. Luego, el Señor sacudirá a Israel como la corriente agita los juncos. Él desarraigará a los israelitas de esta buena tierra que les dio a sus antepasados y los esparcirá más allá del río Éufrates, porque ellos han enfurecido al Señor con los postes que levantaron para rendir culto a la diosa Acera. Él abandonará a Israel debido a que Jeroboam pecó e hizo que Israel pecara con él.
0: Entonces, la esposa de Jeroboam regresó a Tirsa, y el niño murió en el momento que ella atravesaba la puerta de su casa. Todo Israel lo enterró y lloró su

0: tal como el Señor había prometido por medio del profeta Ahías. Los demás acontecimientos del reinado de Jeroboam, con todas sus guerras y la forma en que él gobernó, están registrados en el libro de la historia de los reyes de Israel. Jeroboam reinó 22 años en Israel. Cuando Jeroboam murió, su hijo Nadab lo sucedió en el trono. Mientras tanto, Roboam, hijo de Salomón, reinaba en Judá. Tenía 41 años cuando subió al trono y reinó 17 años en Jerusalén, la ciudad que el Señor había elegido entre todas las tribus de Israel como el lugar para honrar su nombre. La madre de Roboam era una mujer amonita que se llamaba Naama. Durante el reinado de Roboam, los habitantes de Judá hicieron lo malo a los ojos del Señor y provocaron su enojo con los pecados que cometieron, pues eran aún peores que los pecados de sus antepasados. También se construyeron santuarios paganos y levantaron columnas sagradas y postes dedicados a la diosa Acera en cada colina alta y debajo de todo árbol frondoso. Hasta había prostitutos y prostitutas de los santuarios paganos por todo el territorio. La gente imitó las prácticas detestables de las naciones paganas que el Señor había expulsado de la tierra del paso de los israelitas. En el quinto año del reinado de Roboam, el rey Sisac de Egipto subió y atacó Jerusalén. Saqueó los tesoros del templo del Señor y del palacio real, robó todo, incluso todos los escudos de oro que Salomón había hecho. Tiempo después, el rey Roboam los reemplazó con escudos de bronce y los confió al cuidado de los comandantes de la guardia, quienes protegían la entrada del palacio real. Cada vez que el rey iba al templo del Señor, los guardias llevaban los escudos y luego los devolvían al cuarto de guardia. Los demás acontecimientos del reinado de Roboam y todo lo que él hizo están registrados en el libro de la historia de los reyes de Judá. Hubo guerra constante entre Roboam y Jeroboam. Cuando Roboam murió, lo enterraron junto a sus antepasados en la ciudad de David. Su madre fue una mujer amonita llamada Naama. Luego su hijo Abiam lo sucedió en el trono.
1: Los Hechos de los Apóstoles, capítulo 22, versículos 6 al 16.
2: Cuando iba en camino, ya cerca de Damasco, como al mediodía, de repente, una intensa luz del cielo brilló alrededor de mí. Caí al suelo y oí una voz que me decía: ¡Saulo! ¡Saulo! ¿Por qué me persigues? ¿Quién eres, Señor? Pregunté. La voz contestó: Yo soy Jesús de Nazaret, a quien tú persigues. La gente que iba conmigo vio la luz, pero no entendió la voz que me hablaba. Yo pregunté: ¿Qué debo hacer, Señor? Y el Señor me dijo: Levántate y entra en Damasco. Allí se te dirá todo lo que debes hacer. Quedé ciego por la intensa luz y mis compañeros tuvieron que llevarme de la mano hasta Damasco. Allí vivía un hombre llamado Ananías. Era un hombre recto, muy devoto de la ley y muy respetado por todos los judíos de Damasco. Él llegó y se puso a mi lado y me dijo: Hermano Saulo, recobra la vista. Y en ese mismo instante, pude verlo. Después me dijo: El Dios de nuestros antepasados te ha escogido para que conozcas su voluntad y para que veas al justo y lo oigas hablar. Pues tú serás su testigo. Les contarás a todos lo que has visto y oído. ¿Qué esperas? Levántate y bautízate. Quedas limpio de tus pecados al invocar el nombre del Señor.
3: Hasta aquí fue la lectura de hoy. Esperamos que la palabra de Dios haya cobrado vida en tu corazón.
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Juan 3:17 dice, porque Dios no envió a su Hijo al mundo para juzgar al mundo, sino para que el mundo sea salvo por él. 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
1: Hola, te habla Emilio Reyes. Quiero compartir contigo lo que la Biblia dice sobre la tristeza. Presta atención a las siguientes palabras. Aunque ande en valle de sombra de muerte, no temeré mal alguno, porque tú, Señor, estarás conmigo. Tu vara y tu cayado me infundirán aliento. Bendito sea el Dios y Padre de nuestro Señor Jesucristo, Padre de misericordias y Dios de toda consolación, el cual nos consuela en todas nuestras tribulaciones, para que podamos nosotros también consolar a los que están en cualquier tribulación, por medio de la consolación con que nosotros somos consolados por Dios. El Espíritu de Dios ungió a Jesucristo para predicar las buenas nuevas a los abatidos, a consolar a todos los enlutados, a ordenar que a los afligidos se les dé gloria en lugar de ceniza, óleo de gozo en lugar de luto, manto de alegría en lugar de espíritu angustiado. El Señor sana a los quebrantados de corazón y venda todas sus heridas.
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1: Este es el versículo de la semana que se encuentra en Proverbios 23, 24 y dice: El padre del justo se regocijará en gran manera, y el que engendra un sabio se alegrará en él. Una vez más, Proverbios 23, 24 dice: El padre del justo se regocijará en gran manera, y el que engendra un sabio se alegrará en él.
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4: Cuando vemos hoy muchas personas sin sentido en la vida, sin dirección, sin plan, sin proyecto, sin idea de nada, es que esas personas no entienden que Dios es el Dios de la historia.
5: En la Biblioteca y Museo Presidencial Abraham Lincoln, en el centro de Springfield, bien podemos dejarnos sorprender por los objetos y la visita a las exhibiciones interactivas y las presentaciones holográficas. Podemos incluso visitar la casa donde vivió Lincoln desde 1837 a 1861 y ver la película Camino a la Grandeza. El área de cuatro manzanas alrededor de la casa de Lincoln está conservada tal y como lo estaba en el siglo XIX. En varias de las viviendas de la zona hay exposiciones sobre la vida de la familia de Lincoln en Springfield. A pocos pasos de la casa de Lincoln se puede visitar el despacho de abogados Lincoln Herndon, donde Lincoln ejerció como abogado de 1843 a 1852. Podemos ver un vídeo de orientación y realizar una visita guiada con un guía vestido de la época. Al otro lado de la calle del despacho de abogados está el antiguo Capitolio Estatal, que es una recreación de la Cámara Estatal durante los años de Lincoln. No tienes que dejar de visitar el histórico sitio estatal de la tumba de Lincoln en el cementerio Wright, donde Abraham Lincoln fue puesto a descansar. La estatua de bronce de él tiene la nariz muy gastada. La leyenda cuenta que frotarle la nariz trae buena suerte. A nosotros nos encanta la historia porque no creemos en la mala o en la buena suerte que puede traer tocar un objeto, desde luego que no. Lo que sí está claro es que de mucho provecho y de mucha bendición es viajar por las páginas de los 66 libros de la Biblia con una mirada oportuna y un enfoque certero en lo trascendente. Hoy vamos a continuar nuestro recorrido por el fascinante libro de los Salmos, Historia, Victoria o Gloria. Este es el tema planteado al acercarnos hoy a los Salmos 66 al 68. Y llega ahora ya el momento de la exposición para después volver con las preguntas en nuestra Ruta 66.
4: Hoy en nuestra Ruta 66 coincidimos en número con el Salmo de hoy, el 66, pero no nos quedaremos solo con él. También vamos a explorar los Salmos 67 y 68. Historia, victoria y gloria. Lo hemos titulado así, porque tenemos sin duda muchas cosas buenas para hablar sobre estos textos tan extraordinarios de la Palabra de Dios. El Salmo 66 presenta aquí un himno que también es un cántico que da testimonio de las grandes bendiciones de Dios en la historia. El salmista está recordando la gran liberación que Dios hizo en la historia de Israel. En una bella sesión de nostalgia, el salmista recuerda la gran bendición de la gran liberación que la mano de Dios proporcionó a Israel en su liberación de Egipto, en el famoso episodio del libro de Éxodo. Y él empieza hablando de la historia, podemos decir, a toda máquina, con bastante alegría, haciendo una potente invitación. Aclamad alegres a Dios, habitantes de toda la tierra. Cantad salmos a su glorioso nombre. Rendidle gloriosas alabanzas. Decidle a Dios cuán imponentes son tus obras. Es tan grande tu poder que tus enemigos mismos se rinden ante ti. toda la tierra se postra en tu presencia y te cantan salmos a tu nombre. Venid y ved las proezas de Dios, sus obras portentosas en nuestro favor. Convirtió el mar en tierra seca, y el pueblo cruzó el río a pie. Regocijémonos en él. Sí, gracias a Dios por su obra en la historia, por la gran victoria. Por eso todo el pueblo decía, «Gloria al Señor por lo que hizo». Con su poder gobierna eternamente. Sus ojos vigilan a las naciones. Que no se levanten contra él los rebeldes, dice el versículo 7. Pueblos todos, bendecid a nuestro Dios. Haced oír la voz de su alabanza. Él ha protegido nuestra vida. Ha evitado que resbalen nuestros pies. Y así el texto prosigue hablando de las grandes victorias dadas al pueblo de Dios, recordando aquello que él había hecho en la historia. El versículo 12 habla de los momentos difíciles, pero de la gran victoria final. Las caballerías nos han aplastado la cabeza. Hemos pasado por el fuego y por el agua, pero al fin nos has dado un respiro. Por esa razón Dios es alabado y glorificado. Él convoca, él llama al pueblo a hacer precisamente eso, alabarle. Y dice que irá al templo con holocausto, que cumplirá sus votos porque recuerda que Dios hizo grandes cosas en favor de su pueblo, en los tiempos antiguos de la historia. El testimonio de que Dios actuó con poder en la historia ciertamente anima y fortalece nuestro corazón para confiar en este Dios que actuó con poder trayendo victoria en el pasado, en la historia. Y Él es el Dios que ciertamente actúa con la misma fuerza, incluso con el mismo poder en los días de hoy. Observaremos a continuación el Salmo 68, para después terminar con el Salmo 67. El Salmo 68 es un salmo especial, un cántico davídico también. Aquí tenemos una liturgia que celebra el gobierno glorioso y poderoso del Dios de Israel. Y tenemos muchas referencias también a aquello que fue la marcha triunfal que ocurrió en los tiempos de Moisés, más atrás, en los tiempos del monte Sinaí. Y llegando también hasta los días de la monarquía, ahora cuando David es el gran rey de Israel. El salmo tiene 9 estrofas. Estas 9 estrofas tienen su desenlace con una doxología, un canto de gloria al final, y él presenta principalmente el poder victorioso de Dios sobre los enemigos de Israel. Se trata de un salmo teofánico que describe la actuación tremenda del poder glorioso del Dios verdadero. Que se levante Dios, que sean dispersados sus enemigos, que huyan de su presencia a los que le odian, que desaparezcan del todo, como humo que se disipa con el viento, que perezcan ante Dios los impíos, como cera que se derrite en el fuego. El versículo 4 sigue en la Nueva Versión Internacional y dice, «Cantad a Dios, cantad salmos a su nombre, aclamad a quien cabalga por las estepas, y regocijaos en su presencia. Su nombre es el Señor. Este Dios victorioso, ese Dios de gloria, ese Dios que actuó en la historia, es el Dios que actúa también en nuestra propia historia». Y nos transforma de una situación terrible a una situación gloriosa. Por eso su descripción es única. Padre de los huérfanos y defensor de las viudas, es Dios en su morada santa. Según vemos en el versículo 5. Dios da un hogar a los desamparados y libertad a los cautivos. Los rebeldes habitarán en el desierto. Cuando saliste, oh Dios, al frente de tu pueblo, cuando a través de los páramos marchaste, leemos en el versículo 7. En definitiva, Dios actuó en la historia. Dios dio lluvias generosas en el versículo 9. Y el texto prosigue en el versículo 11. El Señor ha emitido la palabra, y millares de mensajeras la proclaman. Van huyendo los reyes y sus tropas. En las casas las mujeres se reparten el botín. Y es que el Dios que actuó en la historia, el Dios que trajo la victoria, es el Dios que actuó mostrando su poder y su gloria. Los carros de guerra de Dios se cuentan por millares. Del Sinaí vino en ellos el Señor para entrar en su santuario. Podemos ver claramente que la trayectoria victoriosa del Dios de Israel es descrita en este Salmo 68. Dios aplastará la cabeza de sus enemigos, la testa enmarañada de los que viven pecando. El Señor nos dice, «De Basán los haré regresar, de las profundidades del mar los haré volver». En el santuario pueden verse el cortejo de mi Dios y Rey. Los cantores van al frente, seguidos de los músicos de cuerda, entre doncellas que tocan panderetas. Bendecid a Dios en la gran congregación. Alabad al Señor, descendientes de Israel. Aquí vemos la gran fiesta, la gran celebración, aquella conmemoración extraordinaria de la victoria poderosa de parte de Dios para su pueblo. El Dios que actuó en la historia es el Dios que conservó también a su pueblo y lo conserva hasta hoy. Es el Dios que actuó de manera tan especial. Es el Dios de la historia. Es el Dios de la victoria. Y ante Él declaramos gloria. Y el texto terminará diciendo: cantad a Dios, oh reinos de la tierra. Cantad salmos al Señor, al que cabalga por los cielos. Los cielos antiguos, al que hace oír su voz de trueno. Reconoced el poder de Dios,

nosotros y nos bendiga. Dios haga resplandecer su rostro sobre nosotros, para que se conozcan en la tierra sus caminos y entre todas las naciones su salvación. Que te alaben, oh Dios, los pueblos, que todos los pueblos te alaben. Alégrense y canten con júbilo las naciones, porque tú las gobiernas con rectitud, tú guías a las naciones de la tierra. Que te alaben, oh Dios, los pueblos, que todos los pueblos te alaben. La tierra dará entonces su fruto, y Dios, nuestro Dios, nos bendecirá. Dios nos bendecirá y le temerán todos los confines de la tierra. Este salmo es una bendición. Parece haber sido construido, elaborado sobre la bendición sacerdotal del capítulo 6 de Números, versículos 24 al 26. Que el Señor te bendiga y te guarde. Que el Señor haga resplandecer su rostro sobre ti y te extienda su amor. El Señor mueva su rostro hacia ti y te conceda la paz. Es una oración comunitaria aquí invocando la bendición divina. Todo apunta a que esa estructura tan bien hecha, bastante simétrica de este Salmo 67, se convirtió en una especie de bendición litúrgica en la congregación del pueblo de Israel. En el momento, podemos decir, de la conclusión de la celebración del pueblo de Dios. Y es muy especial prestar atención a esas palabras, porque es un momento de culminación, de reconocer que Dios es el que nos da su bendición. Él es el que ha conservado su gracia, su amor y su misericordia sobre nosotros. Él es quien muestra su bondad. Él es quien nos da todas las cosas. Por lo tanto, Él debe ser exaltado y alabado. Todos son convocados, llamados a reconocer de manera concreta y formal la bendición especial de Dios. Y se invoca precisamente esta bendición para que Él siga presente actuando en nuestra vida. Así que fíjate qué momento tan especial. Qué momento, digamos, triunfante. Qué momento más extraordinario y glorioso. Viendo los tres salmos juntos, podemos y debemos ciertamente mirarlos y decir: vemos la gran bendición de Dios en la historia. Contemplamos y nos alegramos con su gran victoria. Y ante la bendición presente en nuestra reflexión, leyendo el Salmo 67, evoca la bendición del capítulo 6 de Números. Es tiempo de dar toda la gloria a Dios.

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0: Continuamos aquí en nuestra Ruta 66. ¿Sabías que Ruta 66 es un programa original del profesor de Biblia Luis Ayau? ¿Sabías que además es producido por Radio Encuentro, Radio Transmundial en España? ¿Y que es traducido por Mateus Rodríguez y presentado y adaptado por el profesor de Biblia y comunicador Fernando Díaz Sarmiento? ¿Lo sabías? Pues no está mal recordarlo, y si no lo sabías, ya lo has escuchado. Llega el momento, como no podría ser de otra manera, en nuestra Ruta 66 de las preguntas. Ah, bueno, por cierto, si tú tienes preguntas o tienes comentarios, nos los puedes hacer llegar por escrito o bien por un mensaje de voz al WhatsApp o Telegram 601-2032-65 con el prefijo más 34 desde fuera de España. O también lo puedes hacer en el correo electrónico info@radioencuentro.net. Ahora, para ti que sigues en nuestra Ruta 66, no nos abandones y ven, ven conmigo, prepárate porque... Digamos, hay mucha tela que cortar, mucha más historia de la que hablar. Aquí llegan las preguntas sobre los Salmos 66, 67 y 68. Fernando, después de la exposición y de las explicaciones oportunas sobre estos Salmos, yo quiero hacerte esta pregunta que, por cierto, decirte que es un poco intrigante para mí. Por un lado, nos damos cuenta de lo importante que es Dios, sabiendo que es el Dios de la historia, que actuó con poder en la historia de Israel y que protagonizó tantas victorias, tantas

0: tantos prodigios. Pero por otro me pregunto, ¿qué valor tiene esto para nosotros hoy en nuestros días?
1: Es muy importante, Esperanza, destacar el hecho de que Dios sea el Dios de la historia. ¿Por qué? Porque en las religiones paganas, especialmente aquellas que estaban en los alrededores de Israel, no se entendía que la historia tuviera significado. Se entendía que los dioses atendían a las necesidades básicas de las personas, la fertilidad, la supervivencia y otras cosas similares. Es decir, que los dioses actuaban en el espacio, pero no se entendía que actuaran en el tiempo. Más bien tenían una visión cíclica de la vida. Con lo cual, podemos decir, lo que es extraordinario en el Dios bíblico es que Él no es solamente un Dios del espacio, sino el Dios del tiempo. De hecho, es el Dios que está más allá del tiempo. Por lo tanto, fíjate qué cosa más interesante. De ahí entendemos que todo tiene un principio y un fin. Y la historia camina, avanza hacia un propósito. Tiene un significado y está bajo el control de las manos de Dios. Eso es muy importante. El pueblo de Israel, mirando al pasado, sabía que los acontecimientos que habían tenido lugar en la historia de Israel no eran mera casualidad y no era algo sin sentido. No era algo sin fundamento. Dios había dirigido, había liberado y había bendecido la vida de su pueblo. Cuando vemos hoy muchas personas sin sentido en la vida, sin dirección, sin plan, sin proyecto, sin idea de nada, es que esas personas no entienden que Dios es el Dios de la historia. El mismo Dios que es el Dios de la historia del mundo y de la historia de Israel. Es el Dios de nuestra historia, que entró en la historia con mayúsculas a través de Jesús, para que nuestra propia historia, la de cada uno, tuviese sentido y tuviese un final feliz.
0: Déjame ver si lo entendí. Entonces, ¿necesito ser parte del pueblo de Israel? Porque Dios no es solo el Dios de Israel, como dice en el Antiguo Testamento, ¿no? Porque ahora se habla en el Salmo 67 de todas las naciones, de todos los pueblos. Esto ya como que se empieza a popularizar. Así que las cosas están empezando a llegar a todos. Digamos que Dios está ganando nuevos creyentes. ¿Cómo entiendes esto?
1: Pues bien, Esperanza, fíjate bien. Es una cuestión importante que nuestros oyentes deben oír con atención. Porque es verdad que Dios tiene una alianza, una especie de pacto, de contrato con Israel. Con lo cual Israel se convierte en su pueblo. Pero la finalidad de Israel es que se convirtiera en una luz para las naciones, para los gentiles, para que ellos descubriesen que los ídolos de las naciones no valen nada, no tienen una existencia real. Por lo tanto, aunque Dios sea el Dios de Israel, en este pacto, en esa relación con el pueblo elegido, Él no es el Dios de una sola nación, no es un Dios vinculado solamente a un pueblo, porque Dios es el Dios de toda la tierra. Y aquí en el Salmo 67 eso aparece de manera bastante clara, cuando se tiene la conciencia de que el Dios que hizo el pacto con Israel es el Dios que hizo los cielos. Por tanto, es el Dios verdadero, con lo que Él es nuestro Dios, que actuó en la historia a través de Israel, pero con el objetivo de alcanzar a todas las naciones y a todos los pueblos. Y es maravilloso reforzar que eso ocurrió principalmente, específicamente, a través de la venida de Jesús, el gran rey de Israel y el Mesías esperado y salvador de todas las naciones.
0: Ya estaba yo preguntándome aquí lo que creo que Dios va a hacer y pensaba lo siguiente. Va a tomar lo mejor de cada lugar, lo mejor de la gente de cada región y así va a juntarlos y luego va a formar su nación. Pero claro, mirando el Salmo 68, allí en los versículos 5 y 6, encontré aquí al Dios sociológico, digámoslo así. ¿No está este pasaje un poco fuera de lugar aquí en el contexto del Salmo? Porque habla de viudas, de huérfanos, de solitarios, de cautivos. Está hablando básicamente de gente olvidada, ¿no te parece?
1: Pues bien, Esperanza. La verdad es que es sorprendente que encontremos esto aquí, ya que el Salmo presenta a Dios como glorioso y victorioso, que derrota a los ejércitos, que tiene miles de caballos, que cabalga por las nubes y de repente aborda a gente marginada.
0: Allí, en la periferia.
1: Sí, tú lo has dicho. Gente que necesita ayuda, pero que muchos quieren dejar afuera, donde no sean vistos, huérfanos, viudas, y ahí está precisamente la gran bendición. Dios no tiene un poder que se manifiesta simplemente en una capacidad de destrucción, sino que su poder es un poder salvador, un poder que atiende a las personas más necesitadas y sencillas. Así que podemos decir que el Dios grandioso, el Dios poderoso, viene en busca de aquellas personas que están en una situación de necesidad. Por lo tanto, es sorprendente, porque muchos desprecian al huérfano, a la viuda, a la persona solitaria. Porque ellos no representan lucro, beneficio, no tienen ningún valor financiero. Más bien representan necesidad, dolor de cabeza y problemas. Y fíjate aún más. Dios, que es glorioso, por encima de toda exaltación, cabalgando sobre las nubes en su santa morada, se preocupa incluso por gente como tú y como yo. Como tú que nos escuchas en nuestra Ruta 66. Por personas sencillas. Este es nuestro Dios. Y la verdad es que esto es muy bonito y nos da esperanza. Esto es especial, es algo particular del mensaje bíblico ya desde el Antiguo Testamento.
0: Ciertamente estos tres salmos aquí, esta tríada de salmos que estamos viendo, valen tanto como el oro. Increíble. Pero mirando el Salmo 66 aquí en el versículo 10, dice: «Nos refinaste como la plata». Pero mi Biblia dice: «Nos probaste como se prueba la plata». Realmente no entiendo lo que implica todo ese proceso aquí. ¿Puedes explicarlo?
1: Sí, cuando él está recordando en el Salmo 66 la acción de Dios en la historia, él dice que Dios hizo las cosas muy buenas, extraordinarias. Y también dice que Dios impidió que los pies de ellos resbalaran, pero también hizo que sufriesen. Y en ese proceso de sufrimiento, el texto en el versículo 10 nos dice: «Tú, oh Dios, nos has puesto a prueba, nos has purificado como a la plata». Aquí tenemos una cosa bien interesante de la que a menudo no nos acordamos. A veces el sufrimiento es algo que nos purifica como la plata es purificada de sus impurezas. Hay, digamos, una cierta maduración en la vida que solo alcanzamos después de pasar por sufrimiento y dificultades. Por eso es por lo que Dios permite que pasemos por esas situaciones tan difíciles. No es porque le gusta vernos sufrir, sino porque Él sabe que este es el camino por el que vamos a madurar y llegar precisamente al punto que Dios desea. Y ahí tenemos un proceso de purificación que nos hace bien a la vida y al corazón.
0: Eso es mejor, sí. Ahora, aquí estoy entendiendo lo siguiente. Voy a experimentar problemas en la vida y al final voy a obtener una medalla de plata, ¿no? Pero luego lo pensé y me doy cuenta de que no es así como se expresa. Ahora el Salmo 68 en el versículo 13 es difícil de entender. Palomas de plata, oro brillante. A ver, Fernando, ¿qué es todo esto?
1: De hecho, cuando leemos el texto parece difícil y complicado. Aún en la Nueva Versión Internacional, con una traducción ya bastante clara, el texto dice: «Alas de paloma, cubiertas de plata, con plumas de oro resplandeciente. Tú te quedaste a dormir entre los rebaños». ¿Pero qué clase de paloma es esta que aparece aquí? ¿De dónde ha salido una paloma tan peculiar?
0: Es la paloma de la paz.
1: Ya ves, de la paz, de oro y plata. ¿Tendrá bronce en tercer lugar? ¿Qué pasa aquí? Podemos preguntarnos. Leamos desde el versículo 11. «El Señor ha emitido la palabra, y millares de mensajeras la proclaman. Van huyendo los reyes y sus tropas. En las casas, las mujeres se reparten el botín». El asunto, el tema aquí, es la victoria de Israel en sus batallas. Y aquí, la ama de casa reparte los despojos que ellos conquistaron de los enemigos cuando Dios les dio la victoria. Alas de paloma es una figura para referirse a Israel, a la que Dios trata como su palomita, su nación amada, cuyas alas quedan cubiertas de plata, con plumas de oro resplandeciente. Y todo ello aún mientras Israel se quedaba a dormir entre los rebaños. Es decir, ellos están llenos de plata y de oro, que son los despojos que recibieron y conquistaron de los enemigos. Y aquí están siendo bendecidos por el Dios que les dio la victoria. Es importante que todo el que nos escucha preste bastante atención al contexto, que interprete el texto correctamente, porque de lo contrario, Esperanza, algunos empiezan a pasarse de los límites y termina concluyendo cosas que el salmista nunca pensó en decir. Así que es una pregunta excelente y aquí está la explicación.
0: Pues gracias, Fernando, por la explicación. Está todo muy bien. Y ahora lo que necesitamos es la aplicación de nuestra Ruta 66, que viene justo a continuación.
1: Hoy en nuestra Ruta 66 hemos llegado a los Salmos 66 al 68. Donde hemos meditado sobre historia, victoria y gloria. Sí, después de estudiar sobre las grandes maravillas y actos de Dios en la historia, después de ver las grandiosas victorias que Él ha dado a su pueblo y cómo condujo su historia repleta de triunfos, después de haber visto las bendiciones dadas de manera especial en el Salmo 67, llega aquí nuestra aplicación y el consejo para tu vida, querido oyente. Presta mucha atención. La próxima vez en la que te pongas a alabar, a adorar a Dios, canta más alto. Dios merece el honor, la alabanza. Él es el Dios que actuó en la historia. Es el Dios de toda victoria. Por eso debemos decir gloria. Gloria a Dios.
0: Por hoy nos quedamos aquí en nuestra Ruta 66. Te esperamos para el próximo episodio de nuestra Ruta 66, aquí en esta misma emisora o en la plataforma de podcast. 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Si tienes comentarios e impresiones del programa, las puedes compartir con nosotros a través de un mensaje escrito o un mensaje de voz en el WhatsApp o Telegram 601 20 32 65 con el prefijo más 34 desde fuera de España. También lo puedes hacer usando el correo electrónico info@radioencuentro.net. Nos encantaría regalarte la guía comentario para que conozcas más a fondo la Biblia. Solicítala en las vías de contacto que te acabo de mencionar. Estuvo en la parte técnica Andrés Ocampo y te acompañó Esperanza Suárez. Nos vamos, pero contamos contigo en nuestra próxima y particular Ruta 66. Un camino abierto a la esperanza, un encuentro con el autor de la vida.
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1: Moisés escribió el Salmo 90, y aunque él vivió 120 años, escribió lo siguiente.
2: Los días de nuestra edad son 70 años, y si en los más robustos son 80 años, con todo, su fortaleza es molestia y trabajo, porque pronto pasan y volamos. Enséñanos de tal modo a contar nuestros días que traigamos al corazón sabiduría.
1: Cuando fui pastor de tiempo completo, prediqué un sermón basado en estos versículos. En aquella época dije algo más o menos así. Si llego a vivir 80 años, tendré esta cantidad de días para hacer la voluntad de Dios. De hecho, calculé el número de días que me quedaban si llegaba a esa edad. Ahora tengo casi 90, y si llego a vivir 95 años, tendré aproximadamente 2.190 días para cumplir la voluntad de Dios. Mantenerme activo y servir al Señor Jesucristo sigue siendo mi meta. Pero, por favor, comprende, cuando me planteo metas en la vida, y sobre todo a mi edad, tomo en cuenta las palabras de Santiago.
2: Presten atención. Ustedes que dicen, hoy o mañana iremos a tal o cual ciudad. ¿Cómo saben qué será de su vida el día de mañana? La vida de ustedes es como la neblina del amanecer. Aparece un rato y luego se esfuma. Lo que deberían decir es, si el Señor quiere, viviremos y haremos esto o aquello.
1: Sí, Jesús quiere que nos ocupemos en los asuntos de nuestro Padre. Sin embargo, siempre debemos hacerlo con la convicción de que tenemos un Dios soberano. No olvidemos este principio para vivir. Sin importar nuestra edad, debemos aprovechar cada nuevo día que Dios nos da para vivir en su voluntad.
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0: Leemos en los Salmos: guarda silencio ante Jehová y espera en Él. 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Este es el versículo de la semana que se encuentra en Proverbios 23, 24 y dice: el padre del justo se regocijará en gran manera, y el que engendra un sabio se alegrará en él. Una vez más, Proverbios 23, 24 dice: el padre del justo se regocijará en gran manera, y el que engendra un sabio se alegrará en él.
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2: Estimado oyente, estamos en una serie de estudios sobre la vida de Abraham preparados por el Dr. Michael Youssef. La forma natural del hombre de tratar con el pecado es intentar ocultarlo, en lugar de confesarlo y arrepentirse de él. Incluso un hombre como Abraham, quien fue llamado amigo de Dios. Cuando se trata de la conveniencia, no siempre estamos dispuestos a actuar correctamente. Y esa fue la experiencia de Abraham, de la cual estaremos hablando hoy. Esto sucedió 6 años después de un estancamiento espiritual en su vida, donde vimos a Abraham en Harán conformándose con vivir una vida de obediencia parcial a Dios, y él prefirió actuar por sí mismo y no de acuerdo a lo que Dios deseaba.
3: Hello, listening friends.
2: Hola, amigos oyentes.
3: We are delighted that you tuned in again.
2: Nos complace que nos haya sintonizado hoy de nuevo.
3: We have been going through a series of messages from the life of Abraham.
2: Hemos estado estudiando una serie de mensajes de la vida de Abraham.
3: And I want to begin by saying that man's natural way of dealing with sin is to try to cover it up.
2: Y quiero comenzar diciendo que la forma natural del hombre de tratar con el pecado es intentar ocultarlo.
3: Rather than confessing it and repenting of it.
2: En lugar de confesarlo y arrepentirse de él.
3: Even the man Abraham, who was called God's friend.
2: Incluso un hombre como Abraham, quien fue llamado amigo de Dios,
3: when he turned to political expediency, ended up not only lying but trying to cover up his sin.
2: Llegado el momento de la conveniencia política, terminó no solo mintiendo, sino intentando cubrir su pecado.
3: In the last message, we saw Abraham leaving Haran for Canaan in obedience to God's original command.
2: En el último mensaje, vimos a Abraham saliendo de Harán hacia Canaán en obediencia al original mandato de Dios.
3: This happened after 6 years of a stagnant stage in his life.
2: Esto sucedió 6 años después de una estancada etapa de su vida.
3: Because of his murky obedience.
2: Debido a su obediencia parcial.
3: In Genesis 12:6, we saw him passing through the land as far as the site of Shechem and the oak of Moriah.
2: En Génesis 12:6, lo vemos atravesando toda la región hasta Siquén y la encina de Moré.
3: The words Shechem and Moriah mean strength and instruction, and Abraham needed both.
2: Las palabras Siquén y Moré significan fuerza e instrucción, y Abraham necesitaba ambas.
3: At this point, you may be saying, well, at last, perfect compliance with the will of God.
2: A este punto, usted podría decir, bien, por fin, perfecto en cumplimiento de la voluntad de Dios.
3: Yes and no.
2: Sí y no.
3: Abraham gets into Canaan and he gets a surprise.
2: Abraham llegó a Canaán y se llevó una sorpresa.
3: There was a hotel chain slogan that said,
2: hubo una vez un lema de una cadena de hoteles que decía,
3: the best surprise is no surprise.
2: La mejor sorpresa no es una sorpresa.
3: Now those of us who have traveled, especially overseas, are extremely leery of surprises.
2: Todos aquellos de nosotros que hemos viajado, sobre todo a otros países, somos extremadamente recelosos con las sorpresas.
3: I run into them all the time.
2: Yo caía en ellas todo el tiempo.
3: Now most of us don't like the unexpected and the unpredictable.
2: A la mayoría de nosotros no nos gustan las expectativas o los impredecibles.
3: Most of us don't like what is lurking in the dark.
2: A la mayoría de nosotros no nos gusta lo que está acechando en la oscuridad.
3: Most of us don't like what we cannot control.
2: A la mayoría de nosotros no nos gusta lo que no podemos controlar.
3: When Abraham and company arrived in the land of Canaan,
2: cuando Abraham y compañía llegaron a la tierra de Canaán,
3: they held a reservation for the land.
2: Ellos tenían una reservación de la tierra.
3: And that reservation had been confirmed by the highest authority possible.
2: Y esa reservación había sido confirmada por la más alta autoridad posible.
3: God himself.
2: Dios mismo.
3: But when they got there,
2: pero cuando ellos llegaron allí,
3: at verse 6 of Genesis 12,
2: en el verso 6 de Génesis 12,
3: there was a surprise.
2: Había una sorpresa.
3: No vacancy sign is in big letters flashing all over Canaan.
2: Un aviso de no hay vacantes en grandes y luminosas letras en todo Canaán.
3: The Canaanites were there.
2: Los cananeos estaban allí.
3: God had not said anything about the Canaanites.
2: Dios no había dicho nada acerca de los cananeos.
3: And right at that point, Abraham's faith is about to be tested.
2: Y justo en ese momento, la fe de Abraham estaba a punto de ser probada.
3: Please listen carefully.
2: Por favor, escuche cuidadosamente.
3: The fact that you are in the center of the will of God does not mean that you will never face problems.
2: El hecho de que usted esté en el centro de la voluntad de Dios no significa que usted nunca enfrentará problemas.
3: Or difficulties or adverse circumstances.
2: Dificultades o circunstancias adversas.
3: The fact that you are at the very center of the will of God does not mean that you will not experience temptations.
2: El hecho de que usted esté en el mismo centro de la voluntad de Dios no significa que usted no experimentará tentaciones.
3: In fact, that you are at the very center of the will of God does not mean that you will not experience persecution.
2: De hecho, el que usted esté en el mero centro de la voluntad de Dios no significa que usted no experimentará persecución.
3: I looked in vain in all four Gospels. I cannot find even one time that Jesus promised a bed of roses or trouble-free life.
2: Yo busqué en vano en los cuatro evangelios y no pude encontrar ni siquiera una vez en que Jesús prometiera un lecho de rosas o una vida libre de problemas.
3: Now back to Genesis. Right after verse 6 comes verse 7.
2: Ahora de regreso al Génesis, justo después del verso 6 viene el verso 7.
3: While Abraham was scratching his head saying, God, you told me to go to Canaan, but you did not tell me about the Canaanites.
2: Mientras Abraham está rascándose su cabeza diciendo, Dios, me dijiste que fuera a Canaán, pero tú no me hablaste de los cananeos.
3: God, you command me to come here and leave my family, and here I am.
2: Dios, tú me ordenaste venir aquí y dejar a mi familia, y aquí estoy.
3: In Genesis 12:7, the Bible said,
2: en Génesis 12:7, la Biblia dice,
3: the Lord appeared to Abraham and said, to your offspring I will give this land. So he built an altar there to the Lord who had appeared to him.
2: Allí el Señor se le apareció a Abraham y le dijo, yo le daré esta tierra a tu descendencia. Entonces Abraham erigió un altar al Señor porque se le había aparecido.
3: That is the way God works.
2: Esta es la forma en la que Dios trabaja.
3: He reassures us right at the time when we are baffled and confused.
2: Él nos reafirma justo en el momento cuando estamos desconcertados y confundidos.
3: He reassures us right in the midst of our uncertainty and doubt.
2: Él nos reafirma justo en medio de nuestra incertidumbre y duda.
3: He reassures us right in the midst of our fear and anxiety.
2: Él nos reafirma justo en medio de nuestros temores y ansiedades.
3: He comes in and affirms his promises.
2: Él llega y afirma sus promesas.
3: At that point of Abraham's confusion, God said to him,
2: a ese punto de confusión de Abraham, Dios le dijo,
3: to your descendants I will give this land.
2: A tus descendientes daré esta tierra.
3: Abraham, it is all yours, my friend.
2: Abraham, todo esto es tuyo, amigo mío.
3: But have you ever felt that even the Lord's assurance is not a real source of comfort?
2: Pero, ¿alguna vez has sentido que ni siquiera la seguridad del Señor es una verdadera fuente de consuelo?
3: Sometimes, in the midst of your puzzlement, the Lord's assurance does not comfort you.
2: ¿Algunas veces en medio de su confusión, la seguridad del Señor no lo conforta?
3: Abraham's puzzlement is now doubled even by God's assurance.
2: La confusión de Abraham es ahora duplicada incluso por la seguridad del Señor.
3: God promised Abraham a son.
2: Dios le promete un hijo a Abraham.
3: Not only does he not have a son, but Abraham is very old and Sarah is barren.
2: No solamente él no tenía un hijo, sino que Abraham era muy viejo y Sara era estéril.
3: And now God tells

0: para Dios. Y si usted está en su perfecta voluntad,
1: what God may be waiting for is your repentance and surrender.
0: Lo que Dios puede estar esperando es por su arrepentimiento y rendición.
1: What God may be waiting for is your willingness to give up relying on your own strength.
0: Lo que Dios puede estar esperando es su disposición para renunciar a confiar en sus propias fuerzas.
1: What God may be waiting for is your willingness to let go of the facade.
0: Lo que Dios puede estar esperando es por su disposición a despojarse de su fachada.
1: And Abraham does.
0: Y Abraham lo hizo.
1: So Abraham pitched his tent and built an altar.
0: Así que Abraham montó su tienda y construyó un altar.
1: When you study the life of Abraham very carefully, you will notice the following.
0: Cuando usted estudia la vida de Abraham cuidadosamente, usted se percatará de lo siguiente.
1: When Abraham is at the center of the will of God, he always pitched a tent and built an altar.
0: Cuando Abraham está en el centro de la voluntad de Dios, él siempre monta su tienda y construye un altar.
1: Abraham's tent is a symbol of his temporary dwelling.
0: La tienda de Abraham es un símbolo de su habitación temporal.
1: The tent is a symbol that he is not consumed with material possessions.
0: La tienda es un símbolo de que él no está consumido por las posesiones materiales.
1: The tent is a symbol of the fact that he is on a pilgrimage.
0: La tienda es un símbolo del hecho de que él es un peregrino.
1: The tent is a symbol of his being vulnerable to the Lord's will.
0: La tienda es un símbolo de su ser vulnerable a la voluntad de Dios.
1: The tent is a symbol that he is ready for the master's call.
0: La tienda es un símbolo de que está listo al llamado del maestro.
1: You may ask, wait a minute, didn't everybody live in a tent in those days?
0: Usted puede preguntar, espere un minuto. ¿No todos vivían en tiendas en aquellos días?
1: Not at all.
0: No todos.
1: Those who were permanently settled built with rocks and stones.
0: Aquellos que estaban permanentemente establecidos construían con rocas y piedras.
1: But Abraham's tent indicates the temporary nature of his life.
0: Pero la tienda de Abraham indica la naturaleza temporal de su vida.
1: The altar was built of stone, indicating the durability of his fellowship with God.
0: El altar era construido de piedras, indicando la durabilidad de su relación con Dios.
1: In the Bible, there are three purposes for which an altar is built.
0: En la Biblia existen tres propósitos por el cual un altar es construido.
1: First,
0: primero,
1: it is the place of meeting between God and his people.
0: Era el lugar de encuentro entre Dios y su pueblo.
1: Isaac, Jacob, Moses, Joshua, and many others have built an altar for meeting with God.
0: Isaac, Jacob, Moisés, Josué y muchos otros construyeron un altar para encontrarse con Dios.
1: Secondly,
0: segundo,
1: it is a place of sacrifice.
0: Era el lugar del sacrificio.
1: They sacrificed bulls, goats, and lambs on the altars that they built, and later on, Abraham was asked to offer his son as a sacrifice.
0: Ellos sacrificaban toros, cabras y corderos sobre el altar que ellos construían, y más adelante, Abraham le fue pedido que ofreciera a su hijo en sacrificio.
1: The third purpose for building an altar is to be the place of prayer.
0: El tercer propósito para construir un altar es para que fuera un lugar de oración.
1: In Revelation 8, 3 and 4 tells us that the prayer offered by God's people are symbolized by incense on the altar of God.
0: En Apocalipsis 8, 3 y 4 se nos dice que las oraciones ofrecidas por el pueblo de Dios son simbolizadas por el incienso sobre el altar de Dios.
1: Let me ask you a question, my listening friend.
0: Permítame hacer una pregunta, amigo oyente.
1: Do you have an altar?
0: ¿Tiene usted un altar?
1: Do you have a place where you meet God on a regular basis?
0: ¿Tiene usted un lugar donde se encuentra con Dios regularmente?
1: Do you have a place where you offer sacrifice of praise and thanksgiving to the Lord?
0: ¿Tiene usted un lugar donde ofrece sacrificios de alabanza y acciones de gracias al Señor?
1: Do you have a place where you offer intercession before God?
0: ¿Tiene usted un lugar donde ofrece intercesión ante Dios?
1: Verses 9 to the end of chapter 12 of the book of Genesis.

0: desde el verso 9 hasta el final del capítulo 12 del libro de Génesis,
1: gives us a clear example of how a man of God can get out of the will of God and start the downhill descent.
0: Nos da un claro ejemplo de cómo un hombre de Dios puede salirse de la voluntad de Dios y comenzar su descenso cuesta abajo.
1: Verse 9 to the end of chapter 12.
0: El verso 9 hasta el final del capítulo 12.
1: Someone said the following.
0: Alguien dijo lo siguiente.
1: Biblical truth is like the pinnacle of a steep, slippery mountain.
0: La verdad bíblica es como el pináculo de una empinada y resbaladiza montaña.
1: One step away and you find yourself on the downgrade.
0: Un paso en falso y usted se encontrará cuesta abajo.
1: I believe this with all my heart.
0: Yo creo esto con todo mi corazón.
1: I believe it is true for individual Christians.
0: Yo creo que esto es verdad para cada cristiano.
1: And I believe it is true for churches.
0: Y yo creo que eso es verdad para la iglesia.
1: Abraham only took one step away from the will of God and the rest is history.
0: Abraham solo dio un paso fuera de la voluntad de Dios y el resto es historia.
1: Abraham did not go to Egypt right away.
0: Abraham no fue a Egipto directamente.
1: No.
0: No.
1: He went into the Negev first.
0: Él fue primero al Negev.
1: The Negev was only halfway to Egypt.
0: El Negev estaba solo a medio camino de Egipto.
1: He probably thought to himself, I can always get back to Canaan.
0: Él probablemente pensó, yo puedo siempre regresar a Canaán.
1: But it wasn't long before he turned his back on his altar.
0: Pero no había pasado mucho tiempo de haberle dado la espalda a su altar.
1: And folded his tent.
0: Y recogió su tienda.
1: And left the place which God had chosen for him.
0: Y dejó el lugar que Dios había escogido para él.
1: In verse 10 it says there was a famine in the land.
0: En el verso 10 dice, hubo tanta hambre en aquella región.
1: Abraham was hungry.
0: Abraham tenía hambre.
1: After all, a man needs to eat.
0: Después de todo, un hombre necesita comer.
1: Please listen to me carefully.
0: Por favor, escuche cuidadosamente.
1: God did not tell Abraham to go to Canaan so that he could die.
0: Dios no le dijo a Abraham que fuera a Canaán para que muriera.
1: I will give you the land to you and your descendants.
0: Yo te daré la tierra a ti y a tu descendencia.
1: In other words, Abraham's food and Abraham's welfare are God's problem.
0: En otras palabras, la comida de Abraham y el bienestar de Abraham eran problema de Dios.
1: Please listen carefully.
0: Por favor, ponga mucha atención.
1: Egypt in the scripture is the place to go to when you are running away from the will of God.
0: Egipto en las escrituras es el lugar para ir cuando usted está huyendo de la voluntad de Dios.
1: Egypt was the symbol of the flesh.
0: Egipto era el símbolo de la carne.
1: Egypt was a symbol that when you stop trusting in God and you trust in man.
0: Egipto era un símbolo de cuando usted deja de confiar en Dios y usted confía en el hombre.
1: Egypt was a symbol of leaning upon your worldly wisdom instead of the Lord's wisdom.
0: Egipto era el símbolo del aprendizaje de la sabiduría mundana en lugar de la sabiduría de Dios.
1: Egypt was a symbol of the chains and shackles of Satan and his bondage.
0: Egipto era el símbolo de las cadenas y ataduras de Satanás y de sus cargas.
1: So for Abraham, going to Egypt symbolized moving out of the will of God and into do-it-yourself kind of obedience.
0: De modo que Abraham, al ir a Egipto, simbolizó la salida de la voluntad de Dios y entrar a una especie de obediencia de hazlo por ti mismo.
1: What happens when you get out of the will of God?
0: ¿Qué pasa cuando usted se pone fuera de la voluntad de Dios?
1: You will find that continuing in sin becomes easy.
0: Usted encontrará que el continuar pecando se convierte en algo fácil.
1: I'll tell you something else that accompanies getting out of the will of God.
0: Yo le diré algo más de lo que acompaña el ponerse fuera de la voluntad de Dios.
1: Fear.
0: Temor.
1: When Abraham was in the will of God,
0: cuando Abraham estaba dentro de la voluntad de Dios,
1: he came to Canaan and saw those mean and fierce Canaanites.
0: Él vino a Canaán y vio aquellos grandes y fieros cananeos.
1: But that did not frazzle him one bit.
0: Pero eso no lo atemorizó ni un poquito.
1: But he built an altar and pitched his tent.
0: Sino que él construyó un altar y montó su tienda.
1: But now that he's out of the will of God,
0: pero ahora que él estaba fuera de la voluntad de Dios,
1: he was fearful.
0: Él estaba temeroso.
1: All he could think of was his own safety.
0: Todo lo que podía pensar era en su propia seguridad.
1: Well, in those days, it was the prerogative of Pharaoh to take any woman he wanted into his house.
0: Bien, en aquellos días era prerrogativa del faraón el tomar cualquier mujer que él quisiera para su casa.
1: If the woman is married, the ruler would order the death of her husband so he could keep her to himself.
0: Si la mujer estaba casada, la norma ordenaba la muerte del esposo de modo que él pudiera tomarla para sí mismo.
1: And Abraham did not like this part about killing of the husband.
0: Y a Abraham no le gustó esa parte de matar al marido.
1: Sarah must have been a beautiful woman.
0: Sara debió haber sido una mujer hermosa.
1: Even at the age of 65.
0: Aún a los 65 años de edad.
1: And Abraham knew that.
0: Y Abraham sabía eso.
1: So he asked her to join him in the big lie.
0: De modo que él le pidió a ella que se le uniera en una gran mentira.
1: Say that you are my sister.
0: Di que eres mi hermana.
1: Which is half truth because she was his half sister.
0: Lo cual era media verdad porque ella era su media hermana.
1: My listening friends, please listen to me very carefully.
0: Mi amigo oyente, por favor, escúcheme muy cuidadosamente.
1: It is all the intention of the heart.
0: Todo es la intención del corazón.
1: And the intention of the heart of Abraham was to deceive for self-protection.
0: Y la intención de corazón de Abraham era engañar para autoprotegerse.
1: Some 1,800 years after Abraham,
0: algunos 1,800 años después de Abraham,
1: a husband and wife named Ananias and Sapphira agreed to lie to the apostles.
0: Una pareja de esposos llamados Ananías y Zafira acordaron engañar a los apóstoles.
1: And they were struck dead on the spot.
0: Y ellos cayeron muertos en el momento.
1: Well, the immediate fruit of sin might not be visible.
0: Bien, el fruto inmediato del pecado puede que no sea visible.
1: And the Bible says that sin is pleasurable for a season.
0: Y la Biblia dice que el pecado es placentero por un momento.
1: Immediately, Abraham was rewarded with wealth and cattle, and Pharaoh lavished gifts upon him.
0: Inmediatamente, Abraham fue recompensado con riquezas y ganado, y Faraón le dio espléndidos regalos.
1: But when God intervened, no doubt Abraham reaped shame and embarrassment.
0: Pero cuando Dios intervino, sin duda Abraham cosechó vergüenza y apuros.
1: Despite Abraham's lack of trust, God preserved him anyway.
0: A pesar de la falta de confianza de Abraham, Dios lo preservó de todas formas.
1: In verse 17, it tells us that a great plague fell on Pharaoh's household.
0: En el versículo 17 nos dice que una gran plaga cayó sobre la casa de Faraón.
1: Sarah's honor was preserved.
0: El honor de Sara fue preservado.
1: Despite of the selfish action of her husband.
0: A pesar de la acción egoísta de su esposo.
1: In Egypt, Abraham sank to the bottom of the quicksand pit.
0: En Egipto, Abraham se hundió hasta el fondo del pozo de las arenas movedizas.
1: And he was rebuked by a pagan pharaoh.
0: Y él fue rechazado por un pagano faraón.
1: Talk about life's most embarrassing moment. This was one of them.
0: Hablando acerca de los momentos más embarazosos de la vida, este era uno de ellos.
1: The friend of God is being rebuked by a pagan.
0: El amigo de Dios está siendo rechazado por un pagano.
1: What did this say about Abraham's testimony?
0: ¿Qué dice esto acerca del testimonio de Abraham?
1: Listening friend,
0: amigo oyente,
1: Christians who are the most vulnerable to sin are those who think that because they have been justified in the sight of God, can live any way they want.
0: Los cristianos que son más vulnerables a pecar son aquellos que piensan que porque ellos han sido justificados ante los ojos de Dios, pueden vivir en la forma que quieran.
1: They think that because they are righteous in the sight of God, they don't need to guard against sin.
0: Ellos piensan que porque están justificados ante los ojos de Dios, ellos no necesitan protegerse en contra del pecado.
1: Some of you are more dependent on your religious affiliation than the gospel of genuine repentance.
0: Algunos de ustedes son más dependientes de sus afiliaciones religiosas que del genuino arrepentimiento del Evangelio.
1: Some of you are more tied into the gospel of religious ritual than the gospel of surrender.
0: Algunos de ustedes están más atados a los rituales religiosos que al evangelio de rendición.
1: Some of you are more concerned about your image in the community than purity of life.
0: Algunos de ustedes están más preocupados por su imagen en la comunidad que por la pureza de su vida.
1: And what God is saying to us today through the failure of Abraham is this.
0: Y lo que Dios está diciéndonos hoy a través del error de Abraham es esto.
1: Put your whole trust in me and I will direct your path.
0: Pon tu confianza en mí y yo dirigiré tus pasos.
1: You don't need to run into Egypt.
0: Usted no necesita escapar a Egipto.
1: For whoever wants to save his life will lose it.
0: Porque todo aquel que quiera salvar su vida la perderá.
1: But whoever loses his life for me will find it.
0: Pero todo aquel que pierda su vida por mí la hallará.
1: It is my prayer that you would say yes to Jesus.
0: Es mi oración que usted pueda decir sí a Jesús.
1: And until we meet again, I wish you God's richest blessing.
0: Y hasta nuestro próximo encuentro, yo deseo que Dios le bendiga ricamente.

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2: Dice el Salmo 18:2, el Señor es mi roca, mi amparo, mi libertador, es mi Dios, el peñasco en el que me refugio, es mi escudo, el poder que me salva, mi más alto escondite. En las manos de Dios estamos totalmente seguros. 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
3: El doctor Roberto Esteves es cardiólogo, pero también es autor. Ha escrito el libro Un médico examina los milagros de Jesús, que ha sido muy bien recibido, y ahora está saliendo, o ya ha salido, con un nuevo libro, La lucha entre lo bueno y lo malo. Está con nosotros por teléfono el doctor Roberto Esteves. Bienvenido a Radio Amistad, doctor Esteves.
4: Muchas gracias, hermana, por la oportunidad de estar con ustedes.
3: Este libro, habiendo leído porciones de ello, me fascinó, igual que sus dos libros anteriores, ¿no es cierto? ¿Ese es el tercer libro?
4: Sí, ese es el tercer libro.
3: Todos ellos tienen el mismo estilo, en el sentido que están escritos para el laico, pero tienen profundidades de la palabra de Dios. Este habla de los reyes, ¿no?, del Antiguo Testamento. Háblenos un poquito acerca de algunos de los reyes que usted examina casi con lupa. Y empecemos con tal vez el rey Salomón.
4: Bueno, digamos, de cada rey lo que consideramos episodios más significativos. Y la razón que miramos a estos reyes que vivieron hace 2500 años es que las vidas de ellos en el fondo no eran muy distintas que la de nosotros, el tipo de conflictos y problemas que tenían. Por supuesto, cuando se nos habla de Salomón, todos conocemos la famosa visita de la reina de Seba, que vino para ver a alguien que tenía enorme sabiduría, y siempre pensamos en Salomón como el arquitecto. Salomón era una persona extraordinaria, pero tenía un defecto, y el defecto era, por supuesto, la tendencia a tener muchísimas esposas, y tenía un harén.
3: Lo interesante del libro, la manera que usted lo escribe, es vemos a cositas de las vidas de estos reyes que en verdad no lo habíamos pensado. ¿Algunos puntos importantes del rey Salomón que usted quiere destacar?
4: Sí, para mí es uno de los personajes más tristes del Antiguo Testamento, porque es alguien que se le dio tanto, tenía tantas posibilidades, era el hombre quizás más rico en su momento, son famosas las riquezas, los tesoros del rey Salomón, alguien que era muy sabio, pero que sin embargo no fue un buen gobernante, porque él termina, inmediatamente viene una guerra civil. Así que una de las cosas que a mí me preocupa de Salomón es alguien que en lo familiar, en lo individual, fue un fracaso. Fue muy bueno del punto de vista político, muy bueno del punto de vista diplomático, realmente no peleó grandes batallas ni hizo grandes guerras como hizo su padre, pero fue un hombre encargado de proyectos de construcción de arquitectura, pero en el hogar fue un fracaso, y eso es muy triste cuando en el momento actual nos sucede algo muy similar, cuando tenemos personas que todo lo que buscan es ser exitosos en el trabajo o en la profesión, pero en el hogar son un fracaso.
3: Ahora, su papá, David, también, aunque logró grandes batallas y lo demás, en el hogar también era un fracaso. Su familia era un desastre, un asesino entre ellos, otro que trató de quitarle el trono. La verdad que la relación de él con sus hijos no era muy buena.
4: Sí, a eso es lo interesante, que este libro se llama La lucha entre lo bueno y lo malo, y los caracteres que vamos a estudiar son las personas que la Biblia dice que hicieron lo bueno delante del Señor. Y cuando, como usted menciona, vemos la vida de estos hombres, y después el veredicto final de Dios es que hicieron lo bueno, nos damos cuenta de lo que es la gracia de Dios. Porque yo le puedo asegurar que la mayoría de esta gente que la Biblia dice que hicieron lo bueno, yo no les daría el aprobado, el examen, yo les daría el examen fallado por sus fallas como seres humanos, los pecados, las cosas tremendas que hicieron. Pero sin embargo vemos la gracia de Dios, que a pesar de esas nubarrones, esas tormentas, esas cosas que hicieron mal, Dios dice, evaluando de una manera que Dios solo lo hace, no es nuestra manera, que hicieron lo bueno delante del Señor.
3: David falló un montón de veces, pero siempre se arrepintió. Eso fue la clave en la vida de David, ¿no es cierto? Esa fue la razón por la cual fue tan aprobado, ¿no?
4: Un hombre que sabía arrepentirse y que podía volver al Señor, ¿verdad? Ahora, lo que tratamos de hacer en estas historias que son conocidas por todos es narrarlas de una manera en que no es que parezcan más reales, porque son historias que fueron reales, pero de alguna manera nosotros nos acostumbramos cuando leemos un libro que sabemos que lo que sucedió aconteció 2500 años antes, lo leemos tan rápidamente que a veces no pasamos en los detalles. Figúrese, por ejemplo, el hecho de cuando le traen a Salomón, de quien estamos hablando, van estas dos mujeres que son dos prostitutas, y usted conoce muy bien la historia, las dos han dado a luz, una de ellas aplasta al niño, lo ahoga y se muere durante la noche, y la que tiene el niño muerto, al estar tan desconsolada, y bueno, hace algo tremendo, ella le roba al niño vivo a la otra, y bueno, y se lo trae en el caso al rey Salomón, y le dice a Salomón que tiene que resolver, y ahí está Salomón seguramente con toda una corte enorme y tiene que dar una respuesta. Ahora, un hecho interesante es que aquí tenemos una historia que sucede hace 2700 años, que dos mujeres de la vida tienen derecho a ir a juicio y tienen derecho de ir a la Corte Suprema de Justicia, que en este caso es el rey Salomón, y ser oídas por la máxima autoridad en justicia del país. Ahora, eso es muy interesante porque, como si usted se da cuenta, solamente en Israel eso sucedía, de que alguien podría llegar, alguien de una parte social que en aquel momento no era de estima, por supuesto, que podía llevar sin ninguna duda su propio caso a ese nivel.
3: La verdad que nunca lo había pensado de esa manera.
4: La mayoría de los que leen mis libros me dicen siempre una frase así: nunca había pensado eso, pero usted tiene cierta razón. Ahora, fíjese un detalle, yo le llamo a este capítulo el detector de mentiras, porque usted sabe la historia, el rey dice que corten al niño por la mitad. Y cuando es algo horroroso, ¿verdad? Y yo me imagino a ese niño con un recién nacido moviéndose para todos lados, un hermoso bebé que lo van a partir al medio, y la madre verdadera dice, no, no lo partan, déselo a la otra. Y la otra dice, que lo partan, que lo partan, que lo partan. Y por supuesto, el rey Salomón determina quién es la madre. La madre es aquella que tiene amor, aquella que dice, prefiero dárselo a la otra antes que matarlo. Ahora, lo interesante del caso es que yo estoy convencido que Salomón sabía, aún antes de que haga la prueba final de decir que corten al niño, que por la manera como estas mujeres hablan y cómo se comportan, yo estoy convencido de que Salomón ya sabía quién decía la verdad y quién decía la mentira. Y por supuesto, en este caso, toda la corte queda admirada de la sabiduría de Salomón, porque al principio quedan horrorizados, dicen, pero va a ser una cosa horrible, yo me imagino la gente cerrando los ojos, ¿quién quiere ver a un bebé recién nacido partido al medio? Yo me imagino al propio verdugo, fíjese que usted, que este verdugo habrá hecho cosas muy feas en su vida, pero nunca le tocó hacer eso que parecía que iba a tener que hacer.
3: Estoy hablando con el doctor Roberto Esteves, el autor del libro La lucha entre lo bueno y lo malo. Y este libro está disponible en las librerías, como también en Amazon y Editorial Mundo Hispano. El propósito de este libro no solo mirar estos personajes, pero proveer un estudio para grupos pequeños y para pastores y escuelas dominicales, ¿no es cierto? Porque tiene preguntas al final de cada capítulo. ¿Doctor?
4: Sí, también agregamos unas pequeñas frases sobre el liderazgo. No es un libro sobre liderazgo, pero consideramos los aspectos del liderazgo que se ven en cada caso y en cada caso específicamente.
3: Aparte del rey David y Salomón, ¿cuáles son los otros que examina usted en este libro?
4: Consideramos todos los reyes que hicieron lo bueno, lo cual va a haber varios capítulos del rey Asa, varios capítulos del rey Josafat, el rey Ezequías y otros que hicieron lo bueno. Y lo interesante es que en cada caso en forma individual, notamos que estas personas tenían problemáticas que nosotros no las vamos a tener en general porque no somos reyes ni gobernantes. Pero en el último análisis, lo que el ser humano tiene todos los días es la posibilidad de elegir entre lo bueno y lo malo. Y muchos de estos hombres, que no eran perfectos, sin embargo, escogieron hacer lo bueno.
3: Gracias, doctor Esteves, por tomar el tiempo para contarnos de este libro y estamos ansiosos de poder leerlo. Yo estoy ansiosa de leerlo de tapa a tapa para aprender más de estos buenos reyes y cómo podemos nosotros también escoger bien.
4: Muchas gracias.
3: Dolly Martín aquí con doctor Roberto Esteves en Radio Amistad.
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1: Este es el versículo de la semana que se encuentra en Proverbios 23, 24 y dice: El padre del justo se regocijará en gran manera, y el que engendra un sabio se alegrará en él. Una vez más, Proverbios 23, 24 dice: El padre del justo se regocijará en gran manera, y el que engendra un sabio se alegrará en él.
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3: La salvación es obra total de Dios. ¿Cuántas veces lo hemos mencionado? ¿Cuántas veces se nos enseña eso en la Escritura? Dios es el que nos salvó. Dios es el que nos transfirió de ser esclavos del pecado a ser esclavos de justicia. Es la obra de Dios. Es la obra de Dios. Dios creó en lo más profundo de nuestro ser una nueva voluntad que nos llevó a ser entregados y obedientes, noten ahí, de corazón a aquella forma de doctrina. Un cristiano es un individuo que ha experimentado un profundo cambio en su interior y lo reconoce, lo sabe. Él sabe que era esclavo del pecado, pero ahora es esclavo de Dios, de Jesucristo, de justicia. Yo no tengo la libertad de hacer lo que hacía antes. Aun cuando yo no conocía todo lo que conozco hoy de la palabra de Dios, desde el momento que fui convertido, desde el momento que Cristo vino a mi corazón y fui transformado, desde ese momento ya no tuve la libertad de hacer lo que yo quería, ni la libertad de hacer lo que yo hacía antes. No podía. ¿Podían ustedes? Por supuesto que pecamos, por supuesto que a veces caemos, pero no lo hacemos con la libertad y el desenfreno y la... No me importa nada que antes teníamos. Es imposible. Hemos sido transferidos a otro amo, a otro señor. Y ese cambio no fue superficial. Ese cambio no fue meramente intelectual, sino fue en lo más profundo de nuestro corazón, de nuestro ser. Por eso cuando la gente viene a Cristo, supuestamente, y siguen, y vienen por un rato, y aparentemente, superficialmente, dan evidencias de que son cristianos porque... repiten y dicen cosas, pero después regresan al mundo. Dan obvia evidencia de que nunca fueron transformados. Porque si pueden irse al mundo y vivir como antes o peor, dan evidencias que siempre fueron puercos, chanchos, cochinos. Nunca fueron ovejas. ¿Me entienden? Porque una oveja se ensucia y no puede vivir en el barro. Se siente absolutamente incómoda porque esa no es su naturaleza. Un cochino lo bañamos, lo lavamos, lo pintamos, le echamos perfume, lo que quieran. Pero un puerco siempre es puerco. Y llega el momento que da evidencias de que es puerco. Y regresa a su naturaleza, a su ambiente. La palabra forma, que aquí se nos da en el versículo 17, estupos. En griego quiere decir molde. Lo que Pablo está diciendo es que fuimos derramados en el molde de doctrina y verdad que salva. La idea es que la verdad del Evangelio es un molde en el cual un individuo es derramado como el metal derretido es derramado también en un molde. Esa es la idea. Cuando el metal se enfría, se saca del molde y adquiere la misma forma que el molde. Cada uno de nosotros que somos convertidos, que somos creyentes, hemos sido derramados en el molde de la verdad del Evangelio y hemos venido a abrazar y obedecer esa verdad de corazón. Somos como el molde. Amamos el Evangelio. Hemos sido transformados de corazón. nos identificamos con el Evangelio de corazón, no simplemente con un concepto filosófico. Antes estábamos moldeados conforme al mundo y sus deseos, conforme al pecado que nos dominaba, ahora somos el producto del molde del Evangelio. No solamente entendemos y creemos esta verdad, sino que estamos siendo ahora formados por esa verdad doctrinal. Por eso Cristo dijo, santifícalos en tu verdad, tu palabra es verdad. No solo fuimos salvados por creer esa verdad del Evangelio, sino que ahora estamos siendo santificados por esa verdad. Y gracias a Dios que tenemos la oportunidad y el privilegio de escuchar la palabra de Dios, de leer la palabra de Dios, de leer libros que tienen que ver con la palabra de Dios, porque eso es lo que nos está transformando. Pablo nos recuerda en Tito 2:12 acerca de esta transformación, de este molde. La verdad que trajo salvación, nos dice, es la que nos enseña que negando impiedad o la impiedad y los deseos mundanos, vivamos en este mundo sobria, justa y piadosamente. Esa es la gracia de Dios, esa es la salvación de Dios. Aguardando la esperanza bienaventurada y la manifestación de la gloria de nuestro gran Dios y Salvador Cristo Jesús, quien se dio a sí mismo por nosotros para redimirnos de toda iniquidad y purificar para sí, noten, un pueblo para posesión suya, celoso de buenas obras. ¡Qué precioso! No somos salvos por las obras, pero somos salvos para buenas obras. Y nos dice acá el pasaje que el pueblo de Dios, que ha sido redimido, genuinamente transformado, es celoso de buenas obras. Un creyente realmente convertido y transformado tiene celo por hacer buenas obras. No para ganarse la salvación, porque ya la tiene. No para ser un santulón. Lo hace porque ama a Dios. Ama esta doctrina a la cual él fue entregado. En el versículo 18, y entre paréntesis, este es un molde firme que no varía de forma. En el versículo 18 dice Pablo, y habiendo sido libertados del pecado, os habéis hecho siervos de justicia. Un cristiano, noten, es hecho siervo de justicia. Literalmente el griego dice, es del verbo enduleo, dulos quiere decir esclavo. En es la preposición. Realmente, literalmente dice, hemos sido esclavizados a la justicia, es lo que dice Pablo. Hemos sido transferidos de esclavitud al pecado a ser siervos de la justicia. Somos esclavos de la justicia. El creyente pasa de ser esclavo del pecado a ser esclavo y siervo de la justicia. Por eso es imposible vivir en pecado. Hemos sufrido una transformación radical. Muerto al pecado con Cristo y entregados ahora a esta nueva forma de vivir. Somos esclavos de la justicia. ¿No lo notan ustedes que tiene una nueva inclinación desde el momento que recibieron a Cristo? Sus deseos son distintos, sus pensamientos son distintos, sus inclinaciones son otras. ¿Por qué? Porque hemos sido hechos desde ese momento siervos de justicia. Eso no quiere decir que ya no somos tentados a pecar. Tampoco quiere decir que ya no pecamos. Pero lo que sí quiere decir es que ya no estamos bajo el control de la tentación y del pecado. No estamos bajo ese control. Cuando pecamos, lo hacemos voluntariamente, no como esclavos del pecado. Eso es muy importante para el creyente. Antes pecábamos, ¿saben por qué? Porque no teníamos otra opción. Lo hacíamos porque esa era nuestra vida, éramos esclavos al pecado. Ahora pecamos porque queremos, no porque debemos. No porque debemos. Bueno, Satanás siempre trata de hacernos creer que no podemos defendernos ante la tentación. O que nos dice que la tentación es demasiado poderosa para ti. Son mentiras diabólicas. Si tú eres hijo de Dios, ya no eres esclavo del pecado. Si pecas es porque quieres, no porque eres esclavo de ese pecado. Así que, definitivamente es lo que la palabra de Dios dice. Y no lo dice Pablo solamente. Fíjense lo que dice Juan, 1 Juan 2:1. Por supuesto que pecamos y vamos a tener dificultad todavía con la tentación. Hijitos míos, os escribo estas cosas para que no pequéis. Os escribo todo esto, Juan dice, para que no pequéis. No tenemos que pecar como esclavos, pero todavía pecamos. Por eso dice Juan, continúa, y si alguno peca, lo cual es un accidente en la vida de un creyente, no es el hábito de él. Si alguno peca, abogado tenemos para con el Padre a Jesucristo el justo. Es obvio que un cristiano aún peca. No hay cristianos perfectos, como algunos dicen que han llegado a esa segunda obra de la gracia en sus vidas donde ya no pecan. Eso es una mentira porque 1 Juan 1:8 nos dice, si decimos que no hemos pecado, ¿qué pasa? ¿Le hacemos a él qué? Mentiroso. Todos pecamos. Por eso si confesamos nuestros pecados, él es fiel y justo para perdonar y limpiar de toda maldad. Pero ya no es nuestra manera de vivir, ya no es nuestro hábito, ya no respondemos al pecado como esclavos. Por eso Juan, este mismo Juan, nos dice en esta misma epístola, versículo 9 del capítulo 3, ninguno que es nacido de Dios, ¿qué? Practica el pecado. Porque la simiente de Dios permanece en él y no puede pecar. No puede pecar, ¿por qué? Es nacido de Dios. ¿Ves? Es inconcebible que un creyente viva en pecado. Es absurdo, es ridículo. Entonces, versículo 7, el anterior, dos anteriores, hijitos míos, que nadie os engañe. El que practica la justicia es justo, así como él es justo. Somos siervos de justicia, somos siervos de Dios, somos esclavos de él. Si alguien se llama cristiano y vive en pecado, y practica el pecado, y cuando se le confronta dice, bueno, al fin y al cabo, la Biblia dice que donde el pecado abunda, la gracia sobreabunda. Así que yo le entro con gusto, porque hay más gracia que mi pecado. Bueno, estoy exagerando. Nunca escuché a alguien que me hable de esa manera. Pero algunos por práctica tienen esa actitud. Viven total, no tienen que responder ni a la ley y están bajo la gracia. Y por lo tanto viven como quieren. ¿Saben quién es esa persona? Esa persona da evidencias inmediatas y automáticas que no es de Cristo.

pecado. La segunda, noten, comienza con nuestro nacimiento espiritual y es la esclavitud de justicia. Somos esclavos de justicia. Qué lindo es ese concepto. Me encanta el concepto ese a mí. Porque ya no me veo como víctima de la tentación y el pecado. Yo me veo como siervo, dulos del Señor. Dulos de la justicia. Siervo de la justicia. Absolutamente esclavo de mi Dios. Y como esclavo de Dios, ya no estoy pensando, bueno, es que está la tentación ahí. Está la tentación ahí. Y a veces peco. Todos pecamos de diferentes maneras, pero ya no tengo la misma relación que antes tenía, porque respondo a un nuevo amo. Y no quiero ofender a mi amo. Versículo 19, continuando con la analogía humana, la analogía de un siervo y el amo, la cual era, como dije, algo conocido para ellos y un acomodo a la humanidad de sus lectores y su debilidad, dice, hablo en términos humanos, por causa de la debilidad de vuestra carne. Porque de la manera que presentasteis vuestros miembros como esclavos a la impureza y a la iniquidad, para iniquidad, así ahora presentad vuestros miembros como esclavos de la justicia para santificación. Pablo está diciendo que la esclavitud se demuestra en su progreso y en su aumento de esta manera. Cuando éramos esclavos del pecado, ¿saben lo que sucedía? Pecábamos y esto nos llevaba a pecar más, y eso nos llevaba a pecar más, y más, y más. Y no podíamos salirnos de ese ciclo vicioso. Era como una persona que se mete en arena movediza. Cuanto más se mueve, cuanto más se mete, cuanto más hace algún movimiento, ¿qué pasa? Se hunde más y más y más. Y eso es lo que está diciendo Pablo. Cuando éramos esclavos del pecado, éramos esclavos de impureza, a la iniquidad, para iniquidad, y continuábamos en ese proceso, más y más y más iniquidad. Pero ahora somos esclavos de justicia y crecemos más y más en la santidad. La palabra miembros se refiere a todo aquello que es parte de nuestra expresión humana, nuestra mente, nuestros pensamientos, nuestras actitudes, nuestro cuerpo. Pero es mucho más que el cuerpo. Todo lo que queda en nosotros como parte de nuestra humanidad caída o aún no redimida son los miembros. Usa Pablo dos palabras, impureza o inmundicia, que es acatarsia, se refiere a corrupción interna, y anomía, iniquidad o rebelión externa. Éramos perversos de adentro y afuera, es lo que está diciendo Pablo. Todo lo que podíamos producir era iniquidad y más iniquidad. No teníamos libre albedrío. Algunos usan esa palabra, libre albedrío, como si fuera una palabra que se encuentra en la Biblia o un concepto que se encuentra en el Nuevo Testamento. No teníamos libre albedrío o libertad de hacer otra cosa, sino pecar, pecar, y pecar más. Es todo lo que podíamos hacer. Tener pensamientos torcidos y cultivar actitudes malas. Aún las cosas que por afuera eran buenas, no eran buenas del todo, porque no las estábamos haciendo para la gloria de Dios. Hay gente, ¿no es cierto?, entre comillas, buena, y hacen buenas cosas. Pensemos en algunos filántropos que dan de su dinero y sus bienes para buenas causas. Y la gente los aplaude y dice, bueno, qué buena gente, ¿no? Pero ¿saben qué? Aún esa bondad delante de Dios no es buena. ¿Saben por qué? Porque ninguno de ellos lo hace para la gloria de Dios. Cualquier cosa que no se hace para la gloria de Dios se convierte en egoísmo para gloria propia, lo cual es pecado e iniquidad. Y Dios odia al corazón altivo. Así que, por más que hubiéramos hecho cosas buenas antes, la verdad que no eran del todo buenas porque las hacíamos para agradarnos a nosotros mismos. Pero ahora Pablo dice, eso es lo que éramos antes. Ahora presentad vuestros miembros para servir a la justicia. Presentad vuestros miembros al nuevo amo, aquel que fue creado a la imagen de Dios y es santificado por Dios y produce nuevos deseos en nuestro corazón. Otra vez, esta palabra, miembros no se limitan a los miembros físicos. A veces leemos este pasaje y pensamos que se limita a las manos, a ciertos aspectos del cuerpo. Es todo aquello que el hombre tiene y con lo cual él se expresa, sus miembros, que incluye, como ya dije, facultades, propensidades, cuerpo, mente, imaginaciones, sentimientos, todo ello con lo que nos expresamos. El creyente es un nuevo hombre con nuevos deseos, santo y justo, pero como dije, aún está encarcelado en esta mortalidad, este cuerpo de muerte, como lo llama Pablo.
El versículo 12 de este capítulo también.

0: lo indica, no reine pues el pecado en vuestro cuerpo mortal. En el capítulo 7, versículo 24, el apóstol dice, miserable hombre de mí, ¿quién me librará de este cuerpo de muerte? Y noten que Pablo era un hombre maduro en el Señor. Por esta razón, el creyente, porque está en este cuerpo, aún no redimido, lucha con el efecto del pecado sobre él. Romanos 12, 1 y 2, una exhortación con la cual estamos muy familiarizados, nos dice Pablo, por consiguiente, hermanos, os ruego por las misericordias de Dios, ¿qué? Que presentéis vuestros cuerpos como sacrificio vivo y santo, aceptable a Dios, que es vuestro culto racional. Y después agrega, no os conforméis a este siglo o a este mundo, sino transformaos por medio de la renovación de vuestra mente. Esta es la batalla con nuestra humanidad, la humanidad no redimida, donde cada día ponemos este cuerpo sobre el altar del sacrificio y una y otra vez nos entregamos a Dios. El problema con este cuerpo carnal es que siempre se trata de saltarse del altar, trata de salirse del altar. Pero presentamos nuestras mentes, nuestras vidas, nuestras acciones, motivaciones y todos los miembros para servir a la justicia. Ese es nuestro deseo y lo hacemos a menudo. Y aún así pecamos, flaqueamos y caemos en pecado. Somos limpiados por la sangre de Jesús cuando confesamos y la lucha continúa. Gracias a Dios que la sangre de Jesucristo que nos continúa limpiando de todo pecado. Pero la lucha continúa y el proceso de santificación continúa también. Yo no sé si les pasa a ustedes, pero en la medida que crezco en el proceso este de santificación y conozco al Señor mejor, más odio el pecado cuando caigo en él. Más tristeza me causa el cometer iniquidad y cualquier tipo de iniquidad. Pensamientos, actitudes, palabras. Duele. ¿Por qué? Porque hemos sido transformados. Ya no somos lo que éramos. Y estamos en este proceso de santificación. La justicia ahora es nuestra práctica. No es algo automático, por supuesto. Por lo tanto, Pablo nos insta a presentar nuestros cuerpos. Presentar nuestros cuerpos a Dios. Presentarnos a nosotros. Porque él mismo lo dice. Así que el capítulo 7 de Romanos. Queriendo yo hacer el bien, hallo esta ley del mal que habita en mí. Porque en el hombre interior me deleito en la ley de Dios. Este es un creyente. Se deleita en la ley de Dios, pero ve otra ley en mis miembros, los miembros de mi cuerpo, que hace guerra contra la ley de mi mente. En el versículo 24, miserable hombre de mí, ¿quién me librará de este cuerpo de muerte? Y es por eso que debemos presentar nuestros cuerpos a Dios en sacrificio vivo. No es automática la victoria. Estamos en este cuerpo no redimido que hace guerra contra nuestro hombre espiritual y estamos luchando con él continuamente. Progresamos en nuestra vida espiritual en la medida que obedecemos, pero la lucha será parte de nuestra experiencia espiritual hasta que pasemos a su presencia. Recuerden lo que le dije, la salvación es ser libres de la condenación del pecado, ser libres de la contaminación del pecado hoy por medio de la santificación y algún día seremos libres de la presencia del pecado. Pero hasta que pasemos a ese momento, cuando estemos con él, estamos en esta lucha hoy por causa de este cuerpo de muerte. Finalmente, y con esto terminamos, Pablo contrasta dos tipos de esclavitud, subrayando ahora el final de ambas. El hombre sin Dios progresa en forma descendente, cada día más pecaminoso. El creyente progresa de gloria en gloria, siendo conformado a la imagen de Jesucristo, aunque a veces el progreso sea leve y sea imperceptible. Pero noten cómo Pablo ahora termina haciendo este contraste, subrayando el fin de ambas esclavitudes. Versículo 20, porque cuando erais esclavos del pecado, erais libres en cuanto a la justicia. ¿Qué nos importaba la justicia antes? ¿Qué fruto tenías entonces en aquellas cosas de las cuales ahora os avergonzáis? Porque el fin de estas cosas es ¿qué? Muerte. Ese es el fin de la esclavitud al pecado. Pero ahora, habiendo sido libertados del pecado y hechos siervos de Dios, tenéis por vuestro fruto la santificación y como resultado ¿qué? Vida eterna. La posición, la progresión y finalmente la promesa final. ¿Dónde terminan estas dos esclavitudes o estas dos personas? El esclavo del pecado termina en muerte. Versículo 21 y 23. El esclavo de justicia deriva un beneficio totalmente opuesto. Su beneficio es inmediato, que es la santificación y el resultado final, la vida eterna. Ahora les pregunto y con esto terminamos. ¿Podemos pecar de toda voluntad, con toda felicidad, sin importarnos, porque al fin y al cabo la gracia abunda. ¿Podemos hacer eso? No podemos hacer eso, ni lo haremos, porque hemos muerto al pecado en Cristo Jesús, tenemos nueva vida y ahora somos sus esclavos, somos sus siervos. No estamos ya bajo la tiranía de ese amo implacable que era el pecado. Si tú estás en Cristo Jesús, tú has muerto, resucitado con Él, tú tienes nueva vida, tienes un nuevo amo y Señor, tú no puedes entonces tener la misma relación que antes tenías con el pecado. La salvación implica separación de condena del pecado, control del pecado y finalmente algún día de la misma presencia del pecado. Hasta ese día luchamos y luchamos. Pero podemos confiadamente decir con el apóstol Pablo, con Cristo estoy juntamente crucificado y ya no soy yo el que vive, sino Cristo vive en mí. Y la vida que ahora vivo en la carne, la vivo por fe en el Hijo de Dios, el cual me amó y se entregó a sí mismo por mí. Y con eso podemos regocijarnos. Oremos. Señor, te damos gracias por tu palabra. Señor, nos instruye tu palabra y nos dice que hemos sido identificados con nuestro Señor y Salvador en la cruz del Calvario. ¡Qué preciosa realidad! Gracias, Señor, porque morimos con Él, fuimos sepultados con Él y hemos resucitado con Cristo Jesús. Y hoy nos encontramos en los lugares celestiales en Cristo. Gracias, Padre, porque ya no hay condenación para los que están en Cristo Jesús. También notamos hoy, Padre, que ya no somos esclavos del pecado porque pertenecemos a otro amo. Y ese amo eres tú, Señor. Esta justicia es nuestro Señor Jesucristo. Gracias, Padre, porque con agrado y gozo en el corazón, como esclavos tuyos decimos, queremos servirte, queremos obedecerte, queremos ser cada día más y más conformes a la imagen de Cristo Jesús. Señor, gracias, porque aun cuando pecamos, tú nos perdonas cuando confesamos y nos limpias, y la sangre de Jesús continuamente nos lava y nos limpia de todo pecado y de toda maldad. Te damos gracias, Padre, por esto, en el nombre de Jesús.
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Dice la palabra de Dios, esta es la confianza que delante de Dios tenemos por medio de Cristo. No es que nos consideremos competentes en nosotros mismos, nuestra capacidad viene de Dios. 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

0: Bienvenidos al programa Poder para Vivir, con su amigo y consejero familiar, Julio Bá González. Cada uno de nosotros ha sido influenciado de alguna manera u otra a través de la vida de otras personas. Estos pudieron haber sido compañeros de trabajo, compañeros estudiantes, familiares, nuestros propios padres, amigos, en fin. Hay muchas personas que probablemente pudieron haber sido de influencia en nuestras vidas. Una de las historias más fascinantes que encontramos en la vida es la de Nehemías, un hombre que a pesar de estar sirviendo en un país muy lejos de su lugar de origen y muy distinto a sus culturas, en un país donde hasta el idioma era diferente, las prácticas religiosas eran distintas. Nehemías fue un hombre que influyó en toda una nación, no solamente para cambiar el futuro espiritual de esta nación, sino para cambiar el futuro de cada uno de aquellos que eran ciudadanos de la nación de Israel. En el libro de Nehemías, en el capítulo 1, encontramos algo muy interesante, que sin lugar a duda es algo que nos puede motivar a cada uno de nosotros, y tiene que ver con el hecho de que todos podemos ser personas de influencia. Usted puede ser una persona de influencia en la vida de otros. Si usted es un padre de familia, usted puede influir en su cónyuge, en sus hijos. Si usted es una madre, también puede influir en la vida de su esposo y la de sus hijos. El hecho es de que todos podemos ser de influencia. Para poder ser una persona de influencia, es importante en primer lugar reconocer de que necesitamos tener una visión. Una visión es aquella imagen de lo que yo anhelo lograr en mi vida. Sin tener una imagen definida o una visión definida de lo que yo quiero lograr en mi vida, posiblemente nunca pueda ser de influencia en la vida de otros. Una de las razones por qué las personas a veces no hemos impactado la vida de otras personas, posiblemente se deba a que no tenemos una visión de qué es lo que anhelamos lograr en la vida. Una persona que tiene definido qué es lo que quiere lograr en la vida, fácilmente se proyectará a la ejecución de esa visión. Para que esto sea una realidad en nuestras vidas, tenemos que, primeramente, experimentar una transformación de nuestra vida personal. Cuando vivimos una vida transformada, nos damos cuenta de que nuestras limitaciones pueden ser no solamente transformadas, sino que podemos ver nuestras limitaciones. Y cuando me doy cuenta de lo que Dios puede hacer, entonces puedo embarcarme en esa experiencia de lo que Dios quiere hacer. Y cuando yo me introduzco a esa experiencia de lo que Dios quiere hacer, debo estar dispuesto a asumir un compromiso con aquello que Dios quiere hacer. Escuchen lo que dice Nehemías en el capítulo 1, versículo 1, 2 y 3. En el mes de Kisleú del año 20, estando yo en la ciudadela de Susa, llegó Hananí, uno de mis hermanos, junto con algunos hombres de Judá. Entonces les pregunté por el resto de los judíos que se habían librado del destierro y por Jerusalén. Me respondieron: los que se libraron del destierro y se quedaron en la provincia están enfrentando una gran calamidad y humillación. La muralla de Jerusalén sigue derribada con sus puertas consumidas por el fuego. Al escuchar esto, me senté a llorar, hice duelo por algunos días, ayuné y oré al Dios del cielo. Observen ustedes de que una de las cosas interesantes en la vida de Nehemías es de que, a pesar de que él estaba distante de su pueblo de origen, a pesar de que él estaba distante de sus hermanos, ciudadanos o compatriotas, como usted quiera llamarle, el hecho es de que había algo que a él lo identificaba con ese pueblo. Y eran esos valores espirituales, esos valores culturales que toda una nación había desarrollado en la vida de cada uno de sus ciudadanos. No cabe la menor duda que Nehemías, siendo un niño, aprendió muchas cosas que a lo largo de su vida, y a pesar de que estaba en un ambiente muy distinto al que él creció, sus valores no se habían perdido. Y es así que cuando él sabe de la realidad que estaba viviendo el pueblo de Israel, que había sido azotada, asolada y llevada cautiva, que él pregunta cuando ve a uno de sus coterráneos por los que habían escapado y por Jerusalén. ¿Y cuál fue la respuesta? Pues nuestros hermanos, los que escaparon, los que quedaron, están viviendo en una gran calamidad. Y no hablemos del templo. Observen que habían dos situaciones que conmovieron a Nehemías. La primera tenía que ver con la condición física de la gente. Y por supuesto, la situación física traía ciertas consecuencias de carácter social y emocional y mental en la vida de estas personas. Y por otro lado, el no tener un templo implicaba que su vida de carácter espiritual estaba deteriorada. Y es en medio de eso que Nehemías surge, porque Dios había puesto algo en su corazón y él es el hombre que se convierte en la fuerza motivadora para una nación, para un pueblo que dos veces en el pasado, en una historia aproximadamente de 80 años, había intentado reconstruir, pero por alguna razón se les impidió. Se perdió el objetivo de querer reconstruir los muros y el templo en Jerusalén. Sin embargo, Nehemías, aquí al escuchar la historia de Ananí, se conmueve tanto. Y observen ustedes que lo primero que él hace, dice, es, al escuchar esto, me senté a llorar. En otras palabras, experimentó un quebrantamiento. Es decir, que su vida empezó a vivir algo que quebrantó su interior. No solamente quebrantó su interior, sino que dice que también se dio por hacer duelo. Y ayunó y oró. Eso nos muestra de que él se había transformado en un hombre distinto y que ahora estaba pidiendo la dirección de Dios para que Dios pudiera motivar dentro de su interior algo que pudiera darle a él una visión de lo que él podía lograr. No cabe la menor duda de que todos nosotros podemos ser agentes de cambio y transformadores en la vida de otras personas a pesar de las calamidades que estén viviendo. Déjeme decirle que muy a menudo, en lugar de nosotros convertirnos en un motivador o en alguien que inspire motivación en las personas, lo que hacemos es apagar el deseo de las personas. En este caso, Nehemías se dio cuenta de la realidad y él se quebrantó porque estaba preocupado por la condición moral, social y espiritual de sus hermanos. Así que Nehemías, observamos que se convierte en el hombre que empieza a tener una visión. Y luego, más adelante, en el siguiente versículo, dice, le dije luego al Señor al orar, dice, oré al Dios del cielo y le dije, Señor, Dios del cielo grande y temible, que cumples el pacto y eres fiel con los que te aman y obedecen tus mandamientos, te suplico que me prestes atención, que fijes tus ojos en este siervo tuyo de día y de noche, ora en favor de tu pueblo, Israel. Confieso que los israelitas, entre los cuales estamos incluidos mi familia y yo, hemos pecado contra ti. Te hemos ofendido y nos hemos corrompido mucho. Así que ahora Nehemías se convierte no solamente en alguien que estaba experimentando una transformación, sino que se convierte en un intercesor porque él quiere ser parte de la solución del dilema que estaba viviendo su pueblo. Y la pregunta que yo quiero hacerle a ustedes, ¿qué clase de agente, qué clase de influencia está ejerciendo usted sobre aquellos que viven momentos difíciles de su vida? Usted puede ser de influencia en la vida de las personas a pesar de las calamidades que están viviendo. Usted puede cambiar totalmente el rumbo de la vida de las personas que tal vez están esclavizadas en la maldad, en el pecado, en una vida tal vez quebrantada y destrozada. Si tan solo usted se pone a disposición de Dios y permite que Dios obre a través de usted, y le puedo asegurar que usted puede lograr que muchas personas puedan cambiar el rumbo de su vida. Y de esa manera, usted ser una persona influyente en sus vidas. Que Dios le bendiga y será hasta la próxima.
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La Biblia dice, bienaventurado aquel cuyo ayudador es el Dios de Jacob, cuya esperanza está en Jehová su Dios. 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Este es el versículo de la semana que se encuentra en Proverbios 23:24 y dice: el padre del justo se regocijará en gran manera, y el que engendra un sabio se alegrará en él. Una vez más, Proverbios 23:24 dice: el padre del justo se regocijará en gran manera, y el que engendra un sabio se alegrará en él.

0: de Israel, nunca los abandonaré. Les daré fuentes de agua en los valles, llenaré el desierto de estanques de agua. Ríos alimentados por manantiales correrán a través de la tierra reseca. Aquí, Dios dice, lo haré. Cuatro veces. Primero, Él dice que Él responderá. Llámame y yo te responderé. Segundo, Dios dice que nunca nos abandonará. Jesús aseguró a sus seguidores, yo estaré con vosotros todos los días hasta el fin del mundo. Tercero, Dios dice que Él dará refrigerio a los pobres y necesitados. Finalmente, Dios dice que Él está obrando en su valle seco. El predicador Charles Spurgeon dice, siempre me he sentido agradecido por la angustia, porque la pala de la agonía cava zanjas profundas para contener el agua de la vida. ¿Está usted en un valle seco ahora? Pídale a Dios que haga lo que Él dice que hará en su vida.
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Primera de Timoteo capítulo 4, versículo 1, dice: El Espíritu dice claramente que, en los últimos tiempos, algunos abandonarán la fe para seguir a inspiraciones engañosas y doctrinas diabólicas. 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
1: El día de hoy haremos una escala en el libro de Segunda de Samuel. Quizá más que cualquier otro personaje del Antiguo Testamento, David es alguien con quien nos podemos identificar. Mientras que frecuentemente él dependió de Dios para ser guiado y fortalecido, hubieron ocasiones en las que él sucumbió a su lascivia y orgullo. Pero cuando fue confrontado con su pecado, David mostró la actitud de un gran líder. Humildemente se arrepintió delante de Dios. Ese era el tipo de líder religioso que el pueblo de Israel necesitaba, y este pueblo floreció bajo el gobierno de David. A lo largo de todos los triunfos y tragedias del reinado de David, el Señor le permitió ver un poco de su voluntad en las promesas del pacto davídico. Él le prometió un trono y reino eternos, que un día se cumplirían a través del Rey Eterno, nuestro Señor y Salvador Jesucristo.
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0: La Biblia dice, y el Dios de esperanza os llene de todo gozo y paz para creer. 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
1: Este es el versículo de la semana que se encuentra en Proverbios 23:24 y dice: el padre del justo se regocijará en gran manera, y el que engendra un sabio se alegrará en él. Una vez más, Proverbios 23:24 dice: el padre del justo se regocijará en gran manera, y el que engendra un sabio se alegrará en él.

0: esas tres letras en su muñeca les recordarían la necesidad de detenerse y meditar antes de tomar una decisión importante en su vida personal, familiar y escolar. Debo admitir que muchas veces me encuentro tocando mi muñeca y preguntándome qué haría Jesús ante esta situación. La afirmación del apóstol Pablo en 1 Corintios capítulo 10 es muy valiente, cuando nos invita a imitarlo a Él, así como Él imita a Cristo. Si usted es padre o madre, piense por un momento qué futuro les espera a sus hijos si lo imitan en usted en todo. Si usted es jefe o dueño de una empresa, piense dónde estará su empresa en algunos años si sus empleados lo imitan en todo a usted. ¿Está seguro de querer ser imitado? Cada acción que realizamos tiene repercusiones que nos marcarán a nosotros y a nuestra descendencia. Por ello, debemos calcular cada paso que damos al planear nuestro futuro. Esas decisiones tomadas ayer nos tienen en el lugar que estamos hoy. Si no estás contento con lo que hoy eres, medita en las decisiones tomadas. Toca tu muñeca como si tuvieras la pulsera con la que las letras QHJ, ¿qué haría Jesús?, estuvieran allí y pregúntate, ¿qué haría Jesús? Toma ese camino y te aseguro que llegarás a un buen puerto. Te invito a ser imitador de Jesucristo. QHJ. Meditación escrita por Miriam Bermúdez, Honduras. 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

Dice el Salmo 91, el que habita al abrigo del Altísimo se acoge a la sombra del Todopoderoso. Yo le digo al Señor, tú eres mi refugio, mi fortaleza, el Dios en quien confío. 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
0: Bienvenido a través de la Biblia, el programa donde conocemos a Dios en su palabra. Soy su anfitrión, Heyel Ortiz. Nos espera otro buen estudio de la palabra de Dios mientras continuamos nuestro recorrido a través del libro de Deuteronomio en el día de hoy. ¿Sabía usted que en los evangelios el Señor Jesús citó este libro más que cualquier otro libro del Antiguo Testamento? Mientras estudiamos los 66 libros de la Biblia, aprecio saber que, aunque no están escritos específicamente para nosotros, cada capítulo y cada versículo de la Palabra de Dios tiene un mensaje importante para nosotros. Esto es especialmente cierto para este libro de Deuteronomio, que fue escrito a la segunda generación de los hijos de Israel mientras se preparaban para entrar en la tierra prometida. En nuestro estudio de hoy, descubriremos algunos principios muy prácticos y espirituales para nuestras propias vidas. Oremos para iniciar. Padre Celestial, gracias por tu palabra y por lo que tu Espíritu Santo quiere enseñarnos específicamente y de manera individual. Abre nuestro corazón a la verdad que nos transforma para ser más como tu Hijo Jesucristo, en cuyo precioso nombre oramos. Amén.
2: Vamos a terminar hoy nuestro estudio del capítulo 13 de Deuteronomio. Y decíamos en nuestro programa pasado que los israelitas no debían apartarse del Dios vivo y verdadero. Mientras le sirvieran, disfrutarían de toda clase de bendiciones. Pero si no le servían, cuando se apartaran de él, les vendría maldiciones. Y los juicios descendieron sobre ellos, y esa es su historia. Leamos una vez más hoy los versículos 12 al 16 de este capítulo 13 de Deuteronomio. Si oyeres que se dice de alguna de tus ciudades que Jehová tu Dios te da para vivir en ellas, que han salido de en medio de ti hombres impíos que han instigado a los moradores de su ciudad, diciendo, «Vamos y sirvamos a dioses ajenos que vosotros no conocisteis», tú inquirirás y buscarás y preguntarás con diligencia, y si pareciere verdad cosa cierta que tal abominación se hizo en medio de ti, irremisiblemente herirás a filo de espada a los moradores de aquella ciudad, destruyéndola con todo lo que en ella hubiere, y también matará a sus ganados a filo de espada. Y juntarás todo su botín en medio de la plaza, y consumirás con fuego la ciudad y todo su botín, todo ello, como holocausto a Jehová tu Dios. Y llegará a ser un montón de ruinas para siempre, nunca más será edificada. Una vez más, esto es severo. Una ciudad entera sería destruida. Supóngase usted que hubiera allí en esa ciudad aquellos que no habían ido a la idolatría. Pero el caso es que, ¿habían protestado ellos por lo que estaba ocurriendo en su ciudad? ¿O se sentaron sin hacer nada? Bueno, si no habían hecho nada en cuanto a ese asunto, ellos también debían ser juzgados junto con los demás. Hay demasiados cristianos hoy en día, amigo oyente, que creen que es cristiano quedarse callado. Hay tantos cristianos que no se declaran a favor de lo bueno en cuanto a puntos importantes, aun cuando la verdad se encuentra en peligro. Hay un refrán muy común que dice, el guardar silencio es excelente. Pero, amigo oyente, a veces el guardar silencio es cobarde, y no es excelente quedarse callado y no declararse. La minoría debe protestar por lo que es malo. Y así pues concluimos nuestro estudio del capítulo 13 de Deuteronomio. Ahora aquí en el capítulo 14 encontramos la dieta para Israel. Hallamos ahora en este capítulo unos reglamentos que son muy bien definidos y más claros que en las otras referencias. La ley que Dios les había dado había sido probada durante la marcha a través del desierto y ahora se declara con claridad. En primer término, notamos que se prohíbe los ritos paganos. Leamos pues los primeros dos versículos de este capítulo 14 de Deuteronomio. «Hijos sois de Jehová vuestro Dios». No os sajaréis ni os raparéis a causa de muerto, porque eres pueblo santo a Jehová tu Dios, y Jehová te ha escogido para que le seas un pueblo único de entre todos los pueblos que están sobre la tierra. Estas eran las prácticas paganas en aquel entonces. Hoy en día vemos que hay ciertas tribus en la tierra que las practican. Es parte de su adoración, una parte de su religión, pero el pueblo de Dios nunca debía hacer tal cosa. Encontramos luego las leyes dietéticas. No sería mala idea si usted volviera al capítulo 11 del libro de Levítico y leyera acerca de los animales limpios e inmundos. La dieta que Dios dio a su pueblo era más que simplemente un rito religioso. En realidad, había una bendición física para los que la observaban. Esto ha sido comprobado a través de los siglos. Hay un libro que trata acerca de la plaga de hace años en Austria. La población judía no sufría la plaga en absoluto, mientras las demás personas estaban muriendo. Empezaron pues a echar la culpa a los judíos. Ahora, por supuesto, ellos no tenían nada que ver con la plaga. Sus hábitos dietéticos y sus hábitos de vivir les protegieron de la plaga. Vivimos en un tiempo de dietas de toda clase. Parece que todo el mundo tiene interés en las dietas. Dios no nos ha dado leyes dietéticas que sean específicas para nosotros. No importa que nosotros comamos carne o no comamos carne. Nuestra relación con Dios no se determina por lo que comemos ni por lo que no comemos. Sin embargo, los reglamentos dietéticos de Dios eran reglamentos sensatos y saludables. Continuemos la lectura aquí en el capítulo 14 de Deuteronomio y leamos los versículos 3 hasta el 6. Nada abominable comerás. Estos son los animales que podréis comer: el buey, la oveja, la cabra, el ciervo, la gacela, el corzo, la cabra montés, el íbice, el antílope y el carnero montés, y todo animal de pezuñas que tiene hendidura de dos uñas y que rumiare entre los animales, ese podréis comer. Había los animales limpios que ellos podían comer, y había dos características de los animales limpios. Estas características identificaban los animales limpios y nos enseñan algunas lecciones espirituales. La pezuña del animal debía ser dividida o apartada. Eso habla del caminar del creyente. La pezuña apartada habla de una vida apartada. No se trata tanto de una vida apartada de algo, como de una vida apartada para algo. El apóstol Pablo dijo que era apartado para el Evangelio de Dios, allá en su carta a los Romanos, capítulo 1, versículo 1. Ahora sabemos que hay mucho legalismo que se ha metido en la conducta cristiana hoy en día. Hay muchas personas que no viven según los 10 mandamientos, pero que han añadido como 25 otros y viven según ellos. No creemos que sea eso lo que Dios está indicando por medio de la pezuña apartada. Ahora, la palabra hendidura en realidad tiene dos sentidos opuestos. Hender puede significar desunirse o partir, o bien puede significar pegarse a algo. Es lo mismo como el apartamiento. Uno puede ser apartado de algo o apartado para algo. Y debemos de ser apartados para Cristo, para el Evangelio. La segunda característica de los animales limpios era el rumiar. La lección espiritual aquí es que debemos pasar tiempo en la palabra de Dios. Dice el Salmo 1, versículo 2, «Sino que en la ley de Jehová está su delicia, y en su ley medita de día y de noche». El primer versículo de este Salmo principia con las palabras «Bienaventurado el varón». El varón bienaventurado halla su delicia en la ley del Señor y medita en ella. Esa palabra «medita» tiene el sentido de rumiar. Entendemos que la vaca tiene tres estómagos. Ella apacienta por la mañana cuando el pasto está refrescado y acumula el pasto en un estómago. Por la tarde, cuando hace calor, se echa bajo un árbol o se para allí mismo en la sombra y transfiere aquel pasto de un estómago a otro, masticándolo nuevamente. Eso es rumiar. Y eso es lo que nosotros debemos hacer con la palabra de Dios. Los animales inmundos no satisfacen estos dos requisitos. Algunos rumian, pero no tienen hendidura de dos uñas. El cerdo, por ejemplo, tiene hendidura de dos uñas, pero no rumia. Estos son inmundos y no son para comer. Sigue una lista de las aves limpias e inmundas. Hay muchas personas que tratan de ponerse nuevamente bajo la ley mosaica y saben mucho en cuanto a la prohibición de comer cerdo. Pero si alguno de ellos, amigo oyente, comienza a increparle en cuanto al comer cerdo, es bueno hacerle recordar el versículo 12 de este mismo capítulo 14 de Deuteronomio, que dice, «Y estas son de las que no podréis comer, el águila, el quebrantahuesos, el azor». Ahora, estas personas deben recordar que el conejo también es un animal inmundo. Usted lo puede ver en el versículo 7. Comiendo la carne de oxígrafo o quebrantahueso asado, es tan malo como el comer la carne de cerdo asada. Amigo oyente, es que si usted se pone una vez más bajo la ley mosaica, debe obedecer entonces toda la ley. no solamente parte de ella. La carne de conejo asado es tan inmunda como la carne de cerdo asada, porque si usted come la carne de conejo, está violando la ley. Veamos ahora los reglamentos tocante al diezmo. Leamos los versículos 22 y 23 de este capítulo 14 de Deuteronomio. Indefectiblemente diezmarás todo el producto del grano que rindiere tu campo cada año, y comerás delante de Jehová tu Dios en el lugar que él escogiere para poner allí su nombre, el diezmo de tu grano, de tu vino y de tu aceite, y las primicias de tus manadas y de tus ganados, para que aprendas a temer a Jehová tu Dios todos los días. Dios había prometido bendecir a su pueblo de una manera material si ellos le servían. De esa bendición deberían diezmar al Señor del fruto de la tierra, tanto como de sus ganados. Este diezmo había de ser comido delante del Señor en el lugar del santuario. Esta sería una fiesta especial delante del Señor. Ahora, si una familia vivía muy lejos, podrían vender su diezmo por dinero para comprar lo equivalente de su diezmo, y toda la casa debía comerlo delante del Señor. Ahora, según el versículo 29, este diezmo debía ser compartido durante la fiesta con otros. Leamos este versículo 29 de Deuteronomio capítulo 14. Y vendrá el levita que no tiene parte ni heredad contigo, y el extranjero, el huérfano y la viuda que hubiere en tus poblaciones, y comerán y serán saciados, para que Jehová tu Dios te bendiga en toda obra que tus manos hicieran. Y así concluye nuestro estudio de este capítulo 14 de Deuteronomio. Pasamos ahora al capítulo 15. En este capítulo encontramos un doble tema. Primero, el programa de Dios para los pobres, y en segundo lugar, el esclavo permanente. Hoy en día oímos hablar mucho en cuanto al programa para los pobres. El hombre ha organizado muchos programas, pero sin éxito. Dios, en cambio, tiene un programa para los pobres que tiene éxito. Luego, en este capítulo hay una sección en cuanto al esclavo permanente. Y por último, hallamos en este capítulo 15 de Deuteronomio un tipo del perfecto sacrificio que es Cristo. Comencemos leyendo el versículo 1 de este capítulo 15 de Deuteronomio. Cada 7 años harás remisión. Esto nos habla del año sabático. Cada 7º año es un año sabático. En aquel año había una remisión que debían hacer. Ahora el versículo 2. Y esta es la manera de la remisión. Perdonará a su deudor todo aquel que hizo empréstito de su mano, con el cual obligó a su prójimo. No lo demandará más a su prójimo o a su hermano, porque es pregonada la remisión de Jehová. Dios ya les había dicho que cada 7º año deberían dejar la tierra en barbecho, como se dice. Ahora, hay ciertas condiciones que se dan. El israelita no podía prestar una hipoteca que durara más de 7 años. No podía haber ningún juicio hipotecario. Cuando el 7º año llegara, el dinero que había sido prestado o las hipotecas que habían sido hechas, todas deberían ser canceladas. Esto era un gran factor compensatorio de la riqueza. Dio a cada hombre una oportunidad igual. Hay un sistema político hoy en día que propugna la igualdad social de todos los hombres. Pero tal sistema no tiene en cuenta el hecho de que el hombre es una criatura pecaminosa. Si el hombre puede conseguir algo por nada, pues no va a trabajar por eso, eso es seguro. La democracia y el capitalismo, como los tenemos hoy en día, permiten extremos de riqueza. Tenemos los que son muy pobres, que no trabajan, pero también tenemos los que son demasiado ricos, que tampoco trabajan. Dios tenía un sistema para Israel que compensara la oportunidad a fin de que fuera posible al pobre conseguir algo por sí mismo si realmente quería trabajar. El sistema de Dios evitó la riqueza extrema y la pobreza extrema. Leamos ahora el versículo 3. Del extranjero demandarás el reintegro, pero lo que tu hermano tuviere tuyo lo perdonará tu mano. Este reglamento debería ser guardado por todos los israelitas. Cada 7º año la deuda de los pobres sería cancelada y tendrían una oportunidad de empezar de nuevo. Ahora, si Israel hubiera guardado esto con cuidado, el próximo versículo habría sido aplicable a ellos. Leamos el versículo 4 de este capítulo 15 de Deuteronomio. Para que así no haya en medio de ti mendigo, porque Jehová te bendecirá con abundancia en la tierra que Jehová tu Dios te da por heredad para que la tomes en posesión. A donde quiera que uno vaya hoy en día, a cualquier nación que uno visite, uno queda impresionado por los extremos de pobreza y de riqueza. Esto es verdad en Europa, en Asia, en Sudamérica, los Estados Unidos, donde quiera que uno vaya. Estos extremos de pobreza y de riqueza son el resultado del pecado del hombre. Uno puede culpar a ciertos individuos, claro, pero la causa fundamental es el pecado del hombre. Si el hombre hubiera obedecido a Dios a este respecto, no habría ningún pobre entre ellos. Dios tenía el plan para la balanza de riqueza. Mientras el corazón del hombre no sea cambiado, amigo oyente, no importa qué sistema de gobierno tenga una nación. El problema fundamental, amigo oyente, siempre es el corazón humano. Ahora, Dios llamó a Israel a la obediencia. Si le hubieran obedecido, la pobreza habría sido eliminada. Creemos que podemos eliminar la pobreza dándoles cosas físicas a los pobres. Hemos probado los programas para los pobres. ¿Y qué pasa? Vemos la corrupción peor que jamás hayamos visto en tales programas. Ha llegado a ser verdaderamente una desgracia. ¿Qué pasaría si toda la riqueza de la nación fuera repartida igualmente? Bueno, dentro de 10 años, el otro la tendría y yo sería pobre otra vez. Eso es lo que sucedería a causa de lo que hay en el corazón del hombre. Si Israel hubiera obedecido a Dios, este problema habría sido resuelto. Dios trata con lo práctico, amigo oyente. Dios dio a los israelitas un sistema, pero fallaron. ¿Por qué? Por el pecado en sus corazones. Cualquier sistema o programa para los pobres fallará y terminará en corrupción. ¿Por qué? Por la codicia pecaminosa en el corazón humano. Leamos ahora el versículo 6 de este capítulo 15 de Deuteronomio. Ya que Jehová tu Dios te habrá bendecido, como te ha dicho, prestarás entonces a muchas naciones, mas tú no tomarás prestado, tendrás dominio sobre muchas naciones, pero sobre ti no tendrán dominio. Israel no obedeció a Dios y por tanto esta profecía no ha sido cumplida. Es notable que ha sido cumplida en parte. Los judíos han llegado a ser los banqueros del mundo. A propósito, la casa de Rothschild se ha ocupado en operaciones financieras para muchas naciones. Sin embargo, la nación de Israel no ha obedecido a Dios, y por eso la profecía de que no tomará prestado y que tendrá dominio sobre muchas naciones no se ha cumplido todavía. Leamos ahora los versículos 7 y 8. Cuando haya en medio de ti menesteroso de alguno de tus hermanos en alguna de tus ciudades, en la tierra que Jehová tu Dios te da, no endurecerás tu corazón ni cerrarás tu mano contra tu hermano pobre, sino abrirás a él tu mano liberalmente y en efecto le prestarás lo que necesite. Este es un pasaje de la Escritura muy extraordinario. Israel nunca obedeció completamente cuando fue una nación y tampoco hoy en día obedece completamente. Pero, ¿ha notado usted algo? La pequeña nación de Israel recibe donaciones de parte de individuos de todas partes del mundo. Probablemente recibe más donaciones que las recibidas por cualquier otra nación. Hoy en día, los hombres están dando millones de dólares a la pequeña nación de Israel. Es que Dios les enseñó desde el principio que deben cuidar de su hermano. Este mismo principio también fue dado a los creyentes. Hay ciertos grandes principios fundamentales que son verdades eternas, las cuales Dios pasa de una dispensación a otra. Esto es lo que los hermanos deben estar haciendo hoy en día. En la iglesia primitiva había este cuidado entre los creyentes, pero en realidad los creyentes de hoy están en la liga menor comparados con Israel. Estamos seguros de que Israel, aun haciendo lo mejor que pudo, nunca hizo lo que Dios intentó que hiciera. Leamos ahora el versículo 9 de este capítulo 15 de Deuteronomio. Guárdate de tener en tu corazón pensamiento perverso, diciendo, cerca está el año séptimo, el de la remisión, y mires con malos ojos a tu hermano menesteroso para no darle, porque él podrá clamar contra ti a Jehová y se te contará por pecado. Dios les amonesta diciendo que no deben buscar explicación racional para escapar a su responsabilidad. Podrían decir que en el séptimo año el hermano no tendría deuda de ninguna especie. ¿Por qué pues debían ayudarle por un año o dos? Dios les manda a entrar y ayudar al hermano pobre en aquel mismo momento. Leamos ahora los versículos 10 y 11. Sin falta le darás y no serás de mezquino corazón cuando le des, porque por ello te bendecirá Jehová tu Dios en todos tus hechos y en todo lo que emprendas. Porque no faltarán menesterosos en medio de la tierra. Por eso yo te mando diciendo, abrirás tu mano a tu hermano, al pobre y al menesteroso en tu tierra. Dios les había dicho que si le obedecían, no habría nada de pobreza en la tierra. Pero Dios les conoce, Dios conoce el corazón humano, y por eso les dice que siempre tendrán los pobres en la tierra. Usted recordará que el Señor Jesús dijo lo mismo allá en el Evangelio según San Mateo capítulo 26, versículo 11. Dijo Jesús, porque siempre tendréis pobres con vosotros, pero a mí no siempre me tendréis. Siempre habrá pobreza a causa del corazón del hombre. Muchos hombres son perezosos, otros son descuidados, sin iniciativa alguna. En cambio, aquellos que son ricos normalmente no ayudarán a los pobres. No es natural que un hombre haga esto. Es sobrenatural que un hombre comparta su riqueza con los pobres. Ahora, en los versículos 12 al 15 se nos habla de los esclavos. Y los esclavos debían ser librados en el séptimo año. Cuando el esclavo fuera liberado, no debía ser despedido con las manos vacías. Y bien, amigo oyente, vamos a detenernos aquí por hoy porque nuestro tiempo ha tocado ya su fin. Continuaremos, Dios mediante, en nuestro próximo programa y esperamos contar con su siempre valiosa sintonía. Será pues hasta entonces que el Señor le bendiga copiosamente.
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Este es el versículo de la semana que se encuentra en Mateo 5:48 y dice: Por tanto, sed vosotros perfectos, como vuestro Padre Celestial es perfecto. Una vez más, Mateo 5:48 dice: Por tanto, sed vosotros perfectos, como vuestro Padre Celestial es perfecto.

¿Cuánto ha suplido Dios tus necesidades a través de otra persona? ¿Cómo podría Él proveer a otros mediante tu generosidad hoy? El pensamiento de hoy está escrito por Kirsten Holberg. Kirsten escribe: cuando Malena comenzó con dolores de cabeza frecuentes, se descubrió que tenía un tumor benigno en la glándula pituitaria. Era del tamaño de una ciruela y lo extirparon quirúrgicamente en 2003 y de nuevo en 2006 cuando reapareció. Luego en 2017 cuando volvió por tercera vez, Malena se sometió a un tratamiento de radiación que le provocó la pérdida del cabello. Su hijo Mateo, de 27 años, decidió dejarse crecer el pelo para hacerle una peluca. Su acto generoso y de amor ilustra cómo las habilidades y los recursos de una persona pueden suplir las necesidades de otros. En su carta a los Filipenses, Pablo destaca la belleza de esta generosidad recíproca. Los creyentes allí compartieron en su tribulación y proveyeron una y otra vez para sus necesidades. Al recibir sus ofrendas, Pablo reconoció que Dios le había provisto en abundancia. Nuestra disposición a compartir con otros suele ser el canal por el cual Dios provee nuestras vidas. A veces podemos dar nuestro tiempo, talento o recursos. Otras veces somos nosotros quienes necesitamos depender del apoyo de los demás. A través de la obra de su Espíritu en nosotros,

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0: Escuche lo que dice en Salmo 33, versículos 18 y 19. He aquí el ojo de Jehová sobre los que le temen, sobre los que esperan en su misericordia, para librar sus almas de la muerte y para darles vida en tiempo de hambre. Gracias por acompañarnos aquí en Radio Amistad, donde estamos proclamando la verdad de la Palabra de Dios.
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0: Nancy escribió una trilogía de libros sobre el corazón y uno de ellos trata sobre el tema de la rendición. Esta semana estaremos escuchando una serie basada en ese libro. Aquí está Nancy para comenzar con el episodio de hoy.
1: Joseph Song es un pastor rumano que fue exiliado de su país en 1981 debido a la influencia que había tenido allí. Él había llevado a muchas personas a poner su fe en Cristo. Y antes de su exilio, él experimentó una persecución prolongada a manos de uno de los regímenes comunistas más represivos de la historia. Cuando fue exiliado, él emigró a los Estados Unidos, donde ministró durante casi un año antes de poder finalmente regresar a su tierra natal tras la caída del comunismo. Y aún hoy sigue viviendo allí. Conocí por primera vez a Joseph y a su preciosa esposa Elizabeth a principios de los años 80. Una de las primeras impresiones que tuve de este hombre ocurrió justo antes de que a él se le pidiera hablar y cuando le preguntaron cómo le gustaría ser presentado. Estamos hablando de un hombre que obtuvo un doctorado en la Universidad de Oxford, brillante, elocuente, filósofo, teólogo. Tiene credenciales académicas y profesionales impresionantes. Y además ha sufrido profundamente por su fe. En muchos sentidos, es un héroe. Pero cuando le preguntaron cómo quería que lo presentaran, dijo: "Todo lo que quiero que digan es que soy un esclavo de Jesucristo". Y es interesante que no dijera que él quería ser presentado como siervo de Jesucristo, sino: "Quiero ser conocido como un esclavo de Jesucristo". Y hay una diferencia. Si buscas ambas palabras en el diccionario, verás que un siervo es alguien contratado para realizar servicios para otra persona. Es una ayuda contratada. Pero si buscas la palabra esclavo, verás que un esclavo es un ser humano que es propiedad de otro, de alguien, que está absolutamente sujeto a la voluntad de otra persona. Joseph Song dijo: "Quiero ser conocido como un esclavo de Jesucristo". Y creo que es un concepto del que no hablamos mucho. No lo hablamos porque la esclavitud, especialmente en Occidente, es un concepto que nosotros resistimos, porque lo hemos visto abusado y mal utilizado. Pensamos que apenas podemos tolerar la idea de tener siervos. Y la palabra esclavitud casi se nos atora en la garganta, como debería ser si estamos hablando de un ser humano que posee a otro y le obliga a servir contra su voluntad. Es un concepto incorrecto. No es una relación correcta entre dos individuos creados a imagen de Dios. Pero es totalmente apropiado que tú y yo nos veamos como esclavas de Jesucristo y que escojamos ser sus esclavas. Déjame pedirte que vayas al libro de Éxodo, al capítulo 21. En este pasaje encontrarás una larga lista de reglamentos donde Dios estableció normas sobre cómo deberían ser tratados los siervos. Y en medio de toda esa lista aparece una escena bastante dramática que creo que ilustra vívidamente lo que significa ser un esclavo de Jesucristo. Comencemos desde el versículo 1 de Éxodo 21 y leeré los versículos 1 y 2 y luego los versículos 5 y 6. Dice así la palabra de Dios: "Estas son las ordenanzas que pondrás delante de ellos. Si compras un siervo hebreo, te servirá por 6 años, pero al séptimo saldrá libre, sin pagar nada. Pero si el siervo insiste y dice: 'Amo a mi señor, a mi mujer y a mis hijos, no saldré libre', entonces su amo lo traerá a Dios, lo traerá a la puerta o al poste de la puerta, y su amo le horadará la oreja con una lesna, y él le servirá para siempre". Ahora veamos el contexto. En la cultura judía, en algunas ocasiones, los judíos que estaban en extrema pobreza se veían obligados a venderse como siervos a otros judíos. Y Dios hizo provisión para esa situación. Él estableció que debían tratar bien a sus siervos. No podían abusar de ellos ni maltratarlos. Tenían que tratarlos con bondad y justicia. Y al cabo de 6 años debían ser liberados. No podían retenerlos como siervos por más tiempo. Pero en este pasaje encontramos la descripción de una oportunidad dada al siervo que ya había cumplido sus 6 años. Él había cumplido con su obligación y ahora le correspondía ser liberado de su servicio. Era libre de marcharse. Sin embargo, en este caso en particular, el siervo había desarrollado una relación fuerte y amorosa con su amo y con la esposa e hijos que quizás había adquirido durante esos años de servicio, al punto de decir, no quiero ser liberado del servicio a mi amo. Ahora, presumiblemente, él admiraba a su amo y estaba agradecido por la manera en que había sido tratado, por cómo se le había provisto, y deseaba seguir sirviendo en la casa de su amo. Él lo expresó claramente cuando dijo, amo a mi señor. Se había formado una relación. Ya no eran simplemente empleador y empleado. Era una relación de amor. Y sobre esa base es que él dice, quiero ser un esclavo de por vida. Ahora, recuerda que él no tenía ninguna obligación de quedarse. Él podía marcharse libremente, pero quería quedarse. Amaba a su amo. Y tomó la decisión voluntaria de convertirse en siervo por compromiso o esclavo, según la traducción que estés utilizando. Un esclavo era un hombre que pasaba a ser esclavo de por vida. Y al hacer este compromiso, él no estaba simplemente inscribiéndose para otros 6 años o para un nuevo periodo de servicio. Él estaba haciendo un compromiso permanente para toda la vida. Se estaba rindiendo y renunciando a todos sus derechos de manera definitiva, cediéndolos a su amo. Este era el acto de un hombre que decía voluntariamente a alguien a quien conocía, amaba y en quien confiaba, soy tuyo, te pertenezco, quiero pasar el resto de mi vida cumpliendo tus deseos. Ahora, esta transacción que marcaba para siempre a este hombre como un siervo se llevaba a cabo en una ceremonia pública. Y en esa ceremonia, la rendición para ser esclavo, para ser siervo de por vida, se reconocía de una manera visible y también dolorosa. Involucraba sufrimiento. Se tomaba un instrumento afilado, una lesna, como se traduce aquí, y se usaba para perforar la oreja del siervo. Ese agujero significaba para siempre una marca de pertenencia. Ya no me pertenezco a mí mismo. La decisión era irreversible y una vez que esa oreja era perforada, quedaba marcado para siempre como un siervo. Curiosamente, no encontramos en ninguna parte de la escritura ni en otros registros históricos una instancia concreta de que un siervo haya tomado realmente esta decisión descrita en Éxodo 21. Entonces uno se pregunta, ¿por qué Dios sugeriría siquiera este escenario? Bueno, como muchas otras imágenes del Antiguo Testamento, creo que esta escena fue diseñada para apuntar a Cristo y mostrar nuestra relación como esclavos de Jesucristo. El Nuevo Testamento nos dice que cuando el Señor Jesús vino a esta tierra, según Filipenses capítulo 2, tomó forma de siervo, de esclavo. La palabra en griego es doulos, que se refiere a nivel más bajo de esclavo. Se trata del siervo, aquel que es totalmente obediente a su amo en una rendición permanente de por vida. Jesús vino a esta tierra en obediencia a su Padre, cumpliendo la voluntad de su Padre, porque amaba a su Padre y porque amaba a su novia y a la familia que vino a salvar. Así que Él se humilló y voluntariamente se convirtió en un esclavo para poder liberar a aquellos de nosotros que estábamos sujetos a la esclavitud, al pecado. Ahora, tenemos una imagen de esto profetizada en el Antiguo Testamento en el Salmo 40, uno de esos salmos mesiánicos que hablan proféticamente de Cristo. y dice: sacrificio y ofrenda de cereal no has deseado. Me has abierto los oídos. Me deleito en hacer tu voluntad, Dios mío. ¿Qué está diciendo este pasaje? Hasta donde sabemos, nadie había optado por tener su oreja perforada en la ceremonia descrita en Éxodo 21, hasta que Cristo vino a la tierra. Y ese pasaje se cumplió en Cristo. Me has abierto los oídos. Me deleito en hacer tu voluntad, Dios mío. Él vino como un esclavo. Él vino como un siervo de su Padre celestial. Y en su deseo de hacer la voluntad de Dios y en su disposición de llevar y de sufrir las marcas de esa sumisión, Él se convirtió en el esclavo que de manera simbólica cumplió aquel acto literal descrito en la ley del Antiguo Testamento. Y eso es, en última instancia, lo que nos motiva a nosotras también a estar dispuestas a decir: Señor, soy tu sierva. Perfora mi oído para que todos vean y sepan que tengo una rendición de por vida ante ti como mi Señor.
0: Nancy DeMoss Wolgemuth continuará con nosotras en un momento. 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Ahora volvamos a la segunda parte del mensaje de hoy. Aquí está Nancy.
1: Todas sabemos lo que es un resumen biográfico. Es básicamente una breve reseña histórica. Como conferencista y escritora, con frecuencia he tenido que preparar reseñas biográficas. Cuando escribimos una reseña biográfica sobre nosotras mismas o sobre alguien más, normalmente no escogeríamos las cosas comunes u ordinarias para incluirlas en esa reseña, sino que pondríamos las cosas que pensamos que serán particularmente impresionantes. Me resulta interesante que cuando llegamos al Nuevo Testamento y abrimos las cartas, las epístolas, los autores nos dan una pequeña reseña biográfica, pero normalmente no colocan en esa reseña lo que uno pensaría que es más impresionante. Por ejemplo, el apóstol Pablo, él era apóstol y no había muchos, pero a menudo ni siquiera se refiere a sí mismo como apóstol en su presentación inicial o en su reseña biográfica. Él fue un predicador, maestro y evangelista increíble. Y pienso en todos los títulos que si tú o cualquier otra persona escribiera hoy su biografía, tal vez incluiríamos credenciales impresionantes. Pablo tenía una formación teológica avanzada y en ocasiones hizo referencia a estas cosas, pero usualmente cuando lo hacía, era para señalar que eran logros que podían impresionar humanamente, pero que en realidad no tenían mucho valor delante de Dios. Cuando él se presentaba en sus epístolas, a menudo decía: Pablo, el doulos en griego, el siervo de Jesucristo. Ahora, ten en cuenta que en la era romana en la que Pablo escribió, la esclavitud seguía presente. Y ser un doulos, un siervo, significaba ocupar la posición más baja entre los bajos. Esta no era una credencial impresionante. Esto era ser como la escoria de la tierra. Eran las personas más bajas en la escala social. Era como poner algo totalmente insignificante o sin valor en tu reseña biográfica, al menos desde la perspectiva de quienes lo leían. Y luego, no solo vemos esto en el apóstol Pablo, sino también en Santiago y en Judas, quienes escribieron cartas en el Nuevo Testamento. Ambos eran hermanos del Señor Jesús, y yo pensaría que eso sí valdría la pena incluirlo en una reseña biográfica. ¿No crees que esto les habría dado mayor credibilidad cuando estas cartas fueron escritas y iban a ser leídas? Pero, sin embargo, cuando abres el libro de Santiago y el de Judas, te das cuenta de que se presentan no como hermanos de Cristo, sino como dulos, siervos, esclavos del Señor Jesucristo. Estos hombres siguieron los pasos de ese gran siervo, el mismo Señor Jesucristo. Ellos sabían que eran hijos de Dios, sabían que eran coherederos con Cristo y no se avergonzaban de afirmar que eso era verdad. Pero antes que nada, ellos querían ser conocidos como esclavos, como dulos del Señor Jesucristo. Ahora, ¿qué significa ser esclavo de Jesucristo? Bueno, varias cosas. En primer lugar, es evidente que significa que le pertenecemos. Ser su esclavo implica que mi vida no me pertenece. Ser un esclavo del Señor Jesucristo significa que vivimos, caminamos y actuamos bajo su autoridad, que obedecemos su dirección. La obediencia absoluta es una marca distintiva de ser un siervo, un dulos. En un relato en los Evangelios, hay un centurión que tenía un siervo que estaba enfermo. Y la palabra usada allí es dulos, siervo. Y este siervo estaba a punto de morir. El centurión estimaba muchísimo a su siervo. Así que cuando oyó hablar de Cristo, envió a unos ancianos de los judíos para pedirle que viniera y sanara a su siervo. Cuando los representantes de los judíos llegaron a Jesús, le rogaron y le dijeron, «Este centurión es digno de que le concedas esto, porque él ama a nuestro pueblo y fue él quien nos edificó la sinagoga». Así que Jesús fue con ellos. Y mientras Cristo ya se acercaba a la casa, el centurión envió a unos amigos con un mensaje. Y escucha lo que dicen los versículos 6 y 7 de Lucas capítulo 7. Jesús iba con ellos, pero cuando ya no estaba lejos de la casa, el centurión envió a unos amigos diciendo, «Señor, no te molestes más, porque no soy digno de que tú entres bajo mi techo. Por eso ni siquiera me consideré digno de ir a ti. Tan solo di la palabra y mi siervo será sanado». Y luego viene el versículo 8. Este hombre, este centurión, reconoce lo que significa ser un siervo bajo autoridad. Y él le dice a Cristo, por medio de estos mensajeros, «Pues yo también soy un hombre puesto bajo autoridad y tengo soldados a mis órdenes». Lo que él está diciendo es, sé lo que significa estar bajo autoridad, sé lo que es ser un siervo, sé lo que es ser un dulos. Cuando tengo soldados bajo mi mando, espero de ellos obediencia absoluta e incuestionable. Y luego él dice en el versículo 8, digo a este ve y va, y a otro ven y viene, y a mi siervo haz esto y lo hace. Obediencia, obediencia absoluta e incuestionable. Es lo que este centurión esperaba de sus soldados y de quienes estaban bajo su autoridad, de sus siervos. Y en este contexto, él está diciendo, porque yo estoy bajo tu autoridad y porque tu autoridad es tan grande, sé que basta con que digas la palabra y así sucederá. Bueno, en ese escenario tenemos una descripción maravillosa de lo que significa ser un siervo del Señor Jesucristo. Ser una esclava de Jesucristo es estar bajo su autoridad. Ser su esclava significa que miramos a Él para recibir dirección. Señor, ¿qué quieres que haga con mi vida? ¿Cómo quieres que use mi tiempo? Escucha, el esclavo, el siervo, ese dulos, existe para cumplir la voluntad y los deseos de su amo. Y cuando nos reconocemos como siervas, como esclavas de Jesucristo, estamos diciendo, yo no puedo establecer la agenda de mi propia vida. La pregunta no es, ¿qué hay en mi lista de tareas para hoy? La pregunta es, Señor, ¿qué quieres que yo haga hoy? Y eso significa que continuamente tengo que rendir mi lista de tareas al Señor. Mi lista siempre es más larga de lo que realmente se puede hacer en un día. Y con frecuencia el Señor dispone interrupciones en mi día que yo no he planeado. Es fácil resentirse con esas interrupciones hasta que me detengo y reconozco, espera un momento. Yo no soy quien establece la agenda aquí. Yo quiero saber cuál es su agenda para mi día, para mi vida. Algunas de ustedes, por ejemplo, que son madres, reciben todo tipo de interrupciones. Reciben todo tipo de interrupciones. Es difícil planear el día porque el horario se altera una y otra vez. Pero si recuerdas que eres sierva del Señor Jesucristo, que existes para cumplir su agenda, sus deseos, su propósito, entonces puedes responder a esas interrupciones. Porque la pregunta no es, ¿estoy haciendo lo que yo quiero hacer? La pregunta es, ¿estoy haciendo lo que Él me ha llamado a hacer? Así que cuando Dios interrumpe mi día con alguien que tiene una necesidad o con algo que yo no había planeado y me quejo, murmuro o me altero, actuando como si fuera una carga, eso realmente revela que he olvidado a quién sirvo y por qué. Cuando se me llama a servir, en realidad solo estoy recibiendo la oportunidad de cumplir el propósito mismo para el cual fui creada. Así que debería decir, gracias Señor, gracias por este privilegio de ser tu sierva y de servir a tu pueblo. Ser ese tipo de esclavo, ese dulos, es una rendición de por vida. Es una rendición permanente y es una rendición de 24 horas al día, 7 días a la semana. Significa que no tengo tiempo que sea mío. Siempre estoy disponible para mi Señor. Anoche estuve un rato con una familia a la que el Señor le está pidiendo hacer algo extremadamente difícil. Hacer una rendición en su servicio al Señor que no es lo que ellos hubieran elegido. Y fue tan precioso estar con esta familia y escuchar al padre, a la madre y luego a los hijos, uno por uno, orar entre lágrimas y decir, Señor, queremos hacer lo que tú quieres que hagamos. Somos tus siervos. Y si esto es lo que tú quieres que hagamos, nos rendimos a ello. Y después fue tan dulce que al terminar ese tiempo de oración, nos levantamos, nos reunimos. Y el papá dijo, cantemos. ¿Qué cantamos? Y la mamá respondió, cantemos cuando andamos con Dios. Y así lo hicieron entre lágrimas. Obedecer cumple a nuestro deber. Si queréis ser felices, debéis obedecer. Sin importar si Dios te llama a servirle en maneras que parecen insignificantes, esas tareas del hogar que haces día tras día y que parecen tan poco importantes, o si te pide hacer algo que, según tu criterio, es significativo, ya sea que sus asignaciones incluyan tareas que nadie ve o tareas altamente visibles, ya sea que te pida hacer cosas que parecen estar por debajo de tus habilidades o cosas que están a años luz de lo que tú eres capaz de hacer o crees poder hacer, sean tareas comunes o tareas emocionantes, y llenas de adrenalina, lo que sea que Él te pida, a donde sea que Él te envíe, necesitas recordar que eres su sierva. Existimos para hacer su voluntad. Señor, haznos siervas, siervas por medio de un pacto, mujeres con oídos abiertos, que reconocemos que somos esclavas gozosas del Señor Jesucristo.
0: Es imposible vivir verdaderamente para el Señor si no estás rendida a Él. Nancy de Moss Wolgemuth te ha estado mostrando cómo entregarlo todo para seguir la voluntad de Dios. Estamos agradecidas de que Él esté usando a Viva Nuestros Corazones como un recordatorio diario para que las mujeres rindan sus vidas a Él. Nancy recibió un correo electrónico que habla sobre uno de estos momentos de rendición.
1: Este fue un correo realmente precioso de una joven a quien llamaré Ana. Ella nos escribió para contarnos cómo recientemente se reunió con su pastor para expresarle sus reservas sobre algunas iniciativas de la iglesia. Y ella había estado desanimando a su pastor de seguir ciertos planes que la iglesia estaba haciendo para alcanzar a otros. Luego, Ana descargó una serie de Aviva Nuestros Corazones y comenzó a escucharla. Y nos escribió diciendo, fue como si Dios me sentara y me dijera, necesitas esto. Ella fue confrontada al darse cuenta de que estaba tratando de controlar cosas en su iglesia debido a heridas de su pasado. Y continuó diciendo, desde las 10:30 de la noche hasta las 4 de la madrugada del siguiente día, Dios me tuvo en el sótano, rostro y rodillas en el piso, llorando por mi perversidad. Y esa noche, Dios llevó a Ana a un lugar de rendición. Ella nos escribió parte de lo que oró esa noche, y ella dijo, perdóname, Señor, por mi deseo de sabotear tu obra. Tú eres todopoderoso y nada puede detenerte de que cumplas tu voluntad. Perdóname por mi arrogancia al pensar que yo sé más que tú. Perdóname por mi falta de confianza en ti y en la obra de tu Espíritu Santo. Y gracias por revelarme mi pecado y quebrantar mi voluntad. 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
0: Así es. 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Nancy dice que, en un mundo de personas que dan solo el 50% de sí mismas, una persona que da de sí el 100% realmente se destaca. Descubre a qué se refiere al continuar la serie Rendición, un corazón en paz con Dios. Te esperamos mañana aquí, en Aviva Nuestros Corazones. 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
3: Este es el versículo de la semana que se encuentra en Mateo 5:48 y dice: Por tanto, sed vosotros perfectos, como vuestro Padre Celestial es perfecto. Una vez más, Mateo 5:48 dice: Por tanto, sed vosotros perfectos, como vuestro Padre Celestial es perfecto.

Salmo 84. Cuán hermosas son tus moradas, Señor Todopoderoso. Anhelo con el alma los atrios del Señor. Casi agonizo por estar en ellos. Con el corazón, con todo el cuerpo, canto alegre al Dios de la vida. Señor Todopoderoso, Rey mío y Dios mío, aún el gorrión halla casa cerca de tus altares. También la golondrina hace allí su nido para poner sus polluelos. Dichoso el que habita en tu templo, pues siempre te está alabando. Dichoso el que tiene en ti su fortaleza, que solo piensa en recorrer tus sendas. Cuando pasa por el valle de lágrimas, lo convierte en región de manantiales. También las lluvias tempranas cubren de bendición el valle. Según avanzan los peregrinos, cobran más fuerza y en Sión se presentan ante el Dios de dioses. Oye mi oración, Señor, Dios Todopoderoso, escúchame, Dios de Jacob. Oh Dios, escudo nuestro, pon sobre tu ungido tus ojos bondadosos. Vale más pasar un día en tus atrios que mil fuera de ellos. Prefiero cuidar la entrada de la casa de mi Dios que habitar entre los impíos. El Señor es sol y escudo. Dios nos concede honor y gloria. El Señor brinda generosamente su bondad a los que se conducen sin tacha. Señor Todopoderoso, dichosos los que en ti confían.

no teman, porque he aquí les doy nuevas de gran gozo que serán para todo el pueblo, que les ha nacido hoy en la ciudad de David un Salvador que es Cristo el Señor. Alábenle todas las huestes celestiales, alábenle los cielos y la tierra,

porque un niño nos es nacido, hijo nos es dado, y el principado sobre su hombro. Y se llamará su nombre admirable, consejero, Dios fuerte, Padre eterno, príncipe de paz. Lo dilatado de su imperio y la paz no tendrán límite, porque irá delante de la presencia del Señor para preparar sus caminos, para dar conocimiento de salvación a su pueblo, para perdón de sus pecados, por la entrañable misericordia de nuestro Dios, para dar luz a los que habitan en tinieblas, para encaminar nuestros pies a la luz.

Mi esposa y yo estábamos alojados en la casa de un amigo en la costa de Nueva Jersey, en los Estados Unidos. Era un lugar ideal para trabajar en un libro acerca de una vida tranquila en un mundo estresante. Una noche, una fuerte tormenta azotó la zona y oímos el aullido del viento mientras la lluvia caía con fuerza sobre la casa durante toda la noche. Por la mañana, la tormenta había pasado, y quise ir a la playa para ver qué había dejado la marea. Aunque ya había salido el sol y la tormenta había terminado, el mar seguía agitado y de un color marrón intenso. De hecho, incluso aunque no hubo tormenta esa semana, el océano nunca descansó. Hoy quiero tener una palabra contigo acerca del tema, el déficit de paz. Hay momentos cuando el mar está más agitado que otros, como durante y después de aquella tormenta que vivimos, pero nunca llega a estar realmente calmado. No es algo muy distinto de lo que ocurre en el corazón de muchas personas, tal vez en el tuyo. Sin duda, hay momentos más turbulentos que otros, pero nunca hay una paz personal duradera, y no es que no intentemos encontrar algo que nos dé paz. Probamos todo tipo de antídotos, todo tipo de anestésicos, todo tipo de escapes, todo tipo de experiencias, relaciones o personas. Pero aún así, ¿dónde está esa paz duradera? La Biblia nos habla de una condición que se describe de forma muy gráfica en Isaías

0: 57, 20 y 21. En nuestra palabra para hoy de la palabra de Dios. ¡Qué imagen tan impactante! Pero los impíos son como el mar en tempestad, que no puede estarse quieto y sus aguas arrojan cieno y lodo. Todos podemos imaginarlo. Si alguna vez has estado en el océano, puedes visualizarlo. Así es el corazón humano. No hay paz, dijo mi Dios, para los impíos. Ahora bien, no queremos pensar que formamos parte de las personas a las que Dios llama los impíos. Pero yo lo soy y tú también. Porque Dios se refiere a todos aquellos que han quebrantado sus leyes, que han dirigido sus vidas por su cuenta y que no han alcanzado el patrón de perfección que Él tiene. ¿Lo entiendes? Eso sería cada uno de nosotros. Y la Biblia dice en Romanos 3:23, todos han pecado y están privados de la gloria de Dios. Y la radiografía que Dios hace de lo que sucede en nuestro corazón revela una conclusión de tres palabras: no hay paz. Puede que sea un sentimiento que conoces demasiado bien. Ninguna relación te ha dejado jamás una paz personal duradera. Ningún logro, tampoco una religión o una experiencia espiritual. Tras la muerte del golfista Payne Stewart en un accidente aéreo hace ya algunos años, muchos supimos del compromiso personal que había asumido él con Jesucristo aproximadamente un año antes. Él dijo en ese último año de su vida, «Me siento mucho más en paz conmigo mismo que nunca. No entiendo cómo pude vivir tanto tiempo sin ella. Quizás tú también has vivido demasiado tiempo sin esa paz. La encontrarás donde Payne Stewart y millones de personas más la han encontrado en una relación con Jesucristo». No hay paz hasta que tengas paz con Dios. Y no hay paz con Dios hasta que ese pecado que te separa de Él sea perdonado. Y no hay perdón sin el Salvador que murió para pagar por tu pecado. Como dice la Biblia en Isaías 53:5, el castigo de nuestra paz fue sobre Él. Tal como el océano que nunca descansa, tu corazón quizás nunca haya encontrado la paz. Pero está a punto de suceder si aceptas esta promesa del mismo Jesús. La paz os dejo, mi paz os doy. ¿Estás listo para encontrar paz en tu alma? Entonces, ¿estás listo para Jesús? Puedes decirle desde donde estás, Jesús, ya no quiero seguir dirigiendo mi vida. Y como me amas tanto y me has perdonado, yo también te amo y me entrego a ti a partir de este momento. Soy tuyo.
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Algunos de nosotros usamos la comida para consolarnos cuando estamos afligidos. Pero hay otra fuente más poderosa que la comida. Dice el salmista, tú has hecho que mi corazón rebose de alegría, alegría mayor que la que tienen los que disfrutan de trigo y vino en abundancia. 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

0: Entre todas las cosas hermosas, claras unas y otras no tan claras, que encontramos en este libro, último de la Santa Biblia, en el capítulo 19 del libro del Apocalipsis, se nos presenta el mensaje principal de toda la Escritura. Nos lo explica el doctor Abelardo Limón en esta otra presentación de la Academia Cristiana del Aire.
1: Alabamos el nombre del Señor Jesucristo, querido oyente, porque hoy terminamos el estudio de nuestro libro Introducción al Nuevo Testamento. Continuaremos hoy con la lección número 22, la lección sobre el libro del Apocalipsis, y de esta manera concluimos el estudio de todo el libro. Estamos contentos porque usted ha mantenido ese interés a lo largo de todo el estudio y esperamos que el Espíritu Santo esté obrando en su vida para que usted pueda seguir adelante con esta serie de estudios. Queremos saludar a todos los estudiantes de la academia que con gran interés y gran disciplina han tomado todos los exámenes de este curso. Al terminar este libro, vamos a continuar con el próximo curso, que será un precioso estudio de la vida de Jesucristo. Recordará muy bien que en la última reunión comentamos que el gran capítulo 19 del libro del Apocalipsis nos da el mensaje principal de toda la Biblia, pues es aquí donde encontramos que Jesucristo vence toda oposición y acaba con las fuerzas de todo mal. Escuche bien las preciosas palabras del capítulo 19, donde describe Juan, el apóstol, precisamente lo que acontecerá al final de las edades. Después de esto, oí una gran voz de gran multitud en el cielo que decía: ¡Aleluya! Salvación y honra y gloria y poder son del Señor Dios nuestro, porque sus juicios son verdaderos y justos. Pues ha juzgado a la gran ramera que ha corrompido a la tierra con su fornicación, y ha vengado la sangre de sus siervos de la mano de ella. Otra vez dijeron: ¡Aleluya! Y el humo de ella sube por los siglos de los siglos. Y los 24 ancianos y los 4 seres vivientes se postraron en tierra y adoraron a Dios, que estaba sentado en el trono, y decían: ¡Amén! ¡Aleluya! Y salió del trono una voz que decía: Alabad a nuestro Dios todos sus siervos, y los que le teméis, así pequeños como grandes. Y oí como la voz de una gran multitud, como el estruendo de muchas aguas, y como la voz de grandes truenos, que decía: Aleluya, porque el Señor nuestro Dios todopoderoso reina. Gocémonos y alegrémonos, y démosle gloria, porque han llegado las bodas del Cordero, y su esposa se ha preparado, y a ella se le ha concedido que se vista de lino fino, limpio y resplandeciente, porque el lino fino es las acciones justas de los santos. Y el ángel me dijo: Escribe: Bienaventurados los que son llamados a la cena de las bodas del Cordero. Y me dijo: Estas son palabras verdaderas de Dios. Yo me postré a sus pies para adorarle, y él me dijo: Mira, no lo hagas. Yo soy consiervo tuyo y de tus hermanos que retienen el testimonio de Jesús. Adora a Dios, porque el testimonio de Jesús es el espíritu de la profecía. Entonces vi el cielo abierto, y he aquí un caballo blanco, y el que lo montaba se llamaba Fiel y Verdadero, y con justicia juzga y pelea. Sus ojos eran como llama de fuego, y había en su cabeza muchas diademas, y tenía un nombre escrito que ninguno conocía sino él mismo. Estaba vestido de una ropa teñida en sangre, y su nombre es el Verbo de Dios. Y los ejércitos celestiales, vestidos de lino finísimo, blanco y limpio, le seguían en caballos blancos. De su boca sale una espada aguda para herir con ella a las naciones, y él las regirá con vara de hierro. Y él pisa el lagar del vino, del furor y de la ira del Dios Todopoderoso. Y en su vestidura y en su muslo tiene escrito este nombre: Rey de reyes y Señor de señores. Y vi a un ángel que estaba en pie en el sol y clamó a gran voz, diciendo a todas las aves que vuelan en medio del cielo: Venid y congregaos a la gran cena de Dios, para que comáis carnes de reyes y de capitanes, y carnes de fuertes, carnes de caballos y de sus jinetes, y carnes de todos, libres y esclavos, pequeños y grandes. Y vi a la bestia, a los reyes de la tierra y a sus ejércitos, reunidos para guerrear contra el que montaba el caballo y contra su ejército. Y la bestia fue apresada, y con ella el falso profeta que había hecho delante de ella las señales con las cuales había engañado a los que recibieron la marca de la bestia y habían adorado su imagen. Estos dos fueron lanzados vivos dentro de un lago de fuego que arde con azufre. Y los demás fueron muertos con la espada que salía de la boca del que montaba el caballo, y todas las aves se saciaron de las carnes de ellos. Apreciable oyente, qué precioso capítulo de la Biblia. Este capítulo nos pinta la gran victoria que tendrá Jesucristo al final de las edades. Es Jesucristo a quien le pertenece el reino milenario y a quien le pertenece juzgar. En el pasaje del capítulo 20, del verso 1 hasta el 15, tenemos a grandes rasgos muchos acontecimientos que han sido escritos ya previamente. Primero, en el capítulo 20 vemos que Satanás es atado y enviado al abismo por 1000 años, durante los cuales Jesucristo reina con sus santos en su reino, que es un reino de justicia y de rectitud. Al final de los 1000 años sabemos que Juan nos dice que Satanás será soltado y engañará a todos los habitantes de la tierra que han servido al Señor Jesús sin fe ni amor, sino por obligación. Al congregarse el diablo y sus seguidores, la Biblia nos dice claramente que bajará fuego del cielo y los consumirá. Luego vendrá el juicio final y todo estará preparado para la continuación de la eternidad. La salvación dependerá de que su nombre esté escrito en el libro de la vida del Cordero o no. Aquí surgen ciertas interrogantes, tales como el arrebatamiento de los cristianos. El capítulo 20, verso 4 al verso 6, habla de este arrebatamiento. Algunos se preguntan, ¿está hablando de todos los salvados de toda época, o de toda la iglesia, o de algunos pocos escogidos solamente? ¿Sucederá esto antes de empezar la tribulación, en el medio de ella, o al fin, cuando llegue Jesús a la tierra para establecer su reino? ¿Durará este reino de Cristo 1000 años literalmente, o será un tiempo más largo? Amable oyente, sabemos que muchos han tratado de contestar estas preguntas y han surgido diferentes opiniones. Por lo tanto, entonces, nos parece que no es sabio que el cuerpo de Jesucristo sea dividido por estas diferencias, al extremo de que unos sean arrebatados y otros no, como dirían algunos. Pensamos que debemos mejor preocuparnos más bien en crecer en amor los unos para con los otros, en lugar de distanciarnos por diferencias de criterio en cuanto a los tiempos futuros. Específicamente, en relación a la duración del reinado de Cristo, vemos que en las distintas dispensaciones Dios le permitió al hombre probar todo sistema de gobierno. Esto es, durante la inocencia, la conciencia, el gobierno, la promesa, la ley y la gracia. Lo que ahora falta es que el hombre sea obligado a hacer el bien, y vemos que aún bajo tal condición el hombre fracasa. La única esperanza para el hombre, bajo cualquier circunstancia, ha sido la gracia de Dios, que es capaz de salvar a los hombres por medio del arrepentimiento y la fe en el Señor Jesús. No vemos entonces ninguna razón para que se prolongue dicho reinado. 1000 años, creemos, bastará para ser probados, y Cristo entrará luego con los suyos en el reino eterno. Precisamente de esto nos habla el capítulo 21, del verso 1 al 8. Nos habla de que Jesucristo estará al frente del estado eterno. El capítulo 21, en los primeros 3 versículos, la Biblia dice así: «Vi un cielo nuevo y una tierra nueva, porque el primer cielo y la primera tierra pasaron, y el mar ya no existía más. Y yo, Juan, vi la santa ciudad, la nueva Jerusalén, descender del cielo, de Dios, dispuesta como una esposa ataviada para su marido. Y oí una gran voz del cielo que decía: He aquí el tabernáculo de Dios con los hombres, y él morará con ellos, y ellos serán su pueblo, y Dios mismo estará con ellos como su Dios. Este precioso pasaje de Apocalipsis ha sido el gran consuelo de infinidad de personas. El verso 3 es un verso muy importante porque nos revela esta gran verdad. El tabernáculo de Dios estará con los hombres y Él habitará con ellos. Es por esto que tendremos todas las demás bendiciones. También se nota que la misma naturaleza humana para ese entonces será cambiada y será perfecta para la nueva vida. Algunos creen que el pasaje del capítulo 21, verso 9, hasta el verso 5 del 22, que habla sobre la nueva Jerusalén, habla del milenio y no del estado eterno. Se basan algunos donde se habla de las hojas que son para la sanidad de las naciones, afirmando que no habrá enfermedad en el estado eterno. Pero nos parece que hay suficientes pruebas que hablan por el otro punto de vista, es decir, que aquí se está hablando del periodo eterno. La sanidad es guardada sobre todo este periodo, no alcanzada por el alimento celestial. Ahora vemos lo que dice este pasaje sobre la Nueva Jerusalén. Puesto que ha de ser la capital del universo y no solo de la tierra, sus puertas dan hacia todas las direcciones. Según sus dimensiones, es como un cubo. Algunos creen que tendrá la forma de una pirámide y otros que los fundamentos ocuparán la mayor parte de su altura. Y por esto dicen que se asemeja a la Jerusalén terrenal que está asentada sobre un monte. El río que pasa por ella embellece la escena como lo hace en un paisaje de una ciudad hermosa aquí en la tierra. Pero al estar allá podremos apreciar perfectamente la plenitud de aquella hermosa ciudad y sobre todo la plenitud y la hermosura de nuestro Dios y Padre Celestial. El Señor Jesús pone fin a la revelación y explica quién es Él, extendiendo a todos una amorosa invitación a que vengan a Él y tomen del agua de la vida gratuitamente. Por otro lado, vemos en la última porción del Apocalipsis que hay cosas fuertes, como en el verso 15, que dice así: «Mas los perros estarán fuera, y los hechiceros, los fornicarios, los homicidas, los idólatras y todo aquel que ama y hace mentira». Y la última amonestación que nos dice que no se debe agregar o quitar nada en absoluto del libro. De esta manera, el mismo Señor Jesús pone su sello sobre la Biblia como la suprema autoridad para los hombres. Este libro termina de la mejor manera, con las palabras de Cristo mismo, que dice: «Ciertamente vengo en breve». A los que sus siervos responden: «Amén, sí, ven, Señor Jesús». Y la despedida que dice: «La gracia del Señor Jesús sea con todos vosotros». Con esto terminamos el estudio del libro del Apocalipsis y la lección número 22. Estoy bien contento, amable oyente, porque hemos terminado otro libro. En la próxima reunión daremos inicio con un nuevo curso, el estudio de la vida de nuestro Señor Jesucristo. Le espero.
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1: Este es el versículo de la semana que se encuentra en Mateo 5:48 y dice: Por tanto, sed vosotros perfectos, como vuestro Padre Celestial es perfecto. Una vez más, Mateo 5:48 dice: Por tanto, sed vosotros perfectos, como vuestro Padre Celestial es perfecto.
2: Hace 7 años, el matrimonio de Juan Carlos y Melanie estaba en serios problemas. Saludos, Dolly Martín con el reporte misionero. 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Hasta la próxima vez en que conversemos juntos. Atentamente les saluda Dolly Martín.

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1: Yo creo que en el capítulo 9 del libro profético de Daniel tenemos el ejemplo de una persona que oraba a la luz de la palabra de Dios. Escuche lo que Daniel comparte según los versículos 1 al 3 del capítulo 9 de su profecía. En el año primero del rey Darío, yo, Daniel, miré atentamente en los libros el número de los años que habló Jehová al profeta Jeremías, que habían de cumplirse las desolaciones de Jerusalén en 70 años. Y volví mi rostro a Dios el Señor, buscándole en oración y ruego, en ayuno, cilicio y en ceniza. O sea que mientras Daniel reflexionaba en la palabra de Dios, permitiendo que impactara su vida, él comenzó entonces a orar, a la luz de que él comprendía de la palabra de Dios. El tiempo sí estaba avanzando, y la desolación que había sido prometida por Jeremías 70 años antes estaba ya por cumplirse. Así entonces vemos que Daniel estuvo orando, pidiéndole a Dios que él cumpliera con sus promesas de volver al pueblo de Israel, exiliado en Babilonia, a la tierra de Israel. Su oración, la oración de Daniel, era de confesión, como también de afirmación, afirmando su fe en que Dios cumpliría con esa promesa que hizo al pueblo de Israel. Escuchemos estas palabras de Daniel, comenzando en el capítulo 9, versículo 20, de la profecía de Daniel. Aún estaba yo hablando y llorando, confesando mis pecados y el pecado de mi pueblo Israel, y derramaba mi ruego delante de Jehová, mi Dios, por el monte santo de mi Dios. Aún estaba yo hablando en oración cuando vino el varón Gabriel, quien, según Daniel 9:23, le dijo a Daniel, tan pronto como empezaste a orar, Dios contestó tu oración. Tan pronto como empezaste a orar, Dios contestó tu oración. Yo creo interesante que la respuesta todavía no fue evidente durante la vida de Daniel, pero Dios estaba respondiendo, cumpliendo con su promesa, a su manera y según su tiempo, de volver al pueblo de Israel a su tierra. Bueno, Dios hará lo mismo con usted, cumpliendo las promesas que le haya hecho. Ore usted diariamente a la luz de las promesas de Dios, especialmente las que vaya encontrando diariamente en su lectura y estudio de la Biblia. Si no se olvide que usted debe acompañar su vida de oración, su vida diaria, acompañarla con estudio, oración, basada en lo que aprende cada día en su lectura y estudio de la Biblia.
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1: Saludos amigos oyentes, gracias por su compañía y sean bienvenidos a nuestro programa El Amor que Vale, el Ministerio Radial de Enseñanza Bíblica del Dr. Adrian Rogers.
2: Yo no sé quién lo dijo lo que voy a mencionar, y con lo cual estoy 100% de acuerdo. La voluntad de Dios nunca le llevará a donde la gracia de Dios no pueda protegerlo. Esa es una verdad eterna. Jesús les había dicho a sus discípulos que fueran al otro lado del mar de Galilea, navegando y siendo sorprendidos por una tempestad. Y en medio de esas fuertes olas, ellos lo ven venir caminando sobre las aguas. ¿Sabe? Si yo hubiera podido estar allí en los días de su ministerio terrenal y me dieran a escoger un evento, escogería este episodio. Puedo ver esa figura real con el viento revoloteando sus cabellos, caminando sobre las aguas, sonriendo frente a la tormenta, y su manto flotando como un estandarte. ¿No le hubiera gustado a usted ver a Jesús caminando sobre las aguas? A mí sí, se lo aseguro.
1: Un gran hombre de Dios dijo: Dios está dispuesto a asumir la completa responsabilidad por la vida de quienes se rinden totalmente a Él. 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
2: La siguiente ancla cuando enfrenta una tormenta es... Cuarto, estoy gozoso por su presencia. Juan 6:17. Y entrando en una barca, iban cruzando el mar hacia Capernaum. Estaba ya oscuro, y Jesús no había venido a ellos. Pero un poco más adelante, en el versículo 20, leemos: Mas Él les dijo, Yo soy, no temáis. Es la cuarta hora de la noche cuando Jesús hizo esto. Y la cuarta hora de la noche significa entre las 3 y las 6 de la mañana. Es la hora más oscura de la noche. Y en la hora más oscura de la noche, Jesús vino a ellos. Estoy seguro que en la mente de muchos de ustedes, de inmediato surge una pregunta. ¿Por qué Jesús no vino antes? ¿No fue su demora un poco cruel? ¿Quería que ellos sufrieran? Ya me imagino a los discípulos con sus espaldas adoloridas, mirando directamente en la boca de esa tumba líquida, preguntando, ¿dónde está Jesús? Si Él pudo alimentar a más de 5,000, podía salvarles a ellos que estaban luchando contra una situación crítica, pero ¿dónde está Jesús? Él, en lo alto del monte, tenía sus ojos sobre todos ellos todo el tiempo. Él estuvo orando por ellos todo el tiempo. Él no los había olvidado. El problema no era que Jesús se hubiera olvidado de ellos. En el verdadero sentido de la palabra, ellos se habían olvidado de Jesús. Anote Marcos 6, versos 51 y 52. Y subió a ellos en la barca, y se calmó el viento. Y ellos se asombraron en gran manera y se maravillaban, porque aún no habían entendido lo de los panes, por cuanto estaban endurecidos sus corazones. Cuando Jesús realizó el milagro de la multiplicación de los panes y los pececillos para alimentar a más de 5,000 personas, ¿cuántas canastas llenaron con lo que sobró? 12 canastas. Así que cada discípulo tenía una canasta llena de pan y pescado. ¿No fue eso algo extraordinario? ¿Por qué, pues, los discípulos se maravillaron de que Jesús calmara la tempestad? Calmar la tempestad fue un milagro más importante que multiplicar los panes y los pescados. La Biblia dice que ellos se olvidaron de esto por cuanto estaban endurecidos sus corazones. Se olvidaron de este milagro de Jesús, el milagro de alimentar a las multitudes, que había ocurrido solo unas cuantas horas antes. Esa es la razón por la que se necesita más que un milagro para vivir. Se necesita a Jesús. Usted necesita a Jesús. Yo necesito a Jesús. El mundo necesita a Jesús. Cuán fácilmente nos olvidamos de los milagros. Por eso es que esa gente estaba pidiendo otro milagro. Y no es eso lo que sucede exactamente en nuestros días. Demandamos de Dios milagros personalizados para empezar a creer en Él o seguir creyendo en Él. Le decimos a Dios cómo, cuándo, dónde y en qué forma queremos tal o cual milagro. Pero ni la gente de ese entonces ni nosotros ahora necesitamos otros milagros, prodigios y señales. Ellos necesitaban al Hacedor de milagros. Ellos necesitaban al mismo Señor Jesucristo. Y hoy, nosotros también necesitamos al Señor Jesucristo. Hay un hermoso himno que habla de esperar en el Señor y clamar a Dios desde lo más profundo de nuestra alma. Eso es lo que necesitamos aprender a hacer. Muchas veces el Señor deliberadamente se demorará para ser clemente con nosotros. Cuando Lázaro murió, mandaron a buscar a Jesús. Y la Biblia dice que en vez de venir inmediatamente, Jesús se demoró, no solo unas horas, sino días. Jesús esperó hasta que Lázaro muriera. Jesús hasta dijo que se alegraba de no haber estado allá. Es como si hubiera dicho, me alegro de que Lázaro haya muerto. ¿Por qué dijo eso? ¿Acaso no eran Lázaro y sus hermanas sus verdaderos amigos? Él tenía algo mejor para Lázaro y una importante lección para enseñar a todos los demás. Ahora, supongamos que él hubiera llegado antes. ¿Qué hubiera hecho? Con toda seguridad, hubiera orado primero y luego hubiera puesto sus manos sobre la fiebrada frente de Lázaro y lo hubiera sanado de inmediato. Marta y María hubieran estado contentísimas y agradecidas de que Jesús sanó a su hermano, y Lázaro seguramente no tendría palabras suficientes para expresar su gratitud al Señor. Pero escúcheme con atención. Lázaro habría sido una persona más que Jesús sanó. Y estoy seguro que algunos de los presentes enemigos de Jesús sarcásticamente hubieran dicho, bueno, de todas maneras, Lázaro se hubiera sanado. Después de todo, hay gente enferma que se sana en forma natural. Y hasta es posible que hubieran dado nombres de personas que estuvieron enfermas y que se sanaron sin la intervención de Jesús. ¿Cómo sabemos que lo de Lázaro fue un milagro? Porque cuando Jesús resucita a un muerto, ellos no pueden decir, eso hubiera sucedido de todas maneras, ¿no le parece? Jesús se demoró en ir a ver a Lázaro porque él tenía un plan y ese plan fue para la gloria de Dios. Dios esperó 4,000 años antes de enviar a su Hijo Jesucristo a la tierra en cumplimiento de su promesa. 4,000 años, 4 siglos. La Biblia dice en Gálatas 4:4, pero cuando vino el cumplimiento del tiempo, Dios envió a su Hijo. Nunca tarde, nunca adelantado, nunca deprisa, siempre a tiempo. Anote Habacuc 2:3. Este es un gran versículo para usted si es que está experimentando problemas. Aunque la visión tardará aún por tiempo, mas se apresura hacia el fin y no mentirá. Espéralo. Espéralo. Estoy gozoso por su presencia. Él vendrá a mí y tiene sus ojos sobre mí y ora por mí. La quinta ancla para su alma es, estoy protegido por su poder. Veamos otra vez Juan 6:20. Mas él les dijo, yo soy, no temáis. Yo no sé quién dijo lo que voy a mencionar y con lo cual estoy 100% de acuerdo. La voluntad de Dios nunca le llevará a donde la gracia de Dios no pueda protegerlo. Esa es una verdad eterna. Jesús les había dicho a sus discípulos que fueran al otro lado. Él tenía un plan para ellos. Y en medio de esas fuertes olas, ellos lo ven venir caminando sobre las aguas. ¿Sabe? Si yo hubiera podido estar allí en los días de su ministerio terrenal y me hubieran dado a escoger un evento, hubiera escogido este episodio. Puedo ver esa figura real con el viento soplando sus cabellos, poniendo sus pies en el agua y su manto flotando como un estandarte, sonriendo frente a la tormenta. ¿No le hubiera gustado a usted ver a Jesús caminando sobre las aguas? Y se acerca al barco. El primer instante los discípulos sienten miedo. Piensan que lo que están viendo es un fantasma. No saben qué o quién es. Pero pronto su miedo se convierte en gozo porque escuchan a Jesús decir, «Yo soy, no temáis». Eso es exactamente lo que Él dijo, «Yo soy». Él usó el nombre para Jehová, el más sagrado nombre para los judíos. Cuando Moisés preguntó, «¿Quién diré que me ha enviado cuando le diga a Faraón que debe dejar en libertad al pueblo?» Jehová le respondió, «Dile que yo soy, te envía». Ayer él no fue, yo fui. Él fue, yo soy. Hoy él es, yo soy. Y mañana él no será, yo seré, sino que seguirá siendo, yo soy. Amigo, nunca hubo un tiempo cuando él no fue. Yo soy el gran y eterno Dios. Y yo fui aún antes de crear este mar de Galilea. Por lo tanto, yo soy, no temáis. ¿Qué es yo soy? Es una declaración, una proclamación de su presencia, una promesa de abundancia. Amigo, Él es el yo soy en medio de sus tormentas. Pero alguien podrá preguntar, ¿por qué el caminar sobre las aguas? ¿Fue un acto teatral como para decir, miren, puedo caminar sobre las aguas? No, nada de teatralidad. Hay un mensaje en el milagro. Esta señal tiene un significado. Algo que va más allá del milagro. Algo para su corazón hoy en día cuando estén problemas. Escuche, cuando los discípulos vieron a Jesús caminando sobre las aguas, ¿cuál era el mayor problema que ellos estaban enfrentando? ¡Exceso de agua! Y lo que Él les estaba diciendo a ellos es, aquello que parece que va a estar sobre sus cabezas, está allá bajo mis pies. ¿Lo entiende? En alguna otra ocasión Jesús dijo, en el mundo tendréis aflicción, pero confiad, yo he vencido al mundo. Somos vencedores en el Señor Jesucristo. Si usted tiene problemas, si tiene sinsabores, si tiene temores y derrama lágrimas, usted está protegido por su poder. Se lo aseguro. Solo recuerde que Jesús es el gran yo soy. Note que yo soy es, para todo propósito práctico, una frase inconclusa. ¿Yo soy qué? Bueno, usted puede llenar los espacios. Yo soy el pan de vida. Yo soy el agua de vida. Yo soy la puerta. Yo soy el camino y la verdad y la vida. Yo soy el gran yo soy en medio de tu tormenta. No solo que estoy protegido por su poder, sino que la sexta ancla para el alma es, estoy guiado por su propósito. Por favor, escuche atentamente lo que voy a decir. Dios no nos ha prometido una navegación tranquila, pero sí ha prometido llevarnos a puerto seguro. Mire lo que dice Juan 6:21. Ellos entonces con gusto le recibieron en la barca, la cual llegó enseguida a la tierra donde iban. Aquí hay dos milagros. A ver. Ahora que lo pienso mejor, en realidad hay tres milagros. Primero, Jesús no solo suspendió la ley de la gravedad. Por lógica, o sea, de acuerdo a la ley de la gravedad, Él debió hundirse tan pronto puso sus pies en el agua. Pero no solo suspendió la ley de la gravedad, sino que en segundo lugar eliminó las leyes de tiempo y espacio. Los discípulos en el ojo de la tormenta en medio del mar de Galilea estaban cansados de tanto remar tratando de no naufragar. De pronto Jesús viene hacia ellos caminando sobre las aguas. Después del temor inicial y al escuchar las palabras de Jesús, «Yo soy, no temáis», nos dice la Biblia que ellos entonces con gusto, o sea, con alegría y con un gran suspiro de alivio, le recibieron en la barca, la cual llegó enseguida a la tierra donde iban. Espero que usted capte la parte final de este versículo. La cual llegó enseguida. Podríamos decir que llegó inmediatamente a la playa. Un instante antes, estaban en medio del mar de Galilea, y cuando Jesús entra en la barca, enseguida llegaron a la playa. ¿Tiene esto algún significado? Por supuesto que sí. Significa que Él tiene un propósito y usted puede estar absolutamente seguro de eso. Él verá que usted llegue con seguridad a la playa. Andrés Murray, gran hombre de Dios, dijo, «Dios está dispuesto a asumir la completa responsabilidad por la vida de quienes se rinden completamente a Él». Me gusta eso. Permítame repetirlo. Dios está dispuesto a asumir la completa responsabilidad por la vida de quienes se rinden totalmente a Él. Una vez que Jesús estuvo dentro de la barca con sus discípulos, los llevó con seguridad a su destino. Usted puede tener problemas. Hasta es posible que esté derramando lágrimas de desaliento. Pero déjeme decirle algo basado en la autoridad de la palabra de Dios. Usted está predestinado para ser como Jesús. Mire lo que el apóstol Pablo dice en Romanos 8:28. Y sabemos que a los que aman a Dios, todas las cosas les ayudan a bien, esto es, a los que conforme a su propósito son llamados. Y uno de estos días, mi amigo, uno de estos días, su destino será realizado. La Biblia dice en Filipenses 1:6, el que comenzó en vosotros la buena obra, la perfeccionará. Si usted está enfrentando problemas ahora mismo, no se olvide que Jesús le está mirando y está orando, intercediendo por usted, y le prometo que Él vendrá a usted y le ayudará a llegar a puerto seguro. Tal vez usted me diga, Pastor Adrián, ¿quién es usted para prometerme eso? Tiene toda la razón. Pero déjeme aclarar algo. En realidad, no estoy prometiendo, sino más bien estoy repitiendo la promesa de Jesús, quien dijo, no te desampararé ni te dejaré. Él será quien le va a ayudar. Y uno de estos días, tal vez más pronto de lo que pensamos, Él va a descender de su montaña de gloria. Y en comparación, el caminar sobre las aguas será como un juego de niños, porque Él vendrá caminando sobre las nubes. Mientras los barómetros registran temperaturas extremas, y los vientos se vuelven turbulentos y las tormentas se aproximan, nos preguntamos, ¿hacia dónde va el mundo? Va hacia Jesús. Porque Jesús está viniendo al mundo otra vez. Y Él descenderá de su gloria, con el arco iris alrededor de sus hombros, y con expresión de victoria en su rostro, como el gran Yo Soy, hará sonar la trompeta. Y nuestro pequeño barquito dejará el mar del tiempo, e inmediatamente estará en las playas de la eternidad. Cuando el gran Yo Soy venga, ¡qué Salvador y Señor tenemos! Debemos agradecer a Jesús, quien en su providencia permite ciertos problemas y aflicciones, pero nunca quita sus ojos de nosotros. Agradecerle porque siempre Él viene en la hora más negra de nuestra angustia para ayudarnos a seguir adelante. Jesús es la respuesta de Dios a la desesperación del hombre. Y hay 6 anclas para el alma para poder enfrentar las tormentas en nuestras vidas. Primero, estoy gobernado por su providencia. Segundo, estoy creciendo por su plan. Tercero, estoy favorecido por sus oraciones. Cuarto, estoy gozoso por su presencia. Quinto, estoy protegido por su poder. Y sexto, estoy guiado por su propósito. Amiga, amigo, si usted no tiene a Jesús en su vida, permítame repetirlo enfáticamente otra vez. Usted necesita a Jesús. Él es la respuesta de Dios para su desesperación y para cualquier otra necesidad emocional o espiritual que tenga. ¿Por qué no le invita a entrar en su corazón ahora mismo? Con sus propias palabras, puede decir una sencilla oración como la siguiente. Querido Dios, sé que me amas y quieres salvarme. Señor Jesús, tú moriste en la cruz del Calvario para salvarme y prometiste salvarme si es que confiaba en ti. Desde este mismo instante confío en ti. Ven, por favor, a mi corazón, perdona mis pecados, límpiame y comienza a hacerme la persona que tú quieres que sea. Y porque tú moriste por mí, yo quiero vivir para ti. Ayúdame para que nunca, bajo ninguna circunstancia, me avergüence de ti. Y ayúdame también para que, bajo ninguna circunstancia, yo sea una vergüenza para ti y para tu palabra. Lo pido con gratitud en tu nombre. Amén. Si en la intimidad de su corazón usted hizo esta decisión espiritual de recibir a Cristo como su Salvador y Señor, y lo hizo con seriedad y convicción, le invito muy cordialmente a que nos escriba para regocijarnos con usted por su decisión y para tener el enorme privilegio de orar por usted y su nuevo caminar como miembro de la familia de Dios.
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1: Este es el versículo de la semana que se encuentra en Mateo 5:48 y dice: Por tanto, sed vosotros perfectos, como vuestro Padre Celestial es perfecto. Una vez más, Mateo 5:48 dice: Por tanto, sed vosotros perfectos, como vuestro Padre Celestial es perfecto.
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0: Soy Kevin Díaz. Quisiera compartir un versículo de la Palabra de Dios que viene del libro de Salmos, capítulo 40, versículo 5, y dice así: Muchas son, Señor mi Dios, las maravillas que tú has hecho. No es posible enumerar tus bondades en nuestro favor. Si quisiera anunciarlas y proclamarlas, serían más de lo que puedo contar. Animándole a confiar en las promesas que encuentra en la Palabra de Dios.
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2: Gracias por acompañarnos en esta nueva edición de Momento Decisivo. Hoy continuamos con nuestra nueva serie titulada La llegada de la Edad de Oro, y consideraremos la primera parte de la lección que he titulado La ciudad de oro. La ciudad de oro es, por supuesto, Jerusalén, pero no en estos días, sino en el futuro, conforme nos relata la Biblia en el libro de Apocalipsis. 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Así que dirijamos nuestra atención a lo que enseña la Biblia sobre la ciudad de oro.

Eliezer ben Yehuda y su esposa, Débora, tenían sus ojos abiertos de par en par cuando el barco llegó al puerto de Joppe, que está en el norte de Israel. Habían soñado que un día podrían poner sus pies en la Tierra Santa, y ahora su sueño se había convertido en realidad. Hicieron arreglos para ir de Joppe a Jerusalén en una carreta tirada por caballos por la noche y llegaron a la ciudad justo cuando el sol salía. Notaron que la puerta de la ciudad había estado cerrada, pero justo cuando llegaban, empezaban a abrirla. Les pareció casi milagroso, pero cuando entraron a la ciudad se quedaron muy confundidos. Pensaron, ¿dónde está la población de Jerusalén? ¿Dónde está el espíritu de santidad que esperábamos? ¿Es esta la ciudad que ha tenido tantos siglos de conflicto, saqueo, masacre y desdicha? ¿Es esta la ciudad desde la cual y por la cual hombres de todo el mundo han peleado? ¿Es esta la ciudad de la que los profetas han predicado y que ha sido destruida y reconstruida 18 veces? La ciudad parecía que no era lo que pensaban. Como ven, el año era 1881, y Eliezer y Débora estaban entre los primeros judíos sionistas que volvían a la tierra, que más tarde de nuevo volvería a llamarse Israel. En los años que siguieron, Ben Yehuda hizo lo imposible casi por sí solo, resucitar el idioma hebreo de la antigüedad y hacerlo de nuevo el idioma de los judíos. De hecho, Eliezer y Débora tuvieron un hijo, Ben, y le dijeron a Ben que no oirían en casa otro idioma excepto el hebreo. Al crecer no sabía otro idioma sino el hebreo. Se lo hablaba todos los días, y Ben Sion creció oyendo y hablando solo hebreo, y llegó a ser el primer nativo que hablaba el hebreo en tiempos modernos. Eliezer y su esposa creían que si su propio hijo podía aprender el idioma, toda la nación podía aprenderlo. Ahora corra la cinta a una de mis visitas más recientes a Israel. Mi esposa y yo fuimos de compras en la calle Ben Yehuda. Yo no sabía por qué, pero todos decían que es la mejor calle en Jerusalén. Así que empecé a hacer preguntas. Un matrimonio nos acompañaba y me consiguieron un libro de la historia de la vida de Eliezer ben Yehuda. Cuenta la experiencia de él y su esposa y familia desenterrando los residuos del idioma hebreo antiguo y compilándolo todo de nuevo a fin de que los judíos tuvieran su propia lengua natural. Visitaron museos por toda Europa buscando una sola palabra, y Dios usó a esa familia para restaurar el hebreo a los judíos. Tristemente, Eliezer ben Yehuda no vivió para ver que el Estado de Israel fuera oficial. Fue en 1948 cuando Israel oficialmente se convirtió en nación y los Estados Unidos de América fueron la primera nación para reconocer la estadidad de Israel. Pero Yehuda y su esposa fueron muy populares y muy queridos debido al don que le habían dado a la nación. Cuando murió, 30.000 personas asistieron a su funeral. Fue enterrado en el Monte de los Olivos, que es uno de los lugares más hermosos en donde ser enterrado. ¿Por qué Jesús vuelve y posará sus pies sobre el Monte de los Olivos? Y ellos querían ser enterrados lo más cerca al lugar que pudieran, al lugar en que Jesús volverá. Así que, ¿qué atraía a los sionistas de nuevo a Jerusalén? ¿Por qué Israel de hoy está llena de entusiasmo, aun cuando hay guerra y toda clase de eventos que tienen lugar allí? ¿Por qué es un lugar tan magnético? Primero, es una ciudad en conflicto. Por 3.000 años ha estado en el frente de conflictos geopolíticos. Incluso hoy, es pieza central de las tres principales religiones del mundo. Es zona cero de las maniobras políticas internacionales. Por generaciones, Jerusalén ha sido lugar de peregrinaje y saqueo, milagros y caos. Le disparan del norte y del sur. Los proyectiles le llegan de todas partes. Los aborrecen muchos de sus vecinos, pero muchos de nosotros los amamos y respetamos. Teddy Kollek, por mucho tiempo alcalde de Jerusalén, dice, Jerusalén ha sido el centro de la esperanza y anhelo judío. Ninguna otra ciudad ha desempeñado un papel tan dominante en la historia, cultura, religión del mundo. Sin Jerusalén, la tierra de Israel es un cuerpo sin alma. Así que, cuando cantamos de Jerusalén y hablamos de ella, es mucho más que simplemente una ciudad en el Oriente Medio. Permítame decirle lo que he aprendido. Jerusalén es una ciudad elegida. ¿Por qué esta ciudad en el desierto les encanta a los que la visitan? Cuando voy a Israel, empezamos en la parte norte del país, en el Mar de Galilea, y nos quedamos en Tiberias por un rato.
Entonces viajamos hacia el sur y pasamos de 3 a 5 días en Jerusalén. Nos quedamos en un hotel justo en el centro de la ciudad, y cuando salgo de ese hotel para caminar por la ciudad, me siento como si estuviera bajo alguna especie de hechizo. Es como un aura que le rodea a uno. Nunca lo entendí hasta que empecé a leer en realidad lo que dicen las Escrituras en cuanto a Jerusalén. La Biblia nos dice que Jerusalén lleva un gran letrero que dice, la ciudad de Dios. En 2 de Crónicas, capítulo 6, versículos 5 al 6, leemos que Dios dice, desde el día en que saqué a mi pueblo de la tierra de Egipto, no escogí ninguna ciudad de entre todas las tribus de Israel en la cual edificar una casa para que mi nombre estuviera allí, ni escogí a hombre alguno por príncipe sobre mi pueblo Israel, mas escogí a Jerusalén para que mi nombre estuviera allí. La razón por la que Jerusalén es especial para mí es porque es la ciudad que Dios eligió. De todas las ciudades del mundo, y hay muchas, Dios escogió a Jerusalén como su ciudad. Y debido a que es Dios quien estableció la ciudad, Salmo 87, versículo 3 dice, «Cosas gloriosas se dicen de ti, oh ciudad de Dios». Uno tal vez no se da cuenta de lo prominente que es esta ciudad, incluso en la Biblia. Se la menciona 811 veces. La ciudad que le sigue en frecuencia es mencionada solo unas 200 veces, y la Biblia intima que si uno nace en Jerusalén, hay una bendición especial que uno recibe. Salmo 87, versículos 5 al 6 dice, «De la ciudad de Sión dirán, este y aquel nacieron en ella». El Altísimo mismo la ha afirmado. El Señor escribe en el libro donde constan los nombres de los pueblos, «Este nació en ella». Así que si usted nació en Jerusalén, Dios pone una marca junto a su nombre. No entiendo todo eso, pero lo creo, y sé que es simplemente otro recordatorio para que reconozcamos la importancia de Jerusalén y que debemos aprender todo lo que podamos en cuanto a esta ciudad al avanzar hacia el futuro. Y es una ciudad amada por Cristo. Me gusta decirlo de esta manera. Jesús fue un chiquillo de Jerusalén. Amaba a Jerusalén. La visitó por primera vez siendo infante, cuando fue dedicado al Señor en el templo. Luego, cuando tenía 12 años, Jesús fue de nuevo a Jerusalén durante la Pascua. No quiso volver a casa, así que se quedó allí otros 3 días. Sus padres se fueron y no sabían que él no estaba en la caravana. Estaban a medio camino cuando alguien dijo, «¿Dónde está Jesús?» Y se dieron cuenta de que él se había quedado en Jerusalén. Le hallaron sentado entre la aristocracia y la inteligencia, respondiendo a sus preguntas como si fuera adulto, porque en realidad era un niño brillante. Cuando Jesús fue bautizado, luego fue a Jerusalén. Él y otros que estaban con él pasaron muchos días en Jerusalén. Pero escuchen, fue arrestado en Jerusalén, fue juzgado en Jerusalén, fue crucificado en Jerusalén, fue sepultado en Jerusalén, resucitó en Jerusalén, ascendió desde Jerusalén y un día volverá a Jerusalén y va a posar sus pies en el mismo lugar desde el cual ascendió el Monte de los Olivos. Jesús amaba Jerusalén. No hay duda al respecto. En Mateo capítulo 23, versículo 37, leemos el lamento de Jesús sobre Jerusalén. Jerusalén, Jerusalén, la que mata a los profetas y apedrea a los que son enviados a ella. ¿Cuántas veces quise juntar a tus hijos, como la gallina junta sus pollitos debajo de sus alas, y no quisiste? Aun cuando Jesús murió en Jerusalén, no olviden también que Él resucitó allí, y un día va a volver. Y el primer lugar en donde se posará las plantas de sus pies será el Monte de los Olivos, en el lado oriental de la ciudad de Oro. Lo que voy a decirles ahora es información en cuanto a Jerusalén, que, para ser sincero, no sabía con detalles sino cuando empecé a estudiar para este mensaje. Es interesante que todo puede constar en las Escrituras, y uno sabe un poco de eso, pero no lo entiende. Si uno no dedica tiempo para hurgar, no puede figurarse lo que significa. Así que Jerusalén es una ciudad en conflicto, una ciudad elegida, una ciudad que Cristo ama, pero también será una ciudad cambiada. Eso nos lleva a la Edad de Oro, el milenio, que es lo que estamos estudiando en esta serie. 3 cosas van a suceder en Jerusalén cuando los pies de Jesús se posen sobre el Monte de los Olivos. Primero,
Cuando él vuelva y sus pies toquen el suelo, tendrá lugar un asombroso terremoto. Esto se dice varias veces en la Biblia, y estos son algunos versículos. Zacarías capítulo 14, versículo 4, dice: Sus pies se posarán aquel día en el monte de los olivos, que está frente a Jerusalén, al oriente, y el monte de los olivos se hendirá por el medio. El monte de los olivos es una cresta de como 4 kilómetros de largo al oriente de Jerusalén. Cada vez que llevo un grupo a la Tierra Santa, nos detenemos en el monte de los olivos y miramos hacia el valle del Cedrón y los muros dorados que rodean la antigua ciudad. Es uno de los sitios más hermosos de todo el mundo y es un panorama que impresiona cuando uno está en el monte de los olivos y mira a Jerusalén al frente. Pero un terremoto no es todo lo que va a suceder. Ese terremoto formará una ruta de escape para los judíos en Jerusalén, que tendrán que salir de la ciudad, y también será un lugar de grandes aluviones. Surgirán de los acuíferos subterráneos y formarán un río. Así que capte este cuadro. Jesús vuelve, sus pies se posan sobre el monte de los olivos, el monte se parte en dos, y en la brecha que se abre, el agua empieza a surgir de gigantescos manantiales de agua. Zacarías 14, versículo 8 nos dice: En aquel día brotarán aguas vivas de Jerusalén, una mitad hacia el mar oriental y la otra mitad hacia el mar occidental. Será lo mismo en verano que en invierno. En otras palabras, el río se dividirá en algún punto al sur de Jerusalén. La mitad correrá hacia el mar Mediterráneo y la otra mitad hacia el mar muerto, en donde transformará el mar muerto de un mar muerto a un mar con vida. Si alguna vez ha ido a Israel y al mar muerto, sabe que es el punto más bajo de la tierra. El mar muerto se llama así porque nada vive allí. En verdad, nada vive en el mar muerto. Algo favorito que las personas hacen cuando van a Israel y van al mar muerto, descubren que pueden flotar en sus aguas, aunque jamás hayan nadado en su vida. Así que, si usted alguna vez ha pensado que sería algo muy bueno poder flotar en el agua, puede ir a Israel y al mar muerto. Todo lo que tiene que hacer es meterse al agua y acostarse, y usted simplemente flotará. El agua lo sostendrá. Hay unos pocos insectos microscópicos que viven en el mar, pero eso es todo. Pero la Biblia dice que cuando Jesús vuelve a Jerusalén y se posa sobre el monte de los olivos, habrá un terremoto que dividirá el monte, y el río correrá al Mediterráneo hacia el oeste y al mar muerto hacia el oriente. Y cuando el río de Jerusalén llega a las aguas del mar muerto, de repente ese mar muerto cobra vida. Y ya no será más el mar muerto, sino que estará lleno de agua fresca. El profeta Ezequiel dedica todo un capítulo para describir esto en su libro. En el capítulo 47, versículo 1, dice: Y vi que brotaban aguas de debajo del umbral del templo hacia el oriente. Luego, según Ezequiel, el río se hace más caudaloso y ancho, y esto es lo que dice en los versículos 8 y 9. Esta agua corre hacia la región oriental y llega hasta la cuenca del Jordán, de donde desembocará en el mar muerto. Cuando llegue allá, el agua del mar se volverá dulce. En cualquier parte a donde llegue esta corriente, podrán vivir animales de todas clases y muchísimos peces, porque el agua de este río convertirá el agua amarga en agua dulce. ¿Sabían eso? Eso es lo que va a suceder. He visitado el Mar Muerto por décadas y es el punto más bajo del planeta, como mencioné. Y fui allá y en una ocasión, en efecto, me metí al agua y floté. Y todo lo que recuerdo es haber tratado de quitarme toda la sal de mi cuerpo. Y dije, una vez es más que suficiente para mí. Si quieren ir al mar muerto y hacerlo, háganlo. Pero voy a decirles lo que sé. El mar muerto está muerto. Y por supuesto, como saben, el mar muerto no tiene salida. Hay muchas ilustraciones de eso, de que si uno no tiene una salida, también acabará muerto. Según Ezequiel, habrá un día en el milenio cuando el mar muerto será un paraíso de pesca. Escuchen lo que dice Ezequiel 47, versículos 10 y 12. Desde Engadí hasta Eneglaim habrá pescadores, y ahí pondrán a secar sus redes, y habrá allí tanta abundancia y variedad de peces como en el mar Mediterráneo. En las dos orillas del río crecerá toda clase de árboles frutales. Sus hojas
no se caerán nunca, ni dejarán de dar fruto jamás. Puede imaginarse el cambio que tiene lugar simplemente porque Jesús vuelve con los suyos y sus ángeles para establecer su reino. Pero hay más. El poder del retorno de Cristo desatará un terremoto, hará que brote un río, precipitará un cambio geológico en el Mar Muerto y también elevará la ciudad de Jerusalén como en elevador. Toda la ciudad será elevada y todos mirarán a la ciudad. Isaías da un indicio de esto en el capítulo 2, versículo 2. Acontecerá en los postreros días que el monte de la casa del Señor será establecido como cabeza de los montes. Se alzará sobre los collados y confluirán a él todas las naciones. Zacarías da incluso más detalles específicos. Sé que estoy llevándole a lugares que no lee muy a menudo durante sus devociones, pero le digo dónde están. He escarbado estas escrituras y quiero que usted las sepa. Es lo que dice Zacarías 14, versículos 10 y 11. Todo el país quedará convertido en una llanura, desde Geba hasta Rimón, al sur de Jerusalén. Jerusalén estará en alto y será habitada en ese lugar, desde la puerta de Benjamín hasta la puerta del ángulo, donde antes estuvo la puerta antigua, y desde la torre, sí, Jerusalén será habitada y no volverá a ser destruida. Sus habitantes vivirán seguros. Estos versículos nos dicen que el Señor alzará en ese día a Jerusalén y sus alrededores a una elevación que hará de la ciudad de Jerusalén la más alta del mundo. El área en que se levantará Jerusalén será como de 15 kilómetros y el templo que profetiza Ezequiel se levantará encima de esa montaña. Y si quieren leer esto en cuanto al templo, se halla en Ezequiel, capítulos 40 al 46. Seis capítulos que dicen lo que va a suceder y cosas asombrosas. El Señor bajará la elevación del resto de la ciudad de Jerusalén y será como el desierto. Pero en medio de este desierto se levantará este monte increíble sobre el cual estará la ciudad de Jerusalén y el templo que profetiza Ezequiel. ¿Qué cosa asombrosa va a suceder cuando Cristo vuelva? En otras palabras, la misma geografía de la tierra prometida va a ser alterada en la segunda venida de Cristo. El monte de los Olivos se partirá, abriendo un camino amplio y accesible para que los residentes de la ciudad huyan a lugares seguros. El cimiento de la ciudad se moverá a tal grado que ríos de agua saludable fluirán por la ciudad, y la elevación de la ciudad será alzada, mientras que la tierra a su alrededor queda plana. Usted dice, doctor Jeremiah, ¿por qué va a suceder eso? ¿Por qué va a tener lugar todo esto? No estoy seguro de saber todas las respuestas, pero déjeme decirle una respuesta que sí sé. ¿Por qué esos cambios? Porque el rey ha vuelto. Jerusalén ya no será una fortaleza rodeada de personas que quieren exterminarla. Será un faro en una colina elevada sobre enormes llanuras planas, una invitación para venir y ver al rey. Permítame decirle que en un sentido espiritual, lo que sucede cuando Jesús vuelve para establecer su reino y gobernar desde Jerusalén es lo que nos sucede a nosotros cuando Jesús viene para establecer su reino y reinar en nuestros corazones. ¿Qué dice la Biblia de nosotros? Cuando permitimos que Jesús se siente en el trono de nuestras vidas, Él hace que de nosotros broten aguas vivas. En Juan capítulo 7, versículos 37 al 39, dice, «Si alguien tiene sed, venga a mí, y el que cree en mí, que beba. Como dice la Escritura, del interior de aquel correrán ríos de agua viva». Con esto, Jesús quería decir que los que creyeran en Él recibirían el Espíritu. Así que un día el Dios Todopoderoso hará estremecer a Israel. El día en que usted fue salvado, Dios lo estremeció. Usted debe permitir que lo que Él está haciendo en su vida tenga su camino perfecto, y así, donde quiera que usted va, lleva consigo la influencia del Señor Jesucristo. También será una ciudad capital. Al observar en semanas y meses recientes las cosas terribles que están sucediendo y el surgimiento del antisemitismo, mi corazón se parte porque eso no augura buenos tiempos para nuestra nación, porque la Biblia dice que Dios bendice a los que bendicen a Israel y maldice a los que maldicen a Israel. Cuando estaba en el seminario, escribí un ensayo sobre las naciones que abandonaron a Israel y lo que les sucedió. Es una historia triste, muy triste. Usted puede estudiarlo por cuenta propia.
Cuando las naciones del mundo le dan la espalda a Israel, Dios les vuelve la espalda a esas naciones. Espero y oro que queden suficientes cristianos evangélicos en esta nación que se levanten y digan, no, nosotros estamos del lado de Israel. Siempre lo estaremos, siempre lo hemos estado. Israel es la nación de Dios. No tiene que pensar que lo que les está sucediendo a los palestinos es bueno, y no pienso que sea bueno. Me aflige ver el hambre que tiene lugar en Gaza. Pero darle la espalda a Israel es una equivocación geopolítica seria, muy seria. También es una equivocación espiritual seria. Un día Israel, que tanto critican muchos, será la capital del mundo entero. ¿Lo sabían? Jerusalén es la capital de Israel ahora. Y los Estados Unidos de América mudaron su embajada allá, como lo saben, en el 2017. Pero el profeta Jeremías, capítulo 3, versículo 17, dice que cuando Jesús vuelva y establezca su reino, en aquel tiempo llamarán a Jerusalén, trono del Señor, y todas las naciones acudirán a ella, a Jerusalén, a causa del nombre del Señor. Y Zacarías, capítulo 2, versículos 11 y 12, dice, y muchas naciones se unirán al Señor aquel día, y serán mi pueblo. Entonces habitaré en medio de ti, y sabrás que el Señor de los ejércitos me ha enviado a ti. El Señor poseerá a Judá su porción en la Tierra Santa y escogerá de nuevo a Jerusalén. Damas y caballeros, aunque no parece serlo, Jerusalén está en el centro de nuestro mundo. Sin Jerusalén, ninguna de las cosas que la Biblia dice que van a suceder, sucederán. Jerusalén es el lugar en el que Dios ha puesto su dedo. Es la ciudad elegida. Es la ciudad de Dios. No se vuelva crítico de Jerusalén. Con certeza sabemos que no son perfectos, como tampoco nosotros lo somos. Simplemente quiero hacer una declaración contra el antisemitismo que estamos viendo en nuestra nación y por el pueblo de Israel que Dios ha escogido. Y sabemos qué hacer, porque la Biblia nos lo dice. Una ciudad cambiada es una ciudad capital y es una ciudad en continuo crecimiento. Casi todos los acontecimientos que giran alrededor de Cristo en el futuro tendrán lugar en Jerusalén. Sin Jerusalén, estos acontecimientos serían imposibles. Recuerdo cuando el Estado de Israel fue establecido en 1948 y los judíos volvieron a su tierra. Fue como si alguien le hubiera dado la vuelta a la llave del reloj profético y abierto la puerta a muchas más cosas de las que habíamos sabido antes. Estoy convencido de que cuando la embajada de los Estados Unidos se mudó de nuevo a Jerusalén en el 2017, se dio la vuelta a otra llave del reloj profético. Estamos viendo sucederse en nuestros días cosas que nunca habían sucedido. Leemos de ellas en la Biblia y es un peregrinaje asombroso observar cómo Dios desdobla el futuro en el Medio Oriente, tal como Él prometió hacerlo. Así que la ciudad de Jerusalén tiene un gran futuro. Un día Jesús va a sentarse en el trono y todo el mundo estará sujeto a Él. La Biblia enseña que la ciudad de Jerusalén será la capital de todo el mundo.

0: Amén. Gracias por habernos acompañado hoy y permitirnos hablar a su corazón considerando algunas de las enseñanzas que presenta la Biblia y que nos permiten considerar a Jerusalén como la ciudad de oro. El día de mañana vamos a continuar nuestro estudio de este tema. Los días miércoles y jueves consideraremos la lección El Rey Jesús. Y el viernes empezaremos una lección que sin duda alguna le va a encantar. La he titulado Sin Diablo. 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Volveremos el día de mañana.
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3: 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Este es el versículo de la semana que se encuentra en Mateo 5:48 y dice, Por tanto, sed vosotros perfectos, como vuestro Padre Celestial es perfecto. Una vez más, Mateo 5:48 dice, Por tanto, sed vosotros perfectos, como vuestro Padre Celestial es perfecto.
4: ¿Cómo está usted? Un hijo único es un hijo solitario, o así dicen. Para la mujer de la siguiente historia, algo más que la soledad controló su vida. Ella era temerosa y, sin embargo, atraída a los oscuros secretos y extraños poderes que amenazaban con destruirla a ella y a aquellos que amaba. Ahora ella ya no está temerosa o sola, pues encontró paz y propósito cuando su mente, corazón y vida fueron desencadenados.

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Dado el número creciente de personas desamparadas en las calles, uno podría pensar que las personas que trabajan en la Pacific Garden Mission están cansadas. Una y otra vez, ellos escuchan las mismas historias tristes, ven las mismas expresiones desalentadas y ofrecen las mismas respuestas a la pregunta universal: ¿por qué? 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Cuando eso sucede, hay tanto regocijo que todos son renovados en espíritu. Tanto el desamparado como el consejero confían en aquel que dijo en Mateo capítulo 11, versículo 28, «Venid a mí, todos los que estáis trabajados y cargados, y yo os haré descansar». 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

0: ¿Aló?
1: Dorothy, ¿cómo está Andrea? ¿Está bien?
0: Por supuesto, te lo dije cuando llamaste esta mañana.
1: Uno nunca sabe. Me preocupo por ella.
0: Oh, Florencia, qué tía demasiado cariñosa eres para inquietarte tanto. Ella es una niña perfecta y también inteligente.
1: ¿Cuánta más razón para estar inquietada?
0: Tonterías.
1: Es verdad, las personas dotadas como papá y tú reciben respeto, pero también
0: Sí.
1: provocan celos.
0: Lo sé, no he olvidado cómo algunos de los vecinos solían decir que yo tenía el ojo del diablo.
1: Exactamente, ellos estaban celosos de ti
0: Sí.
1: y los celos son peligrosos, así que ten cuidado con ella.
0: Solo porque Andrea puede leer libros a sus 3 años, eso no
1: Sí, por eso.
0: significa que ella puede pronosticar el futuro igual que papá.
1: Oh, ella hará más que eso, Dorothy. Espera y verás.
2: La mujer de esta historia nació en 1959 y creció en el área de Chicago. Ella fue atraída dentro de un mundo desconocido de poder oculto, donde la oscuridad regía a través del miedo y donde ella solo tenía breves destellos de luz. En la primera parte de esta historia, de 2 capítulos, ella describirá el rumbo que tomó y los peligros que le acechaban, esperando destruirla. A causa del contenido de este programa, aconsejamos a los padres tomar precaución con sus hijos pequeños. Esta es la verdadera historia de Andrea Hoyne, ahora mismo en Desencadenados.
3: Pasaron años antes que yo me enterara del origen de la familia de mi padre, pero la historia de mi madre era bien conocida. El padre de ella fue un adivino de cierto renombre allá en su país natal, Polonia. Mi madre heredó su don, pero yo, su hija única, era a menudo atormentada por sensaciones de una terrible y abrumadora oscuridad. Incluso en mi cuna recuerdo ver cosas espantosas y demoníacas en la oscuridad de mi habitación y tenía frecuentes pesadillas horribles. El temor de estar sola se convirtió en una obsesión que permaneció conmigo la mayor parte de mi vida. Todos estaban de acuerdo que había algo extraordinario y extraño en mí.
0: ¿Estás listo, Jorge?
4: Sí. ¿Tu hermana Florencia vendrá a cuidar de la niña?
0: Sí. ¿Sabes lo que Andrea me dijo hoy?
4: ¿Qué?
0: Que ella había vivido antes en otro lugar con otras personas. Ella lo describió en detalle cómo fue.
4: Tal vez leyó acerca de alguien así.
0: No, las cosas que ella me dijo no era posible haberlas inventado o leído. Yo estaba espantada.
4: Oh, no lo tomes en serio.
0: Ay,
4: Ella es solo una niña.
0: pero ¿no te extraña? Es decir, ¿cómo podría una niña pequeña saber tales cosas?
4: Ella es dotada, eso es todo. La escuela deberá hacer algo fácil para ella.
0: Jorge, algunas veces tengo miedo por ella.
4: Si quieres saber mi opinión, toda tu familia es demasiado preocupada con cosas así. Déjalo desconocido a Dios.
5: Siento llegar tarde.
0: Está bien, hermanita. Gracias por cuidar a Andrea mientras salimos.
5: Amo estos momentos a solas con Andrea. Andrea, mamá está aquí. Hola, Encanto. No olvides llamarme mamá.
3: También pasaron muchos años antes que me diera cuenta del daño que mi tía causó al pedirme que la llamara mamá. Aún proviniendo de hogares violentos y alcohólicos, ninguno de mis padres probó alcohol. Papá nunca fue violento, sin embargo, yo empecé a tener pensamientos horribles, un deseo por dañar desesperadamente algo. Yo ahuyentaba a mis compañeros de juego, arrojándoles arena o golpeándoles con palos, aunque un examen de cociente intelectual afirmaba que yo estaba por encima del nivel de genio, la escuela presentó diferentes problemas.
0: Si has terminado con tu cena, Andrea, sube a tu cuarto y empieza a bañarte.
4: Y luego quiero que me leas algo, cariño.
0: Jorge, este asunto de la lectura se ha pasado de la raya.
4: ¿Qué quieres decir?
0: A ella no le gusta lo que la maestra está haciendo con ella. Es decir, piensa en esto. Si tú fueras un alumno del primer grado, ¿te gustaría sentarte enfrente de una clase de alumnos del octavo grado y leer a voz alta para ellos?
4: Yo pensé que la idea era animarlos a esforzarse más.
0: Ellos se resienten con ella. Los hace verse inferiores. Dice que algunos de los chicos se burlan de ella.
4: No me sorprende, ellos están celosos.
0: Los alumnos del octavo grado se resienten con ella y los del primer grado están celosos. Creo que nosotros deberíamos poner fin a esto. Yo contestaré.
6: Uh-huh. ¿Aló? Oh, ¡Jorge!
4: ¿Quién es?
6: No sé. Una mujer solo dijo, su hija es un fenómeno.
3: Mis compañeros de clase no solo me rehuían o se burlaban de mí. Ellos se juntaban causando algún problema y luego me culpaban. La injusticia dolía más que el castigo. Empecé a ansiar la venganza contra las personas que me hacían daño. Mi primera muestra de poder llegó durante una fiesta con algunas chicas.
6: ¡Qué bien!
3: Empezamos un juego de ocultismo en el que una chica se acostaba sobre el piso mientras los otros formaban un círculo y trataban de elevarla y mantenerla en el aire. Todos tuvieron su turno sin éxito. Luego me tocaba a mí. Sabía que ellos estaban planeando humillarme y yo estaba furiosa. A medida que tomaba mi lugar, sentí un tremendo torrente de furia y venganza. Ahora les enseñaría.
7: ¡Ya casi llega al techo!
3: Yo podía percibir el miedo que ellos me tenían, lo cual me dejó con un sentido de poder. Empecé a ansiar esa sensación de control, pero otra parte de mí luchaba con preguntas muy antiguas como ¿cuál es el propósito de la vida? ¿De dónde venimos? ¿Por qué estamos aquí? ¿Existe un Dios? Iba a la iglesia con papá, pero no encontraba ninguna respuesta allí. Cuando tuve 12 años, uno de mis pocos amigos en la escuela me invitó a la escuela bíblica vacacional. Sabía que mi madre no lo aprobaría, así que yo fui. Allí escuché el evangelio y quise pasar adelante y orar por salvación, pero esperé. Quise hablar con mis padres sobre esto.
6: Mamá, lo más maravilloso, es casi demasiado bueno para ser verdad.
0: Cuéntame.
6: Bueno, yo no entiendo todo, pero puedo tener a Jesús, el propio Hijo de Dios, viviendo en mi corazón para siempre. Tú también podrías tenerlo, solo pidiéndolo. He estado tan emocionada todo el día. Mañana voy a pasar adelante y aceptarlo como mi Salvador.
0: Espera un minuto. Aguarda, Andrea. Mejor que hablemos con tu padre sobre esto. ¡Jorge!
4: ¿Qué?
0: Ay, Andrea está confundida con algo.
6: ¡No! ¡No lo estoy! Sí. ¡Esto es verdad! El pastor dijo que Dios nos amó tanto que envió a su hijo a la tierra para morir por nuestros pecados. Ay, nuestra iglesia cree eso, ¿no es así, papá?
4: Bueno, sí, pero tal vez deberías continuar con nuestra iglesia y lo que ellos enseñan.
0: Yo estoy de acuerdo. Tú te estás confundiendo. Aléjate de ese lugar. Ellos enseñan un camino diferente al nuestro.
3: Lloré en angustia, sin saber que algún día esa misma iglesia pequeña me afectaría en una manera notable. En la secundaria estudiábamos libros sobre satanismo, brujería y ocultismo, pero hablar de Dios no era permitido. Tuvimos que leer un libro llamado Ve a preguntar a Alicia, acerca del abuso de drogas, lo cual me intrigaba. Tenía envidia de Alicia por su constante torrente de amigos y fiestas, mientras yo me sentaba sola en mi habitación, noche tras noche, con solo oscuros pensamientos para acompañarme. Empecé a experimentar con las drogas. Cuando me gradué en la secundaria a mis 16 años, fui a trabajar en una tienda.
8: No te he visto aquí antes.
3: Soy Andrea, y tú eres...
8: Harley. Grandioso trabajo el que tienes, Andrea. Toda la cocaína que quieras, ¿cierto?
3: Llámalo un beneficio. Cuando tomé el trabajo, no sabía lo que realmente se estaba vendiendo en el cuarto posterior.
8: Y ahora, no te importa mientras tú recibas tu parte.
3: Es una droga popular.
8: A mí me gusta la heroína.
3: Yo todavía no la he probado. Me drogué con ácido cuando tuve 14 años. Esa fue la primera droga que probé, si no incluyes las anfetaminas de mi madre y la marihuana.
8: Tendremos que drogarnos juntos. No hay nada como la heroína. Es única en su género. Y Andrea, ¿qué te parece la gran heroína?
3: Me gusta mucho. Me hace sentir normal.
8: ¿Normal? ¿Quién quiere sentirse normal?
3: Yo quiero. He estado tensa toda mi vida. Presión sanguínea alta, ansiedad. El ritmo de mi pulso es 2 o 3 veces más alto de lo que debería ser. Y mis pensamientos vienen tan rápido y furiosamente que jamás me siento en paz.
8: ¿Nunca has escuchado de los tranquilizantes?
3: Eso me dejan atontada. La heroína es justo lo que necesito.
8: ¡Estupendo! Podemos drogarnos juntos.
6: ¿Tienes una cerveza? Tengo sed.
8: Yo no me atrevo a probar alcohol. Cuando yo tomo, me vuelvo casi como poseído. Hago cosas que normalmente jamás haría.
6: Harley y yo nos drogábamos 2 o 3 veces a la semana. Yo realmente no me interesaba en él, pero él era mi único eslabón a la droga que me hacía sentir normal. Y mi vida no era normal, especialmente en casa donde mi madre empezó a actuar extrañamente. ¿Mamá?
9: ¡Oh! Ay, ¿dónde está ese interruptor?
6: No enciendas la luz. Ellos podrían vernos.
9: Ay, me diste un gran susto. No te vi allí. ¿Por qué estás sentada en la oscuridad?
6: No hables en la casa. ¿Ah? Ellos podrían escucharnos.
9: ¿Quiénes? Madre, ¿es un rifle lo que tienes sobre tu falda?
6: Andrea, debes callarte. Ellos te escucharán.
9: Ay, sí, madre.
6: Ya vienen, pero yo estaré esperándolos.
9: Yo no sabía si ella estaba enferma o estaba tratando de llamar la atención. ¿Se estaba volviendo loca? Papá y yo tuvimos un tácito acuerdo de no discutir lo que estaba sucediendo, así que finalmente yo hablé con mi tía acerca de mi madre.
5: ¿A qué te refieres con que ella se está comportando extrañamente?
9: Ella ni siquiera quiere que hablemos en la casa. Dijo, ellos estaban escuchándonos.
5: ¿Quiénes son ellos?
9: No sé, algo la ha asustado. Le he visto estremecerse como si ella viera algo que yo no veo.
5: Eso no es como Dorothy.
9: Yo creo que esto está relacionado al don de adivinación del abuelo.
5: Oh, vamos, Andrea.
9: Entonces tal vez ella tuvo un ataque apopléjico o algo parecido. Ella no quiere ir a un doctor.
5: No te preocupes por esto. Ella estará bien.
9: Ay, es agobiante llegar a un lugar oscuro. Sí. Aún de día ella mantiene las persianas bajadas, porque dice así ellos no nos verán. De noche ella se sienta en la sala con un rifle sobre su falda. Está extremadamente oscuro, pero ella está esperando por ellos.
5: Tú debes estar imaginando cosas. Tu madre jamás actuaría así.
9: Escuché algo deslizarse por debajo de la puerta de mi habitación. Era un sobre con $300 y una nota de mi madre diciéndome que me fuera inmediatamente y me asegurara de que no fuera seguida. Ella había dibujado un mapa a la casa de una amiga en Wisconsin, pero en vez de ello, yo fui a un hotel donde me quedé hasta que el dinero se acabó. Luego me trasladé de vuelta a nuestra oscura casa. Un mes después sucedió algo que me hizo preguntar.

0: Ya estamos de vuelta a nuestra historia real de hoy, la de Andrea Hoy, aquí en su serie Desencadenados.
1: Llegó el día de Acción de Gracias y Harley y yo estábamos yendo a su casa cuando 4 carros de la policía nos rodearon. Fuimos esposados, llevados a la comisaría, requisados y nuestras huellas digitales tomadas. Sin embargo, se rehusaron a decirnos por qué nos arrestaron.
2: ¿Por qué están haciéndonos esto? No hemos hecho nada malo. Ustedes han registrado mi carro y no han encontrado nada. ¿Qué está pasando?
3: Se ha sentado una orden sobre ti como persona desaparecida.
2: ¿Cómo puedo estar desaparecida? Acabo de salir de la casa de mis padres hace una hora.
3: Un pastor de la ciudad de Elgin informó que había desaparecido de su cargo.
2: Eso es descabellado, oficial. Apenas sé dónde queda Elgin.
3: Bueno, este pastor sabe de ti.
2: Eso es imposible. Yo vivo en casa con mis padres. ¿No puede darse cuenta que algo está mal aquí? Déjeme llamar a mis padres. Ellos le dirán que yo vivo en casa.
3: No, hasta que arreglemos esto.
1: Finalmente, de mala gana, ellos nos dejaron ir, sin siquiera explicar por qué o cómo yo había sido reportada como desaparecida. Mi relación con Harley se enfrió después de eso, pero unos meses después, él llamó y me pidió que lo recogiera en una estación gasolinera. Cuando llegué allí, me di cuenta que él había estado bebiendo.
4: ¡Detente! ¡En esa cantina! ¡Allá!
2: ¿Estás seguro? Pensé que no podrías beber.
4: ¡Sí, estoy seguro! Solo estaré un minuto, así que espérame.
2: Ay, de acuerdo.
4: Ni siquiera pienses en abandonarme aquí. Si lo haces, haré que te arrepientas muchísimo.
2: Me senté durante media hora en la zona de estacionamiento, aterrada, tratando de coger el valor suficiente para marcharme. Recordé cómo él dijo una vez, cuando yo bebo me vuelvo poseído. Finalmente él salió más borracho que antes.
4: Estuviste pensando en marcharte, ¿no es así?
2: No, Harley, no es así.
4: ¡Mentirosa!
2: ¡No! Oh. ¡Ay, no, Harley!
4: Mira lo que he hecho.
2: No.
4: ¡Oh, André!
2: ¿Por qué?
4: Lo siento tanto. ¿Qué sucede conmigo? Llévame a casa, por favor. Llévame a casa.
1: Lo llevé a su casa, esperando que bajara y luego marcharme, cuando de repente me cogió y me arrastró dentro de la casa. Nuevamente él era como una persona diferente, enloquecido a medida que me golpeaba. Traté de permanecer calmada, esperando escapar y huir a un vecino por ayuda.
4: ¡Ni siquiera pienses en huir!
2: ¡Harley, baja ese cuchillo!
4: ¡No me digas qué hacer, Andrea! Yo te digo a ti qué hacer, ¿entendido? Ahora sube las escaleras.
2: Está bien, Harley, lo que tú digas.
4: Así está mejor. Sigue avanzando y no voltees.
2: Tú no tienes que hacer esto, Harley.
4: ¡Cierra la boca! En esa habitación. ¡Entra en esa habitación!
2: Por favor, necesito usar el baño. Déjame ir ahí
4: está
2: primero.
4: Está bien, pero no intentes nada.
2: Oh, no, no hay ninguna ventana.
4: ¡Abre esa puerta!
2: ¡No puedo salir!
4: ¡Abre esa puerta!
1: Después de su ataque, Harley actuaba como si nada hubiera sucedido. Salí embarazada y pensé en 100 razones por qué no podía tener el bebé. Mi hábito a las drogas podría haberlo dañado. Yo era demasiado joven, apenas tenía 17 años y no quería un bebé de alguien como Harley. No quería estar atrapada en casa por el resto de mi vida. ¿Y qué pensarían mis amigos? Así que un día manejé a Nueva York y me hice un aborto. Varios meses después me desmayé en el trabajo, sufriendo de hepatitis aguda. Rápidamente fui puesta en aislamiento en el hospital.

0: Tus niveles de enzimas sanguíneos son sorprendentes.
1: Usted no es la única en decirlo. Todos los días grupos de doctores entran aquí y menean sus cabezas.
0: Una lectura normal es de 5 a 10. 50 es considerado letal y la tuya registra en los miles.
1: Supongo que no soy normal.
0: No entiendo cómo aún estás viva.
1: Dios debe tener una razón.
0: Serás muy afortunada si vives 10 años más y nunca tendrás niños.
1: ¿Por qué estoy siendo castigada así? Pasé 5 semanas en el hospital, luego regresé al trabajo. Ya no podía soportar vivir en casa donde gobernaba la oscuridad, así que convencí a una amiga para compartir un apartamento. Nos mudamos a una antigua casa grande que había sido dividida en pequeñas unidades. Este lugar era conocido como la Casa Voladora, porque cada inquilino vendía una droga diferente.
2: ¿Cómo se siente ser las únicas mujeres de la casa?
1: Grandioso. Nunca me he divertido tanto en mi vida. Oh. Es una gran fiesta aquí.
2: Nunca hay un momento aburrido, eso es seguro. Tengo algo de la buena hierba aquí. ¿Quieres absorber un poco?
1: Seguro.
2: Yo soy Darryl. Ya sé, tú eres Andrea.
1: Tienes unos ojos encantadores, Darryl. ¿Eres poeta?
2: No, solo soy un borracho.
1: No seas tan duro contigo mismo.
2: Es verdad. En la secundaria empezaba cada día con media botella de vodka. Pero yo provengo de varias generaciones de alcohólicos. De tal madre, tal hijo.
1: Mis padres no beben, pero aún así pelean.
2: No puede ser tan malo como mi padre. Él golpea a mamá regularmente. Somos una familia típica americana.
1: Admiro tu honestidad, Harry.
2: No me queda nada que perder. ¿Por qué fingir? ¿Dónde está tu compañera de cuarto?
1: Afuera llevando recados.
2: ¿Alguna vez has probado polvo de ángel, Andrea?
1: Todavía no, pero me gustaría alguna vez.
2: Es radical. Te abre una realidad completamente nueva.
1: ¿Qué está sucediendo? ¿Por qué están todos mirando por la ventana?
2: Es tu compañera de cuarto. Está subiendo su carro en el pórtico.
1: ¡Mira eso! ¿Qué está haciendo?
2: Oh, no sé. Vayamos afuera.
1: Susana, ¿estás loca?
3: Salga del carro, señorita. Usted está bajo arresto.
1: ¿Qué hizo ella?
3: Iba conduciendo a 140 kilómetros por hora en el carril opuesto de la calle.
2: Me pregunto qué estuvo fumando.
1: Ella ha hecho algunas cosas extrañas últimamente. Jamás volví a ver a mi amiga. Ella fue puesta en un hospital psiquiátrico. Es probable que usted piense que nosotros nos habríamos dado cuenta del peligro de las drogas en aquel momento, pero no lo hicimos. Yo estaba atraída a Darryl, quien había tratado de cometer suicidio 2 veces. Sentía que era mi deber ayudarlo a recobrar la confianza en sí mismo. Darryl y yo decidimos vender polvo de ángel, o PCP, el cual es un tranquilizante de animales que causa extrañas alucinaciones. Pronto tuvimos un próspero negocio. Yo dejé mi empleo y nosotros pasábamos nuestros días en las reservas forestales locales. El nuestro era un mundo artificial centrado en las drogas. Nuestra vida entera giraba en torno a las drogas, desde el inicio del día hasta el final. Yo no me daba cuenta en el momento, pero estaba atrapada en una prisión de mi propia creación. No había escuchado nada de Harley por 1 año y lo había olvidado totalmente. Cuando una noche él me hizo una visita, rompió los vidrios de la ventana, me amenazó con un cuchillo y Darryl lo echó de la casa. Convencí a Darryl de vivir conmigo e incluso nos comprometimos, pero la vida no fue maravillosa. Las drogas que consumimos desentrañaban nuestras personalidades. Darryl se volvió cada vez más violento mientras yo me volví paranoica. Finalmente, me marché de vuelta a casa, una decisión que pronto lamenté. La oscuridad allí se había hecho más profunda.
2: ¿A qué te refieres con cosas raras? Pensé que siempre todo fue raro allí.
1: Darryl, todas las noches una fuerte sirena gime por 1 minuto en el campo, fuera de mi habitación. Todas las noches. Luego escucho risas demoníacas estremecedoras.
2: Alguien te está tomando el pelo.
1: ¿Todas las noches?
2: Sí, bueno. Dame un poco más de ese polvo de ángel y cuéntame qué más te está pasando.
1: Escuchamos personas caminando dentro de la casa, pero nadie está allí.
2: ¿Tu papá también la escucha?
1: Sí, los platos salen volando de los estantes, las luces y las radios se encienden y se apagan sin razón.
2: Sin duda eso suena loco. Vaya, realmente... estoy volando.
1: Bien, vamos.
2: ¿A dónde vamos?
1: Vamos a tomar un pequeño viaje.
2: ¿A dónde?
1: Será una sorpresa, ¿de acuerdo?
2: De acuerdo, solo trae el polvo de ángel.
1: Está justo aquí, Darryl. Vamos, sube al carro. Vamos a dejar todo esto.
2: Sí, vamos.
4: 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Música original, David Paiva. 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Soy Javes Miranda. 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
1: Me siento emocionado por lo que estoy a punto de comunicarles hoy porque considero que si me prestan atención y aplican lo que van a escuchar, muchos de ustedes que son salvos desde hace tiempo, pero que nunca han estado cerca de alcanzar el gozo en su vida cristiana, creo que entenderán que este pasaje de las Sagradas Escrituras es la solución y la respuesta para comenzar a disfrutar la vida cristiana. Y quisiera alentarles a ustedes, padres, a que presten mucha, mucha atención para beneficio suyo, pero no solo suyo, sino también de sus hijos. Hoy es una especie de preparación para el resto de los mensajes. Y si se pierde el último, se perderá el cómo, pues el título de esta serie es «Cómo la verdad nos hace libres». Usted dirá, ¿por qué no nos enseña eso desde el primer mensaje? No le tomó solo un año llegar a donde está hoy, pues yo no puedo sacarle de ahí con un solo mensaje. ¿Le parece justo? Entonces me tomará un tiempo llegar a lo que me gustaría decirle, porque si no escucha la primera parte y la segunda y la última, una sola parte no será suficiente. Así que quisiera decirle, amable oyente, que lo que me gustaría compartir con usted dará resultado en su vida si le da a Dios la oportunidad de trabajar en ella. Entonces, comencemos leyendo Juan capítulo 8, versículo 28. Jesucristo perdonó a la mujer sorprendida en adulterio, y luego él y los fariseos entablaron una conversación, y esto es parte de esa conversación. En el versículo 28 de Juan, capítulo 8, dice así: «Les dijo pues Jesús, cuando hayáis levantado al Hijo del Hombre, entonces conoceréis que yo soy, y que nada hago por mí mismo, sino que según me enseñó el Padre, así hablo». Ahora escuche el siguiente versículo: «Porque el que me envió conmigo está, no me ha dejado solo el Padre». ¿No desearía poder decir esto siempre? Porque yo hago siempre lo que le agrada. ¿No desearía poder decirle esto a las personas sobre usted con relación a Dios? Yo siempre hago lo que le agrada. Continuemos leyendo. Hablando él estas cosas, muchos creyeron en él. Dijo entonces Jesús a los judíos que habían creído en él: «Si vosotros permaneciereis en mi palabra, seréis verdaderamente mis discípulos, y conoceréis la verdad, y la verdad os hará libres». Le respondieron: «Linaje de Abraham somos y jamás hemos sido esclavos de nadie. ¿Cómo dices tú seréis libres?». Jesús les respondió: de cierto os digo, que todo aquel que hace pecado, esclavo es del pecado. Y el esclavo no queda en la casa para siempre, el Hijo sí queda para siempre. Así que, si el Hijo os libertare, seréis verdaderamente libres». Ahora, cuando el pasaje bíblico habla de conocer al Señor Jesucristo y conocer la verdad y, por ende, volvernos libres, ¿a qué se refiere aquí con libertad? Está hablando de la libertad de alcanzar nuestro potencial, la libertad para disfrutar al máximo de todo lo que es nuestro debido a nuestra posición y nuestras posesiones en Jesucristo. Entonces piense en su vida. No piense en nadie más por un rato. Piense en su vida solo un momento, porque hay algo aquí que considero que es eficaz si podemos captarlo y si esto puede controlar y apoderarse de nuestra vida. Lo primero de lo que quisiera que nos demos cuenta aquí es de esto: el reconocimiento de nuestra necesidad de libertad en nuestra vida. Ahora bien, nosotros entendemos cómo una persona que está sin Dios puede estar en esclavitud. Pero, ¿qué hay de los creyentes? Y quisiera decirle, amable oyente, que muchos, muchos, muchos del pueblo de Dios están en esclavitud. No son libres, pero se trata de una clase sutil de esclavitud que está debajo de la superficie y ni siquiera se dan cuenta de eso. Permítame darle dos o tres ejemplos para mostrarle esto. En primer lugar, está la actitud o el sentimiento que se apodera de mucha gente de sentirse inferiores a otras personas. Eso es esclavitud. ¿No cree que es esclavitud? Si tiene un complejo de inferioridad o si se siente inferior, eso es esclavitud. No hay forma de tener paz y gozo cuando se siente inseguro o inferior. No hay forma de tener la paz que sobrepasa todo entendimiento mientras estamos bajo la esclavitud de la preocupación, del miedo o de la ansiedad de no saber qué pasará a continuación. Muchas personas del pueblo de Dios van caminando y tirando de la vieja cadena de hierro de la preocupación y la ansiedad debido a la inferioridad, la inseguridad o un sentimiento de insuficiencia y de inutilidad que dice «no valgo nada», que es un sentimiento de rechazo. Todas estas son formas de esclavitud para los hijos de Dios, y Él no quiere que vivamos en esclavitud, sino que caminemos en libertad. Ahora, lo que debemos preguntarnos es esto. ¿Cuál es el fundamento de todo eso? ¿De dónde vino todo eso? Bueno, si me acompaña al mismo capítulo 8 de Juan, versículo 44, encontrará la causa fundamental de estas actitudes. El versículo 44 dice, «Vosotros sois de vuestro padre el diablo», hablándoles a los fariseos, «y los deseos de vuestro padre queréis hacer. Él ha sido homicida desde el principio y no ha permanecido en la verdad, porque no hay verdad en él. Cuando habla, de suyo habla, porque es mentiroso y padre de mentira». ¿Qué hace Satanás? Satanás le dice a usted, ¿quién crees que eres? No puedes hacer eso. Míralos, no eres tan bueno como ellos. No puedes hacer lo que ellos hacen. ¿Quién crees que eres? Tú eres un don nadie, no vales nada. Y entonces, ¿qué hace Satanás? Nos miente. Nos da razones para preocuparnos, razones para estar ansiosos, razones para tener miedo. Ninguna tiene ni un ápice de validez o fundamento. Es la mentira del diablo. No puedo. No pasará, sencillamente eso nunca me pasa a mí. Nunca me he sentido apto para eso. Y seguimos y seguimos y seguimos con estos sentimientos y actitudes que son devastadores para la vida del pueblo de Dios. Y entonces, ¿qué pasa? Vivimos en esclavitud y la esclavitud ha sido programada. Y para ser liberados de eso hay ciertas cosas que deben ocurrir. Y quisiera decirles a ustedes, padres, con todo mi corazón, que me escuchen. Tengan cuidado con lo que les dicen a sus hijos. Tengan cuidado de cómo se lo dicen. Tengan cuidado con lo que dejan de decir. Y tengan cuidado con la expresión en su rostro, cualquiera que ésta sea, porque, amables oyentes, ustedes están programando éxito o fracaso en el subconsciente de sus hijos cada día. Quizás usted no diga una sola palabra. Se trata de lo que no hace, de lo que deja de hacer, de no abrazarlos, de no tomarlos en sus brazos, de no sujetarlos con fuerza, de no orar por ellos, de no permitirles que escuchen sus nombres en oración. ¿Y sabe por qué es tan bueno que los padres y los hijos oren juntos? Porque cuando un niño oye a su padre o a su madre pronunciar su nombre ante Dios y suplicar con su nombre ante el Señor y clamar pidiendo por ese niño ante Dios, ¿sabe lo que dice eso? Eso le dice a ese niño, soy alguien súper especial para mi papá y para mi Dios. Lo que está mal en este mundo loco, confuso, herido, desesperado y diabólico es esto. No dedicamos tiempo a reconocer lo que nos hacemos unos a otros. Y entonces tenemos grupos enteros de personas que crecen sintiéndose rechazadas y luego nos preguntamos por qué se enojan y se vuelven violentas. Porque están lastimadas en su interior y quieren aceptación. Todos necesitamos aceptación, un sentido de pertenencia, la sensación de que somos dignos y de que somos competentes. cuando hemos tenido ese tipo de cosas programadas en nuestra forma de pensar en nuestra vida, tenemos que vivir con eso. Y si no aprendemos a superarlo, cada vez que querramos levantarnos, la presión estará ahí. Y si no somos cuidadosos, la presión será más y más intensa, hasta que finalmente pensaremos, no soy digno de nada. ¿Y sabe qué pasará? Nos rendiremos ante un estilo de vida conformista que nunca alcanzará la capacidad para la que hemos sido divinamente equipados, como Dios Todopoderoso lo ha dispuesto. Usted dirá, me identifico con eso porque me siento inferior a algunas personas. A veces me siento inseguro y con frecuencia me siento sumamente insuficiente. Pues veamos lo que el Señor Jesús dijo al respecto de eso, porque dijo algo muy simple y muy claro. Y quisiera que vea un segundo aspecto aquí, que es el reconocimiento del camino a la libertad que les mostró a esos fariseos. Escuché lo que les dijo en el versículo 36 de Juan capítulo 8. Así que si el Hijo os libertare, seréis verdaderamente libres. Y ahora vayamos por favor al versículo 31. Dice, dijo entonces Jesús a los judíos que habían creído en él. Ahora, escuché esto con atención. Si vosotros permaneciereis en mi palabra, seréis verdaderamente mis discípulos, y conoceréis la verdad, y la verdad os hará libres. ¿Qué nos hace libres? Él dijo, conoceréis la verdad, y la verdad os hará libres. ¿Cuál verdad? La verdad que hace libres a los hombres y mujeres y jóvenes es la verdad que viene de la siguiente manera. Primero que nada, la verdad de mi posición en Cristo. No se distraiga. La verdad de mi posición en Cristo, que estoy en Él y Él está en mí. La segunda verdad, mi persona, es decir, lo que soy en Jesucristo, lo que soy en Él. Y la tercera, mis posesiones en Cristo. ¿Y qué tengo en Él? Cuando entiendo mi posición en Él, cuando entiendo mi persona, lo que soy como persona en Él, y cuando entiendo mis posesiones, lo que tengo en Cristo, cuando entiendo y aplico esas tres verdades esenciales en mi vida, estoy en camino de ser libre. Ahora quisiera que vea algo más. Hay tres actitudes que cada uno de nosotros necesita. En primer lugar, necesitamos un sentido de pertenencia, ya sea a una familia o a un grupo, un sentido de pertenencia. Segundo, un sentido de dignidad. Y tercero, un sentido de competencia. Todos necesitamos eso. ¿Cómo concuerdan la pertenencia, la dignidad y la competencia con la posición, la persona y las posesiones? Escuche esto. Cuando conozco mi posición en Cristo, ¿y cuál es mi posición? Que yo le pertenezco. Quizás no pertenezca a nadie, pero amable oyente, si pertenezco al Hijo de Dios, eso me cambia. Segundo, mi persona. ¿Qué hay de eso? Cuando descubro quién soy, ¿qué hace eso? Consolida mi dignidad. ¿Quién soy? Soy hijo de Dios. Soy hijo de un rey. Soy un santo camino a la gloria. Eso le hace algo a mi autoestima. Quizás no le caiga bien a usted, pero amable oyente, a Dios sí, y eso anula el desagrado suyo. Y cuando descubro quién soy en Él, eso cambia mi sentido de dignidad. Y el tercer aspecto es mi posesión. Cuando descubro lo que tengo en Él, lo que es mío debido a mi relación con Él, ¿qué hace eso? Me da un gran sentido de competencia porque sé que en Cristo tengo el poder de Dios Todopoderoso, quien vive, reina y permanece en mi vida para equiparme y capacitarme para hacer cualquier cosa que Dios requiera de mí. Así que no tengo por qué preocuparme de sentirme incompetente nunca más. Pero hay otras tres verdades. Escuche. Mi posición en Cristo me da mi sentido de pertenencia. Por ende, ¿qué hace eso? Elimina una de las tres cosas de las que les hablaba: inseguridad, inferioridad, incompetencia. Escucha, mi posición en Cristo me asegura mi sentido de pertenencia, y cuando sé a quién pertenezco, no me siento inseguro. Escuche, Dios es nuestra seguridad. Y la verdad es, amable oyente, que es la única seguridad que tenemos. Todo lo demás que tenemos pasará, ya sea nuestra reputación, nuestras finanzas, nuestra posición, lo que sea, todo pasará. La única seguridad que tenemos, es decir, lo único inamovible, inmutable, inalterable y eterno que tenemos es Jesucristo, quien vive en nuestro corazón. Nuestra posición es que estamos en Él. Por lo tanto, tenemos un sentido de pertenencia. Y si tenemos un sentido de pertenencia, entonces estamos seguros, la inseguridad se anula. En segundo lugar, ¿qué hay de mi persona? Mi persona dice que soy digno. Tengo tanta valía que Dios el Padre envió a su Hijo unigénito al mundo, quien habría muerto por mí aun si yo hubiera sido el único pecador en el mundo. Eso dice algo de mi valía. Jesucristo vino a dar su vida en rescate por muchos, y eso significa que Dios me amó tanto que dio a su Hijo unigénito por mí. Amable oyente, eso lo hace digno a los ojos de Dios. Y si soy digno, ¿qué hace eso? Le diré lo que hace. Anula mi sentimiento de inferioridad. ¿Cómo puedo ser inferior cuando Dios Todopoderoso me ama tanto que envió a su Hijo unigénito? Escuche, no solo a morir por mí, sino a vivir en mí al regresar el día de Pentecostés mediante el Espíritu Santo. ¿Inferior a quién en el nombre de Dios? Solo hay alguien como usted. Así que la verdad es que no tiene derecho a compararse con alguien más a menos que haya un molde idéntico a usted, y eso no existe. Dios lo hizo así como usted es y, si se lo permite, lo hará así como es Él. Así que, ¿inferior a qué? Si sé quién soy y mi dignidad está en Él, eso anula mi actitud de inferioridad. La tercera verdad entonces es mi posesión, es decir, ¿qué poseo en Él? Si lee las promesas de la palabra de Dios, ahí están sus posesiones. Mis posesiones eliminan el problema ¿de qué? De la incompetencia. Porque cuando tengo a Jesucristo, en Colosenses dice que tengo ¿qué? Lo tengo todo. Así que cuando comenzamos a comprender la verdad nos hace libres ¿de qué? De la sensación de inseguridad, inferioridad e incompetencia. Y amable oyente, cuando Dios saca esas cosas de su vida y usted comienza a ver su posición, su persona y sus posesiones en Él, entonces, ¿qué pasa? Es como si le quitara los grilletes. Mire, los quita todos y usted comienza a entender quién es, qué tiene, hacia dónde se dirige y lo que este maravilloso Dios nuestro está tratando de hacer en su vida. Ahora usted dirá, ¿cómo lo hago? El primer paso hacia la libertad es que deje de leer la Biblia como la ha estado leyendo. El primer paso es abrir este libro. Y quisiera invitarle a que comience en Juan capítulo 8. Algunos lo harán y algunos no, pero por favor escúchenme. Es por su bien que les digo esto. Quisiera motivarles a meditar sobre el capítulo 8 de Juan durante una semana completa. Consigan una libreta y un lápiz y lean Juan capítulo 8. Y no lo lean 5 minutos antes de acostarse. Léanlo porque recuerden lo que él dijo. La verdad os hará libre. Pero es la verdad que viene de permanecer en ella, continuar en ella, enfocarse en ella, concentrarse en ella, aferrarse a ella, procurando experimentar los hechos de la palabra de Dios. Y él dice que de cualquier cosa que esté en nuestra vida que no deba estar ahí, nos hará libres. Oremos. Padre, te damos gracias y te alabamos, porque toda la verdad comienza por conocer a Jesucristo y saber que solo Él es suficiente para perdonar nuestros pecados y que su muerte expiatoria en la cruz cumplió con la exigencia de nuestro castigo y por tanto podemos ser libres de las consecuencias de nuestro pecado para convertirnos en hijos de Dios al recibir a Jesucristo como nuestro Salvador y que luego nos enseñes a vivir esa vida de libertad. Quisiera pedirte, Padre, por alguien que pueda estar escuchándome, alguien que se identifica tanto con lo que hemos dicho hoy y que está obsesionado, aprisionado por tantas cosas como actitudes, resentimiento, amargura y todo lo demás, cosas que han acontecido en su pasado, muéstrale hoy que lo más sensato que podría hacer ahora mismo, cuando termine esta oración, es ponerse de rodillas, confesar sus pecados, cualesquiera que estos sean, y decirte por fe que te recibe como su Salvador y su Señor y que quiere comenzar a experimentar la verdad y comenzar a experimentar la libertad y comenzar a conocer la libertad que es nuestra, que es suya en Cristo Jesús. Y esto lo pedimos en el nombre de Cristo. Amén.
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1: ¿Qué hay de la obra del Espíritu Santo en la vida del creyente? Bueno, la Biblia ciertamente dice sobre su participación en nosotros, en nuestra redención, que nos sella como hijos de Dios. Ahora bien, ¿qué hace en nuestro caminar cristiano? El Espíritu Santo es nuestro maestro. No pudiéramos entender ninguna parte de las Sagradas Escrituras sin la ayuda del Espíritu Santo. Él es quien nos revela la verdad, quien nos da entendimiento. Cristo dice que es quien nos recuerda las cosas que quiere que recordemos. Él es quien nos consuela, quien nos da seguridad y guía. El Espíritu Santo es quien nos llena, nos unge, nos fortalece. Y así pudiéramos seguir y seguir. Quisiera que notara cuidadosamente todas las obras del Espíritu Santo en la vida del creyente. Cada una de ellas es algo que nosotros no podríamos hacer sin su ayuda. Pero no podemos consolarnos en una gran confusión y lucha sin la ayuda de Dios Todopoderoso. No podemos enseñarnos a nosotros mismos. Y aquí estamos hablando de verdades celestiales. Estamos hablando de verdades divinas. Estamos hablando de verdades que están más allá de la comprensión del ser humano. Mire, amable oyente, separados del Espíritu Santo, usted y yo no podríamos.
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0: 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Y ahora, el pronóstico del tiempo para Houston en Radio Amistad. Se reporta 80 grados y nublado. Hoy, despejado, con una temperatura máxima cerca de 88 grados. Esta noche, parcialmente nublado, con una temperatura mínima cerca de 78 grados. Después mañana, despejado, con una temperatura máxima cerca de 92 grados. Mañana por la noche, despejado, con una temperatura mínima cerca de 78 grados. El pronóstico del tiempo aquí en 1400 AM Radio Amistad.
1: Este es el versículo de la semana que se encuentra en Mateo 5:48 y dice: Por tanto, sed vosotros perfectos, como vuestro Padre Celestial es perfecto. Una vez más, Mateo 5:48 dice: Por tanto, sed vosotros perfectos, como vuestro Padre Celestial es perfecto. Estas son RRA Noticias, reporta Miguel Ángel Jacinto desde Houston, Texas. El Departamento del Tesoro de los Estados Unidos aseguró que las familias de clase media y baja fueron las principales beneficiadas de la principal legislación firmada por el presidente Donald Trump. En julio del 2025, el presidente firmó el Big Beautiful Bill, también conocido como una ley de recortes fiscales para familias trabajadoras. Según un análisis publicado por el Tesoro, el beneficio alcanzó a millones de trabajadores, familias y adultos mayores que aprovecharon deducciones fiscales vinculadas a hijos, propinas, horas extra, ingresos laborales y préstamos para vehículos. La actividad manufacturera registró en mayo su mejor desempeño en 4 años, superando las expectativas de analistas a pesar de las tensiones geopolíticas y las incertidumbres comerciales, según el informe mensual del Instituto de Gestión de Suministros publicado. El índice del ISM se situó en el 54%, por encima del 53,2% que anticipaba el consenso de economistas. Se trata del dato más alto desde mayo del 2022, cuando alcanzó el 55,9%. Cualquier lectura por encima del 50% indica expansión del sector. Este es el segundo mes consecutivo de expansión del sector, lo que representa una señal positiva de cara a las elecciones de término medio del 2026. Durante décadas, los líderes chiitas del gobierno iraní han estado obsesionados con la muerte. Desde la Revolución iraní de 1978, los niños han crecido escuchando historias de martirio. A los jóvenes se les enseñaba que morir por Alá era el mayor honor que podrían alcanzar. Pero ahora, mientras miles de mezquitas cierran y el régimen islámico pierde influencia sobre el pueblo, algo extraordinario está sucediendo. El Islam está muriendo en Irán, pero la iglesia clandestina sigue viva. La nación que una vez preparó a los jóvenes para la muerte ahora está presenciando cómo miles descubren una nueva vida en Jesús. Estas han sido RRA Noticias con permiso de La Voz Media y Mundo Cristiano, reportó Miguel Ángel Jacinto para la red de Radio Amistad.
0: 6:03, ¿cómo está usted en esta mañana? Estamos aquí en Radio Amistad acompañándole con gozo en el corazón. Esta es una linda semana. 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Durante el fin de semana hemos hecho algunos cambios a la página y espero sus comentarios. Gracias a nuestros trabajadores, Elsomar Suárez y Kevin Díaz, que se encargaron de todo ese trabajo de actualizar nuestra página. Ahora vamos a la presencia del Señor con oración. Padre, gracias por este nuevo día. Gracias por tus bendiciones. Gracias, Padre, porque podemos buscar de ti y saber que tú provees para nosotros el gozo y la paz que necesitamos. Hay tanta ansiedad en el mundo, pero en ti tenemos paz. Señor, en este día queremos llenarnos de esperanza al mirar a ti y saber de que tú tienes todo bajo control. En este día estamos con una nueva semana, nuevas responsabilidades, volviendo al trabajo. Y Señor, te pedimos que tú nos ayudes a volver con gozo, gozo, gozo, que el mundo pueda ver nuestra paz y gozo. Y Señor, también ayúdanos a no quejarnos, no murmurar ni quejarnos, como tú nos dices en Filipenses, para que seamos luminares en el mundo, en el cual resplandecemos delante de aquellos que solo saben quejarse. Ayúdanos a no unirnos a ese hábito, sino a ser separados, ser diferentes, ser aquellos que damos gracias. Pedimos esto en el nombre de nuestro Señor y Salvador Jesucristo. Amén. Comenzamos en la música con el grupo Blessed, la canción Déjame.

soy Johnny Erickson Tad. Después de unos exámenes médicos, me dijeron que mi corazón y mis pulmones estaban algo afectados por tantos años de parálisis. Con el tiempo, mis pulmones se han debilitado y no he podido recibir suficiente oxígeno, pero mi doctor me recomendó unas nuevas rutinas. Ahora respiro mucho mejor y me siento más fuerte que nunca. ¡Qué bendición! Estoy en camino a la sanidad y no puedo dejar de darle gracias al Señor. Me siento un poco como en Deuteronomio capítulo 6, donde Dios promete que sus bendiciones seguirán si su pueblo lo recuerda y le da gracias. Y esa soy yo. Así que, amigo, si has recibido un regalo, una sanidad o alguna bendición hermosa de parte de Dios, no dejes que tu gratitud se vuelva cosa del pasado. No te aburras de ser agradecido.

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1: Con una canción de gratitud y esta es de Ministerio Jades. Gracias, Dios. 6:16 en Radio Amistad.

Radio Gran Nobles, recordándonos que somos comprados con sangre y vamos al cielo. Motivo de gran gozo para este día. Samuel Quiroz sigue con la música. Será al albor.

0: Hace 7 años, el matrimonio de Juan Carlos y Melanie estaba en serios problemas. Saludos, Dolly Martín con el reporte misionero. 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Hasta la próxima vez en que conversemos juntos. Atentamente les saluda Dolly Martín. 6:29 a.m. A continuación apartamos 20 minutos para la lectura pública de la Biblia. Ya estamos en el libro de los Reyes, ahora posterior a el rey Salomón, todos los de Israel y de Judá. También en el libro de Hechos escuchamos la dramatización de el apóstol Pablo siendo arrestado. Siga con nosotros aquí en Radio Amistad.
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3: El libro de Salmos, Salmo 69, versículos 1 al 8.
4: Sálvame, oh Dios, porque las aguas de la inundación me llegan al cuello. Me hundo cada vez más en el fango. No encuentro dónde apoyar mis pies. Estoy en aguas profundas y el torrente me cubre. Estoy agotado de tanto gritar por ayuda. Tengo la garganta reseca. Mis ojos están hinchados de tanto llorar, a la espera de la ayuda de mi Dios. Los que me odian sin motivo suman más que los cabellos de mi cabeza. Muchos enemigos tratan de destruirme con mentiras. Me exigen que devuelva lo que no robé. Oh Dios, tú sabes lo necio que soy. De ti no puedo ocultar mis pecados. No dejes que los que confían en ti sean avergonzados por mi culpa, oh Señor soberano de los ejércitos celestiales. No permitas que sean humillados por mi causa, oh Dios de Israel, pues yo soporto insultos por amor a ti. Tengo la humillación dibujada en todo mi rostro. Hasta mis propios hermanos fingen no conocerme. Me tratan como a un extraño.
3: El primer libro de Reyes, capítulo 15.
5: Abiam comenzó a gobernar Judá en el año 18 del reinado de Jeroboam en Israel. Reinó en Jerusalén 3 años. Su madre se llamaba Maaca y era nieta de Absalón. Abiam cometió los mismos pecados que había cometido su padre antes de él y no fue fiel al Señor su Dios como lo había sido su antepasado David. Pero por amor a David, el Señor su Dios permitió que sus descendientes siguieran gobernando, brillando como una lámpara, y le dio un hijo a Abiam para que reinara en Jerusalén después de él. Pues David había hecho lo que era agradable a los ojos del Señor y obedeció los mandatos del Señor durante toda su vida, menos en el asunto de Urías el hitita. Hubo guerra entre Abiam y Jeroboam durante todo el reinado de Abiam. Los demás acontecimientos del reinado de Abiam y todo lo que él hizo están registrados en el libro de la historia de los reyes de Judá. Hubo guerra constante entre Abiam y Jeroboam. Cuando Abiam murió, lo enterraron en la ciudad de David. Luego su hijo Asa lo sucedió en el trono. Asa comenzó a gobernar Judá en el año 20 del reinado de Jeroboam en Israel. Reinó en Judá 41 años. Su abuela era Maaca, nieta de Absalón. Asa hizo lo que era agradable a los ojos del Señor, igual que su antepasado David. Expulsó de la tierra a los prostitutos y prostitutas de los santuarios paganos y se deshizo de todos los ídolos que habían hecho sus antepasados. Hasta quitó a su abuela Maaca de su puesto de reina madre, porque ella había hecho un poste obsceno dedicado a la diosa Asera. Derribó el poste obsceno y lo quemó en el valle de Cedrón. Aunque no se quitaron los santuarios paganos, el corazón de Asa se mantuvo totalmente fiel al Señor durante toda su vida. Llevó al templo del Señor la plata, el oro y los diversos objetos que él y su padre habían dedicado. Hubo guerra constante entre Asa, rey de Judá, y Baasa, rey de Israel. El rey Baasa de Israel invadió Judá y fortificó Ramá para que nadie pudiera entrar ni salir del territorio del rey Asa en Judá. En respuesta, Asa tomó toda la plata y todo el oro que quedaban en los tesoros del templo del Señor y del palacio real y encargó a uno de sus funcionarios que le enviaran todo a Ben-Hadad, hijo de Tabrimón, hijo de Esión, rey de Aram, que gobernaba en Damasco, junto con el siguiente mensaje.
6: Hagamos un tratado tú y yo, como hicieron tu padre y mi padre. Mira, te envío de regalo plata y oro. Rompe el tratado con el rey Baasa de Israel para que me deje en paz.
5: Ben-Hadad aceptó la propuesta del rey Asa y envió a los comandantes de su ejército a atacar las ciudades de Israel. Ellos conquistaron las ciudades de Ijon, Dan, Abel-Net-Maaca, toda Cineret y toda la tierra de Neftalí. Apenas Baasa de Israel se enteró de lo que ocurría, abandonó el proyecto de fortificar Ramá y se retiró a Tirsa. Entonces el rey Asa mandó una orden por todo Judá mediante la cual exigía que toda persona, sin excepción, ayudara a transportar las piedras de construcción y la madera que Baasa estaba usando para fortificar Ramá. Asa empleó esos mismos materiales para fortificar la ciudad de Geba en Benjamín y la ciudad de Mizpa. Los demás acontecimientos del reinado de Asa, el alcance de su poder, todo lo que hizo y los nombres de las ciudades que construyó, están registrados en el libro de la historia de los reyes de Judá. En su vejez se enfermó de los pies. Cuando Asa murió, lo enterraron con sus antepasados en la ciudad de David. Luego, Josafat, hijo de Asa, lo sucedió en el trono. Nadab, hijo de Jeroboam, comenzó a gobernar Israel en el segundo año del reinado de Asa, rey de Judá, y reinó en Israel 2 años. Él hizo lo malo a los ojos del Señor y siguió el ejemplo de su padre. Continuó con los pecados que Jeroboam hizo cometer a Israel. Tiempo después, Baasa, hijo de Ahías, de la tribu de Isaacar, conspiró contra Nadab y lo asesinó, mientras Nadab y el ejército de Israel sitiaban la ciudad filistea de Gibetón. Baasa mató a Nadab en el tercer año del reinado de Asa, rey de Judá, y lo sucedió en el trono de Israel. En cuanto subió al poder, Baasa masacró a todos los descendientes del rey Jeroboam para que nadie de la familia real quedara con vida, tal como el Señor había prometido acerca de Jeroboam por medio del profeta Ahías de Silo. Así ocurrió, porque Jeroboam había provocado el enojo del Señor, Dios de Israel, con los pecados que había cometido y los que hizo cometer a Israel. Los demás acontecimientos del reinado de Nadab y todo lo que él hizo están registrados en el libro de la historia de los reyes de Israel. Hubo guerra constante entre el rey Asa de Judá y el rey Baasa de Israel. Baasa, hijo de Ahías, comenzó a gobernar todo Israel en el tercer año del reinado de Asa, rey de Judá, y Baasa reinó en Tirsa 24 años. Él hizo lo malo a los ojos del Señor y siguió el ejemplo de Jeroboam. Continuó con los pecados que Jeroboam hizo cometer a Israel.
3: El primer libro de Reyes, capítulo 16.
5: El Señor le dio el siguiente mensaje al rey Baasa mediante el profeta Jehú, hijo de Ananí.
7: Yo te levanté del polvo para hacerte gobernar a mi pueblo Israel, pero tú seguiste el mal ejemplo de Jeroboam. Has provocado mi enojo al hacer pecar a mi pueblo Israel. Así que ahora yo te destruiré a ti y a tu familia, tal como destruí a los descendientes de Jeroboam, hijo de Nabat. A los miembros de la familia de Baasa que mueran en la ciudad, se los comerán los perros, y a los que mueran en el campo, se los comerán los buitres.
5: Los demás acontecimientos del reinado de Baasa y el alcance de su poder están registrados en el libro de la historia de los reyes de Israel. Cuando Baasa murió, lo enterraron en Tirsa. Luego su hijo Ela lo sucedió en el trono. El mensaje del Señor contra Baasa y su familia por el profeta Jehú, hijo de Ananí, se dio porque Baasa había hecho lo malo a los ojos del Señor, igual que la familia de Jeroboam, y también porque Baasa había destruido a la familia de Jeroboam. Los pecados de Baasa provocaron el enojo del Señor. Ela, hijo de Baasa, comenzó a gobernar Israel en el año 26 del reinado de Asa, rey de Judá, y reinó en la ciudad de Tirsa 2 años. Zimri, que era el comandante de la mitad de los carros de guerra del rey, tramó un plan para matarlo. Cierto día, en Tirsa, Ela se emborrachaba en la casa de Arsa, el supervisor del palacio, y entró Zimri, lo hirió y lo mató. Este hecho sucedió durante el año 27 del reinado de Asa, rey de Judá. Luego, Zimri lo sucedió en el trono. En cuanto subió al poder, Zimri mató a toda la familia real de Baasa. No dejó con vida ni siquiera a un solo hijo varón. Incluso mató a los parientes lejanos y a los amigos. De esa forma, Zimri eliminó la dinastía de Baasa, tal como había prometido el Señor por medio del profeta Jehú. Esto sucedió debido a los pecados que Baasa y su hijo Ela habían cometido, y también por los pecados que hicieron cometer a Israel. Con sus ídolos inútiles, provocaron el enojo del Señor, Dios de Israel. Los demás acontecimientos del reinado de Ela y todo lo que él hizo están registrados en el libro de la historia de los reyes de Israel. Zimri comenzó a gobernar Israel en el año 27 del reinado de Asa, rey de Judá, pero su reinado en Tirsa duró solamente 7 días. En ese entonces, el ejército de Israel atacaba la ciudad filistea de Gibetón. Cuando los soldados se enteraron de que Zimri había traicionado y asesinado al rey, ese mismo día escogieron a Omri, el comandante del ejército, para que fuera el nuevo rey de Israel. Entonces Omri llevó a todo el ejército de Israel desde Gibetón a Tirsa, la capital de Israel, para atacarla. Cuando Zimri vio que la ciudad había sido tomada, entró en la ciudadela del palacio. Estando él adentro, le prendió fuego y murió entre las llamas. Pues él también había hecho lo malo a los ojos del Señor. Zimri siguió el ejemplo de Jeroboam en cuanto a todos los pecados que Jeroboam había cometido y que hizo cometer a Israel. Los demás acontecimientos del reinado de Zimri y su acto de conspiración están registrados en el libro de la historia de los reyes de Israel. Resulta que los habitantes de Israel se dividieron en 2 facciones. La mitad de la gente intentaba proclamar rey a Tibni, hijo de Ginat, mientras que la otra mitad apoyaba a Omri. Pero los partidarios de Omri vencieron a los partidarios de Tibni. Entonces Tibni fue asesinado y Omri lo sucedió en el trono. Omri comenzó a gobernar Israel en el año 31 del reinado de Asa, rey de Judá. Reinó 12 años en total, 6 de ellos en Tirsa. Después, Omri compró por 68 kilos de plata la colina que ahora es conocida como Samaria a su dueño Semer. Construyó una ciudad sobre la colina y la llamó Samaria en honor a Semer. Sin embargo, Omri hizo lo malo a los ojos del Señor, peor aún que todos los reyes anteriores. Siguió el ejemplo de Jeroboam, hijo de Nabat, en cuanto a todos los pecados que Jeroboam había cometido y que hizo cometer a Israel. Con sus ídolos inútiles, el pueblo provocó el enojo del Señor, Dios de Israel. Los demás acontecimientos del reinado de Omri, el alcance de su poder y todo lo que él hizo están registrados en el libro de la historia de los reyes de Israel. Cuando Omri murió, lo enterraron en Samaria. Luego su hijo Acab lo sucedió en el trono de Israel. Acab, hijo de Omri, comenzó a gobernar Israel en el año 38 del reinado de Asa, rey de Judá, y reinó en Samaria 22 años. Sin embargo, Acab, hijo de Omri, hizo lo malo a los ojos del Señor, peor aún que todos los reyes anteriores. Y como si fuera poco haber seguido el ejemplo pecaminoso de Jeroboam, se casó con Jezabel, hija del rey Etbaal de los Sidonios, y comenzó a inclinarse y a rendir culto a Baal. Primero, construyó un templo y un altar para Baal en Samaria. Luego, levantó un poste dedicado a la diosa Asera. Acab hizo más para provocar el enojo del Señor Dios de Israel que cualquier otro de los reyes anteriores de Israel. Fue durante su reinado que Giel, un hombre de Betel, reconstruyó Jericó. Poner los cimientos le costó la vida a su hijo mayor, Abiram. Terminar la obra y colocar las puertas le costó la vida a su hijo menor, Segub. Todo esto sucedió de acuerdo con el mensaje de parte del Señor acerca de Jericó, transmitido por Josué, hijo de Nun.
3: Los Hechos de los Apóstoles, capítulo 22, versículos 17 al 23.
8: Después de regresar a Jerusalén, y mientras oraba en el templo, caí en un estado de éxtasis. Tuve una visión de Jesús, quien me decía: ¡date prisa! ¡Sal de Jerusalén! Porque la gente de aquí no aceptará tu testimonio acerca de mí. Pero Señor, pregunté, seguramente ellos saben que en cada sinagoga yo encarcelé y golpeé a los que creían en ti. y estuve totalmente de acuerdo cuando mataron a tu testigo, Esteban. Estuve allí, cuidando los abrigos que se quitaron cuando lo apedrearon. Pero el Señor me dijo: ve, porque yo te enviaré lejos, a los gentiles.
5: La multitud escuchó hasta que Pablo dijo esta palabra. Entonces todos comenzaron a gritar: gritaron, arrojaron sus abrigos y lanzaron puñados de polvo al aire.
2: 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Esperamos que la palabra de Dios haya cobrado vida en tu corazón. 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
1: Y ahora, el pronóstico del tiempo para Houston en Radio Amistad. Se reporta 80 grados con lluvia. Hoy, despejado, con una temperatura máxima cerca de 88 grados. Esta noche, parcialmente nublado, con una temperatura mínima cerca de 78 grados. Después mañana, despejado, con una temperatura máxima cerca de 92 grados. Mañana por la noche, despejado, con una temperatura mínima cerca de 78 grados. El pronóstico del tiempo aquí en 1400 AM Radio Amistad.
2: Este es el versículo de la semana que se encuentra en Mateo 5:48 y dice: por tanto, sed vosotros perfectos, como vuestro Padre Celestial es perfecto. Una vez más, Mateo 5:48 dice: por tanto, sed vosotros perfectos, como vuestro Padre Celestial es perfecto.
1: Estas son RRA Noticias. Dolly Martín reportando desde Houston para Radio Amistad. Un fuerte terremoto de magnitud 7,8 sacudió este lunes al sur de Filipinas, dejando al menos 15 personas muertas y unas 100 heridas, decenas de edificios colapsados y provocando alertas de tsunami en varias zonas costeras del país y países vecinos. El sismo, cuyo epicentro se ubicó frente a las costas al sur del General Santos, una ciudad de unos 720 mil habitantes, se sintió con gran intensidad y fue seguido por varias réplicas potentes, la más fuerte de ellas de magnitud 6,5. Israel e Irán vuelven a intercambiar ataques con misiles. Tras el ataque inicial con misiles del régimen de los ayatolás, Israel decidió ignorar las llamadas a la contención del presidente Donald Trump y bombardeó objetivos en Irán, a lo que Teherán respondió con una nueva oleada de misiles, de acuerdo con el ejército israelí. Según los guardianes de la revolución, el destino de la segunda oleada de misiles serán bases aéreas del Estado judío en el norte del país. Los hutíes se sumaron al conflicto con el lanzamiento de un misil contra Israel, a la vez que aseguraban que habían prohibido la navegación por el Mar Rojo a cualquier embarcación israelí. Keiko Fujimori y Roberto Sánchez protagonizan un empate técnico en la segunda vuelta de las elecciones presidenciales en Perú. A falta de los resultados oficiales, el candidato de izquierda está por encima en los conteos rápidos, pero la diferencia es tan ajustada que habrá que esperar hasta el conteo de la Oficina Nacional de Procesos Electorales, un proceso que podría tardar incluso semanas. Dolly Martín reportando desde Houston para RRA Noticias, con permiso de Voz Media. 7:02 a.m. aquí en Radio Amistad. ¿Cómo está usted en esta mañana? Empezó el día con un poquito de llovizna, pero parece que ya está despejando y todavía dicen llovizna, pero es llovizna muy, muy ligera y no, en verdad, no hay mucha posibilidad de lluvias para Houston, Hot Springs también, 89 grados allí la máxima. En Allentown, soleado hoy, 80, y nublado, una posibilidad de 20 a 30% de lluvias. En Georgia y Carolina del Sur, 89 ahí, soleado, y 89 en Florida. Vamos a continuar con música antes de escuchar al pastor Lutzer hablando de una de las disciplinas más importantes, la meditación. Y no para confundirse con la yoga, es otra clase de meditación. Y queremos aprender más acerca de lo que Dios dice acerca de esa disciplina. Vamos a continuar con la música de la Cristal, Elena y Marcos Witt, Renuévame. Siga con nosotros aquí en Radio Amistad.

0: hijo del rey de reyes, qué privilegio. Mirad cuál amor nos ha dado el Padre para que seamos llamados hijos de Dios. Siga con nosotros y tenemos a continuación el pastor Lutzer hablándonos de la meditación en su programa Correr para Ganar.
1: Corramos con resistencia la carrera que tenemos por delante, mirando a Jesús, el fundador y perfeccionador de nuestra fe. Al igual que las computadoras, nuestras mentes pueden almacenar miles de millones de recuerdos, y es vital que llevemos la palabra de Dios a nuestros discos duros mentales. No nos volvemos espiritualmente maduros a través de la ósmosis. Debemos alimentarnos de la Biblia todos los días. No hay alternativa si queremos correr la carrera de la vida a toda velocidad. Hoy aprenderemos lo que significa meditar en las Escrituras y cómo asegurarte de que tu mente está

Esto es lo más importante. No abandonamos ese pasaje hasta que tengamos algo para hoy. Déjame darte un ejemplo. Sucede que salí a correr, y antes de salir a correr te digo, estoy leyendo los Salmos todos los meses, pero también estoy leyendo otros pasajes de las Escrituras, así que estaba en Apocalipsis. Y me sorprendió el versículo de la Escritura que habla de la iglesia en Sardis. Este dice, pero tienes unos pocos en Sardis que no han manchado sus vestiduras. Y estaba pensando para mí mismo, ¿de qué estaba Jesús hablando allí? Y luego, un poco más adelante, leemos, yo reprendo y castigo a todos los que amo. Y después, más adelante, en el siguiente párrafo, donde estaba hablando de la Odisea, encontramos que dice, he aquí yo estoy a la puerta y llamo. Si alguno oye mi voz y abre la puerta, entraré a él y cenaré con él. Eso fue escrito para los cristianos, no para los inconversos, como el versículo se usa a menudo. Entonces empiezas a pensar en lo que realmente significa la comunión con el Señor y empiezas a profundizar en eso. Y algunos de estos versículos simplemente se me pegaron a la mente como se pega una rebaba al abrigo. Y así, mientras corría, estuve pensando todo el tiempo por qué. Es por el hecho de que dije, no voy a dejar de lado este pasaje hasta que haya algo aquí para mí. Esa es la clave. Ahora, lo que debes hacer es levantarte más temprano en la mañana, al menos 15 minutos antes. Algunos de ustedes solo necesitan demostrar el poder de la mente sobre el colchón. Y lo que descubrirás es que Dios te compensará con el tiempo. Él realmente lo hará. Simplemente dedícale 15 minutos de sueño por la mañana. Algunas personas se quedan en la cama hasta el último segundo en el que definitivamente tienen que levantarse para no perder el autobús, el tren o lo que sea. ¿Por qué no darle a Dios 15 minutos de ese tiempo? Por lo tanto, analizas, personalizas y memorizas. No estoy diciendo que memorices un versículo completo, aunque en ocasiones puede ser muy fácil, pero memoriza las frases y las ideas de las Escrituras porque recuerda que no estás dejando esa palabra sin algo para tu alma, para ese día. Y entonces lo que haces es memorizar. ¿Cómo meditas? Analizas, personalizas, memorizas y cada día vuelves por algo más. Hoy quiero decirte que si haces eso durante un mes, seguramente alguno que está escuchando no ha podido superar la ansiedad, la ira, la impureza y todo tipo de cosas que se arremolinan en sus almas inquietas. Descubrirás el poder transformador de la Santa Palabra de Dios. Hace tiempo conté la historia de unas personas que estuvieron en Europa y antes de regresar compraron un joyero. Y cuando lo compraron en Francia, les dijeron que se suponía que debía brillar en la oscuridad. Entonces lo pusieron en su habitación y no brillaba en la oscuridad hasta que un amigo francés, alguien quien podía leer francés, miró la caja, leyó las instrucciones y éstas decían, «Ponme a la luz del sol durante el día y brillaré por la noche». Así que lo pusieron a la luz del sol durante el día y brilló por la noche. ¿Tú y yo queremos poder brillar en la oscuridad? ¿Tú y yo queremos poder caminar con Dios en la oscuridad cuando parece que Dios ha vuelto su rostro? ¿Y cuando simplemente todo sigue siendo lanzado contra nosotros y vamos por el camino equivocado, queremos poder caminar con Dios? Meditas en la ley de Dios a la luz del sol y puedes brillar en la oscuridad. Hemos hablado de cosas tales como la contemplación y la meditación. Cierra tu tiempo con Dios celebrando. Dad gracias en todo, porque esta es la voluntad de Dios para con vosotros. Lo que tú quieres hacer ahora es aferrarte a la Escritura. Tú decides hoy que vas a vivir para Dios. Por cierto, yo suelo hacer esto antes de levantarme de la cama por la mañana. Tan pronto como me despierto, digo, hoy Dios, te entrego mi día. Dios, me entrego a ti. Todo lo que me pertenece hoy, Dios, es tuyo. Tú quieres poner todo delante de Dios antes de que comience el día, porque después de que comience, puede que sea demasiado tarde, y entonces pasas por ese momento de celebración, un momento de acción de gracias a Dios, un momento para afirmar lo que has aprendido en las Escrituras. Fíjate, entonces lo que sucederá es que de repente tu alma se llenará con la palabra de Dios, y lo que sucederá es que la palabra de Dios se llevará todos esos otros pensamientos de los que has estado tratando de deshacerte durante los últimos 10 años. Y va a experimentarlo hasta que comiences a meditar en la ley de Dios durante el día y durante la noche. Oh, para algunos va a ser

0: una lucha tremenda. El diablo va a decir, finalmente lo han hecho, vamos por ellos. Cuando pases por alto un día vas a decir, bueno, me perdí un día, ¿por qué molestarse? No, no me importa cuántos días pierdas, lo haces una y otra vez. No tengo que volver a decir eso de nuevo, ¿verdad? ¿Qué tan poderosa es la palabra de Dios? Mi esposa y yo tenemos un amigo que se llama Tom. Hace unos 25 años lo conocimos y su esposa tenía un tipo de cáncer severo. Digo severo porque siempre el cáncer es severo, pero su dolor era insoportable y murió en la casa. Y recuerdo que mientras le dábamos consejería durante ese periodo de tiempo, parecía aceptarlo y su esposa también parecía aceptarlo mucho. Y un día le dije, Tom, ¿cómo haces esto? ¿No estás enojado con Dios? ¿No estás lleno de temor? ¿No estás lleno de aprensión? ¿Qué estás pensando? Él dijo, no, yo le leo la Biblia a mi esposa, capítulo tras capítulo. Y luego dijo, compramos los audios del Nuevo Testamento. Los ponemos en nuestra casa hora tras hora y la palabra de Dios exprimió todo el miedo, la amargura y la ira. Ese es el poder transformador. Esa es la meditación de la ley de Dios durante el día y durante la noche. Será como árbol plantado junto a corrientes de aguas que da su fruto. Y Dios nos dice hoy, a ti y a mí, ¿estás dispuesto a disciplinarte a ti mismo por el bien de tu alma? Esa es la disciplina de la meditación. ¿Qué tan poderosa es la palabra de Dios? Quiero que sepas que tengo más confianza en la palabra de Dios que en los argumentos humanos. He enseñado apologética basada en la filosofía, defendiendo la fe cristiana. Pero al final del día eso no convence a los ateos. Un día conocí a un ateo y tuvimos una conversación maravillosa. ¿Sabes? Si le hubiera dicho, ¿te das cuenta? Por supuesto que el ateísmo no tiene sentido. Y no lo tiene. No puede explicar la vida humana. Con seguridad no puede explicar el alma humana. Pero del ateísmo no puede surgir ninguna moralidad. Tú sabes, la razón por la cual los ateos son morales no es porque sean ateos. Ellos son creados a la imagen de Dios. Por lo tanto, del ateísmo puedes demostrar lógica y racionalmente que no puede seguir ninguna moralidad. El ateísmo está irremediablemente a permanecer sin esperanza, intelectualmente en bancarrota, por no mencionar las otras formas. Ahora bien, si le hubiera dicho todo eso, ¿crees que él habría dicho, oh, en serio? No había pensado en eso antes. Yo creo, hoy voy a ser salvo. Por supuesto que no. Si convences a una persona en contra de su voluntad, seguirá teniendo la misma opinión. El problema no es el ateísmo. El problema es un corazón oscuro que está decidido a no creer. Entonces, ¿qué hice? ¿Qué debes hacer si hoy me estás oyendo y eres escéptico? ¿Qué deberías decirle a tus amigos escépticos? Bueno, te diré lo que le dije a ese ateo. Le dije, ¿sabes? A la luz del hecho de que este es un tema bastante importante, ¿estás dispuesto a pasar por un experimento de 21 días? ¿Un experimento de 21 días? Por supuesto, él contestó. Bueno, ¿qué implica ese experimento? Esa fue una buena pregunta. Le dije, lo que quiero que hagas es que tomes el Evangelio de Juan en el Nuevo Testamento. Ese Evangelio tiene 21 capítulos. Y quiero que leas un capítulo al día. Y antes de leerlo, simplemente di, Dios, no creo que estés allí. No creo en ti. Pero si eres real, demuéstramelo. Demuéstrame quién es Jesús. ¿Sabes algo? La mayoría de los ateos no aceptan ese desafío y les diré por qué. Hay algo dentro de ellos que dice, si me acerco tanto a Jesús, podría terminar creyendo. Pero sabes, para aquellos que lo hacen, hay una transformación. Ellos empiezan a decir, ese hombre llegó a intrigarme. ¿Quién en el mundo habla como habló esa persona? ¿Quién es esa persona llamada Jesús que pudo decir esas cosas asombrosas y que pudo hacer esas increíbles afirmaciones de deidad y poder? Y lo que sucede es que la palabra de Dios comienza a crecer en sus almas y no pueden alejarse de ella hasta que dicen, ¿quién es el Salvador del mundo? Y se deciden a decir, yo creo. Ese es el poder transformador de Dios. La Biblia dice, en el ejercicio de su voluntad, Él nos hizo nacer por la palabra de verdad. Y algunos de nosotros pensamos que podemos vivir día tras día tras día sin la participación de lo que Dios ha elegido bendecir y lo que Dios usa para transformarnos de adentro hacia afuera. Y en su ley medita de día y de noche. Será como árbol finalmente plantado junto a corrientes de agua, que da su fruto a su tiempo y su hoja no se marchita. En todo lo que hace prospera. No así los impíos, que son como paja que se lleva el viento, y esa es la diferencia entre quienes meditan en la ley de Dios y quienes no lo hacen. Sobre toda cosa guardada, guarda tu corazón, porque de él mana la vida. Bienaventurados los que llenan su mente con la santísima palabra de Dios. Vamos a orar. Padre nuestro, hoy te pedimos que nos des la gracia y la fuerza para proteger nuestras almas, para llenar nuestras almas con lo que es justo, puro y bueno. Oramos para que haya una transformación entre todos los que han escuchado este mensaje, porque de ahora en adelante, todos los días, de manera constante, en los buenos y en los malos momentos, todos podremos meditar en tu ley, y por tanto recibiremos las promesas que tú les das a aquellos que lo hacen. Enséñanos, oh Señor, porque para muchos esta es una experiencia completamente nueva. En medio de toda la oposición, en medio de todas las dificultades, oramos, Dios, haznos fieles en lo que es más transformador. Te lo pedimos en el bendito nombre de Jesús. Amén.
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3: Coco, no, perdón, Gerald Cumberbatch. Yo estoy contigo, hermano, hermana. El Señor está con usted, no está solo. Gócese, alégrese, regocíjese en el Señor.

Escuchamos a Coco Freeman recordándonos que en el Señor somos más que vencedores. El Señor nos da gracia para soportar las pruebas. Y de eso nos canta ahora Ministerio Jades, aquí en Radio Amistad, compartiendo esperanza. Con esta canción, Su Gracia Dará.

0: La Biblia nos enseña que todo lo que tenemos proviene de Dios y que debemos administrarlo con fidelidad. En Proverbios capítulo 3, versículos 9 y 10, encontramos esta exhortación. Honra a Jehová con tus bienes y con las primicias de todos tus frutos, y serán llenos tus graneros con abundancia y tus lagares rebosarán de mosto. 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
2: Hola, te habla Emilio Reyes. Quiero compartir contigo lo que la Biblia dice sobre la tristeza. Presta atención a las siguientes palabras. Aunque ande en valle de sombra de muerte, no temeré mal alguno, porque tú, Señor, estarás conmigo. Tu vara y tu cayado me infundirán aliento. Bendito sea el Dios y Padre de nuestro Señor Jesucristo, Padre de misericordias y Dios de toda consolación, el cual nos consuela en todas nuestras tribulaciones, para que podamos nosotros también consolar a los que están en cualquier tribulación, por medio de la consolación con que nosotros somos consolados por Dios. El Espíritu de Dios ungió a Jesucristo para predicar las buenas nuevas a los abatidos, a consolar a todos los enlutados, a ordenar que a los afligidos se les dé gloria en lugar de ceniza, óleo de gozo en lugar de luto, manto de alegría en lugar de espíritu angustiado. El Señor sana a los quebrantados de corazón y venda todas sus heridas.
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Los brazos del gran rey. A veces no pensamos en los brazos del Señor, pero Él nos habla de sus brazos. El eterno Dios es tu refugio y acá abajo los brazos eternos, dice Deuteronomio 33. Él echó de delante de ti al enemigo y dijo, destruye. No se olvide de esos brazos de amor que lo abrazan y le cuidan. Seguimos con Julio Arriola en Radio Amistad, día en día.

3 minutos falta para la hora, aquí en Radio Amistad. 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
1: Y ahora, el pronóstico del tiempo para Houston en Radio Amistad. Se reporta 80 grados y nublado. Hoy, despejado, con una temperatura máxima cerca de 88 grados. Esta noche, parcialmente nublado, con una temperatura mínima cerca de 78 grados. Después mañana, despejado, con una temperatura máxima cerca de 92 grados. Mañana por la noche, despejado, con una temperatura mínima cerca de 78 grados. El pronóstico del tiempo aquí en 1400 AM Radio Amistad.
2: Este es el versículo de la semana que se encuentra en Mateo 5:48 y dice, por tanto sed vosotros perfectos como vuestro Padre Celestial es perfecto. Una vez más, Mateo 5:48 dice, por tanto sed vosotros perfectos como vuestro Padre Celestial es perfecto.

Estas son RRA Noticias, reporta Miguel Ángel Jacinto desde Houston, Texas. El candidato republicano a la gobernación de California y líder en el conteo de las primarias realizado hasta ahora en las urnas, Steve Hilton, explotó contra el sistema electoral del estado de California, al que calificó de broma. Además, Hilton exigió al gobernador Gavin Newsom la creación de equipos de respuesta rápida de emergencia para evitar que el recuento se retrase incluso un mes, como apuntan las previsiones más pesimistas. Con cientos de miles de votos aún pendientes de procesar días después de las primarias del 2 de junio, Hilton lanzó una propuesta para crear lo que llamó un cuerpo de aceleración del recuento electoral de emergencia para dotar a las oficinas electorales de personal y recursos adicionales que permitan reducir los tiempos de conteo. The California Post denunció que muchos de los puestos de trabajo aparecían vacíos, a pesar de que había un retraso en el procesamiento de más de 700,000 papeletas. Hilton propone la creación de equipos de refuerzo electorales regionales para desplegarse lo más rápido a donde se registren los peores atrasos. En el contexto electoral, el Estado tiene la responsabilidad moral de garantizar los procesos transparentes, ágiles y protegidos, pues el peso falso es abominación a Jehová, dice Proverbios 11:1. Retrasar o descuidar el recuento de votos atenta contra la confianza pública y la verdad, valores que reflejan el carácter de Dios, según Juan 14:6. Asimismo, Deuteronomio 16:20 exhorta: la justicia seguirás, lo cual implica diligencia y rectitud en cada etapa del proceso cívico. Cuando el Estado actúa con prontitud y equidad, protege la voz del pueblo y honra el principio de mayordomía del poder delegado. Por lo tanto, fortalecer mecanismos eficientes y seguros no es solo una necesidad administrativa, sino un deber ético delante de Dios, quien demanda integridad en toda esfera de autoridad humana. Estas han sido RRA Noticias, con permiso de La Voz Media, reportó Miguel Ángel Jacinto para la red de Radio Amistad.

0: Todos los días nos enfrentamos a nuevos retos y problemas, y a veces son suficientes como para quitarnos el sueño y preocuparnos, ¿no es así? Hoy en Visión para Vivir, el pastor Carlos Azazueta nos presentará una alternativa bíblica que el apóstol Pablo les compartió a un grupo de cristianos de la iglesia del primer siglo. No obstante, estos principios están vigentes el día de hoy y son también necesarios para poder regocijarnos en el Señor aún a pesar de los problemas. Ahora le invito a continuar con el mensaje que iniciamos hace unos días atrás, cuyo título es La paz de Dios en Filipenses 4.
1: Un profeta llamado Isaías escribió una profecía. Es profecía que muchos eruditos bíblicos mencionan como la sección mesiánica que se encuentra en Isaías capítulo 61. Y fue un coro que acabamos de entonar hace un instante durante la ofrenda. Y se empieza Isaías 61:1 de la siguiente manera: El Espíritu de Jehová, el Señor, está sobre mí. Eso dijo Isaías. Y casi nos podemos imaginar que cuando está hablando el profeta Isaías, realmente quien está hablando es el Mesías en persona, ¿no es cierto? Fíjense cómo dice Isaías 61, versículo 1. El Espíritu de Jehová, el Señor, está sobre mí, porque me ungió Jehová, me ha enviado a predicar buenas nuevas a los abatidos, a vendar a los quebrantados de corazón, a publicar libertad a los cautivos y a los presos, apertura de la cárcel, a proclamar el año de la buena voluntad de Jehová y el día de venganza del Dios nuestro, a consolar a todos los enlutados. El profeta continúa describiendo esa comisión de una manera muy particular y le invito a que usted lea todo el capítulo cuando tenga tiempo. Lo que hace este pasaje muy especial para mí en lo personal es poder darme cuenta de que siglos más tarde, como lo dije anteriormente, unos 6 y medio, 7 siglos más tarde, cuando el Señor Jesucristo ya era adulto, regresa a su lugar de origen, aunque él nació en Belén, él se crió en Nazaret, en Galilea, él regresa a su lugar de origen y era conocido entre la comarca, entre los vecinos. Fíjese cómo lo reciben. Si usted lee Lucas capítulo 4, versículo 14, nos dice así la Biblia: Y Jesús volvió en el poder del Espíritu a Galilea y se difundió su fama en toda la tierra de alrededor y enseñaba en las sinagogas de ellos y era glorificado por todos. Imagínese eso, hermano. Imagíneselo. Estas eran las sinagogas de las cuales Jesús había estado asistiendo cuando era un niño. Allí aprendió acerca de la ley. Allí aprendió acerca de Dios, de su amor, de los mandamientos, de todo lo que los niños judíos podían aprender. Este es el lugar donde él creció. Sus compañeros estaban ahí. Regresa a su lugar de origen, de crianza. Y es reconocido por todos. Su fama se había propagado. Y muchos de los que le conocían lo glorificaban, dicen. Aceptaban. Algunos quizás reconocían que él era el Mesías. Quizá. No lo podemos saber. Pero vemos aquí en la Escritura de que dice que enseñaba en las sinagogas de ellos y era glorificado por todos. Se admiraban de su enseñanza. Y cuando llega como el maestro, como el rabino, le invitan y le dicen: Maestro, pasa al frente, léenos algo de la ley. Y de todo lo que pudiera leer, escoge el libro del profeta Isaías, el rollo de Isaías. Y él vino, pues, a Nazaret, y como era costumbre, versículo 16, entra en la sinagoga y se levantó a leer. Y se le dio el libro del profeta Isaías, y habiendo abierto el libro, halló el lugar donde estaba escrito. Hagamos una pequeña pausa aquí. Él no comenzó a leer Isaías capítulo 53. Tampoco comenzó a leer Isaías capítulo 6. Ni siquiera comenzó a leer Isaías capítulo 3 o 4. No, abrió el rollo en tal lugar donde se encontraba lo que a nosotros ahora conocemos como Isaías capítulo 61. Justamente en estas palabras. Y ponga atención lo que él leyó. El Señor dijo, 7 siglos después de lo que el profeta escribió: Y habiendo abierto el libro, halló el lugar donde estaba escrito: El Espíritu del Señor está sobre mí, por cuanto me ha ungido para dar buenas nuevas a los pobres. Me ha enviado a sanar a los quebrantados de corazón, a pregonar libertad a los cautivos y vista a los ciegos, a poner en libertad a los oprimidos, a predicar el año agradable del Señor. Y ahí termina. No sigue leyendo la sección donde habla acerca de venganza, de guerra. No, eso vendrá después en su segunda venida. Pero en este momento, la primera venida de Jesús, cuando nació en Belén, había venido por este motivo: a traer libertad a todos los que están oprimidos, a traer consuelo, a traer libertad, a traer alivio, a traer descanso. ¿Escuchó usted bien? A traer descanso. Porque déjeme decirle, querido hermano, querida hermana, que el Señor quiere que usted y yo también descansemos. Y usted podrá decir, bueno, yo veo, hermano, que usted nunca descansa. ¿Sabe qué? Por eso precisamente escogí poder compartir esta palabra, porque me la tengo que administrar primeramente a mí. Y entender de que el Señor tenía programado un descanso para sus hijos también. Si usted analiza el orden divino, usted se da cuenta de que el Señor en 6 días hizo todo lo que iba a hacer y utilizó un 7º día para descansar. No solamente eso, es establecido como parte de la ley, así como no robarás, no matarás, honrarás al Señor. Estableció de que debían de honrarse el día de reposo. Dios está planeando algo en particular porque Él le conoce a usted y a mí. Sabe que no podemos todo el tiempo, por mucho tiempo, trabajar y trabajar y trabajar como el conejito de las baterías, ¿verdad? Que no descansan, ¿no? El Señor quiere que descansemos. Él toma muy en serio el descanso. El Señor toma muy en serio el descanso. Porque a eso vino Cristo. Lo que Dios ha prometido para sus hijos es eso. Libertad, descanso. A todos los que están cautivos, el Señor quiere darles descanso. Quiere darles descanso. Dios ha puesto énfasis en ese lugar. ¿Pero cómo respondemos nosotros? ¿De qué manera respondemos nosotros? Bueno, si leemos Juan 8, 31 al 36, fíjense estas palabras tan interesantes. Dijo entonces Jesús a los judíos que habían creído en Él: si vosotros permaneciereis en mi palabra, seréis verdaderamente mis discípulos, y conoceréis la verdad, y la verdad os hará libres. Le respondieron: linaje de Abraham somos, y jamás hemos sido esclavos de nadie. ¿Cómo dices tú, seréis libres? Jesús le respondió: de cierto os digo, que todo el que hace pecado, esclavo es de pecado. Y el esclavo no queda en la casa para siempre, pero el Hijo sí queda para siempre. Así que, si el Hijo os libertare, seréis verdaderamente libres. ¿De qué forma respondemos nosotros? Si Dios ha venido para traernos a nosotros descanso, libertad, ¿de qué manera respondemos nosotros? ¿La aceptamos nada más porque sí? No es así. Lo ignoramos. Lo ignoramos porque usted es un hijo de Dios. Usted tiene años en el Evangelio. Usted conoce estas verdades. Y sin embargo, usted persiste en seguirse preocupando. Y yo también lo confieso. Ignoramos lo que el Señor nos da. No es que lo rechacemos, pero se parece porque estamos ignorándolo. Persistimos en preocuparnos. Persistimos en tener ansiedad por esos problemas. Problemas que no tienen solución. Alguien lo dijo de esta manera: si tu problema tiene solución, ¿para qué te preocupas? Resuélvelo. Y si tu problema no tiene solución, ¿para qué te preocupas? Déjaselo a Dios. De cualquier manera, uno puede librarse de eso. No preocupándose. Fácil decirlo. Difícil creerlo. Mucho más difícil hacerlo. Pero aquí está en la Escritura. Él vino para traernos libertad. ¿De qué forma? Tenemos que confiar en Cristo, que Él nos puede dar libertad. Tenemos que confiar en Él y de verdad descansar plenamente en Él. Aún a sus propios seguidores el Señor les estaba diciendo esto, que solamente confiando en Él podían ser verdaderamente libres de todo tipo de ansiedad, de todo tipo de preocupación. Vivimos nosotros los creyentes como si Dios no existiera, cuando nosotros ignoramos lo que Dios nos da. Vivimos realmente sin un Salvador cuando no creemos lo que Él nos está diciendo en repetidas ocasiones. Hebreos 4, versículo 9 dice: por tanto, queda un reposo para el pueblo de Dios. Hay reposo para el pueblo de Dios. Y el versículo 11 de ese mismo capítulo dice que debemos ser diligentes para entrar en ese reposo. Cristo, pues, fue comisionado para venir a darnos libertad y reposo, que no es otra cosa más que experimentar una paz interior. ¿Experimenta usted un paz interior? ¿Podemos decir que en este momento, con todo lo que trae en su mente, usted está experimentando paz interior? ¿O todavía hay cosas en las cuales usted está pensando, como lo decía nuestra hermana en un principio, piense y piense y piense, y eso es otra cosa más que preocupación? Yo le invito a que en este momento usted crea esta gran verdad y deje ese pensamiento a los pies de la cruz. Y se concentre en lo que el Señor ha venido a hacer por usted, así como lo vino a hacer por sus discípulos, por usted y por mí también. A liberarnos de esa cautividad que nos aprisiona, que es nuestra adicción a la preocupación, a la ansiedad. ¿Pero qué es esto? Vamos estudiando un poquito acerca de la preocupación, y para eso les invito a ir a Filipenses capítulo 4, esos versículos que leí hace un instante, Filipenses 4, versículos 5 al 9, y meditemos un momento en estos pasajes. Vamos a entrar en detalle en este capítulo 4 de Filipenses, y note cómo empieza este versículo. Dice: por nada estéis... ¿Ha escuchado usted antes esa palabra? ¿Sabe lo que significa? ¿Sabe usted lo que significa afán? Es otra palabra, ¿verdad?, muy coloquial para decir preocupación, ansiedad. Ahí está. Dice: Por algunas cosas no estés afanosos. ¿Así dice la palabra? ¿Así dice su Biblia? ¿Por qué dice? Nada. ¿Sabe usted lo que significa nada en el original griego? Nada significa nada. Zip, cero, nada. Eso significa nada. Por nada. Así es que ese problema que usted tiene también cabe aquí. Nada. ¿Tiene miedo al trabajo? ¿Tiene miedo al matrimonio? ¿Tiene miedo a aquella situación? Nada estéis afanosos. ¿Cómo llego a fin de mes? Por nada estéis afanosos. Por nada. Si usted tiene un negocio y se lo ha entregado al Señor, no se preocupe. No importa que se queme ese local. No importa. Ya se lo entregó al Señor y el Señor quiere quemarlo, pues es cosa de Él, ¿verdad? Déjelo que haga lo que quiera y con Él, pero usted no se preocupe. El Señor proveerá. Por nada estéis afanosos. La preocupación, vamos a definir este término muy bien, porque a veces nos ayuda que definamos bien los términos. La preocupación en las Escrituras se refiere como ansiedad. Estar ansioso significa estrangular. Eso es lo que el significado de la palabra quiere decir, estrangular. La preocupación es estar mentalmente agobiado y emocionalmente agitado. Estar preocupado con temores angustiosos, atormentado, sobrecargado, molesto a causa de cosas que todavía no han pasado. Y quién sabe si pasarán. Dicen los que conocen que probablemente el 90% de las cosas que tanto nos preocupan nunca van a suceder. Sin embargo, ese 90% nos consume plenamente. La preocupación provoca tres cosas en usted y en mí, como seres humanos. Lo primero que provoca es que nuestro enfoque se centra en nosotros en lugar de centrarse en Dios, lo que nos vuelve egoístas. La segunda cosa es que lo que nos distingue, lo que nos hace ser únicos, hijos de Dios, se ve medio ambiguo porque nos comportamos como si no fuéramos hijos de Dios, lo que nos hace sentir confusión. A veces decimos, ¿realmente Dios existe? ¿Realmente Dios me ha salvado? Tercero, nuestro mañana se vuelve incierto, lo que nos hace que nos sintamos temerosos. La preocupación nos infunde mucho temor, mucho temor. Me gusta cómo lo dice en Marcos capítulo 4 el Señor Jesucristo, porque hace una comparación a los afanes de este siglo con una semilla que se siembra, la semilla que siembra el sembrador. Y dice, los afanes de este siglo y el engaño de las riquezas y las codicias de otras cosas entran y ahogan la palabra. Y eso es lo que sucede cuando estamos leyendo la palabra del Señor. Vienen los afanes de este mundo, los engaños de las riquezas, las codicias y otras cosas, y sofocan la promesa del Señor en su palabra de que no debemos preocuparnos. Se nos olvida que eso está en la Escritura. ¿Y qué hacemos? Nos preocupamos. En un libro escrito por dos médicos, me llama mucho la atención. Fíjense muy bien, el libro se llama Ninguna de estas enfermedades. Y estos dos médicos están diciendo que la enfermedad de este siglo, es la preocupación o el estrés. Fíjense cómo lo ponen estas palabras. A través de la historia, las infecciones han causado la mayoría de las enfermedades mortales. Pero al principio del tercer milenio, el primer enemigo de la salud es el estrés. ¿Sabe usted que eso provoca alto colesterol? ¿Sabe usted que el estrés provoca desequilibrios emocionales y mentales? ¿Sabe que el estrés provoca paros cardíacos? ¿Sabe usted que todo eso provoca el estrés? La Academia Médica Estadounidense estima que dos

de alarma a todo el cuerpo, sin pedirle permiso a usted. Sus glándulas emiten adrenalina, cortisona, insulina y otras hormonas de estrés. Todos los órganos se ponen en un estado conmocionado. Las venas se estrechan, el corazón se acelera, los músculos se mueven nerviosamente y las toxinas aumentan en la sangre. En pocas palabras, usted está estresado. Usted está a punto de un colapso. ¿Quiere usted preocuparse? Podría ahorrarse muchos gastos médicos si aprende a relajarse un poquito. ¿Por qué no hacemos este intento? ¿Cuál es la solución? Bueno, Filipenses 4 maneja una solución para que no estemos tan estresados. Vaya conmigo a Filipenses 4 nuevamente. Y hay cuatro palabras. Le voy a dar cuatro palabras para que sean fáciles para usted de recordar. La primera de ellas la encontramos ahí en esos últimos versículos. Primero que nada, regocíjese. Segundo, relájese. Tercero, ore. Y último, practique. Vamos viéndolo una por una. Regocíjese. Regocíjese. Mamá, el bebé lo tiene en brazos y está llorando y no lo puede calmar. El teléfono está suena y suena. La olla de comida ha empezado a hervir y se está tirando. Luego suena el timbre y el primero quiere entrar a venir a arreglar las tuberías del baño. Todo en ese instante, y usted se acuerda que Pablo dice, regocíjense. Y usted dice, tiene que estar bromeando. Con todo eso al mismo tiempo, ¿quién quiere regocijarse de todo eso? Pero Pablo lo dice, y no lo dice una sola vez. Fíjense cómo lo pone aquí de esta manera. Regocíjense en el Señor. Siempre. No espere que las cosas mejoren, primero que nada. No espere que las cosas estén bien para que usted comience a regocijarse. Recuerde que al escribir esta carta, Pablo estaba bajo arresto domiciliario. Estaba preso en una de sus piernas a un grillete, a un soldado romano. ¿Se puede usted imaginar Pablo diciendo, alégrense, sean felices, ríanse, disfruten de la vida? Y él está prisionero. Su pie está atado a la de un soldado romano, un arresto domiciliario, y escribiendo esta carta acerca de felicidad. ¿Puede usted creerlo? Él estaba feliz por muchas cosas, y yo me imagino por qué estaba feliz. A Pablo le encantaba hablar de Cristo, y ahí tenía una audiencia cautiva. Oye, ¿has escuchado hablar de un hombre llamado Jesús? Déjame te platico. Y ahí lo tenía. Y el pobre prisionero ahí tenía que escuchar todo lo que tenía que decir. Toda la noche escuchando ahí el testimonio de Pablo. Fíjate cómo nos trataron. Mira que yo iba a Damasco y vi un caballo y me caí y me pasó todo esto. Y el Señor me habló y me dijo. Imagínense la historia. Y luego llega el cambio de turno. Y el preso sale, perdón, el soldado sale contento, ¿no? Y le ponen a otro y dice Pablo, ay, bendito Señor, uno más. Oye, ¿has escuchado tú de la historia de Jesús? Y así se la pasaba uno tras otro. Por lo tanto, él estaba contento porque estaba haciendo lo que tanto le gusta hacer. No importaba que estuviera prisionero. Si usted está contento porque usted sabe a quién usted le pertenece, no importa en las situaciones que usted se encuentre, usted va a tener gozo. Porque usted ha confiado en el Señor. No importa las circunstancias externas. El gozo no depende de las cosas externas. Depende de lo que usted sabe, de lo que usted ha creído. Y si usted ha creído en el Hijo de Dios, aunque haya situaciones duras como las que usted está pasando, usted va a experimentar el gozo verdadero. ¿Sabe por qué? Porque el Señor pone ese gozo en usted. Dicho sea de paso, es un don del Espíritu Santo. Amor y la paz. ¿Vaya? Segundo, no espere que otros hagan esto por usted. No espere a que otros lo hagan. No espere que otros se regocijen por usted. No mando a su esposa, esposa, regocíjate, yo no tengo tiempo ahorita. No, el regocijo es para usted, no alguien en lugar de usted. Así que no experimente ese tipo de aspectos. La esposa le puede decir, oye, viejito, ve el lado positivo de las cosas y usted no ve ni positivo, ni negativo, ni neutral, ni nada. ¿Por qué? Porque está desenfocado completamente. Y tercero, no piense que el gozo es algo ocasional. ¿Cómo dice Pablo aquí? Regocijaos en el Señor siempre. Cualquiera que sean sus circunstancias, regocijaos siempre. Y esto significa siempre. La risa es un sonido maravilloso. Yo le digo a usted, padre de familia, ríase, ríase más. Ríase más en la casa. Que cuando usted se haya ido de casa, que haya visto partir a sus hijos, que lo que más recuerden sus hijos de usted sea la risa que usted tenía en el hogar. Que si el Señor se lo lleva antes, los hijos recuerden de usted la risa que podía tener con ellos. Ríase más a menudo. Dicen que reírnos hace mover no sé cuántos cientos de miles de músculos en nuestra cara. No importa que esas patas de gallo salgan en nuestros ojos. Hay más músculos que se mueven y se nos cae menos la dentadura. Un comediante dijo en una ocasión, dice, nunca reprima su risa. Cuando usted reprime su risa, se le baja las caderas. O a la barriga en el caso de los hombres. Número dos, relájese. Y usted podrá decir, ¿dónde aparece relájese aquí? Dice la palabra, el versículo 5, vuestra gentileza sea conocida de todos los hombres, el Señor está cerca. Primero regocíjese, luego relájese, relájese. Y sí es cierto, ya me di cuenta, no aparece ahí. Pero déjame decirles algo, es bien difícil encontrar una traducción exacta de lo que significa esta palabra en el original griego.
pero hay muchas cosas que se le parecen, y entre ellas están gentileza, ceder, comprender, pero hay una buena palabra en castellano, no hay una en particular.

0: Por eso estamos utilizando esta palabra de gentileza o relájese. ¿Puede decirle por qué? Digamos que usted es maestro de quinto año de primaria y está con dos alumnos que son los que mejores notas han obtenido. Luego usted invierte su tiempo en estos dos muchachos y se da cuenta que en la recta final, cuando el semestre está terminando, cuando el año escolar va acabando, uno de ellos saca 10, máxima nota, mientras que el otro saca un 9. Entonces usted comienza a pensar, pero yo les dediqué todo mi tiempo, yo les di las mismas oportunidades a los dos, ¿por qué uno la aprovechó y el otro no? Entonces se empieza a comprender de que el estudiante número uno sacó muy buenas notas porque es un estudiante que tiene una familia muy integrada, tiene papá y mamá viviendo en casa. Hay solvencia económica, no tienen que preocuparse por la vestimenta, por la comida, por el calzado, por nada. Tiene su propio cuarto, se lleva bien con sus hermanitos, tiene emocionalmente una familia ordenada, por decirlo así. Y saca muy buenas notas. Pero cuando ve de cerca al niño número dos, se da cuenta de que este niño, a diferencia del primero, viene de una familia demasiado humilde económicamente. Es más, los padres están divorciados. Cada semana él cambia o de papá o de mamá, no sabe con quién va a estar. Son situaciones tan complicadas que él no tiene su propio lugar, lo tiene que compartir con sus 4 o 5 hermanitos que tiene. Aparte no tiene luz, por eso tiene que estudiar con una vela encendida. Cuando usted logra comprender la razón por la cual un muchacho aprovecha más el tiempo que otro, entonces usted aprende a relajarse y a tratarlos de manera diferente, en lugar de enojarse y exigirle al otro niño que sacó notas más bajas a que aumente sus calificaciones. Relájese, se lo pone más fácil. Va usted manejando y se le pone enfrente de usted a alguien que tal parece que él no tiene ningún problema en llegar a tiempo a donde va, pero usted sí. Usted va 10 minutos retrasado y la persona que va enfrente de usted lleva toda la calma del mundo usando el teléfono y hablando bien a gusto y bien tranquilo y ni le está poniendo atención. Y usted trata de moverse y justo cuando usted se quiere mover, se le pone enfrente. ¿O qué me dice cuando está en el semáforo y usted llega y se pone detrás de una persona y la persona está muy ocupada tratando de cambiarle al radio, buscando el programa de Visión para Vivir, pero no lo encuentra por ningún lado y no haya qué hacer y usted está desesperado, si de por sí, ¿verdad? ¿O cuántas veces usted ama de casa, no ha estado en el supermercado? Y parece que la fila que usted escoge es la más lenta. ¿Y qué pasa? Llega la ansiedad, la preocupación por lo que tiene. Pablo le está diciendo, relájese, relájese. Hay algo, hay un porqué por todas las cosas, tranquilo, no se enoje. Entonces, regocíjese, pero también dice, relájese, relájese. Número 3, versículos 6 y 7. Por nada estéis afanosos, sino sean conocidas vuestras peticiones delante de Dios en toda oración y ruego, con acción de gracias. Y la paz de Dios, que sobrepasa todo entendimiento, guardará vuestros corazones y vuestros pensamientos en Cristo Jesús. ¿Sabe qué dice? Ore. Ore. Hable con el Señor. Dice, no se afanen por nada, sino que oren por todo. Una vez más, lo repito, porque usted no me escuchó bien. No se afane por nada. Ore por todo. En la oración original, en el idioma griego, cuando usted coloca una palabra fuera de orden, así realmente como que no tiene sentido, está poniendo y resaltando. La primera frase, por nada estéis afanosos, es lo que está señalando Pablo aquí y dice, por nada estén preocupados, por nada estén angustiados. Le voy a decir esto, no se preocupe por nada, ore por todo. No se preocupe por nada, ore por todo. Y eso es lo que Pablo está diciendo aquí. En otras palabras, si usted tiene un problema, si su problema tiene solución, como dije anteriormente, no se preocupe. Y si no tiene solución, no se preocupe. Confíelo en el Señor.
1: No se preocupe por nada. Ore por todo. La paz de Dios en Filipenses 4 es el título del mensaje que el pastor Carlos Azazueta le ha presentado hoy aquí en Visión para Vivir. 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
0: Frecuentemente me he hecho esta pregunta. ¿Cómo despertamos el corazón de una generación que pasa más tiempo mirando sus pantallas digitales que escuchando la voz de Dios en las Escrituras? La respuesta no es complicada, aunque sí exige fidelidad. Aferrándose a la palabra de Dios. No debemos perseguir cada tendencia que esté de moda. No debemos intentar competir con el mundo del entretenimiento. Esa carrera la perderíamos antes de empezar siquiera. No debemos disfrazar mensajes de autoayuda con vocabulario religioso. Debemos abrir la Biblia, mostrar a otros quién es Dios. Dejar que el texto hable por sí mismo y confiar en que la palabra de Dios sigue viva, sigue impactando vidas, sigue proclamándose, sigue consolando y sigue transformando corazones como el tuyo y el mío. La palabra de Dios es inagotable. El carácter de Dios es majestuoso. Su gracia es más profunda que nuestra culpa y su verdad es más firme que nuestras emociones. Su presencia es más real que nuestro temor. Porque no hay nadie como nuestro Dios. 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

Don Moen, cantad con gozo. Dice el Salmo 59, fortaleza mía, a ti cantaré, porque eres, oh Dios, mi refugio, el Dios de mi misericordia. El grupo Getsemaní, regocijándonos en el Señor, con gozo le cantaré.

0: Acércate si te interesa. El gozo del Señor es mi fortaleza.
1: El gozo del Señor es mi fortaleza, gozándonos en el Señor y fortaleciéndonos en Él. Seguimos ahora con Pautas para Vivir. Tenemos un tema muy importante, el poder de la palabra de Dios para sostenernos, para ayudarnos especialmente en los tiempos difíciles. Siga con nosotros compartiendo esperanza con usted aquí en Radio Amistad.
2: 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Tenemos un dicho, cuando venga la tristeza, descubrirá quiénes son sus verdaderos amigos. Puedo decirle que esto es definitivamente cierto de la palabra de Dios. 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
1: Este es el versículo de la semana que se encuentra en Mateo 5:48 y dice: Por tanto, sed vosotros perfectos, como vuestro Padre Celestial es perfecto. Una vez más, Mateo 5:48 dice: Por tanto, sed vosotros perfectos, como vuestro Padre Celestial es perfecto.
0: 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Dolly Martín reportando desde Houston para Radio Amistad. La Administración Federal de Medicamentos, FDA, anunció el viernes que planea seguir adelante con un estudio para evaluar la seguridad del fármaco abortivo mifepristona. Según un comunicado emitido el viernes por el portavoz de la Casa Blanca, Kush Desai, la administración inició la revisión de seguridad hace meses. El comunicado de Desai respondía a un informe del Wall Street Journal que indicaba que el estudio era la respuesta de la administración a la presión de activistas pro vida, quienes previamente la habían acusado de retrasar la revisión del fármaco. Mientras muchos estados se preparaban para celebrar junio como el mes del orgullo, otros optaron por dedicarlo a las familias tradicionales. La gobernadora de Alabama, Kay Ivey, designó junio como el mes para celebrar los hogares con padres estables, llamándolo el mes de las familias fuertes, según una proclamación. Las familias fuertes, lideradas por un padre y una madre, brindan a los niños la estructura y la disciplina necesarias para el éxito, afirmó Ivy. El gobernador de Indiana, Mike Braun, también emitió una proclamación el lunes, designando junio como el mes de la familia nuclear. Las familias comprometidas desempeñan un papel vital en la formación del futuro e influyen en múltiples generaciones, escribió Braun. El doctor Peter Stafford, misionero médico estadounidense, y su familia han recibido el alta hospitalaria más de 2 semanas después de que ingresara en una sala de aislamiento de un hospital alemán para tratar el ébola. Contrajo el virus del ébola de Mundibugayo mientras trabajaba como cirujano en la República Democrática del Congo, donde aún persiste un brote. Sus 5 familiares, considerados de alto riesgo, también fueron puestos en cuarentena en el hospital. Peter Stafford recibió terapia antiviral y otros cuidados durante su aislamiento, según informó el Hospital Universitario Charité de Berlín. Dolly Martín reportando desde Houston para RRA Noticias con permiso de World News Group.
2: Bienvenido una vez más a otra entrega de El Contacto Cristiano. En este programa hacemos un énfasis especial en el estudio de la Palabra de Dios porque creemos que la Biblia contiene principios divinos que son fundamentales para nuestra vida. Por eso, queremos regalarle una serie de estudios bíblicos que usted debe pedir a la dirección que le daré en unos minutos. Sin más, ya está listo Ricardo para guiarnos en el estudio del día de hoy. Adelante, Ricardo.
3: Hola. Me alegro que estén conmigo otra vez hoy para perseguir nuestro estudio en el libro de Malaquías. Este ha sido un libro muy interesante, y hoy vamos a leer en Malaquías capítulo 3, versículos 8 al 12. ¿Robará el hombre a Dios? Pues vosotros me habéis robado. Y dijisteis, ¿en qué te hemos robado? En vuestros diezmos y ofrendas. Malditos sois con maldición, porque vosotros, la nación toda, me habéis robado. Traed todos los diezmos al alfolí, y hay alimento en mi casa. Y probadme ahora en esto, dice Jehová de los ejércitos, si no os abriré las ventanas de los cielos y derramaré sobre vosotros bendición hasta que sobreabunde. reprenderé también por vosotros al devorador, y no os destruirá el fruto de la tierra, ni vuestra vid en el campo será estéril, dice Jehová de los ejércitos. Y todas las naciones os dirán bienaventurados, porque seréis tierra deseable, dice Jehová de los ejércitos. En este texto, Dios tiene una controversia para con la gente en el tiempo de Malaquías. Los ha acusado de profanar el altar con sacrificios inaceptables, de casarse con mujeres idólatras, de dudar de la santidad de Dios, de alejarse de sus mandamientos y ahora de robarle. Cuando uno roba a Dios, sin duda es una persona malvada y perversa. Él los acusa de este hecho y les deja con el saber de que son personas egoístas e ingratas. Casi sin excepción, cuando Dios les acusa, ellos responden con una pregunta que actualmente hacen para negar su culpabilidad. Otra vez, con esta acusación, ellos responden con su tradicional pregunta. Consideremos tres cosas en conexión a esta escritura, mientras que observamos la barrera a las bendiciones. Número uno, existe una acusación. Número dos, un mandato o orden es dado. Y número tres, promesas son hechas. En primer lugar, vemos que Dios, a través de Malaquías, hace una acusación en contra de su pueblo. ¿Robará el hombre a Dios? Entonces el pueblo responde con la pregunta, ¿en qué te hemos robado? La respuesta era, en diezmos y ofrendas. Existe una verdad fundamental concerniente a Dios en esta acusación. Dios es dueño de todo. Esta es la base y fundación del estudio bíblico sobre mayordomía. El Salmo 24:1 dice, «De Jehová es la tierra y su plenitud, el mundo y los que en él habitan». Ageo 2:8 nos dice, «Mía es la plata y mío es el oro», dice Jehová de los ejércitos. Santiago 1:17 dice, «Toda buena dádiva y todo don perfecto desciende de lo alto, del Padre, de las luces en el cual no hay mudanza ni sombra de variación». ¿Dios no necesita de lo nuestro para enriquecerse? Es para nuestro bien que Él demanda esto de nosotros. Cuando somos obedientes, Él nos bendecirá, regresándonos más de lo que nosotros le damos. Si desobedecemos y no le damos lo que le pertenece, ganaremos nada y sufriremos la consecuencia de la desobediencia. Notemos lo que nos dice el versículo 9. «Malditos sois con maldición, porque vosotros, la nación toda, me habéis robado». Malaquías voció un mandato positivo a los israelitas. Notemos el mandato. Traed todos los diezmos al alfolí y hay alimento en mi casa. Y probadme ahora en esto, dice Jehová de los ejércitos, si no os abriré las ventanas de los cielos y derramaré sobre vosotros bendición hasta que sobreabunde. Este versículo, junto con los anteriores, nos da una especificación en cuanto a quienes debían traer sus diezmos y ofrendas. El mandato incluía a toda la nación y la acusa de haber robado a Dios y la pone bajo una maldición para haber actuado de tal forma. Toda la nación debía responder a este mandato positivo. Esto es lo mismo que encontramos en el Nuevo Testamento, en donde Pablo le enseña a la iglesia en Corinto de dar para ayudar a los santos pobres que no tenían cómo mantenerse. En 1 Corintios 16, 1 y 2 leemos, «En cuanto a la ofrenda para los santos, haced vosotros también de la manera que ordené en las iglesias de Galacia. Cada primer día de la semana, cada uno de vosotros ponga aparte algo según haya prosperado, guardándolo para que cuando yo llegue, no se recojan entonces ofrendas». Malaquías 3:10 nos designa el lugar en donde debían de llevarse las ofrendas y los diezmos. Debían ser llevadas al alfolí. No existe duda de que esta era el templo, el centro en donde ellos adoraban. Israel estaba bien instruido en cuanto a lo concerniente a los diezmos. En Levítico, Dios quiso el diezmo de los árboles, de la tierra y de las bestias. Él dijo, el diezmo de Jehová es cosa dedicada a Jehová. En Proverbios 3:9 leemos, honra a Jehová con tus bienes y con las primicias de todos tus frutos. Los judíos estaban bien entendidos sobre los asuntos del diezmo de todo lo que ellos poseían. Muchas veces surge esta pregunta, ¿son obligados los creyentes del Nuevo Testamento a dar diezmos y ofrendas? Veremos que la práctica de diezmar vino mucho antes del mandato. Abraham practicó el diezmar siglos antes de que la ley demandara los diezmos. No conozco ningún versículo en el Nuevo Testamento que condene el diezmar. Y suponiendo que el diezmar era un requisito legal dado al judío, sería una vergüenza para el cristiano neotestamentario bajar en calidad de servicio bajo la gracia. Yo he visto que las personas quienes aman al Señor y tienen el propósito de dar nunca han sido perjudicados por causa del diezmar. El diezmo no era el único requisito del Señor, pues Él dijo que ellos le habían robado en ofrendas también. El campo de la mayordomía bíblica es más ancha que asuntos financieros. Sin embargo, incluye todas las frases del vivir. ¿Has sido culpable de robar a Dios en algo? Notemos que Dios hace promesa de bendición a los que le obedecen en traer sus ofrendas y diezmos al alfolí. Observemos el versículo 11. Reprenderé también por vosotros al devorador, y no os destruirá el fruto de la tierra, ni vuestra vid en el campo será estéril, dice Jehová de los ejércitos. En el versículo 10, promete abrir las ventanas del cielo para derramar sobre ellos bendiciones hasta que sobreabunden. En el versículo 12, Él promete que todas las naciones la llamarán bienaventurada. Es tremendo estar en el centro de la voluntad de Dios. Eres salvo. Si no, Él no te bendecirá. ¿Eres obediente a su voluntad? Recibe a Jesucristo en este momento y haz esta oración. Señor, yo sé que soy pecador y me arrepiento de todas mis maldades. Ya no deseo ser un extraño para ti. Acepto lo que tú hiciste por mí en la cruz del Calvario. Y yo sé que tú moriste por mí y ahora mismo te acepto como mi Salvador. Gracias por entrar en mi corazón. Si hoy recibiste a Cristo, escríbeme para contarme de tu conversión. Yo quiero alegrarme contigo. Ahora vamos a orar. Padre, gracias te damos por el estudio de hoy. Señor, si te hemos robado, perdónanos y ayúdanos en no volver a cometer esa falla. Bendice a los amigos que recibieron el mensaje de hoy y ayúdales en su nueva vida. Te lo suplico en el nombre de Jesús. Amén.

0: Gracias, Ricardo, por esa meditación tan especial. 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

0: Nancy Demos Wolgemuth nos recuerda que existimos para ser siervas.
1: Cuando Dios interrumpe mi día con alguien que tiene una necesidad o con algo que yo no había planeado, y murmuro, me quejo o me altero, actuando como si fuera una carga, eso realmente revela que he olvidado a quién sirvo y por qué.
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0: Nancy escribió una trilogía de libros sobre el corazón y uno de ellos trata sobre el tema de la rendición. Esta semana estaremos escuchando una serie basada en ese libro. Aquí está Nancy para comenzar con el episodio de hoy.
1: Joseph Song es un pastor rumano que fue exiliado de su país en 1981 debido a la influencia que había tenido allí. Él había llevado a muchas personas a poner su fe en Cristo. Y antes de su exilio, él experimentó una persecución prolongada a manos de uno de los regímenes comunistas más represivos de la historia. Cuando fue exiliado, él emigró a los Estados Unidos, donde ministró durante casi un año antes de poder finalmente regresar a su tierra natal tras la caída del comunismo. Y aún hoy sigue viviendo allí. Conocí por primera vez a Joseph y a su preciosa esposa Elizabeth a principios de los años 80. Una de las primeras impresiones que tuve de este hombre ocurrió justo antes de que a él se le pidiera hablar y cuando le preguntaron cómo le gustaría ser presentado. Estamos hablando de un hombre que obtuvo un doctorado en la Universidad de Oxford, brillante, elocuente, filósofo, teólogo. Tiene credenciales académicas y profesionales impresionantes. Y además ha sufrido profundamente por su fe. En muchos sentidos, es un héroe. Pero cuando le preguntaron cómo quería que lo presentaran, dijo: "Todo lo que quiero que digan es que soy un esclavo de Jesucristo". Y es interesante que no dijera que él quería ser presentado como siervo de Jesucristo, sino: "Quiero ser conocido como un esclavo de Jesucristo". Y hay una diferencia. Si buscas ambas palabras en el diccionario, verás que un siervo es alguien contratado para realizar servicios para otra persona. Es una ayuda contratada. Pero si buscas la palabra esclavo, verás que un esclavo es un ser humano que es propiedad de otro, de alguien, que está absolutamente sujeto a la voluntad de otra persona. Joseph Song dijo: "Quiero ser conocido como un esclavo de Jesucristo". Y creo que es un concepto del que no hablamos mucho. No lo hablamos porque la esclavitud, especialmente en Occidente, es un concepto que nosotros resistimos, porque lo hemos visto abusado y mal utilizado. Pensamos que apenas podemos tolerar la idea de tener siervos. Y la palabra esclavitud casi se nos atora en la garganta, como debería ser si estamos hablando de un ser humano que posee a otro y le obliga a servir contra su voluntad. Es un concepto incorrecto. No es una relación correcta entre dos individuos creados a imagen de Dios. Pero es totalmente apropiado que tú y yo nos veamos como esclavas de Jesucristo y que escojamos ser sus esclavas. Déjame pedirte que vayas al libro de Éxodo, al capítulo 21. En este pasaje encontrarás una larga lista de reglamentos donde Dios estableció normas sobre cómo deberían ser tratados los siervos. Y en medio de toda esa lista aparece una escena bastante dramática que creo que ilustra vívidamente lo que significa ser un esclavo de Jesucristo. Comencemos desde el versículo 1 de Éxodo 21 y leeré los versículos 1 y 2 y luego los versículos 5 y 6. Dice así la palabra de Dios: "Estas son las ordenanzas que pondrás delante de ellos. Si compras un siervo hebreo, te servirá por 6 años. Pero al séptimo saldrá libre, sin pagar nada. Pero si el siervo insiste y dice: 'Amo a mi señor, a mi mujer y a mis hijos, no saldré libre', entonces su amo lo traerá a Dios, lo traerá a la puerta o al poste de la puerta, y su amo le horadará la oreja con una lesna, y él le servirá para siempre". Ahora veamos el contexto. En la cultura judía, en algunas ocasiones, los judíos que estaban en extrema pobreza se veían obligados a venderse como siervos a otros judíos. y Dios hizo provisión para esa situación. Él estableció que debían tratar bien a sus siervos. No podían abusar de ellos ni maltratarlos. Tenían que tratarlos con bondad y justicia. Y al cabo de 6 años debían ser liberados. No podían retenerlos como siervos por más tiempo. Pero en este pasaje encontramos la descripción de una oportunidad dada al siervo que ya había cumplido sus 6 años. Él había cumplido con su obligación y ahora le correspondía ser liberado de su servicio. Era libre de marcharse. Sin embargo, en este caso en particular, el siervo había desarrollado una relación fuerte y amorosa con su amo y con la esposa e hijos que quizás había adquirido durante esos años de servicio, al punto de decir, no quiero ser liberado del servicio a mi amo. Ahora, presumiblemente, él admiraba a su amo y estaba agradecido por la manera en que había sido tratado, por cómo se le había provisto, y deseaba seguir sirviendo en la casa de su amo. Él lo expresó claramente cuando dijo, amo a mi señor. Se había formado una relación. Ya no eran simplemente empleador y empleado. Era una relación de amor. Y sobre esa base es que él dice, quiero ser un esclavo de por vida. Ahora, recuerda que él no tenía ninguna obligación de quedarse. Él podía marcharse libremente, pero quería quedarse. Amaba a su amo. Y tomó la decisión voluntaria de convertirse en siervo por compromiso o esclavo, según la traducción que estés utilizando. Un esclavo era un hombre que pasaba a ser esclavo de por vida. Y al hacer este compromiso, él no estaba simplemente inscribiéndose para otros 6 años o para un nuevo periodo de servicio. Él estaba haciendo un compromiso permanente para toda la vida. Se estaba rindiendo y renunciando a todos sus derechos de manera definitiva, cediéndolos a su amo. Este era el acto de un hombre que decía voluntariamente a alguien a quien conocía, amaba y en quien confiaba, soy tuyo, te pertenezco, quiero pasar el resto de mi vida cumpliendo tus deseos. Ahora, esta transacción que marcaba para siempre a este hombre como un siervo se llevaba a cabo en una ceremonia pública. Y en esa ceremonia, la rendición para ser esclavo, para ser siervo de por vida, se reconocía de una manera visible y también dolorosa. Involucraba sufrimiento. Se tomaba un instrumento afilado, una lesna, como se traduce aquí, y se usaba para perforar la oreja del siervo. Ese agujero significaba para siempre una marca de pertenencia. Ya no me pertenezco a mí mismo. La decisión era irreversible y una vez que esa oreja era perforada, quedaba marcado para siempre como un siervo. Curiosamente, no encontramos en ninguna parte de la escritura ni en otros registros históricos una instancia concreta de que un siervo haya tomado realmente esta decisión descrita en Éxodo 21. Entonces uno se pregunta, ¿por qué Dios sugeriría siquiera este escenario? Bueno, como muchas otras imágenes del Antiguo Testamento, creo que esta escena fue diseñada para apuntar a Cristo y mostrar nuestra relación como esclavos de Jesucristo. El Nuevo Testamento nos dice que cuando el Señor Jesús vino a esta tierra, según Filipenses capítulo 2, tomó forma de siervo, de esclavo. La palabra en griego es doulos, que se refiere a nivel más bajo de esclavo. Se trata del siervo, aquel que es totalmente obediente a su amo, en una rendición permanente de por vida. Jesús vino a esta tierra en obediencia a su Padre, cumpliendo la voluntad de su Padre, porque amaba a su Padre y porque amaba a su novia y a la familia que vino a salvar. Así que Él se humilló y voluntariamente se convirtió en un esclavo para poder liberar a aquellos de nosotros que estábamos sujetos a la esclavitud, al pecado. Ahora, tenemos una imagen de esto profetizada en el Antiguo Testamento en el Salmo 40, uno de esos salmos mesiánicos que hablan proféticamente de Cristo. y dice: sacrificio y ofrenda de cereal no has deseado. Me has abierto los oídos. Me deleito en hacer tu voluntad, Dios mío. ¿Qué está diciendo este pasaje? Hasta donde sabemos, nadie había optado por tener su oreja perforada en la ceremonia descrita en Éxodo 21, hasta que Cristo vino a la tierra. Y ese pasaje se cumplió en Cristo. Me has abierto los oídos. Me deleito en hacer tu voluntad, Dios mío. Él vino como un esclavo. Él vino como un siervo de su Padre celestial. Y en su deseo de hacer la voluntad de Dios y en su disposición de llevar y de sufrir las marcas de esa sumisión, Él se convirtió en el esclavo que de manera simbólica cumplió aquel acto literal descrito en la ley del Antiguo Testamento. Y eso es, en última instancia, lo que nos motiva a nosotras también a estar dispuestas a decir: Señor, soy tu sierva. Perfora mi oído para que todos vean y sepan que tengo una rendición de por vida ante ti como mi Señor.
0: Nancy DeMoss Wolgemuth continuará con nosotras en un momento. 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Ahora volvamos a la segunda parte del mensaje de hoy. Aquí está Nancy.
1: Todas sabemos lo que es un resumen biográfico. Es básicamente una breve reseña histórica. Como conferencista y escritora, con frecuencia he tenido que preparar reseñas biográficas. Cuando escribimos una reseña biográfica sobre nosotras mismas o sobre alguien más, normalmente no escogeríamos las cosas comunes u ordinarias para incluirlas en esa reseña, sino que pondríamos las cosas que pensamos que serán particularmente impresionantes. Me resulta interesante que cuando llegamos al Nuevo Testamento y abrimos las cartas, las epístolas, los autores nos dan una pequeña reseña biográfica, pero normalmente no colocan en esa reseña lo que uno pensaría que es más impresionante. Por ejemplo, el apóstol Pablo, él era apóstol y no había muchos, pero a menudo ni siquiera se refiere a sí mismo como apóstol en su presentación inicial o en su reseña biográfica. Él fue un predicador, maestro y evangelista increíble. Y pienso en todos los títulos que si tú o cualquier otra persona escribiera hoy su biografía, tal vez incluiríamos credenciales impresionantes. Pablo tenía una formación teológica avanzada y en ocasiones hizo referencia a estas cosas, pero usualmente cuando lo hacía, era para señalar que eran logros que podían impresionar humanamente, pero que en realidad no tenían mucho valor delante de Dios. Cuando él se presentaba en sus epístolas, a menudo decía: Pablo, el doulos en griego, el siervo de Jesucristo. Ahora, ten en cuenta que en la era romana en la que Pablo escribió, la esclavitud seguía presente. Y ser un doulos, un siervo, significaba ocupar la posición más baja entre los bajos. Esta no era una credencial impresionante. Esto era ser como la escoria de la tierra. Eran las personas más bajas en la escala social. Era como poner algo totalmente insignificante o sin valor en tu reseña biográfica, al menos desde la perspectiva de quienes lo leían. Y luego, no solo vemos esto en el apóstol Pablo, sino también en Santiago y en Judas, quienes escribieron cartas en el Nuevo Testamento. Ambos eran hermanos del Señor Jesús, y yo pensaría que eso sí valdría la pena incluirlo en una reseña biográfica. ¿No crees que esto les habría dado mayor credibilidad cuando estas cartas fueron escritas y iban a ser leídas? Pero, sin embargo, cuando abres el libro de Santiago y el de Judas, te das cuenta de que se presentan no como hermanos de Cristo, sino como dulos, siervos, esclavos del Señor Jesucristo. Estos hombres siguieron los pasos de ese gran siervo, el mismo Señor Jesucristo. Ellos sabían que eran hijos de Dios, sabían que eran coherederos con Cristo y no se avergonzaban de afirmar que eso era verdad. Pero antes que nada, ellos querían ser conocidos como esclavos, como dulos del Señor Jesucristo. Ahora, ¿qué significa ser esclavo de Jesucristo? Bueno, varias cosas. En primer lugar, es evidente que significa que le pertenecemos. Ser su esclavo implica que mi vida no me pertenece. Ser un esclavo del Señor Jesucristo significa que vivimos, caminamos y actuamos bajo su autoridad, que obedecemos su dirección. La obediencia absoluta es una marca distintiva de ser un siervo, un dulos. En un relato en los Evangelios, hay un centurión que tenía un siervo que estaba enfermo. Y la palabra usada allí es dulos, siervo. Y este siervo estaba a punto de morir. El centurión estimaba muchísimo a su siervo. Así que cuando oyó hablar de Cristo, envió a unos ancianos de los judíos para pedirle que viniera y sanara a su siervo. Cuando los representantes de los judíos llegaron a Jesús, le rogaron y le dijeron: "Este centurión es digno de que le concedas esto, porque él ama a nuestro pueblo y fue él quien nos edificó la sinagoga". Así que Jesús fue con ellos, y mientras Cristo ya se acercaba a la casa, el centurión envió a unos amigos con un mensaje. Y escucha lo que dicen los versículos 6 y 7 de Lucas capítulo 7. Jesús iba con ellos, pero cuando ya no estaba lejos de la casa, el centurión envió a unos amigos diciendo: "Señor, no te molestes más, porque no soy digno de que tú entres bajo mi techo. Por eso ni siquiera me consideré digno de ir a ti. Tan solo di la palabra y mi siervo será sanado". Y luego viene el versículo 8. Este hombre, este centurión, reconoce lo que significa ser un siervo bajo autoridad. Y él le dice a Cristo, por medio de estos mensajeros: "Pues yo también soy un hombre puesto bajo autoridad y tengo soldados a mis órdenes". Lo que él está diciendo es: sé lo que significa estar bajo autoridad, sé lo que es ser un siervo, sé lo que es ser un dulos. Cuando tengo soldados bajo mi mando, espero de ellos obediencia absoluta e incuestionable. Y luego él dice en el versículo 8, digo a este ve y va, y a otro ven y viene, y a mi siervo haz esto y lo hace. Obediencia, obediencia absoluta e incuestionable. Es lo que este centurión esperaba de sus soldados y de quienes estaban bajo su autoridad, de sus siervos. Y en este contexto, él está diciendo: porque yo estoy bajo tu autoridad y porque tu autoridad es tan grande, sé que basta con que digas la palabra y así sucederá. Bueno, en ese escenario tenemos una descripción maravillosa de lo que significa ser un siervo del Señor Jesucristo. Ser una esclava de Jesucristo es estar bajo su autoridad. Ser su esclava significa que miramos a Él para recibir dirección. Señor, ¿qué quieres que haga con mi vida? ¿Cómo quieres que use mi tiempo? Escucha, el esclavo, el siervo, ese dulos, existe para cumplir la voluntad y los deseos de su amo. Y cuando nos reconocemos como siervas, como esclavas de Jesucristo, estamos diciendo: yo no puedo establecer la agenda de mi propia vida. La pregunta no es: ¿qué hay en mi lista de tareas para hoy? La pregunta es: Señor, ¿qué quieres que yo haga hoy? Y eso significa que continuamente tengo que rendir mi lista de tareas al Señor. Mi lista siempre es más larga de lo que realmente se puede hacer en un día. Y con frecuencia el Señor dispone interrupciones en mi día que yo no he planeado. Es fácil resentirse con esas interrupciones hasta que me detengo y reconozco: espera un momento. Yo no soy quien establece la agenda aquí. Yo quiero saber cuál es su agenda para mi día, para mi vida. Algunas de ustedes, por ejemplo, que son madres, reciben todo tipo de interrupciones. Reciben todo tipo de interrupciones. Es difícil planear el día porque el horario se altera una y otra vez. Pero si recuerdas que eres sierva del Señor Jesucristo, que existes para cumplir su agenda, sus deseos, su propósito, entonces puedes responder a esas interrupciones. Porque la pregunta no es, ¿estoy haciendo lo que yo quiero hacer? La pregunta es, ¿estoy haciendo lo que Él me ha llamado a hacer? Así que cuando Dios interrumpe mi día con alguien que tiene una necesidad o con algo que yo no había planeado y me quejo, murmuro o me altero, actuando como si fuera una carga, eso realmente revela que he olvidado a quién sirvo y por qué. Cuando se me llama a servir, en realidad solo estoy recibiendo la oportunidad de cumplir el propósito mismo para el cual fui creada. Así que debería decir, gracias Señor, gracias por este privilegio de ser tu sierva y de servir a tu pueblo. Ser ese tipo de esclavo, ese dulos, es una rendición de por vida. Es una rendición permanente y es una rendición de 24 horas al día, 7 días a la semana. Significa que no tengo tiempo que sea mío. Siempre estoy disponible para mi Señor. Anoche estuve un rato con una familia a la que el Señor le está pidiendo hacer algo extremadamente difícil. Hacer una rendición en su servicio al Señor que no es lo que ellos hubieran elegido. Y fue tan precioso estar con esta familia y escuchar al padre, a la madre y luego a los hijos, uno por uno, orar entre lágrimas y decir, Señor, queremos hacer lo que tú quieres que hagamos. Somos tus siervos. Y si esto es lo que tú quieres que hagamos, nos rendimos a ello. Y después fue tan dulce que al terminar ese tiempo de oración, nos levantamos, nos reunimos y el papá dijo, cantemos. ¿Qué cantamos? Y la mamá respondió, cantemos cuando andamos con Dios. Y así lo hicieron entre lágrimas. Obedecer cumple a nuestro deber. Si queréis ser felices, debéis obedecer. Sin importar si Dios te llama a servirle en maneras que parecen insignificantes, esas tareas del hogar que haces día tras día y que parecen tan poco importantes, o si te pide hacer algo que, según tu criterio, es significativo, ya sea que sus asignaciones incluyan tareas que nadie ve o tareas altamente visibles, ya sea que te pida hacer cosas que parecen estar por debajo de tus habilidades o cosas que están a años luz de lo que tú eres capaz de hacer o crees poder hacer, sean tareas comunes o tareas emocionantes y llenas de adrenalina, lo que sea que Él te pida, a donde sea que Él te envíe, necesitas recordar que eres su sierva. Existimos para hacer su voluntad. Señor, haznos siervas, siervas por medio de un pacto, mujeres con oídos abiertos, que reconocemos que somos esclavas gozosas del Señor Jesucristo.
0: Es imposible vivir verdaderamente para el Señor si no estás rendida a Él. Nancy DeMoss Wohlgemuth te ha estado mostrando cómo entregarlo todo para seguir la voluntad de Dios. Estamos agradecidas de que Él esté usando a Viva Nuestros Corazones como un recordatorio diario para que las mujeres rindan sus vidas a Él. Nancy recibió un correo electrónico que habla sobre uno de estos momentos de rendición.
1: Este fue un correo realmente precioso de una joven a quien llamaré Ana. Ella nos escribió para contarnos cómo recientemente se reunió con su pastor para expresarle sus reservas sobre algunas iniciativas de la iglesia. Y ella había estado desanimando a su pastor de seguir ciertos planes que la iglesia estaba haciendo para alcanzar a otros. Luego, Ana descargó una serie de Aviva Nuestros Corazones y comenzó a escucharla. Y nos escribió diciendo, fue como si Dios me sentara y me dijera, necesitas esto. Ella fue confrontada al darse cuenta de que estaba tratando de controlar cosas en su iglesia debido a heridas de su pasado. Y continuó diciendo, desde las 10:30 de la noche hasta las 4 de la madrugada del siguiente día, Dios me tuvo en el sótano, rostro y rodillas en el piso, llorando por mi perversidad. Y esa noche, Dios llevó a Ana a un lugar de rendición. Ella nos escribió parte de lo que oró esa noche, y ella dijo, perdóname, Señor, por mi deseo de sabotear tu obra. Tú eres todopoderoso y nada puede detenerte de que cumplas tu voluntad. Perdóname por mi arrogancia al pensar que yo sé más que tú. Perdóname por mi falta de confianza en ti y en la obra de tu Espíritu Santo. Y gracias por revelarme mi pecado y quebrantar mi voluntad. Bueno, la serie de radio que confrontó a Ana de esta manera está disponible en avivanuestroscorazones.com. 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
0: Así es. 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Este 13 y 14 de noviembre de 2026, en Miami, Florida, celebraremos Mujer Verdadera 26. Preparen camino al Señor. La esperanza de que Cristo regresará por su iglesia cambia la manera en que vivimos hoy. Y mientras esperamos, es bueno responder juntas al llamado que nos hace Dios de vivir con fidelidad. Así que separa la fecha para celebrar esta conferencia con nosotras. La libertad en Cristo se vive en comunidad, perseverando juntas en la fe y en la obediencia gozosa. 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Nancy dice que en un mundo de personas que dan solo el 50% de sí mismas, una persona que da de sí el 100% realmente se destaca. Descubre a qué se refiere al continuar la serie Rendición, un corazón en paz con Dios. Te esperamos mañana aquí en Aviva Nuestros Corazones. Llamándote a libertad, plenitud y abundancia en Cristo. Aviva Nuestros Corazones es un ministerio de alcance de Revive Our Hearts.
2: La palabra de Dios nos dice, los que teméis a Jehová, confiad en Jehová. Él es vuestra ayuda y vuestro escudo. 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Este es el versículo de la semana que se encuentra en Mateo 5:48 y dice, por tanto sed vosotros perfectos como vuestro Padre Celestial es perfecto. Una vez más, Mateo 5:48 dice, por tanto, sed vosotros perfectos, como vuestro Padre Celestial es perfecto. Estas son RRA Noticias, reporta Miguel Ángel Jacinto, desde Houston, Texas. Según el último reporte de la Oficina de Estadísticas Laborales, el empleo no agrícola aumentó en 172 mil puestos en mayo, algo que confirma la tendencia al alza de la mayor economía del mundo. Analistas de Dow Jones, Newswires y Wall Street Journal apuntaron que en mayo se iba a crear en torno a 80 mil nuevos puestos de trabajo. Principalmente el sector del ocio y de la hostelería fueron los dos que más puestos añadieron al mercado en mayo, creando 70,000 en el último periodo. Por otra parte, la tasa de desempleo se mantuvo sin cambios, estableciéndose en 4,3%. La justicia bloqueó las restricciones a las solicitudes de asilo que estableció el presidente Donald Trump tras el tiroteo que se produjo en Washington D.C. contra dos miembros de la Guardia Nacional y que se saldó con el asesinato de uno de ellos. El autor de aquel ataque fue un inmigrante afgano llamado Ramullah Lakhanwal. Tras el ataque, Trump estableció restricciones a ciudadanos de 39 países, entre los que se encontraban Afganistán, Haití, Somalia, Irán, Libia, Sudán, Yemen, Cuba y Venezuela, entre otros. Con motivo del Día Internacional del Acogimiento Familiar, celebrado el pasado 31 de mayo, la organización Casa Viva resaltó la importancia de las familias que abren las puertas de sus hogares para brindar protección temporal a niños y adolescentes que han sido víctimas de abuso, violencia, negligencia o maltrato. El acogimiento es una alternativa de protección para niños y adolescentes que necesitan ser separados de sus familias biológicas por diferentes situaciones y requieren ser protegidos, explicó Adreina Alvarado, encargada de comunicación de la organización Casa Viva. Estas han sido RRA Noticias con permiso de La Voz Media y Mundo Cristiano, reportó Miguel Ángel Jacinto para la red de Radio Amistad.
3: 10 de la mañana con 2 minutos aquí en Radio Amistad. Gracias por acompañarnos en este día lunes 8 de junio. 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Continuamos con la música. Esta es Julissa, Enamorada, la canción de su disco Un Viaje Sinfónico de Fe y Esperanza.

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3: En 1492, a bordo de la Santa María, Rodrigo de Jerez cruzó el Atlántico en el viaje de descubrimiento de América y el año siguiente, a bordo de la Niña, regresó a su casa en Ayamonte, Huelva, España, donde nació y murió. Pero lo que habría de cambiar su vida durante ese viaje no fue el descubrimiento del Nuevo Mundo ni de los indígenas que lo habitaban. Fue más bien su descubrimiento de lo que esos nativos hacían con las hojas secas que desprendían una peculiar fragancia que les ofrecieron a los españoles. Es que como parte de una comitiva nombrada por Cristóbal Colón, Rodrigo fue uno de los primeros en ver en la isla de Cuba cómo los indígenas traían unos rollos de hierbas secas encendidas por un extremo, mientras por el otro se lo acercaban a la boca para aspirarlo, después de lo cual despedían de ella una nube de humo. A esa especie de caramillo la llamaban tabaco, nombre que los europeos le darían posteriormente a la planta misma. Al igual que los más conocidos conquistadores de la época, Rodrigo de Jerez no volvió a su tierra natal con las manos vacías, solo que a él no se le recuerda por haber regresado cargado de oro, sino más bien con un buen cargamento de aquellas hojas secas que desprendían una peculiar

0: Llevado al extremo, comenta el bloguero español Manuel J. Prieto, autor de Curhistoria, bien podríamos concluir que fumar lo paga uno con la vida en muchos casos. Rodrigo de Jerez lo pagó con la cárcel y no con una noche en el calabozo. Cuando salió habían pasado 7 años, tiempo en que el vicio de fumar se había extendido y ya no era tan extraño ver a un hombre echar humo por la boca. Supongo que Rodrigo de Jerez sí que echó humo cuando vio que otros fumaban sin problema y a él le había costado 7 años de presidio, concluye Prieto. Si hay algo que debiéramos aprender de casos curiosos como este, es que casi siempre nos equivocamos cuando le echamos la culpa al diablo de cosas extrañas o extraordinarias o incomprensibles para nuestra mente limitada. En la mayoría de estos casos, en lo que sí tendríamos razón, sería en concluir que él, como enemigo de nuestro bienestar presente y futuro, se complace más que nadie cuando nos entregamos a cosas tales como los vicios y los malos hábitos que solo nos auguran malestar y muerte. Jesucristo mismo nos advirtió que Satanás, como ladrón que es, se dedica a robar, matar y destruir. Pero gracias a Dios, Cristo también nos aseguró que Él vino para que tengamos vida y para que la vivamos plenamente. Más vale entonces que le demos a Jesucristo el control de nuestra vida.
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Muy buenos días. Hoy estamos en el día lunes, junio 8. Gracias por su sintonía. Son las 10 de la mañana ya con 21. Aquí en la red de Radio Amistad acabamos de escuchar un mensaje a la conciencia y a continuación vamos a continuar ahora con un segmento de música. Esperamos que no le vaya a mover a ciudad y se pueda quedar con nosotros en este día. A continuación, en cuanto a la música, vamos a estar escuchando la canción de Grupo Ángel Luz con el tema titulado Mil Años.

0: Y hemos llegado a las 10 de la mañana con 29 minutos. Muy buenos días a cada uno de ustedes que ha decidido sintonizar a la red de Radio Amistad. A continuación vamos a estar escuchando el calendario y comentario, acompañado con Voz de los Mártires y un segmento de música.
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3: Hola, le habla Todd Nettleton y esta es la voz de los mártires. Desertores del ejército musulmán en el Tíbet incendiaron una escuela cristiana y mataron a su fundador, el misionero William Simpson. William fue testigo de una persecución extrema y comentó que en una ciudad tibetana, 50.000 cristianos habían sido asesinados por atacantes musulmanes. William escribió: "Todas las pruebas y la soledad no parecen dignos de compararse con la gloria de presenciar estas buenas nuevas de gran gozo". 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
4: No permitiré que mis hermanos y hermanas sufran en silencio, ni dejaré que sirvan solos. 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

ti clamo, oh Dios, porque tú me respondes. Inclina a mí tu oído y escucha mi oración. Tú que salvas con tu diestra a los que buscan escapar de sus problemas. Dame una muestra de tu gran amor. Cuídame como a la niña de tus ojos. Escóndeme bajo la sombra de tus alas. Salmo 17, 6.

Hace 7 años, el matrimonio de Juan Carlos y Melanie estaba en serios problemas. Saludos, Dolly Martín con el reporte misionero. Recientemente asistí a un evento para pastores y líderes y me encontré con Juan Carlos y Melanie, quienes me contaron cómo el Señor rescató su matrimonio por medio de un consejero al que Radio Amistad le refirió. Melanie llamó a Radio Amistad cuando estaban teniendo problemas el matrimonio y pidió el número de un consejero cristiano. Le dimos 3 números para que ellos escogieran y escogieron a Julio Ba González. Juan Carlos dice, lo que nos dijo el consejero nos revolucionó la mente. Y Juan Carlos calificó de milagro lo que Dios hizo en sus vidas y su matrimonio. Melanie afirmó el testimonio de su esposo y me dijo que Dios hizo un verdadero milagro en sus vidas. 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Hasta la próxima vez en que conversemos juntos. Atentamente les saluda Dolly Martín.

La Biblia dice, ¿por qué te abates, oh alma mía? ¿Y por qué te turbas dentro de mí? Espera en Dios, porque aún he de alabarle, salvación mía y Dios mío. 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Este es el versículo de la semana que se encuentra en Mateo 5:48 y dice: Por tanto, sed vosotros perfectos, como vuestro Padre Celestial es perfecto. Una vez más, Mateo 5:48 dice: Por tanto, sed vosotros perfectos, como vuestro Padre Celestial es perfecto.

En la nueva película Pressure, ahora en cines, se nos invita a entrar en el preludio que precede a la batalla del Día D en la Segunda Guerra Mundial. Pero antes de que las tropas aliadas asalten la playa en Normandía, hay otra tormenta entre bastidores. Una pregunta aparentemente sencilla del general Eisenhower, ¿estará bien el clima?, se convierte en una intensa batalla por derecho propio. Tal vez no parezca que una disputa sobre el clima daría para una premisa cautivadora, pero Pressure cuenta una historia sorprendentemente absorbente. La mayor parte del drama en esta película PG-13 ocurre en el cuartel general aliado, aunque sí vemos algunos fragmentos violentos de la batalla. También aparece algo del lenguaje ofensivo. Le damos a Pressure 3 estrellas de 5 por su contenido para el entretenimiento familiar. Para otras evaluaciones, visita pluggedin.com. Le saluda Sixto Porras. Conectados es una producción de Enfoque a la Familia.

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Honra a Jehová con tus bienes y con las primicias de todos tus frutos, y serán llenos tus graneros con abundancia y tus lagares rebosarán de mosto. 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

0: ¿cómo es posible que unas pocas células de un embrión se desarrollan en lo que es cada órgano del cuerpo de un bebé?
1: ¿Y por qué una célula se convierte en una célula del cerebro y otra se vuelve un músculo?
0: El sonido de las burbujas, la efervescencia del pensamiento, la necesidad de encontrar respuestas. Por ello, nos sumergimos en La verdad en el tubo de ensayo. Dos curiosos observadores contemplando la ciencia desde un ángulo particular, buscando un sentido detrás de todo ello. Acompáñenos. Cuando un espermatozoide de un hombre se une con el óvulo de la mujer, el óvulo fertilizado actúa tanto como software y hardware. El software provee instrucciones y el hardware es para implementar esas instrucciones. Entonces, comienza a desarrollarse en todas las células especializadas que componen el cuerpo.
1: ¿Por qué una célula madre del embrión se convierte en neurona en lugar de célula muscular? ¿Y por qué otra construye cartílago en lugar de tejido cardíaco?
0: Los científicos no tienen respuestas completas, pero ellos han descubierto que unas pocas células en el embrión humano controlan cómo se desarrollan otras células. Un artículo de ciencia en la internet titulado «Una primera mirada a las primeras decisiones que moldean el embrión humano» reporta un trabajo por el equipo de científicos de la Universidad Rockefeller dirigido por Ali Brivanlu. Describen allí los circuitos moleculares que determinan el destino de una célula, o sea, en qué clase de célula se convertirá. Su trabajo aparece en la revista Nature y podría conducir a nuevos tratamientos para una amplia gama de dolencias.
1: El artículo utiliza la expresión genio organizacional. Los científicos ya sabían que las células madres del embrión pueden convertirse en cualquiera de los tipos de células especializadas del cuerpo, hueso y cerebro, pulmón y también hígado.
0: Pero recientemente descubrieron que las células especializadas tienen un rol ejecutivo en la configuración de las estructuras del desarrollo temprano. Estos organizadores envían señales moleculares que dirigen a otras células para crecer y desarrollarse de maneras específicas. Al aprender cómo las células normales se convierten en diferentes clases de células y se convierten en diferentes clases de tejidos, los científicos comprenden mejor cómo ocurren las disfunciones durante los primeros momentos de vida. Esto puede llevar a nuevas formas de prevenir abortos espontáneos y defectos de nacimiento, así como nuevos tratamientos para enfermedades que van desde el cáncer a la diabetes.
1: La profesora de la Universidad de Cambridge, Magdalena Czernicka Gott, tenía 42 años y estaba embarazada cuando una prueba preliminar mostró resultados escalofriantes. Más de un tercio de las células en el embrión en desarrollo presentaban una anomalía grave. Ella se fue al laboratorio y comenzó a investigar anomalías similares en embriones de ratón.
0: La experiencia la dejó intensamente curiosa acerca de cómo un puñado de células se convierten en una persona completa, con un cerebro, extremidades y emociones. Su trabajo reveló que el embrión temprano tiene una flexibilidad asombrosa. Los programas celulares pueden identificar y eliminar las células anormales, lo que permite que las células normales se hagan cargo y mantengan viable al embrión. Esto la motivó a cultivar embriones humanos en el laboratorio durante casi 2 semanas, más de lo que nadie había hecho antes. La hazaña fue aclamada por la revista Science como el avance del año en 2016. Desde entonces no ha fallado en su búsqueda para comprender las primeras etapas del desarrollo humano, un periodo en el que muchos embarazos fallan.
1: El resultado nunca fue seguro hasta que su hijo nació y no hubo complicaciones. Mientras tanto, su investigación le ayudó a comprender qué estaba sucediendo dentro de su propio cuerpo y también en los cuerpos de otras mujeres embarazadas.
0: El interés por la ciencia se despertó temprano para la señora Czernicka Gott, comenzando con discusiones con su padre, que era neurobiólogo. en la Universidad de Varsovia, en Polonia, ella asistió a una conferencia de un renombrado embriólogo polaco. Eso la fascinó y supo que había encontrado la carrera en su vida. Ella recuerda: yo quería comprender cómo las células en nuestros embriones toman las decisiones acerca de su destino. Esas células no tienen un cerebro, así que no hay nada que pueda coordinar esas decisiones, pero aún así están muy bien coordinadas. Yo estaba encantada con ese proceso.
1: Hoy ella enseña y dirige a un equipo de investigadores en la Universidad de Cambridge, en Inglaterra, un grupo que está investigando el funcionamiento profundo del embrión temprano. La ética científica le impide experimentar con embriones humanos, por lo que su equipo persuade a las células madre para que se organicen y formen estructuras que se asemejen a los embriones. Eso les permite controlar una cascada de señales químicas que dirigen el desarrollo.
0: Ellos también han desarrollado un sistema que mantiene vivos a los embriones humanos al incubarlos en un cóctel especial de nutrientes y químicos más allá de la etapa en la que necesitarían implantarse en la pared del útero. Este trabajo reveló cambios claves que pueden llevar a donde los procesos pueden fallar al comienzo del embarazo.
1: Al principio su trabajo trajo controversias porque ella encontró diferencias moleculares entre las células cuando el embrión contiene solo 4 células. La mayoría de los investigadores piensan que estas células eran iguales y la veían como una recién llegada que desafiaba un principio que había sido probado más allá de toda duda. Pero ella no se desanimó. Eventualmente, ella probó a los críticos que su investigación era válida y potencialmente de gran alcance.
0: Espera, nos dice, que los hallazgos de su equipo conduzcan a mejores tecnologías para la fertilización in vitro y de una comprensión más clara de los problemas y desafíos relacionados a la fertilidad. Ahora, ella está investigando cómo los embriones llevan la cuenta del tiempo. ¿Qué reloj interno los alerta a proceder a la siguiente etapa de desarrollo y qué hace que ese reloj se desvíe?
1: Science Daily Online publicó un artículo titulado «Una primera mirada a las primeras decisiones que forman un embrión humano». Reporta la obra de un equipo de científicos de la Universidad Rockefeller estudiando el circuito molecular que determina el destino de una célula, en qué clase de célula se convertirá. Su obra explora los primeros estados de desarrollo humano y puede llevar a nuevos tratamientos para un amplio rango de dolencias.
0: La medicina regenerativa es una especialidad que ayuda a los tejidos defectuosos a sanar y rejuvenecer, o incluso reemplazarlos con tejidos recién desarrollados. Para hacerlos funcionar, el personal médico necesita comprender cómo las células madre se convierten en un tipo particular de tejido. Esto puede llevar a nuevas formas de prevenir abortos espontáneos y defectos de nacimiento, así como nuevos tratamientos para enfermedades desde el cáncer a diabetes.
1: Cuando nace un bebé, él o ella ya sabe cómo amamantar. Los niños no nacidos incluso practican a veces chupándose su pulgar en el útero.
0: Cuando se coloca el bebé en el pecho de su madre, se pone en marcha una fascinante reacción en cadena. La sensación de succión envía impulsos nerviosos al hipotálamo en el cerebro de la madre. El hipotálamo envía un mensaje a la glándula pituitaria, la que secreta la hormona oxitocina al torrente sanguíneo. Cuando la oxitocina lleva a la mama, se estimula la contracción de las células. Eso obliga a la leche a entrar en los conductos, que llevan un líquido perfectamente diseñado al pezón. La leche comienza a salir del pecho a los 30 segundos en que el bebé comienza a mamar. Luego de observar todo esto, un anatomista preguntó: ¿es razonable creer que esta secuencia de eventos suceden por casualidad?
1: Mencionó que la leche que provee la madre para el bebé es un líquido perfectamente diseñado. ¿Me puede explicar esto?
0: Un artículo en Wikipedia titulado Leche materna dice: la Organización Mundial de la Salud recomienda la lactancia materna exclusiva durante los primeros 6 meses de vida, con la introducción gradual de sólidos cuando se muestran señales de preparación. Y continúa diciendo: la lactancia materna ofrece beneficios para la salud de la madre y el niño incluso después de la infancia. Estos beneficios incluyen una disminución del 73% en el riesgo de síndrome de muerte súbita del lactante, una menor probabilidad de contraer infecciones del oído medio, resistencia al resfriado y a la gripe, una pequeña disminución del riesgo de leucemia infantil, un menor riesgo de diabetes infantil, un menor riesgo de asma y eczema, disminución de los problemas dentales, disminución del riesgo de obesidad en el futuro y disminución del riesgo en desarrollar trastornos psicológicos.
1: Por lo tanto, brinda muchos beneficios importantes para el bebé, incluyendo una mayor inmunidad a muchas enfermedades.
0: Y hace muchas más cosas. Este mismo artículo continúa. La lactancia también provee beneficios de salud para la madre, ayuda al útero a regresar a su tamaño previo al embarazo y reduce el sangrado postparto, además de ayudar a la madre a regresar al peso que tenía antes del embarazo. La lactancia también reduce el riesgo de cáncer de mama más adelante en la vida. Y la lactancia protege tanto a la madre como al niño de ambos tipos de diabetes.
1: En algunos países, en el año 1950, la lactancia no estaba de moda y el uso de la fórmula infantil era considerada superior a la leche materna. Uh-huh. Sin embargo, ahora se reconoce mundialmente que no hay fórmula comercial que pueda igualar a la leche materna. Además de la cantidad apropiada de carbohidratos, proteína y grasa, la leche materna provee vitaminas, minerales, enzimas digestivas y hormonas.
0: La leche materna también contiene anticuerpos y linfocitos que ayudan al bebé a resistir infecciones. La función inmunológica de la leche materna es individualizada. Cuando la madre toca y cuida a su bebé, generalmente entra en contacto con bacterias y virus en la piel del bebé. Su cuerpo reacciona produciendo anticuerpos y células inmunes personalizados para contrarrestar las bacterias y virus específicos que de otro modo pondrían en peligro a su bebé.
1: Así que su cuerpo actúa como farmacéutico. ¡Asombroso!
0: Durante los primeros días, luego de dar a luz, la madre produce calostro, una leche rica en proteína y anticuerpos, que proveen inmunidad mientras se desarrolla el sistema inmune del bebé. El calostro también ayuda al sistema digestivo del recién nacido a crecer y funcionar correctamente.
1: Luego su cuerpo cambia automáticamente el tipo de leche que produce para satisfacer las cambiantes necesidades nutricionales del bebé que madura.
0: A la luz de toda esta impresionante información, se hace más lógico preguntar, ¿es razonable creer que esa precisa secuencia de eventos suceden por casualidad? Piensa en eso.

La Biblia hace la observación que los cielos cuentan la gloria de Dios y el firmamento anuncia la obra de sus manos. Lo que aprendemos a través del examen del universo parece confirmar esta declaración. 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
1: Y ahora, el pronóstico del tiempo para Houston en Radio Amistad. Se reporta 84 grados y mayormente nublado. Hoy, despejado, con una temperatura máxima cerca de 88 grados. Esta noche, parcialmente nublado, con una temperatura mínima cerca de 78 grados. Después mañana, despejado, con una temperatura máxima cerca de 92 grados. Mañana por la noche, despejado, con una temperatura mínima cerca de 78 grados. El pronóstico del tiempo en KHCB Houston.
0: Este es el versículo de la semana que se encuentra en Mateo 5:48 y dice, «Por tanto, sed vosotros perfectos, como vuestro Padre Celestial es perfecto». Una vez más, Mateo 5:48 dice, «Por tanto, sed vosotros perfectos, como vuestro Padre Celestial es perfecto».
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0: En cierta ocasión, un pequeño niño y su hermana fueron de vacaciones a la casa de sus abuelos. Un día, el abuelo le hizo a su nieto una honda y le dijo, «Recuerda, ten mucho cuidado con esta honda y nunca le tires a las rocas o a los animales». El niño estuvo de acuerdo, pero durante los días siguientes hizo exactamente lo contrario. Una mañana vio al pato preferido de su abuela nadando en el lago. Solamente con la intención de divertirse, pero sin querer herirlo, decidió hacer volar una piedra, la cual cayó justo sobre la cabeza del pato y lo mató. El pequeño, temiendo el enojo de sus abuelos, buscó desesperadamente un lugar donde esconder el pato muerto. Después de haber encontrado lo que pensó sería el sitio perfecto, escondió al pato debajo de una pila de leños. Mientras se felicitaba a sí mismo por haberlo logrado, descubrió que su hermana le estaba viendo desde la puerta de la casa. Durante todo el almuerzo permaneció en silencio. Estaba esperando que en cualquier momento su hermana lo denunciara, pero nada ocurrió hasta que la abuela le pidió ayuda para limpiar la cocina. La niña aprovechó para decir que su hermano deseaba hacerlo y al oído de este agregó, «Acuérdate del pato». La Biblia dice, «Porque todo aquel que es vencido por alguno es hecho esclavo del que lo venció». Qué bueno que Dios perdona y jamás nos extorsiona para que le sirvamos, sino que quiere que lo hagamos por amor. Le saluda Daniel Catarizano con algunas ideas para vivir mejor. Visítenos a dsmonline.org.
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0: Y hemos llegado a las 12 con 29 minutos. Gracias por quedarse en sintonía de la red de Radio Amistad. A continuación estaremos entrando ahora con el estudio bíblico de la palabra de Dios a través de la Biblia aquí en Radio Amistad, compartiendo esperanza.
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1: Bienvenido a través de la Biblia, el programa donde conocemos a Dios en su palabra. Soy su anfitrión, Heyel Ortiz. Nos espera otro buen estudio de la palabra de Dios mientras continuamos nuestro recorrido a través del libro de Deuteronomio en el día de hoy. ¿Sabía usted que los evangelios, el Señor Jesús citó este libro más que cualquier otro libro del Antiguo Testamento? Mientras estudiamos los 66 libros de la Biblia, aprecio saber que, aunque no están escritos específicamente para nosotros, cada capítulo y cada versículo de la palabra de Dios tiene un mensaje importante para nosotros. Esto es especialmente cierto para este libro de Deuteronomio, que fue escrito a la segunda generación de los hijos de Israel mientras se preparaban para entrar en la tierra prometida. En nuestro estudio de hoy, descubriremos algunos principios muy prácticos y espirituales para nuestras propias vidas. Oremos para iniciar. Padre Celestial, gracias por tu palabra y por lo que tu Espíritu Santo quiere enseñarnos específicamente y de manera individual. Abre nuestro corazón a la verdad que nos transforma para ser más como tu Hijo Jesucristo, en cuyo precioso nombre oramos. Amén.
3: Vamos a terminar hoy nuestro estudio del capítulo 13 de Deuteronomio. Y decíamos en nuestro programa pasado que los israelitas no debían apartarse del Dios vivo y verdadero. Mientras le sirvieran, disfrutarían de toda clase de bendiciones. Pero si no le servían, cuando se apartaran de él, les vendría maldiciones. Y los juicios descendieron sobre ellos, y esa es su historia. Leamos una vez más hoy los versículos 12 al 16 de este capítulo 13 de Deuteronomio. Si oyeres que se dice de alguna de tus ciudades que Jehová tu Dios te da para vivir en ellas, que han salido de en medio de ti hombres impíos que han instigado a los moradores de su ciudad, diciendo, «Vamos y sirvamos a dioses ajenos que vosotros no conocisteis», tú inquirirás y buscarás y preguntarás con diligencia, y si pareciere verdad cosa cierta que tal abominación se hizo en medio de ti, irremisiblemente herirás a filo de espada a los moradores de aquella ciudad, destruyéndola con todo lo que en ella hubiere, y también matará a sus ganados a filo de espada. Y juntarás todo su botín en medio de la plaza, y consumirás con fuego la ciudad y todo su botín, todo ello, como holocausto a Jehová tu Dios. Y llegará a ser un montón de ruinas para siempre, nunca más será edificada. Una vez más, esto es severo. Una ciudad entera sería destruida. Supóngase usted que hubiera allí en esa ciudad aquellos que no habían ido a la idolatría. Pero el caso es que, ¿habían protestado ellos por lo que estaba ocurriendo en su ciudad? ¿O se sentaron sin hacer nada? Bueno, si no habían hecho nada en cuanto a ese asunto, ellos también debían ser juzgados junto con los demás. Hay demasiados cristianos hoy en día, amigo oyente, que creen que es cristiano quedarse callado. Hay tantos cristianos que no se declaran a favor de lo bueno en cuanto a puntos importantes, aun cuando la verdad se encuentra en peligro. Hay un refrán muy común que dice, el guardar silencio es excelente. Pero, amigo oyente, a veces el guardar silencio es cobarde, y no es excelente quedarse callado y no declararse. La minoría debe protestar por lo que es malo. Y así pues concluimos nuestro estudio del capítulo 13 de Deuteronomio. Ahora aquí en el capítulo 14 encontramos la dieta para Israel. Hallamos ahora en este capítulo unos reglamentos que son muy bien definidos y más claros que en las otras referencias. La ley que Dios les había dado había sido probada durante la marcha a través del desierto y ahora se declara con claridad. En primer término, notamos que se prohíbe los ritos paganos. Leamos pues los primeros dos versículos de este capítulo 14 de Deuteronomio. Hijos sois de Jehová vuestro Dios. No os sajaréis ni os raparéis a causa de muerto, porque eres pueblo santo a Jehová tu Dios, y Jehová te ha escogido para que le seas un pueblo único de entre todos los pueblos que están sobre la tierra. Estas eran las prácticas paganas en aquel entonces. Hoy en día vemos que hay ciertas tribus en la tierra que las practican. Es parte de su adoración, una parte de su religión, pero el pueblo de Dios nunca debía hacer tal cosa. Encontramos luego las leyes dietéticas. No sería mala idea si usted volviera al capítulo 11 del libro de Levítico y leyera acerca de los animales limpios e inmundos. La dieta que Dios dio a su pueblo era más que simplemente un rito religioso. En realidad, había una bendición física para los que la observaban. Esto ha sido comprobado a través de los siglos. Hay un libro que trata acerca de la plaga de hace años en Austria. La población judía no sufría la plaga en absoluto, mientras las demás personas estaban muriendo. Empezaron pues a echar la culpa a los judíos. Ahora, por supuesto, ellos no tenían nada que ver con la plaga. Sus hábitos dietéticos y sus hábitos de vivir les protegieron de la plaga. Vivimos en un tiempo de dietas de toda clase. Parece que todo el mundo tiene interés en las dietas. Dios no nos ha dado leyes dietéticas que sean específicas para nosotros. No importa que nosotros comamos carne o no comamos carne. Nuestra relación con Dios no se determina por lo que comemos ni por lo que no comemos. Sin embargo, los reglamentos dietéticos de Dios eran reglamentos sensatos y saludables. Continuemos la lectura aquí en el capítulo 14 de Deuteronomio y leamos los versículos 3 hasta el 6. Nada abominable comerás. Estos son los animales que podréis comer: el buey, la oveja, la cabra, el ciervo, la gacela, el corzo, la cabra montés, el íbice, el antílope y el carnero montés, y todo animal de pezuñas que tiene hendidura de dos uñas y que rumiare entre los animales, ese podréis comer. Había los animales limpios que ellos podían comer, y había dos características de los animales limpios. Estas características identificaban los animales limpios y nos enseñan algunas lecciones espirituales. La pezuña del animal debía ser dividida o apartada. Eso habla del caminar del creyente. La pezuña apartada habla de una vida apartada. No se trata tanto de una vida apartada de algo, como de una vida apartada para algo. El apóstol Pablo dijo que era apartado para el Evangelio de Dios, allá en su carta a los Romanos, capítulo 1, versículo 1. Ahora sabemos que hay mucho legalismo que se ha metido en la conducta cristiana hoy en día. Hay muchas personas que no viven según los 10 mandamientos, pero que han añadido como 25 otros y viven según ellos. No creemos que sea eso lo que Dios está indicando por medio de la pezuña apartada. Ahora, la palabra hendidura en realidad tiene dos sentidos opuestos. Hender puede significar desunirse o partir, o bien puede significar pegarse a algo. Es lo mismo como el apartamiento. Uno puede ser apartado de algo o apartado para algo. Y debemos de ser apartados para Cristo, para el Evangelio. La segunda característica de los animales limpios era el rumiar. La lección espiritual aquí es que debemos pasar tiempo en la palabra de Dios. Dice el Salmo 1, versículo 2, «Sino que en la ley de Jehová está su delicia, y en su ley medita de día y de noche». El primer versículo de este Salmo principia con las palabras «Bienaventurado el varón». El varón bienaventurado halla su delicia en la ley del Señor y medita en ella. Esa palabra medita tiene el sentido de rumiar. Entendemos que la vaca tiene tres estómagos. Ella apacienta por la mañana cuando el pasto está refrescado y acumula el pasto en un estómago. Por la tarde, cuando hace calor, se echa bajo un árbol o se para allí mismo en la sombra y transfiere aquel pasto de un estómago a otro, masticándolo nuevamente. Eso es rumiar. Y eso es lo que nosotros debemos hacer con la palabra de Dios. Los animales inmundos no satisfacen estos dos requisitos. Algunos rumian, pero no tienen hendidura de dos uñas. El cerdo, por ejemplo, tiene hendidura de dos uñas, pero no rumia. Estos son inmundos y no son para comer. Sigue una lista de las aves limpias e inmundas. Hay muchas personas que tratan de ponerse nuevamente bajo la ley mosaica y saben mucho en cuanto a la prohibición de comer cerdo. Pero si alguno de ellos, amigo oyente, comienza a increparle en cuanto al comer cerdo, es bueno hacerle recordar el versículo 12 de este mismo capítulo 14 de Deuteronomio, que dice, «Y estas son de las que no podréis comer, el águila, el quebrantahuesos, el azor». Ahora, estas personas deben recordar que el conejo también es un animal inmundo. Usted lo puede ver en el versículo 7. Comiendo la carne de oxígrafo o quebrantahueso asado es tan malo como el comer la carne de cerdo asada. Amigo oyente, es que si usted se pone una vez más bajo la ley mosaica, debe obedecer entonces toda la ley, no solamente parte de ella. La carne de conejo asado es tan inmunda como la carne de cerdo asada, porque si usted come la carne de conejo, está violando la ley. Veamos ahora los reglamentos tocante al diezmo. Leamos los versículos 22 y 23 de este capítulo 14 de Deuteronomio. Indefectiblemente diezmarás todo el producto del grano que rindiere tu campo cada año, y comerás delante de Jehová tu Dios en el lugar que él escogiere para poner allí su nombre, el diezmo de tu grano, de tu vino y de tu aceite, y las primicias de tus manadas y de tus ganados, para que aprendas a temer a Jehová tu Dios todos los días. Dios había prometido bendecir a su pueblo de una manera material si ellos le servían. De esa bendición deberían diezmar al Señor del fruto de la tierra, tanto como de sus ganados. Este diezmo había de ser comido delante del Señor en el lugar del santuario. Esta sería una fiesta especial delante del Señor. Ahora, si una familia vivía muy lejos, podrían vender su diezmo por dinero para comprar lo equivalente de su diezmo, y toda la casa debía comerlo delante del Señor. Ahora, según el versículo 29, este diezmo debía ser compartido durante la fiesta con otros. Leamos este versículo 29 de Deuteronomio capítulo 14. Y vendrá el levita que no tiene parte ni heredad contigo, y el extranjero, el huérfano y la viuda que hubiere en tus poblaciones, y comerán y serán saciados, para que Jehová tu Dios te bendiga en toda obra que tus manos hicieran. Y así concluye nuestro estudio de este capítulo 14 de Deuteronomio. Pasamos ahora al capítulo 15. En este capítulo encontramos un doble tema. Primero, el programa de Dios para los pobres, y en segundo lugar, el esclavo permanente. Hoy en día oímos hablar mucho en cuanto al programa para los pobres. El hombre ha organizado muchos programas, pero sin éxito. Dios, en cambio, tiene un programa para los pobres que tiene éxito. Luego, en este capítulo hay una sección en cuanto al esclavo permanente. Y por último, hallamos en este capítulo 15 de Deuteronomio un tipo del perfecto sacrificio que es Cristo. Comencemos leyendo el versículo 1 de este capítulo 15 de Deuteronomio. Cada 7 años harás remisión. Esto nos habla del año sabático. Cada 7º año es un año sabático. En aquel año había una remisión que debían hacer. Ahora el versículo 2. Y esta es la manera de la remisión. Perdonará a su deudor todo aquel que hizo empréstito de su mano, con el cual obligó a su prójimo. No lo demandará más a su prójimo o a su hermano, porque es pregonada la remisión de Jehová. Dios ya les había dicho que cada 7º año deberían dejar la tierra en barbecho, como se dice. Ahora, hay ciertas condiciones que se dan. El israelita no podía prestar una hipoteca que durara más de 7 años. No podía haber ningún juicio hipotecario. Cuando el 7º año llegara, el dinero que había sido prestado o las hipotecas que habían sido hechas, todas deberían ser canceladas. Esto era un gran factor compensatorio de la riqueza. Dio a cada hombre una oportunidad igual. Hay un sistema político hoy en día que propugna la igualdad social de todos los hombres. Pero tal sistema no tiene en cuenta el hecho de que el hombre es una criatura pecaminosa. Si el hombre puede conseguir algo por nada, pues no va a trabajar por eso. Eso es seguro. La democracia y el capitalismo, como los tenemos hoy en día, permiten extremos de riqueza. Tenemos los que son muy pobres, que no trabajan, pero también tenemos los que son demasiado ricos, que tampoco trabajan. Dios tenía un sistema para Israel que compensara la oportunidad a fin de que fuera posible al pobre conseguir algo por sí mismo si realmente quería trabajar. El sistema de Dios evitó la riqueza extrema y la pobreza extrema. Leamos ahora el versículo 3. Del extranjero demandarás el reintegro, pero lo que tu hermano tuviere tuyo lo perdonará tu mano. Este reglamento debería ser guardado por todos los israelitas. Cada 7º año la deuda de los pobres sería cancelada y tendrían una oportunidad de empezar de nuevo. Ahora, si Israel hubiera guardado esto con cuidado, el próximo versículo habría sido aplicable a ellos. Leamos el versículo 4 de este capítulo 15 de Deuteronomio. Para que así no haya en medio de ti mendigo, porque Jehová te bendecirá con abundancia en la tierra que Jehová tu Dios te da por heredad para que la tomes en posesión. A donde quiera que uno vaya hoy en día, a cualquier nación que uno visite, uno queda impresionado por los extremos de pobreza y de riqueza. Esto es verdad en Europa, en Asia, en Sudamérica, los Estados Unidos, donde quiera que uno vaya. Estos extremos de pobreza y de riqueza son el resultado del pecado del hombre. Uno puede culpar a ciertos individuos, claro, pero la causa fundamental es el pecado del hombre. Si el hombre hubiera obedecido a Dios a este respecto, no habría ningún pobre entre ellos. Dios tenía el plan para la balanza de riqueza. Mientras el corazón del hombre no sea cambiado, amigo oyente, no importa qué sistema de gobierno tenga una nación. El problema fundamental, amigo oyente, siempre es el corazón humano. Ahora, Dios llamó a Israel a la obediencia. Si lo hubieran obedecido, la pobreza habría sido eliminada. Creemos que podemos eliminar la pobreza dándoles cosas físicas a los pobres. Hemos probado los programas para los pobres. ¿Y qué pasa? Vemos la corrupción peor que jamás hayamos visto en tales programas. Ha llegado a ser verdaderamente una desgracia. ¿Qué pasaría si toda la riqueza de la nación fuera repartida igualmente? Bueno, dentro de 10 años, el otro la tendría y yo sería pobre otra vez. Eso es lo que sucedería a causa de lo que hay en el corazón del hombre. Si Israel hubiera obedecido a Dios, este problema habría sido resuelto. Dios trata con lo práctico, amigo oyente. Dios dio a los israelitas un sistema, pero fallaron. ¿Por qué? Por el pecado en sus corazones. Cualquier sistema o programa para los pobres fallará y terminará en corrupción. ¿Por qué? Por la codicia pecaminosa en el corazón humano. Leamos ahora el versículo 6 de este capítulo 15 de Deuteronomio. Ya que Jehová tu Dios te habrá bendecido, como te ha dicho, prestarás entonces a muchas naciones, mas tú no tomarás prestado, tendrás dominio sobre muchas naciones, pero sobre ti no tendrán dominio. Israel no obedeció a Dios y por tanto esta profecía no ha sido cumplida. Es notable que ha sido cumplida en parte. Los judíos han llegado a ser los banqueros del mundo. A propósito, la casa de Rothschild se ha ocupado en operaciones financieras para muchas naciones. Sin embargo, la nación de Israel no ha obedecido a Dios y por eso la profecía de que no tomará prestado y que tendrá dominio sobre muchas naciones no se ha cumplido todavía. Leamos ahora los versículos 7 y 8. Cuando haya en medio de ti menesteroso de alguno de tus hermanos en alguna de tus ciudades, en la tierra que Jehová tu Dios te da, no endurecerás tu corazón ni cerrarás tu mano contra tu hermano pobre, sino abrirás a él tu mano liberalmente y en efecto le prestarás lo que necesite. Este es un pasaje de la Escritura muy extraordinario. Israel nunca obedeció completamente cuando fue una nación y tampoco hoy en día obedece completamente. Pero, ¿ha notado usted algo? La pequeña nación de Israel recibe donaciones de parte de individuos de todas partes del mundo. Probablemente recibe más donaciones que las recibidas por cualquier otra nación. Hoy en día, los hombres están dando millones de dólares a la pequeña nación de Israel. Es que Dios les enseñó desde el principio que deben cuidar de su hermano. Este mismo principio también fue dado a los creyentes. Hay ciertos grandes principios fundamentales que son verdades eternas, las cuales Dios pasa de una dispensación a otra. Esto es lo que los hermanos deben estar haciendo hoy en día. En la iglesia primitiva había este cuidado entre los creyentes, pero en realidad los creyentes de hoy están en la liga menor comparados con Israel. Estamos seguros de que Israel, aun haciendo lo mejor que pudo, nunca hizo lo que Dios intentó que hiciera. Leamos ahora el versículo 9 de este capítulo 15 de Deuteronomio. Guárdate de tener en tu corazón pensamiento perverso, diciendo, cerca está el año séptimo, el de la remisión, y mires con malos ojos a tu hermano menesteroso para no darle, porque él podrá clamar contra ti a Jehová y se te contará por pecado. Dios les amonesta diciendo que no deben buscar explicación racional para escapar a su responsabilidad. Podrían decir que en el séptimo año el hermano no tendría deuda de ninguna especie. ¿Por qué pues debían ayudarle por un año o dos? Dios les manda a entrar y ayudar al hermano pobre en aquel mismo momento. Leamos ahora los versículos 10 y 11. Sin falta le darás y no serás de mezquino corazón cuando le des, porque por ello te bendecirá Jehová tu Dios en todos tus hechos y en todo lo que emprendas. Porque no faltarán menesterosos en medio de la tierra. Por eso yo te mando diciendo, abrirás tu mano a tu hermano, al pobre y al menesteroso en tu tierra. Dios les había dicho que si le obedecían, no habría nada de pobreza en la tierra. Pero Dios les conoce, Dios conoce el corazón humano, y por eso les dice que siempre tendrán los pobres en la tierra. Usted recordará que el Señor Jesús dijo lo mismo allá en el Evangelio según San Mateo, capítulo 26, versículo 11. Dijo Jesús, «Porque siempre tendréis pobres con vosotros, pero a mí no siempre me tendréis». Siempre habrá pobreza a causa del corazón del hombre. Muchos hombres son perezosos, otros son descuidados, sin iniciativa alguna. En cambio, aquellos que son ricos normalmente no ayudarán a los pobres. No es natural que un hombre haga esto. Es sobrenatural que un hombre comparta su riqueza con los pobres. Ahora, en los versículos 12 al 15 se nos habla de los esclavos. Y los esclavos debían ser librados en el séptimo año. Cuando el esclavo fuera liberado, no debía ser despedido con las manos vacías. Y bien, amigo oyente, vamos a detenernos aquí por hoy porque nuestro tiempo ha tocado ya su fin. Continuaremos, Dios mediante, en nuestro próximo programa y esperamos contar con su siempre valiosa sintonía. Será pues hasta entonces que el Señor le bendiga copiosamente.
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0: Bienvenidos a Respuestas Hoy. Soy Joe Owen de Respuestas en Génesis. No es una cuestión de evidencia. Toda esta semana hemos visto que años y años de buscar alienígenas en el espacio exterior han resultado en absolutamente nada. Entonces, ¿por qué los científicos no dicen que estamos solos? Pues algunos argumentan que los datos no hemos recibido todos hasta la fecha. ¿Pero cuándo los tendremos? Pues siempre podemos recopilar más información. Sin embargo, la cantidad masiva que hemos reunido apunta en una sola dirección: la ausencia total de alienígenas. Pero no es una cuestión de evidencia. Es una cuestión de creencia basada en la cosmovisión de uno. Es porque creen en la evolución que los evolucionistas piensan que la vida debe ser común en el universo. Creen en la vida alienígena a pesar de que no hay evidencia, y eso se debe a su punto de partida.
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0: días o buenas tardes, perdón. Soy una con 29 minutos. Gracias por quedarse en sintonía de la red de Radio Amistad. Y bueno, a continuación vamos con la enseñanza de la palabra de Dios con el programa El Faro de Redención.
1: Vivimos, fuimos creados para tener relaciones y vivir en comunión, porque Dios es un ser que vive en comunión en sí mismo. Están los atributos morales, comunicativos de Dios: el amor, su bondad, su justicia, sus perfecciones morales que Él nos comunica. Por supuesto, nosotros las tenemos en un sentido limitado y finito, pero en ese sentido también, viviendo en relación, en comunión, también somos llamados a manifestar, a reflejar el carácter moral de Dios en términos de su bondad, su amor, su justicia.
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9: 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Hola, soy el pastor Dani Rojas, el director y locutor del Faro de Redención. Gracias por acompañarme hoy. Se acerca el Día de los Padres y hoy comenzamos una nueva serie titulada El Hombre Cristiano. Exploraremos cómo la Biblia nos ayuda a entender la masculinidad. La Biblia ofrece mucha orientación sobre el papel de los hombres en el mundo, y es esencial comprender este rol para ser padres y esposos que glorifiquen a Dios y bendigan a sus familias. Gracias a Dios por todos los padres que son verdaderos padres, que aman a su familia, que trabajan duro para proveer y proteger, y que se ocupan del bienestar espiritual de ella. Le pedimos a Dios que use cada episodio de esta semana para fortalecer tu fe y ayudarte a acercarte más a Cristo, que es el que nos equipa para ser hombres conforme al corazón de Dios. Hoy y mañana, con la ayuda de los pastores David Menéndez y José Prado y el hermano Jason Arévalo, estaremos mirando el primer capítulo de Génesis, cuando Dios creó al hombre a su imagen y semejanza. Y vamos a ver cómo esto nos ayuda a ver lo que debe ser un hombre verdadero: un hijo, esposo y padre, según el patrón original. Antes de entrar en la conversación con nuestros invitados, tenemos cada día esta semana una participación especial de varios pastores y líderes desde Cuba. Hoy el pastor Rubisnei Pupo Calderón, de la iglesia Jíquima de Peláez en Sancti Spiritu, nos contesta la pregunta: ¿cómo es un varón según la palabra de Dios?
10: Cuando hablamos cómo es un varón según Dios y su palabra, debemos admitir que hay mucho que decir, porque el hombre de Dios no solo es una persona hecha a imagen y semejanza de Dios, sino que cumple con diferentes roles sociales y ministeriales donde se manifiesta su rol varonil según la palabra de Dios. Pongamos, por ejemplo, el rol dentro del matrimonio. ¿Cómo es un hombre según Dios en el matrimonio? Hay varios pasajes que hablan acerca de esto, pero tomemos por ejemplo Efesios 5, el 25 al 33, y lo invito a que lo lean. Y vamos a ver un amor sin límites, sacrificado, un amor purificador, preservador e inquebrantable. En el verso 25 vemos un amor sacrificado. Aquí el amor hacia la esposa llega a ser más que una cuestión del corazón. También es un acto de la voluntad, ya que decidimos amar de corazón y en la práctica. Esta decisión, incluso, no está fundamentada en ningún atractivo físico, intelectual o de otra índole, sino en lo que somos en Cristo y en lo que queremos hacer, su voluntad, la cual incluye el mandamiento de amar sacrificialmente como hemos sido amados en Cristo. El no creyente ama, pero lo hace por atractivos, belleza, gusto físico, carácter agradable, etc., o por lo que la esposa pueda hacer o darle. Estas cosas son necesarias para el disfrute matrimonial, pero ninguna de ellas mismas son un fundamento que permanece. En algún momento estas cosas en sí se acaban, y ahí es cuando se acaba el amor. Solo el amor que proviene de Dios por medio de su Santo Espíritu es el que nos capacita a amar sacrificialmente, aunque se acabe todo lo demás. Del verso 26 al 27 vemos un amor que santifica. Cuando entendemos el perdón que Dios nos ofrece por medio de Jesús y su poder santificador, el esposo cristiano quiere y busca lo mejor para su esposa. Así que el que ama quiere lo mejor para ella, Cualquier cosa que corrompa, contamine, lleve al pecado a la esposa, no va a ser tolerado, soportado por el esposo que ama, según Dios. Busca la manera de cómo ayudar a la santificación de ella, a su purificación, a que se aparte del mal, a protegerla de la contaminación del mundo. El hombre que no tiene a Dios, más bien se hace partícipe de las obras de pecado de su esposa, de su contaminación, aprueba el mal en ella e incluso, en muchas ocasiones, la incita a hacer lo que ya se había pensado, planeado o no. Del verso 28 al 30, vemos un amor que cuida el cuerpo. El físico siempre ha sido de interés tanto para hombres como para mujeres, pero en mayor cuantía y valía para la mujer. Sentimos placer y satisfacción cuando nuestras necesidades físicas están cubiertas. Así que el esposo que ama como Cristo va a hacer todo lo posible porque su esposa tenga sus necesidades del cuerpo suplidas, haciendo que el cuerpo de su esposa sea lo más saludable posible, trayendo así bienestar y satisfacción para ella. Por eso no le hará algo que le cause daño a ella, más bien la cuidará, sustentará, protegerá, ya sea en cuestiones del corazón, mentales o físicos. El no creyente no tiene en cuenta estas cosas y vemos maltratos, abusos, golpes, palabras hirientes, etc. En el verso 31 vemos un amor que une. Este amor de Dios está diseñado para crear un lazo indestructible que no se rompe, que permanece para siempre, ya que así es el amor de Dios. Lo que significa que se resuelven las diferencias, se solventan los fracasos, se perdonan, se busca crecer y madurar en la relación, etc. Y lo que une es un factor común para ambos, la palabra de Dios. Y aunque no es una relación eterna, sí es perdurable en lo concerniente a la vida de ambos, en lo concerniente al tiempo, y por eso es que decimos que esta relación debe terminar con la muerte. El hombre sin Dios termina, rompe la relación, cambia, deja, etc. Por diferentes motivos y causas. Ahora, en el verso 32 al 33 vemos el misterio. La unión de Cristo con su iglesia. Somos el pueblo de Dios y hemos sido incluidos en el reino de Dios bajo las promesas del nuevo pacto. Y su palabra nos enseña cómo es esta relación entre Dios y su pueblo por medio de Jesucristo el Señor. El esposo cristiano ha entendido este misterio que se le ha sido revelado por medio del Santo Espíritu. El hombre sin Dios pertenece al reino de las tinieblas, un reino que divide, mata, rompe, acusa y miente. Lo otro que debemos entender es que el Hijo de Dios no vive a plenitud 100% este tipo de amor, pero ha entendido que para todos sus pecados la gracia de Dios es suficiente. Le duele cuando peca contra su esposa y busca el perdón y el amor de Dios. Y su motivación es crecer y madurar a la imagen y semejanza de Cristo y madurar en cuanto a su relación matrimonial. Lo otro es que vemos también al que no es hijo de Dios amando, cuidando, permaneciendo muchos en sus matrimonios. Pero, ¿cómo debemos mirar esto? No es más que un reflejo de la imagen y semejanza de Dios en sus vidas, imagen que está dañada, quebrada, rota por el pecado. Por eso es que sus formas de amar, cuidar e incluso permanecer por los años ha tomado un camino que lejos de acercarlos a Dios, más bien los ha alejado del mismo. Y vemos en sus vidas como episodios, momentos, pequeñas fases, tiempos pasajeros de lo que debería ser, según la palabra de Dios, algo que realmente debería ser cada vez mejor, enriquecedor y satisfactorio. Viene el pecado y destruye todo. El Hijo de Dios ama, santifica, cuida, une de forma creciente y constante durante años, porque su fundamento es la roca eterna, Jesús. El que no es Hijo de Dios hace por momentos estas cosas porque su fundamento está sobre una arena que es llevada por las aguas tempestuosas de la vida con todo lo que se ha construido encima y todo queda destruido. Alguien no cristiano pudiera decir, mi matrimonio no es así, es satisfactorio. ¿Según quién? Cuando nos miramos según la palabra de Dios, es que uno puede darse cuenta cuán lejos está de lo que Dios realmente quiere para que seas feliz. Nosotros como hijos de Dios podemos entenderlos a ellos y sus relaciones, porque estuvimos ahí. Mas ellos no nos pueden entender a nosotros porque necesitarían a Jesús como Señor y Salvador para eso, y el poder de su Santo Espíritu y su palabra. Hay mucho más de lo que se puede decir acá acerca de lo que es un varón de Dios. Esto es solo una muestra. Muchas bendiciones.
9: Gracias, pastor. Vamos ahora a nuestra conversación con nuestros invitados especiales.
2: A.W. Tozer dijo, la necesidad más crítica de la iglesia en este momento son los hombres. Hombres audaces, hombres libres. La iglesia debe buscar en oración y con mucha humildad la venida de hombres hechos de la materia de la que estaban hechos los profetas y los mártires. Esta semana estamos hablando acerca de los hombres y para los hombres. Y creo que estas palabras de Tozer nos indican por qué este tema es tan importante. Necesitamos hombres audaces y libres. Pero, ¿audaces en cuanto a qué? ¿Libres en relación a qué? Las respuestas se encuentran en la palabra de Dios porque la hombría es la idea de Dios. Y déjame decir eso de nuevo, escúchame. La masculinidad es la idea de Dios, pero el pecado la ha torcido y distorsionado a tal punto que hoy se habla mucho de la masculinidad tóxica. Hombres agresivos, violentos, dominantes y peligrosos. Y se habla de modelos de conducta masculinos que son dañinos para los niños y que causan muchos de los problemas en el mundo. Pero ese tipo de masculinidad, ¿es eso lo que Dios tenía en mente desde el principio? Mi hermano, la respuesta es no. Claro que no. De hecho, nuestra masculinidad, nuestra hombría, está basada en el diseño original de Dios para los hombres. Como bien dijo el pastor y autor Mark Batterson, la imagen de Dios es nuestro software original, pero el pecado es el virus. Ahora, en Génesis 1:26 dice, y dijo Dios, hagamos al hombre a nuestra imagen, conforme a nuestra semejanza, y ejerza dominio sobre los peces del mar, sobre las aves del cielo, sobre los ganados, sobre toda la tierra, y sobre todo reptil que se arrastra sobre la tierra. Ahí está esta idea de que somos creados a la imagen y la semejanza de Dios. Pero creo que debemos definir ese concepto. Y para hablar de esta idea del hombre creado a la imagen y la semejanza de Dios, tengo conmigo a mis queridos hermanos y colaboradores aquí en El Faro, al pastor José Prado, el pastor David Menéndez y el hermano Jason Arévalo. Bienvenidos al programa, hermanos.
11: Saludos.
12: Bendiciones, un placer estar aquí una vez más.
11: Hace tiempo que no teníamos a David, ¿verdad?
2: Sí, verdad que sí. Bueno, yo me he reunido con David sin ustedes, porque a veces he podido grabar un programa con él, y entonces he grabado programas con ustedes dos, pero me alegro que esté el grupo entero hoy.
11: Estamos todos juntos hoy.
2: Qué bueno.
13: Quería agregar algo importante, Dani, antes que miramos a los textos de la Biblia, las Escrituras, sobre la imagen de Dios. Porque describiste hombres que son muy, como, ¿cómo lo describiste?
2: De audaces.
13: Audaces, agresivos, pero tú sabes que he observado que también, los dos, también hay hombres que son muy pasivos, débiles. Tú sabes, tú tratas flojos. Entonces, es casi como hay dos extremos. Hay hombres que son, tú sabes, demasiado fuerte, de una manera que no tiene gracia, misericordia. Por el otro lado, es un problema también.
2: Bueno, y yo creo que sí, podemos decir que hay como todo un... toda una gama de lo que puede ser un hombre. Y... nadie es, o no podemos decir que todos los hombres son así, que todos los hombres son igualitos, aunque quizás las mujeres piensen eso. Pero la verdad es que sí, hay toda una gama de lo que pueden ser los hombres. Pero el punto hoy es que nosotros miramos a Dios para ver lo que debemos ser.
13: Amén.
2: Y por eso es que quiero que hablemos de este tema. Así que, primero, vamos a definir los términos. ¿De qué estamos hablando cuando hablamos de que el hombre fue creado a la imagen y semejanza de Dios?
11: Dani, para mí es muy importante que definamos en verdad qué quiere decir eso. Porque yo creo que aún diciendo... un hombre ser audaz o un hombre ser... fuerte, un hombre ser débil, Ahí en verdad no estamos hablando de la imagen y semejanza de Dios. Ahí estamos hablando de características, de personalidad, de diferentes maneras de ser, ¿verdad? Pero la imagen y semejanza de Dios, en verdad, para mí significa algo intrínseco de quiénes somos. ¿Verdad? Por ejemplo, ciertas cosas que yo veo. Uno, somos seres íntimos. Al igual que Dios es un ser íntimo. Cuando a mí me encanta cuando el Señor dice vamos a hacer, lo dice en plural, ¿verdad? No, ahí vemos la importancia de la Trinidad en lo que viene siendo la imagen y semejanza del hombre. El hombre fue creado para una intimidad, al igual a la misma intimidad que Dios disfruta en la Trinidad, el hombre está supuesto a disfrutar esa intimidad. La segunda cosa que yo veo es dependencia. Dios en la Deidad disfruta de intimidad y disfruta de una dependencia de sí mismo, ¿verdad? El Padre, el Hijo, el Espíritu Santo dependen de sí mismo. Por eso cuando, por ejemplo, cuando gente dicen, hay gente que dicen, no, porque Dios creó al hombre, porque Dios necesitaba.
2: Se sentía solo.
11: Se sentía solo, necesitaba tener un ser con quien relacionarse o esto, el otro, ¿verdad? No, eso es mentira. Dios no necesitaba nada. Dios no depende de nadie, ¿verdad? Depende de sí mismo. Él tiene una intimidad, una relación en sí mismo. Y Dios nos crea a nosotros en esa imagen y semejanza en la cual nosotros necesitamos la intimidad y la dependencia de Dios. Eso para mí es lo que significa que fuimos creados en su imagen y semejanza. Ahora sí, hay ciertos atributos de Dios los cuales Él comparte con nosotros.
2: ¿Cómo se llama eso en la teología?
12: Los atributos comunicables de Dios, ¿verdad? Que son exactamente lo que Él comparte con su criatura. Y me gusta mucho lo que el pastor José ha comenzado a hacer, que es de alguna manera hacer algunas conclusiones o deducciones acerca de la criatura desde la posición o el entendimiento de quién es Dios en su ser trino. Y creo que sí, que ahí hay cosas muy válidas. En este sentido mencionó la idea de relacionalidad. So, nosotros, los hombres, vivimos, fuimos creados para tener relaciones y vivir en comunión, porque Dios es un ser que vive en comunión en sí mismo. Y por ahí pudiéramos extender y decir, hablar de esos atributos. Esto es un atributo quizás estructural o funcional, ¿no? Como se le ha llamado. Están los atributos morales, comunicativos de Dios. El amor, su bondad, su justicia, sus perfecciones morales que Él nos comunica. Por supuesto, nosotros las tenemos en un sentido limitado y finito, pero en ese sentido también, viviendo en relación, en comunión, también somos llamados a manifestar, a reflejar el carácter moral de Dios en términos de su bondad, su amor, su justicia.
13: Y eso es contrastando con los atributos de Dios que son incomunicables, por ejemplo, como, no sé el nombre en español, pero hay este que habla que el Señor no tiene necesidad de nada.
12: El aseísmo de Dios.
13: El aseísmo de Dios.
12: Que Dios es de sí mismo y para sí mismo.
2: Sí. Que Dios es eterno.
13: Sí, y nosotros no somos así. Tenemos muchas necesidades. Amén.
2: Bueno, mira, vamos a ir ahora a hablar.
12: Ahora tú concluyes todo eso.
2: No, no hay que no hay que concluir todavía, pero lo que digo es que el tema de la masculinidad y que hoy día se habla de masculinidad tóxica, de que esas tendencias en los hombres de otra vez, de ser agresivos, de ser solitarios, de no sentir emociones, de abusar en las relaciones sexuales. Todas estas cosas, estos rasgos masculinos, ¿cómo podemos usar esta realidad máxima que nos enseña las Escrituras, que somos creados a la imagen de Dios para hablar de esos problemas? Porque la verdad es que yo creo que hay un poco de sabiduría, hay realidad que se refleja en ese concepto de la masculinidad tóxica. Aunque no me gusta porque creo que abusan demasiado del término, pero hay realidad ahí, porque ¿quién no ha conocido a un padre que ha abandonado a los hijos en busca de los placeres o por egoísmo? ¿Cuántos no hemos oído historias de hombres que matan a sus esposas por celos o hombres que abandonan sus responsabilidades en búsqueda de otras cosas? Entonces, ¿cómo usamos esta idea de la imagen de Dios para hablar de ese problema?
11: Dani, la razón por la cual yo comencé hablando de la imagen y semejanza de Dios en el hombre, de una manera viendo quién es Dios al centro, al core, ¿verdad? A lo más primordial, es porque el pecado, como tú dices, el pecado entra en Génesis 3. Inmediatamente nosotros vemos cómo el pecado distorsiona esa imagen. ¿Ves? Eso es la razón. Porque sí, podemos hablar de hombres que en vez de ser hombres que aman a sus esposas, ¿verdad? Y cuidan y eso, son hombres que las abandonan, que eso, y es por parte del pecado. Pero tenemos que ver qué es lo que el pecado distorsiona. Comenzando desde el principio, el pecado, ¿verdad?, quiebra esa relación con Dios. O sea, nos aparta de esa dependencia de Dios. Inmediatamente, mira, en Génesis 2, el hombre y la mujer caminan en el jardín desnudos y sin vergüenza. Y eso no quiere decir que simplemente estaban desnudos, sino que estamos hablando de que no había pecado, no había nada que los avergonzara delante de Dios. Pero inmediatamente cuando ellos pecan, inmediatamente ellos se esconden de Dios.
2: Sienten vergüenza inmediatamente.
11: Sienten vergüenza, se esconden de Dios, comienzan a tratar de tapar su propia injusticia con sus propias maneras de cubrirse. Y vemos el quiebre de la relación entre el hombre y la mujer. Inmediatamente, ¿verdad?, el hombre comienza a culpar a la mujer y a culpar a Dios. Entonces, ¿qué se quiebra ahí? Se quiebra la dependencia de Dios, se quiebra la intimidad con Dios, la relación con Dios. Aunque Dios viene, ¿verdad?, y hace un sacrificio y Dios, ¿verdad?,
2: Los cubre.
11: Pero ahí es donde comienza la distorsión de la imagen y semejanza que Dios le dio al hombre.
13: Y tengo una pregunta. ¿Tú crees que también las maldiciones que Dios hace contra la serpiente y el hombre y la mujer, creemos que eso tiene implicaciones?
11: Sí, claro que sí. Claro que sí, eso sí tiene implicaciones. O sea, ese es el fruto, ¿verdad?, del pecado que ha entrado. Pero lo importante acá es que veamos, porque no quiero que simplemente pensemos en que Dios creó al hombre de cierta manera y que nosotros hemos distorsionado esa manera. No, el problema principal del hombre es que se ha alejado de Dios.
2: Claro,
11: problema principal del hombre es que no depende de Dios, ¿verdad? No tiene intimidad con Dios.
13: Pero yo digo, como consecuencia, yo venía con esta pregunta, pero ya a veces hacemos preguntas así que ya tenemos nuestros pensamientos, ¿sí? mi pensamiento es como el hombre ahora todavía tiene que trabajar. Eso era de creación, ¿ok? Hombres, oyen bien.
2: Sí, tienen que trabajar.
13: Okay, oyen bien, tenemos que trabajar y eso es algo excelente. Lo debemos hacer y con gusto. Pero ahora viene con dolor. ahora viene con sudor. Y después con la mujer, sus deseos serán, ¿cómo se dice en español?
2: Por el hombre.
12: Para el hombre.
13: Sí, sí, sí. ¿Qué quiere decir? ¿Cómo lo interpreta?
2: Dominar.
12: La lucha entre los géneros, ¿verdad? Esa tensión, esa aparente hasta celos, envidia, tensiones, quién va a dominar a quién, quién se va a salir con la suya, quién está bien, quién es superior, quién es superior. En otras palabras, ya dejamos de estar en vínculo y en comunión y en armonía conforme al diseño original y ahora venimos a un antagonismo y a una hostilidad, el hombre contra la mujer y los géneros.
2: Tremendo. Ahora, volviendo otra vez al tema, la imagen de Dios, somos creados a la imagen y la semejanza de Dios. Debido a la caída, vemos una distorsión de la imagen y la semejanza de Dios en el hombre, y eso viene por esa desconexión con nuestro creador. Yo diría que dejamos de mirar a él. A ver, estábamos antes en una relación como raza, como seres humanos, una relación donde contemplábamos a Dios, mirábamos hacia Dios, recibimos nuestra vida de Dios.
13: Shalom,
2: paz. Y ahora se ha perdido. Y de ahí vienen estas cosas. Ahora, José y yo estábamos conversando acerca de esto antes de comenzar a grabar, pero estas cosas tóxicas que se mencionan, la agresión, el estoicismo, esa falta de emoción que los hombres a veces buscan, esas cosas todos tienen su raíz en la imagen de Dios, ¿no es cierto?
11: Sí, todos tienen su raíz en la imagen de Dios, o sea,
12: distorsionadas.
2: Espero que ya estés sintiendo en tu corazón este reto de acercarte a Dios por medio de Cristo para llegar a ser en Él lo que Él te diseñó para ser. Por ahora te invito a seguir escuchando toda esta semana en la que hablaremos más acerca de lo que es un hombre verdadero conforme al diseño de Dios. Y si todavía no conoces a Cristo como tu Salvador y Señor, te digo que todos somos pecadores sin esperanza, pero Cristo se entregó por ti para el perdón de tus pecados y para darte vida en abundancia, vida eterna. Esta promesa es para todo aquel que reconoce su pecado y su necesidad, se arrepiente y pone su fe en Cristo. Él promete perdonarte y hacerte un hijo de Dios, una nueva criatura con un nuevo corazón, nuevos deseos. Y escúchame, Él es un poderoso Salvador. Créelo. Amén. Oremos. Padre, hoy te damos gracias por este tiempo que hemos pasado en tu palabra. Te damos gracias porque, Padre, aunque no alcanzamos la talla, Señor, aunque no somos suficientes en nosotros mismos para ser este tipo de hombre que tú nos diseñaste para ser, tenemos esperanza de perdón, de restauración y de poder en ti para llevar a cabo esta vida de obediencia, esta vida de servicio que te honra y que bendice a nuestras familias. Gracias, Señor, porque para salvarnos, tú nos requieres esto de nosotros. Gracias por Cristo que nos perdona y nos salva. Pero, Padre, también queremos honrarte. Estamos agradecidos por lo que has hecho por nosotros y queremos, Señor, ser de bendición en este mundo. Así que, Señor, hoy lo que te pedimos es que tú seas glorificado. Y si hay alguien que todavía no ha puesto su fe en Cristo, que hoy sea el día de salvación para ellos, que hoy pongan su fe en el único que los puede salvar. En el nombre de Cristo oramos. Amén. Soy el pastor Dani Rojas. Te invito a que me acompañes mañana en esta serie El Hombre Cristiano, El Faro de Redención, Cristo desde toda la Biblia para toda Cuba y para todo el mundo.
14: 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Este es el versículo de la semana que se encuentra en Mateo 5:48 y dice: Por tanto, sed vosotros perfectos, como vuestro Padre Celestial es perfecto. Una vez más, Mateo 5:48 dice: Por tanto, sed vosotros perfectos, como vuestro Padre Celestial es perfecto. Estas son RRA Noticias, reporta Miguel Ángel Jacinto desde Houston, Texas. El candidato republicano a la gobernación de California y líder en el conteo de las primarias realizado hasta ahora en las urnas, Steve Hilton, explotó contra el sistema electoral del estado de California, al que calificó de broma. Además, Hilton exigió al gobernador Gavin Newsom la creación de equipos de respuesta rápida de emergencia para evitar que el recuento se retrase incluso un mes, como apuntan las previsiones más pesimistas. Con cientos de miles de votos aún pendientes de procesar días después de las primarias del 2 de junio, Hilton lanzó una propuesta para crear lo que llamó un cuerpo de aceleración del recuento electoral de emergencia para dotar a las oficinas electorales de personal y recursos adicionales que permitan reducir los tiempos de conteo. The California Post denunció que muchos de los puestos de trabajo aparecían vacíos, a pesar de que había un retraso en el procesamiento de más de 700,000 papeletas. Hilton propone la creación de equipos de refuerzo electorales regionales para desplegarse lo más rápido a donde se registren los peores atrasos. En el contexto electoral, el Estado tiene la responsabilidad moral de garantizar los procesos transparentes, ágiles y protegidos, pues el peso falso es abominación a Jehová, dice Proverbios 11:1. Retrasar o descuidar el recuento de votos atenta contra la confianza pública y la verdad, valores que reflejan el carácter de Dios, según Juan 14:6. Asimismo, Deuteronomio 16:20 exhorta: la justicia seguirás, lo cual implica diligencia y rectitud en cada etapa del proceso cívico. Cuando el Estado actúa con prontitud y equidad, protege la voz del pueblo y honra el principio de mayordomía del poder delegado. Por lo tanto, fortalecer mecanismos eficientes y seguros no es solo una necesidad administrativa, sino un deber ético delante de Dios, quien demanda integridad en toda esfera de autoridad humana. Estas han sido RRA Noticias con permiso de La Voz Media, reportó Miguel Ángel Jacinto para la red de Radio Amistad.
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en juicio y en justicia desde ahora y para siempre. El celo de Jehová de los ejércitos hará esto.

0: 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Ahora escuchemos a Alistair Begg con el programa de hoy.
1: Junio 8. La pregunta de Gedeón. Y el ángel del Señor se le apareció a Gedeón y le dijo: El Señor está contigo, valiente guerrero. Entonces Gedeón le respondió: Ah, Señor mío, si el Señor está con nosotros, ¿por qué nos ha ocurrido todo esto? ¿Y dónde están todas sus maravillas que nuestros padres nos han contado, diciendo: No nos hizo el Señor subir de Egipto? Pero ahora el Señor nos ha abandonado y nos ha entregado en mano de los madianitas. Jueces 6, versos 12 al 13. El momento en Jueces 6 cuando Gedeón se encuentra con un ángel es dramático e incongruente. El ángel lo llama un valiente guerrero, mientras se esconde en un lagar en su intento de trillar trigo sin ser visto por los madianitas. No hay mucho poder o valor en él. Es como si Dios enfocara la cámara en Gedeón como un microcosmos de su pueblo. Tal vez en ese momento, Gedeón miró por encima de su hombro, preguntándose si el saludo era realmente para él. Después de todo, Dios había permitido que su pueblo se rebajara a esconderse en cuevas. Así que preguntó: Si el Señor está con nosotros, ¿por qué nos ha sucedido todo esto? Es una pregunta sensata. Si Dios es quien dice ser, entonces, ¿por qué permite circunstancias preocupantes en nuestras vidas? Seguramente podemos relacionarnos. Todas nuestras vidas están llenas de peros y porqués. Sin embargo, debemos sentirnos alentados a saber que, si Dios pudo responder a la pregunta de Gedeón o a los gritos de Israel, seguramente puede manejar nuestras preguntas difíciles, incluso si su respuesta no siempre es lo que esperamos. Cuando los israelitas clamaron por la ayuda de Dios en Jueces 6, verso 7, Él respondió no enviando un guerrero para liberarlos, sino un profeta para enseñarles. Dios sabía que necesitaban escuchar su palabra en medio de sus pruebas. En última instancia, necesitaban volver a Él y confiar en sus promesas. El profeta les dijo en resumen lo que el ángel le diría a Gedeón: El Señor está con ustedes. La presencia de Dios y la existencia de pruebas pueden coexistir. Las preguntas que planteamos finalmente no se responden en una lista de 5 sencillos pasos, sino en la revelación de Dios de sí mismo a través de su palabra. En el caso de Gedeón, la respuesta de Dios parecía no ser una respuesta en absoluto. No hubo diálogo sobre las circunstancias de Israel ni ninguna explicación sobre sus enemigos. En cambio, el Señor se volvió hacia Gedeón y le dijo, y el Señor lo miró y le dijo, «Ve con esta tu fuerza y libra a Israel de la mano de los madianitas. ¿No te he enviado yo?» Jueces 6, verso 14. Gedeón se sintió inadecuado. «¿Cómo libraré a Israel? Mi familia es la más pobre en Manasés, y yo el menor de la casa de mi padre». Jueces 6, verso 15. Pero es cuando admitimos nuestra insuficiencia que Dios comienza a obrar en nosotros. Hasta que lleguemos a ver nuestra debilidad, no estaremos inclinados a orar, a caminar firmemente a través de las pruebas o a dejar de confiar en nosotros mismos. Solo cuando conozcamos nuestros propios defectos y escuchemos la promesa de Dios de estar con nosotros y trabajar en y a través de nosotros, nos comprometeremos a servirle con todo lo que tenemos, aunque nos sintamos débiles y lo seamos. Porque en su palabra, Dios promete que nuestra debilidad más la fuerza de Dios es suficiente para cualquier tarea a la que Él nos llame.
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2: Gracias por acompañarnos en esta nueva edición de Momento Decisivo. Hoy continuamos con nuestra nueva serie titulada La Llegada de la Edad de Oro, y consideraremos la primera parte de la lección que he titulado La Ciudad de Oro. La Ciudad de Oro es, por supuesto, Jerusalén, pero no en estos días, sino en el futuro, conforme nos relata la Biblia en el libro de Apocalipsis. 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También puede ordenar la guía de estudio para esta serie de mensajes, si quiere ordenar la guía de estudio, o el paquete de discos compactos, o cualquiera de los otros materiales que son parte de esta serie. Así que dirijamos nuestra atención a lo que enseña la Biblia sobre la Ciudad de Oro.

Eliezer ben Yehuda y su esposa, Débora, tenían sus ojos abiertos de par en par cuando el barco llegó al puerto de Joppe, que está en el norte de Israel. Habían soñado que un día podrían poner sus pies en la Tierra Santa, y ahora su sueño se había convertido en realidad. Hicieron arreglos para ir de Joppe a Jerusalén en una carreta tirada por caballos por la noche y llegaron a la ciudad justo cuando el sol salía. Notaron que la puerta de la ciudad había estado cerrada, pero justo cuando llegaban, empezaban a abrirla. Les pareció casi milagroso, pero cuando entraron a la ciudad se quedaron muy confundidos. Pensaron, ¿dónde está la población de Jerusalén? ¿Dónde está el espíritu de santidad que esperábamos? ¿Es esta la ciudad que ha tenido tantos siglos de conflicto, saqueo, masacre y desdicha? ¿Es esta la ciudad desde la cual y por la cual hombres de todo el mundo han peleado? ¿Es esta la ciudad de la que los profetas han predicado y que ha sido destruida y reconstruida 18 veces? La ciudad parecía que no era lo que pensaban. Como ven, el año era 1881, y Eliezer y Débora estaban entre los primeros judíos sionistas que volvían a la tierra, que más tarde de nuevo volvería a llamarse Israel. En los años que siguieron, Ben Yehuda hizo lo imposible casi por sí solo, resucitar el idioma hebreo de la antigüedad y hacerlo de nuevo el idioma de los judíos. De hecho, Eliezer y Débora tuvieron un hijo, Ben, y le dijeron a Ben que no oirían en casa otro idioma excepto el hebreo. Al crecer no sabía otro idioma sino el hebreo. Se lo hablaba todos los días, y Ben Sion creció oyendo y hablando solo hebreo, y llegó a ser el primer nativo que hablaba el hebreo en tiempos modernos. Eliezer y su esposa creían que si su propio hijo podía aprender el idioma, toda la nación podía aprenderlo. Ahora corra la cinta a una de mis visitas más recientes a Israel. Mi esposa y yo fuimos de compras en la calle Ben Yehuda. Yo no sabía por qué, pero todos decían que es la mejor calle en Jerusalén. Así que empecé a hacer preguntas. Un matrimonio nos acompañaba y me consiguieron un libro de la historia de la vida de Eliezer ben Yehuda. Cuenta la experiencia de él y su esposa y familia desenterrando los residuos del idioma hebreo antiguo y compilándolo todo de nuevo a fin de que los judíos tuvieran su propia lengua natural. Visitaron museos por toda Europa buscando una sola palabra, y Dios usó a esa familia para restaurar el hebreo a los judíos. Tristemente, Eliezer ben Yehuda no vivió para ver que el Estado de Israel fuera oficial. Fue en 1948 cuando Israel oficialmente se convirtió en nación y los Estados Unidos de América fueron la primera nación para reconocer la estadidad de Israel. Pero Yehuda y su esposa fueron muy populares y muy queridos debido al don que le habían dado a la nación. Cuando murió, 30.000 personas asistieron a su funeral. Fue enterrado en el Monte de los Olivos, que es uno de los lugares más hermosos en donde ser enterrado. ¿Por qué Jesús vuelve y posará sus pies sobre el Monte de los Olivos? Y ellos querían ser enterrados lo más cerca al lugar que pudieran, al lugar en que Jesús volverá. Así que, ¿qué atraía a los sionistas de nuevo a Jerusalén? ¿Por qué Israel de hoy está llena de entusiasmo, aun cuando hay guerra y toda clase de eventos que tienen lugar allí? ¿Por qué es un lugar tan magnético? Primero, es una ciudad en conflicto. Por 3.000 años ha estado en el frente de conflictos geopolíticos. Incluso hoy, es pieza central de las tres principales religiones del mundo. Es zona cero de las maniobras políticas internacionales. Por generaciones, Jerusalén ha sido lugar de peregrinaje y saqueo, milagros y caos. Le disparan del norte y del sur. Los proyectiles le llegan de todas partes. Los aborrecen muchos de sus vecinos, pero muchos de nosotros los amamos y respetamos. Teddy Kollek, por mucho tiempo alcalde de Jerusalén, dice, Jerusalén ha sido el centro de la esperanza y anhelo judío. Ninguna otra ciudad ha desempeñado un papel tan dominante en la historia, cultura, religión del mundo. Sin Jerusalén, la tierra de Israel es un cuerpo sin alma. Así que, cuando cantamos de Jerusalén y hablamos de ella, es mucho más que simplemente una ciudad en el Oriente Medio. Permítame decirle lo que he aprendido. Jerusalén es una ciudad elegida. ¿Por qué esta ciudad en el desierto les encanta a los que la visitan? Cuando voy a Israel, empezamos en la parte norte del país, en el Mar de Galilea, y nos quedamos en Tiberias por un rato. Entonces, viajamos hacia el sur,
y pasamos de 3 a 5 días en Jerusalén. Nos quedamos en un hotel justo en el centro de la ciudad, y cuando salgo de ese hotel para caminar por la ciudad, me siento como si estuviera bajo alguna especie de hechizo. Es como un aura que le rodea a uno. Nunca lo entendí hasta que empecé a leer en realidad lo que dicen las Escrituras en cuanto a Jerusalén. La Biblia nos dice que Jerusalén lleva un gran letrero que dice, la ciudad de Dios. En 2 de Crónicas, capítulo 6, versículos 5 al 6, leemos que Dios dice, desde el día en que saqué a mi pueblo de la tierra de Egipto, no escogí ninguna ciudad de entre todas las tribus de Israel en la cual edificar una casa para que mi nombre estuviera allí, ni escogí a hombre alguno por príncipe sobre mi pueblo Israel, mas escogí a Jerusalén para que mi nombre estuviera allí. La razón por la que Jerusalén es especial para mí es porque es la ciudad que Dios eligió. De todas las ciudades del mundo, y hay muchas, Dios escogió a Jerusalén como su ciudad. Y debido a que es Dios quien estableció la ciudad, Salmo 87, versículo 3 dice, «Cosas gloriosas se dicen de ti, oh ciudad de Dios». Uno tal vez no se da cuenta de lo prominente que es esta ciudad, incluso en la Biblia. Se la menciona 811 veces. La ciudad que le sigue en frecuencia es mencionada solo unas 200 veces, y la Biblia intima que si uno nace en Jerusalén, hay una bendición especial que uno recibe. Salmo 87, versículos 5 al 6 dice, «De la ciudad de Sión dirán, este y aquel nacieron en ella». El Altísimo mismo la ha afirmado. El Señor escribe en el libro donde constan los nombres de los pueblos, «Este nació en ella». Así que si usted nació en Jerusalén, Dios pone una marca junto a su nombre. No entiendo todo eso, pero lo creo, y sé que es simplemente otro recordatorio para que reconozcamos la importancia de Jerusalén y que debemos aprender todo lo que podamos en cuanto a esta ciudad al avanzar hacia el futuro. Y es una ciudad amada por Cristo. Me gusta decirlo de esta manera. Jesús fue un chiquillo de Jerusalén, amaba a Jerusalén. La visitó por primera vez siendo infante, cuando fue dedicado al Señor en el templo. Luego, cuando tenía 12 años, Jesús fue de nuevo a Jerusalén durante la Pascua. No quiso volver a casa, así que se quedó allí otros 3 días. Sus padres se fueron y no sabían que él no estaba en la caravana. Estaban a medio camino cuando alguien dijo, «¿Dónde está Jesús?» Y se dieron cuenta de que él se había quedado en Jerusalén. Le hallaron sentado entre la aristocracia y la inteligencia, respondiendo a sus preguntas como si fuera adulto, porque en realidad era un niño brillante. Cuando Jesús fue bautizado, luego fue a Jerusalén. Él y otros que estaban con él pasaron muchos días en Jerusalén. Pero escuchen, fue arrestado en Jerusalén, fue juzgado en Jerusalén, fue crucificado en Jerusalén, fue sepultado en Jerusalén, resucitó en Jerusalén, ascendió desde Jerusalén y un día volverá a Jerusalén y va a posar sus pies en el mismo lugar desde el cual ascendió el Monte de los Olivos. Jesús amaba Jerusalén. No hay duda al respecto. En Mateo capítulo 23, versículo 37, leemos el lamento de Jesús sobre Jerusalén. Jerusalén, Jerusalén, la que mata a los profetas y apedrea a los que son enviados a ella. ¿Cuántas veces quise juntar a tus hijos, como la gallina junta sus pollitos debajo de sus alas, y no quisiste? Aun cuando Jesús murió en Jerusalén, no olviden también que Él resucitó allí, y un día va a volver. Y el primer lugar en donde se posará las plantas de sus pies será el Monte de los Olivos, en el lado oriental de la Ciudad de Oro. Lo que voy a decirles ahora es información en cuanto a Jerusalén, que, para ser sincero, no sabía con detalles, sino cuando empecé a estudiar para este mensaje. Es interesante que todo puede constar en las Escrituras, y uno sabe un poco de eso, pero no lo entiende. Si uno no dedica tiempo para hurgar, no puede figurarse lo que significa. Así que Jerusalén es una ciudad en conflicto, una ciudad elegida, una ciudad que Cristo ama, pero también será una ciudad cambiada. Eso nos lleva a la Edad de Oro, el milenio, que es lo que estamos estudiando en esta serie. 3 cosas van a suceder en Jerusalén cuando los pies de Jesús se posen sobre el Monte de los Olivos. Primero, cuando Él vuelva y sus pies toquen el suelo, tendrá lugar un asombroso terremoto.
Esto se dice varias veces en la Biblia y estos son algunos versículos. Zacarías capítulo 14, versículo 4 dice: sus pies se posarán aquel día en el monte de los olivos que está frente a Jerusalén, al oriente, y el monte de los olivos se hendirá por el medio. El monte de los olivos es una cresta de como 4 kilómetros de largo al oriente de Jerusalén. Cada vez que llevo un grupo a la Tierra Santa, nos detenemos en el monte de los olivos y miramos hacia el valle del Cedrón y los muros dorados que rodean la antigua ciudad. Es uno de los sitios más hermosos de todo el mundo y es un panorama que impresiona cuando uno está en el Monte de los Olivos y mira a Jerusalén al frente. Pero un terremoto no es todo lo que va a suceder. Ese terremoto formará una ruta de escape para los judíos en Jerusalén, que tendrán que salir de la ciudad, y también será un lugar de grandes aluviones. Surgirán de los acuíferos subterráneos y formarán un río. Así que capte este cuadro. Jesús vuelve, sus pies se posan sobre el monte de los olivos, el monte se parte en dos, y en la brecha que se abre, el agua empieza a surgir de gigantescos manantiales de agua. Zacarías 14, versículo 8 nos dice: en aquel día brotarán aguas vivas de Jerusalén, una mitad hacia el mar oriental, y la otra mitad hacia el mar occidental. Será lo mismo en verano que en invierno. En otras palabras, el río se dividirá en algún punto al sur de Jerusalén. La mitad correrá hacia el mar Mediterráneo y la otra mitad hacia el mar muerto, en donde transformará el mar muerto de un mar muerto a un mar con vida. Si alguna vez ha ido a Israel y al mar muerto, sabe que es el punto más bajo de la tierra. El mar muerto se llama así porque nada vive allí. En verdad, nada vive en el mar muerto. Algo favorito que las personas hacen cuando van a Israel y van al mar muerto, descubren que pueden flotar en sus aguas, aunque jamás hayan nadado en su vida. Así que, si usted alguna vez ha pensado que sería algo muy bueno poder flotar en el agua, puede ir a Israel y al mar muerto. Todo lo que tiene que hacer es meterse al agua y acostarse, y usted simplemente flotará. El agua lo sostendrá. Hay unos pocos insectos microscópicos que viven en el mar, pero eso es todo. Pero la Biblia dice que cuando Jesús vuelve a Jerusalén y se posa sobre el Monte de los Olivos, habrá un terremoto que dividirá el monte, y el río correrá al Mediterráneo hacia el oeste y al Mar Muerto hacia el oriente. Y cuando el río de Jerusalén llega a las aguas del Mar Muerto, de repente ese Mar Muerto cobra vida. Y ya no será más el Mar Muerto, sino que estará lleno de agua fresca. El profeta Ezequiel dedica todo un capítulo para describir esto en su libro. En el capítulo 47, versículo 1, dice: y vi que brotaban aguas de debajo del umbral del templo hacia el oriente. Luego, según Ezequiel, el río se hace más caudaloso y ancho, y esto es lo que dice en los versículos 8 y 9. Esta agua corre hacia la región oriental y llega hasta la cuenca del Jordán, de donde desembocará en el Mar Muerto. Cuando llegue allá, el agua del mar se volverá dulce. En cualquier parte a donde llegue esta corriente, podrán vivir animales de todas clases y muchísimos peces, porque el agua de este río convertirá el agua amarga en agua dulce. ¿Sabían eso? Eso es lo que va a suceder. He visitado el Mar Muerto por décadas y es el punto más bajo del planeta, como mencioné. Y fui allá y en una ocasión, en efecto, me metí al agua y floté. Y todo lo que recuerdo es haber tratado de quitarme toda la sal de mi cuerpo. Y dije: una vez es más que suficiente para mí. Si quieren ir al Mar Muerto y hacerlo, háganlo. Pero voy a decirles lo que sé. El Mar Muerto está muerto. Y por supuesto, como saben, el Mar Muerto no tiene salida. Hay muchas ilustraciones de eso, de que si uno no tiene una salida, también acabará muerto. Según Ezequiel, habrá un día en el milenio cuando el Mar Muerto será un paraíso de pesca. Escuchen lo que dice Ezequiel 47, versículos 10 y 12. Desde Engadí hasta Eneglaim habrá pescadores, y ahí pondrán a secar sus redes, y habrá allí tanta abundancia y variedad de peces como en el mar Mediterráneo. En las dos orillas del río crecerá toda clase de árboles frutales. Sus hojas no se caerán nunca, ni dejarán de dar fruto jamás.
Puede imaginarse el cambio que tiene lugar simplemente porque Jesús vuelve con los suyos y sus ángeles para establecer su reino. Pero hay más. El poder del retorno de Cristo desatará un terremoto, hará que brote un río, precipitará un cambio geológico en el Mar Muerto y también elevará la ciudad de Jerusalén como en elevador. Toda la ciudad será elevada y todos mirarán a la ciudad. Isaías da un indicio de esto en el capítulo 2, versículo 2. Acontecerá en los postreros días que el monte de la casa del Señor será establecido como cabeza de los montes. Se alzará sobre los collados y confluirán a él todas las naciones. Zacarías da incluso más detalles específicos. Sé que estoy llevándole a lugares que no lee muy a menudo durante sus devociones, pero le digo dónde están. He escarbado estas escrituras y quiero que usted las sepa. Es lo que dice Zacarías 14, versículos 10 y 11. Todo el país quedará convertido en una llanura, desde Geba hasta Rimón, al sur de Jerusalén. Jerusalén estará en alto y será habitada en ese lugar, desde la puerta de Benjamín hasta la puerta del ángulo, donde antes estuvo la puerta antigua, y desde la torre, sí, Jerusalén será habitada y no volverá a ser destruida. Sus habitantes vivirán seguros. Estos versículos nos dicen que el Señor alzará en ese día a Jerusalén y sus alrededores a una elevación que hará de la ciudad de Jerusalén la más alta del mundo. El área en que se levantará Jerusalén será como de 15 kilómetros y el templo que profetiza Ezequiel se levantará encima de esa montaña. Y si quieren leer esto en cuanto al templo, se halla en Ezequiel, capítulos 40 al 46. Seis capítulos que dicen lo que va a suceder y cosas asombrosas. El Señor bajará la elevación del resto de la ciudad de Jerusalén y será como el desierto. Pero en medio de este desierto se levantará este monte increíble sobre el cual estará la ciudad de Jerusalén y el templo que profetiza Ezequiel. ¿Qué cosa asombrosa va a suceder cuando Cristo vuelva? En otras palabras, la misma geografía de la tierra prometida va a ser alterada en la segunda venida de Cristo. El monte de los Olivos se partirá, abriendo un camino amplio y accesible para que los residentes de la ciudad huyan a lugares seguros. El cimiento de la ciudad se moverá a tal grado que ríos de agua saludable fluirán por la ciudad, y la elevación de la ciudad será alzada, mientras que la tierra a su alrededor queda plana. Usted dice, doctor Jeremiah, ¿por qué va a suceder eso? ¿Por qué va a tener lugar todo esto? No estoy seguro de saber todas las respuestas, pero déjeme decirle una respuesta que sí sé. ¿Por qué esos cambios? Porque el rey ha vuelto. Jerusalén ya no será una fortaleza rodeada de personas que quieren exterminarla. Será un faro en una colina elevada sobre enormes llanuras planas, una invitación para venir y ver al rey. Permítame decirle que en un sentido espiritual, lo que sucede cuando Jesús vuelve para establecer su reino y gobernar desde Jerusalén es lo que nos sucede a nosotros cuando Jesús viene para establecer su reino y reinar en nuestros corazones. ¿Qué dice la Biblia de nosotros? Cuando permitimos que Jesús se siente en el trono de nuestras vidas, Él hace que de nosotros broten aguas vivas. En Juan capítulo 7, versículos 37 al 39, dice, «Si alguien tiene sed, venga a mí, y el que cree en mí, que beba. Como dice la Escritura, del interior de aquel correrán ríos de agua viva». Con esto, Jesús quería decir que los que creyeran en Él recibirían el Espíritu. Así que un día el Dios Todopoderoso hará estremecer a Israel. El día en que usted fue salvado, Dios lo estremeció. Usted debe permitir que lo que Él está haciendo en su vida tenga su camino perfecto, y así, donde quiera que usted va, lleva consigo la influencia del Señor Jesucristo. También será una ciudad capital. Al observar en semanas y meses recientes las cosas terribles que están sucediendo y el surgimiento del antisemitismo, mi corazón se parte porque eso no augura buenos tiempos para nuestra nación. Porque la Biblia dice que Dios bendice a los que bendicen a Israel y maldice a los que maldicen a Israel. Cuando estaba en el seminario, escribí un ensayo sobre las naciones que abandonaron a Israel y lo que les sucedió. Es una historia triste, muy triste. Usted puede estudiarlo por cuenta propia. Cuando las naciones del mundo le dan la espalda a Israel, Dios les vuelve la espalda a esas naciones. Espero y oro
que queden suficientes cristianos evangélicos en esta nación que se levanten y digan, no, nosotros estamos del lado de Israel. Siempre lo estaremos, siempre lo hemos estado. Israel es la nación de Dios. No tiene que pensar que lo que les está sucediendo a los palestinos es bueno, y no pienso que sea bueno. Me aflige ver el hambre que tiene lugar en Gaza. Pero darle la espalda a Israel es una equivocación geopolítica seria, muy seria. También es una equivocación espiritual seria. Un día Israel, que tanto critican muchos, será la capital del mundo entero. ¿Lo sabían? Jerusalén es la capital de Israel ahora. Y los Estados Unidos de América mudaron su embajada allá, como lo saben, en el 2017. Pero el profeta Jeremías, capítulo 3, versículo 17, dice que cuando Jesús vuelva y establezca su reino, en aquel tiempo llamarán a Jerusalén, trono del Señor. Y todas las naciones acudirán a ella, a Jerusalén, a causa del nombre del Señor. Y Zacarías, capítulo 2, versículos 11 y 12, dice, y muchas naciones se unirán al Señor aquel día y serán mi pueblo. Entonces habitaré en medio de ti, y sabrás que el Señor de los ejércitos me ha enviado a ti. El Señor poseerá a Judá su porción en la Tierra Santa y escogerá de nuevo a Jerusalén. Damas y caballeros, aunque no parece serlo, Jerusalén está en el centro de nuestro mundo. Sin Jerusalén, ninguna de las cosas que la Biblia dice que van a suceder, sucederán. Jerusalén es el lugar en el que Dios ha puesto su dedo. Es la ciudad elegida. Es la ciudad de Dios. No se vuelva crítico de Jerusalén. Con certeza sabemos que no son perfectos, como tampoco nosotros lo somos. Simplemente quiero hacer una declaración contra el antisemitismo que estamos viendo en nuestra nación y por el pueblo de Israel que Dios ha escogido. Y sabemos qué hacer, porque la Biblia nos lo dice. Una ciudad cambiada es una ciudad capital y es una ciudad en continuo crecimiento. Casi todos los acontecimientos que giran alrededor de Cristo en el futuro tendrán lugar en Jerusalén. Sin Jerusalén, estos acontecimientos serían imposibles. Recuerdo cuando el Estado de Israel fue establecido en 1948 y los judíos volvieron a su tierra. Fue como si alguien le hubiera dado la vuelta a la llave del reloj profético y abierto la puerta a muchas más cosas de las que habíamos sabido antes. Estoy convencido de que cuando la embajada de los Estados Unidos se mudó de nuevo a Jerusalén en el 2017, se dio la vuelta a otra llave del reloj profético. Estamos viendo sucederse en nuestros días cosas que nunca habían sucedido. Leemos de ellas en la Biblia y es un peregrinaje asombroso observar cómo Dios desdobla el futuro en el Medio Oriente, tal como Él prometió hacerlo. Así que la ciudad de Jerusalén tiene un gran futuro. Un día Jesús va a sentarse en el trono y todo el mundo estará sujeto a Él. La Biblia enseña que la ciudad de Jerusalén será la capital de todo el mundo.

0: Amén. Gracias por habernos acompañado hoy y permitirnos hablar a su corazón considerando algunas de las enseñanzas que presenta la Biblia y que nos permiten considerar a Jerusalén como la ciudad de oro. El día de mañana vamos a continuar nuestro estudio de este tema. Los días miércoles y jueves consideraremos la lección El Rey Jesús. Y el viernes empezaremos una lección que sin duda alguna le va a encantar. La he titulado Sin Diablo. 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Volveremos el día de mañana.
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4: Este es el versículo de la semana que se encuentra en Mateo 5:48 y dice, Por tanto, sed vosotros perfectos, como vuestro Padre Celestial es perfecto. Una vez más, Mateo 5:48 dice, Por tanto, sed vosotros perfectos, como vuestro Padre Celestial es perfecto. Estas son RRA Noticias, reporta Miguel Ángel Jacinto desde Houston, Texas. Según el último reporte de la Oficina de Estadísticas Laborales, el empleo no agrícola aumentó en 172 mil puestos en mayo, algo que confirma la tendencia al alza de la mayor economía del mundo. Analistas de Dow Jones, Newswires y Wall Street Journal apuntaron que en mayo se iba a crear en torno a 80 mil nuevos puestos de trabajo, principalmente el sector del ocio y de la hostelería fueron los dos que más puestos añadieron al mercado en mayo, creando 70 mil en el último periodo. Por otra parte, la tasa de desempleo se mantuvo sin cambios, estableciéndose en 4,3%. La justicia bloqueó las restricciones a las solicitudes de asilo que estableció el presidente Donald Trump tras el tiroteo que se produjo en Washington, D.C. contra dos miembros de la Guardia Nacional y que se saldó con el asesinato de uno de ellos. El autor de aquel ataque fue un inmigrante afgano llamado Ramullah Lakhanwal. Tras el ataque, Trump estableció restricciones a ciudadanos de 39 países, entre los que se encontraban Afganistán, Haití, Somalia, Irán, Libia, Sudán, Yemen, Cuba y Venezuela, entre otros. Con motivo del Día Internacional del Acogimiento Familiar, celebrado el pasado 31 de mayo, la organización Casa Viva resaltó la importancia de las familias que abren las puertas de sus hogares para brindar protección temporal a niños y adolescentes que han sido víctimas de abuso, violencia, negligencia o maltrato. El acogimiento es una alternativa de protección para niños y adolescentes que necesitan ser separados de sus familias biológicas por diferentes situaciones y requieren ser protegidos, explicó Adreina Alvarado, encargada de comunicación de la organización Casa Viva. Estas han sido RRA Noticias con permiso de La Voz Media y Mundo Cristiano. Reportó Miguel Ángel Jacinto para la Red de Radio Amistad.

Dios de la creación. En Job 40:15-24, el Señor señala a Job un animal llamado Behemoth como un ejemplo de su gran obra de la creación. ¿Podría ser este ser una mención bíblica de un dinosaurio? Hola, soy Milton de los Santos. En el lenguaje hebreo, la palabra traducida como Behemoth básicamente significa bestia. El Behemoth es mencionado en Génesis 1:24 también. Pero en Job tenemos una descripción física del Behemoth. Si usted lee Job 40:15-24, usted podría encontrar una nota en su Biblia sugiriendo que el Behemoth era un hipopótamo. Pero al leer esta sección, la descripción no parece la de un hipopótamo. En el verso 17 leemos: mueve su cola semejante al cedro. Si alguna vez ha visto la cola tipo soga de un hipopótamo, le parecería difícil comparar esa cola con la de un poderoso cedro. Ni encaja tampoco esta descripción con un rinoceronte. Aunque es grande y pesado, el rinoceronte no se compara con un río que se estrella, como dice el versículo 23, que es el Behemoth. Esto obviamente es una descripción de un animal grande y poderoso, un animal que parece ser más grande y pesado que un hipopótamo. Muchos creacionistas han sugerido que esta inmensa criatura con una cola, como un cedro gigante, podría ser un gigante dinosaurio herbívoro como el Brachiosaurus. 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

0: Gracias por estar en sintonía de la red de Radio Amistad y hemos llegado a las 3 de la tarde con 29 minutos. Vamos a continuar en breve con nuestro programa.
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2: Yo no sé quién lo dijo, lo que voy a mencionar, y con lo cual estoy 100% de acuerdo. La voluntad de Dios nunca le llevará a donde la gracia de Dios no pueda protegerlo. Esa es una verdad eterna. Jesús les había dicho a sus discípulos que fueran al otro lado del mar de Galilea, navegando y siendo sorprendidos por una tempestad. Y en medio de esas fuertes olas, ellos lo ven venir caminando sobre las aguas. Él sabe, si yo hubiera podido estar allí en los días de su ministerio terrenal y me dieran a escoger un evento, escogería este episodio. Puedo ver esa figura real con el viento revoloteando sus cabellos, caminando sobre las aguas, sonriendo frente a la tormenta y su manto flotando como un estandarte. ¿No le hubiera gustado a usted ver a Jesús caminando sobre las aguas? A mí sí, se lo aseguro.
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2: La siguiente ancla cuando enfrenta una tormenta es, cuarto, estoy gozoso por su presencia. Juan 6:17. Y entrando en una barca, iban cruzando el mar hacia Capernaum, estaba ya oscuro, y Jesús no había venido a ellos. Pero un poco más adelante, en el versículo 20 leemos, mas Él les dijo, yo soy, no temáis. Es la cuarta hora de la noche cuando Jesús hizo esto. Y la cuarta hora de la noche significa entre las 3 y las 6 de la mañana. Es la hora más oscura de la noche. Y en la hora más oscura de la noche, Jesús vino a ellos. Estoy seguro que en la mente de muchos de ustedes, de inmediato surge una pregunta. ¿Por qué Jesús no vino antes? ¿No fue su demora un poco cruel? ¿Quería que ellos sufrieran? Ya me imagino a los discípulos con sus espaldas adoloridas, mirando directamente en la boca de esa tumba líquida, preguntando, ¿dónde está Jesús? Si Él pudo alimentar a más de 5,000, podía salvarles a ellos que estaban luchando contra una situación crítica, pero ¿dónde está Jesús? Él, en lo alto del monte, tenía sus ojos sobre todos ellos todo el tiempo. Él estuvo orando por ellos todo el tiempo. Él no los había olvidado. El problema no era que Jesús se hubiera olvidado de ellos. En el verdadero sentido de la palabra, ellos se habían olvidado de Jesús. Anote Marcos 6, versos 51 y 52. Y subió a ellos en la barca, y se calmó el viento. Y ellos se asombraron en gran manera y se maravillaban, porque aún no habían entendido lo de los panes, por cuanto estaban endurecidos sus corazones. Cuando Jesús realizó el milagro de la multiplicación de los panes y los pececillos para alimentar a más de 5,000 personas, ¿cuántas canastas llenaron con lo que sobró? 12 canastas. Así que cada discípulo tenía una canasta llena de pan y pescado. ¿No fue eso algo extraordinario? ¿Por qué, pues, los discípulos se maravillaron de que Jesús calmara la tempestad? Calmar la tempestad fue un milagro más importante que multiplicar los panes y los pescados. La Biblia dice que ellos se olvidaron de esto por cuanto estaban endurecidos sus corazones. Se olvidaron de este milagro de Jesús, el milagro de alimentar a las multitudes, que había ocurrido solo unas cuantas horas antes. Esa es la razón por la que se necesita más que un milagro para vivir. Se necesita a Jesús. Usted necesita a Jesús. Yo necesito a Jesús. El mundo necesita a Jesús. cuán fácilmente nos olvidamos de los milagros. Por eso es que esa gente estaba pidiendo otro milagro. Y no es eso lo que sucede exactamente en nuestros días. Demandamos de Dios milagros personalizados para empezar a creer en Él o seguir creyendo en Él. Le decimos a Dios cómo, cuándo, dónde y en qué forma queremos tal o cual milagro. Pero ni la gente de ese entonces ni nosotros ahora necesitamos otros milagros, prodigios y señales. Ellos necesitaban al Hacedor de milagros. Ellos necesitaban al mismo Señor Jesucristo. Y hoy, nosotros también necesitamos al Señor Jesucristo. Hay un hermoso himno que habla de esperar en el Señor y clamar a Dios desde lo más profundo de nuestra alma. Eso es lo que necesitamos aprender a hacer. Muchas veces el Señor deliberadamente se demorará para ser clemente con nosotros. Cuando Lázaro murió, mandaron a buscar a Jesús. Y la Biblia dice que en vez de venir inmediatamente, Jesús se demoró no solo unas horas, sino días. Jesús esperó hasta que Lázaro muriera. Jesús hasta dijo que se alegraba de no haber estado allá. Es como si hubiera dicho, me alegro de que Lázaro haya muerto. ¿Por qué dijo eso? ¿Acaso no eran Lázaro y sus hermanas sus verdaderos amigos? Él tenía algo mejor para Lázaro y una importante lección para enseñar a todos los demás. Ahora, supongamos que él hubiera llegado antes. ¿Qué hubiera hecho? Con toda seguridad hubiera orado primero y luego hubiera puesto sus manos sobre la fiebrada frente de Lázaro y lo hubiera sanado de inmediato. Marta y María hubieran estado contentísimas y agradecidas de que Jesús sanó a su hermano, y Lázaro seguramente no tendría palabras suficientes para expresar su gratitud al Señor. Pero escúcheme con atención. Lázaro habría sido una persona más que Jesús sanó. Y estoy seguro que algunos de los presentes enemigos de Jesús sarcásticamente hubieran dicho, «Bueno, de todas maneras, Lázaro se hubiera sanado». Después de todo, hay gente enferma que se sana en forma natural. Y hasta es posible que hubieran dado nombres de personas que estuvieron enfermas y que se sanaron sin la intervención de Jesús. ¿Cómo sabemos que lo de Lázaro fue un milagro? Porque cuando Jesús resucita a un muerto, ellos no pueden decir, eso hubiera sucedido de todas maneras, ¿no le parece? Jesús se demoró en ir a ver a Lázaro porque él tenía un plan y ese plan fue para la gloria de Dios. Dios esperó 4,000 años antes de enviar a su Hijo Jesucristo a la tierra en cumplimiento de su promesa. 4,000 años, 4 siglos. La Biblia dice en Gálatas 4:4, pero cuando vino el cumplimiento del tiempo, Dios envió a su Hijo, nunca tarde, nunca adelantado, nunca deprisa. Siempre a tiempo. Anote Habacuc 2:3. Este es un gran versículo para usted si es que está experimentando problemas. Aunque la visión tardará aún por tiempo, mas se apresura hacia el fin y no mentirá. Espéralo. Espéralo. Estoy gozoso por su presencia. Él vendrá a mí y tiene sus ojos sobre mí y ora por mí. La quinta ancla para su alma es, estoy protegido por su poder. Veamos otra vez Juan 6:20, mas él les dijo, yo soy, no temáis. Yo no sé quién dijo lo que voy a mencionar y con lo cual estoy 100% de acuerdo. La voluntad de Dios nunca le llevará a donde la gracia de Dios no pueda protegerlo. Esa es una verdad eterna. Jesús les había dicho a sus discípulos que fueran al otro lado. Él tenía un plan para ellos. Y en medio de esas fuertes olas, ellos lo ven venir caminando sobre las aguas. ¿Sabe? Si yo hubiera podido estar allí en los días de su ministerio terrenal y me hubieran dado a escoger un evento, hubiera escogido este episodio. Puedo ver esa figura real con el viento soplando sus cabellos, poniendo sus pies en el agua y su manto flotando como un estandarte, sonriendo frente a la tormenta. ¿No le hubiera gustado a usted ver a Jesús caminando sobre las aguas. Y se acerca al barco. El primer instante los discípulos sienten miedo. Piensan que lo que están viendo es un fantasma. No saben qué o quién es. Pero pronto su miedo se convierte en gozo porque escuchan a Jesús decir, "Yo soy, no temáis". Eso es exactamente lo que él dijo, "Yo soy". Él usó el nombre para Jehová, el más sagrado nombre para los judíos. Cuando Moisés preguntó, "¿Quién diré que me ha enviado cuando le diga a Faraón que debe dejar en libertad al pueblo?", Jehová le respondió, "Dile que yo soy, te envía". Ayer él no fue, yo fui. Él fue, yo soy. Hoy él es, yo soy. Y mañana él no será, yo seré, sino que seguirá siendo, yo soy. Amigo, nunca hubo un tiempo cuando él no fue. Yo soy el gran y eterno Dios. Y yo fui aún antes de crear este mar de Galilea. Por lo tanto, yo soy, no temáis. ¿Qué es yo soy? Es una declaración, una proclamación de su presencia, una promesa de abundancia. Amigo, él es el yo soy, en medio de sus tormentas. Pero alguien podrá preguntar, ¿por qué el caminar sobre las aguas? ¿Fue un acto teatral como para decir, miren, puedo caminar sobre las aguas? No, nada de teatralidad. Hay un mensaje en el milagro. Esta señal tiene un significado. Algo que va más allá del milagro. Algo para su corazón hoy en día cuando estén problemas. Escuche, cuando los discípulos vieron a Jesús caminando sobre las aguas, ¿cuál era el mayor problema que ellos estaban enfrentando? ¡Exceso de agua! Y lo que él les estaba diciendo a ellos es, aquello que parece que va a estar sobre sus cabezas, está ya bajo mis pies. ¿Lo entiende? En alguna otra ocasión Jesús dijo, en el mundo tendréis aflicción, pero confiad, yo he vencido al mundo. Somos vencedores en el Señor Jesucristo. Si usted tiene problemas, si tiene sinsabores, si tiene temores y derrama lágrimas, usted está protegido por su poder. Se lo aseguro. Solo recuerde que Jesús es el gran yo soy. Note que yo soy es, para todo propósito práctico, una frase inconclusa. ¿Yo soy qué? Bueno, usted puede llenar los espacios. Yo soy el pan de vida. Yo soy el agua de vida. Yo soy la puerta. Yo soy el camino y la verdad y la vida. Yo soy el gran yo soy en medio de tu tormenta. No solo que estoy protegido por su poder, sino que la sexta ancla para el alma es, estoy guiado por su propósito. Por favor, escuche atentamente lo que voy a decir. Dios no nos ha prometido una navegación tranquila, pero sí ha prometido llevarnos a puerto seguro. Mire lo que dice Juan 6:21. Ellos entonces con gusto le recibieron en la barca, la cual llegó enseguida a la tierra donde iban. Aquí hay dos milagros. A ver. Ahora que lo pienso mejor, en realidad hay tres milagros. Primero, Jesús no solo suspendió la ley de la gravedad. Por lógica, o sea, de acuerdo a la ley de la gravedad, él debió hundirse tan pronto puso sus pies en el agua. Pero no solo suspendió la ley de la gravedad, sino que en segundo lugar eliminó las leyes de tiempo y espacio. Los discípulos en el ojo de la tormenta en medio del mar de Galilea estaban cansados de tanto remar tratando de no naufragar. De pronto Jesús viene hacia ellos caminando sobre las aguas. Después del temor inicial y al escuchar las palabras de Jesús, yo soy, no temáis, nos dice la Biblia que ellos entonces con gusto, o sea, con alegría y con un gran suspiro de alivio, le recibieron en la barca, la cual llegó enseguida a la tierra donde iban. Espero que usted capte la parte final de este versículo. La cual llegó enseguida. Podríamos decir que llegó inmediatamente a la playa. Un instante antes, estaban en medio del mar de Galilea, y cuando Jesús entra en la barca, enseguida llegaron a la playa. ¿Tiene esto algún significado? Por supuesto que sí. Significa que Él tiene un propósito, y usted puede estar absolutamente seguro de eso. Él verá que usted llegue con seguridad a la playa. Andrés Murray, gran hombre de Dios, dijo: Dios está dispuesto a asumir la completa responsabilidad por la vida de quienes se rinden completamente a Él. Me gusta eso. Permítame repetirlo. Dios está dispuesto a asumir la completa responsabilidad por la vida de quienes se rinden totalmente a Él. Una vez que Jesús estuvo dentro de la barca con sus discípulos, los llevó con seguridad a su destino. Usted puede tener problemas. Hasta es posible que esté derramando lágrimas de desaliento. Pero déjeme decirle algo basado en la autoridad de la palabra de Dios. Usted está predestinado para ser como Jesús. Mire lo que el apóstol Pablo dice en Romanos 8:28. Y sabemos que a los que aman a Dios, todas las cosas les ayudan a bien, esto es, a los que conforme a su propósito son llamados. Y uno de estos días, mi amigo, uno de estos días, su destino será realizado. La Biblia dice en Filipenses 1:6, el que comenzó en vosotros la buena obra, la perfeccionará. Si usted está enfrentando problemas ahora mismo, no se olvide que Jesús le está mirando y está orando, intercediendo por usted, y le prometo que Él vendrá a usted y le ayudará a llegar a puerto seguro. Tal vez usted me diga: Pastor Adrián, ¿quién es usted para prometerme eso? Tiene toda la razón. Pero déjeme aclarar algo. En realidad, no estoy prometiendo, sino más bien estoy repitiendo la promesa de Jesús, quien dijo: No te desampararé ni te dejaré. Él será quien le va a ayudar. Y uno de estos días, tal vez más pronto de lo que pensamos, Él va a descender de su montaña de gloria, y en comparación el caminar sobre las aguas será como un juego de niños, porque Él vendrá caminando sobre las nubes. Mientras los barómetros registran temperaturas extremas, y los vientos se vuelven turbulentos y las tormentas se aproximan, nos preguntamos: ¿hacia dónde va el mundo? Va hacia Jesús. Porque Jesús está viniendo al mundo otra vez. Y Él descenderá de su gloria, con el arco iris alrededor de sus hombros, y con expresión de victoria en su rostro, como el gran Yo Soy, hará sonar la trompeta. Y nuestro pequeño barquito dejará el mar del tiempo, e inmediatamente estará en las playas de la eternidad. Cuando el gran Yo Soy venga, ¡qué Salvador y Señor tenemos! Debemos agradecer a Jesús, quien en su providencia permite ciertos problemas y aflicciones, pero nunca quita sus ojos de nosotros. Agradecerle porque siempre Él viene en la hora más negra de nuestra angustia para ayudarnos a seguir adelante. Jesús es la respuesta de Dios a la desesperación del hombre. Y hay 6 anclas para el alma para poder enfrentar las tormentas en nuestras vidas. Primero, estoy gobernado por su providencia. Segundo, estoy creciendo por su plan. Tercero, estoy favorecido por sus oraciones. Cuarto, estoy gozoso por su presencia. Quinto, estoy protegido por su poder. Y sexto, estoy guiado por su propósito. Amiga, amigo, si usted no tiene a Jesús en su vida, permítame repetirlo enfáticamente otra vez. Usted necesita a Jesús. Él es la respuesta de Dios para su desesperación y para cualquier otra necesidad emocional o espiritual que tenga. ¿Por qué no le invita a entrar en su corazón ahora mismo? Con sus propias palabras, puede decir una sencilla oración como la siguiente: Querido Dios, sé que me amas y quieres salvarme. Señor Jesús, tú moriste en la cruz del Calvario para salvarme y prometiste salvarme si es que confiaba en ti. Desde este mismo instante confío en ti. Ven, por favor, a mi corazón, perdona mis pecados, límpiame y comienza a hacerme la persona que tú quieres que sea. Y porque tú moriste por mí, yo quiero vivir para ti. Ayúdame para que nunca, bajo ninguna circunstancia, me avergüence de ti. Y ayúdame también para que, bajo ninguna circunstancia, yo sea una vergüenza para ti y para tu palabra. Lo pido con gratitud en tu nombre. Amén. Si en la intimidad de su corazón usted hizo esta decisión espiritual de recibir a Cristo como su Salvador y Señor, y lo hizo con seriedad y convicción, le invito muy cordialmente a que nos escriba para regocijarnos con usted por su decisión y para tener el enorme privilegio de orar por usted y su nuevo caminar como miembro de la familia de Dios.
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0: 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Y ahora, el pronóstico del tiempo para Houston en Radio Amistad. Se reporta 89 grados y mayormente nublado. El viento sopla del sur-sureste de 10 a 15 millas por hora. Esta noche, parcialmente nublado, con una temperatura mínima cerca de 78 grados. Después mañana, despejado, con una temperatura máxima cerca de 92 grados. Mañana por la noche parcialmente nublado, con una temperatura mínima cerca de 78 grados. El pronóstico del tiempo en KHCB Houston.
1: Este es el versículo de la semana que se encuentra en Mateo 5:48 y dice: Por tanto, sed vosotros perfectos, como vuestro Padre Celestial es perfecto. Una vez más, Mateo 5:48 dice: Por tanto, sed vosotros perfectos, como vuestro Padre Celestial es perfecto.
0: 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Dolly Martín reportando desde Houston para Radio Amistad. Un fuerte terremoto de magnitud 7,8 sacudió este lunes al sur de Filipinas, dejando al menos 15 personas muertas y unas 100 heridas, decenas de edificios colapsados y provocando alertas de tsunami en varias zonas costeras del país y países vecinos. El sismo, cuyo epicentro se ubicó frente a las costas al sur del General Santos, una ciudad de unos 720 mil habitantes, se sintió con gran intensidad y fue seguido por varias réplicas potentes, la más fuerte de ellas de magnitud 6,5. Israel e Irán vuelven a intercambiar ataques con misiles. Tras el ataque inicial con misiles del régimen de los ayatolás, Israel decidió ignorar las llamadas a la contención del presidente Donald Trump y bombardeó objetivos en Irán, a lo que Teherán respondió con una nueva oleada de misiles, de acuerdo con el ejército israelí. Según los guardianes de la revolución, el destino de la segunda oleada de misiles serán bases aéreas del Estado judío en el norte del país. Los hutíes se sumaron al conflicto con el lanzamiento de un misil contra Israel, a la vez que aseguraban que habían prohibido la navegación por el Mar Rojo a cualquier embarcación israelí. Keiko Fujimori y Roberto Sánchez protagonizan un empate técnico en la segunda vuelta de las elecciones presidenciales en Perú. A falta de los resultados oficiales, el candidato de izquierda está por encima en los conteos rápidos, pero la diferencia es tan ajustada que habrá que esperar hasta el conteo de la Oficina Nacional de Procesos Electorales, un proceso que podría tardar incluso semanas. Dolly Martín reportando desde Houston para RRA Noticias, con permiso de Voz Media.
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La vista hacia atrás siempre resulta perfecta o, dicho de otra manera, parece una ciencia exacta, pues al observar circunstancias pasadas, sabemos con claridad lo que habríamos hecho o dicho de manera diferente. En contraste, la vista hacia adelante es inherentemente inexacta, al menos desde la perspectiva humana. Sin embargo, en la Biblia encontramos a personas a quienes Dios les otorgó la capacidad de prever el futuro. Ninguna de sus predicciones resultó incorrecta, lo que nos brinda confianza respecto a las que aún están por cumplirse. Aunque nosotros no conocemos el futuro, Dios lo conoce completamente y podemos confiar en su sabiduría y planes perfectos. Le habla David Jeremiah, animándole a que tome el camino hacia una vida nueva. Descubra la vista anticipada de Dios en su minuto en la Biblia.

Gracias por su sintonía en la red de Radio Amistad. Hemos llegado a las 4 de la tarde con 29 minutos, hora centro. Y vamos a continuar en breve con un segmento musical y luego estaremos escuchando el reporte misionero. A las 5 de la tarde, toda la información deportiva acerca del Mundial de Fútbol 2026. Manténgase en sintonía de su estación amiga, la red de Radio Amistad. Continuamos con el dúo Simara interpretando el tema titulado Te veo en poco tiempo.

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0: hace 7 años, el matrimonio de Juan Carlos y Melanie estaba en serios problemas. Saludos, Dolly Martín con el reporte misionero. Recientemente asistí a un evento para pastores y líderes y me encontré con Juan Carlos y Melanie, quienes me contaron cómo el Señor rescató su matrimonio por medio de un consejero al que Radio Amistad le refirió. Melanie llamó a Radio Amistad cuando estaban teniendo problemas el matrimonio y pidió el número de un consejero cristiano. 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Hasta la próxima vez en que conversemos juntos. Atentamente les saluda Dolly Martín.
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0: 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Y ahora, el pronóstico del tiempo para Houston en Radio Amistad. Se reporta 88 grados y mayormente nublado. El viento sopla del sur-sureste de 10 a 15 millas por hora. Esta noche, parcialmente nublado con una temperatura mínima cerca de 78 grados. Después mañana, despejado, con una temperatura máxima cerca de 92 grados. Mañana por la noche, parcialmente nublado, con una temperatura mínima cerca de 78 grados. El pronóstico del tiempo en KHCB Houston.
1: Este es el versículo de la semana que se encuentra en Mateo 5:48 y dice, «Por tanto, sed vosotros perfectos, como vuestro Padre Celestial es perfecto». Una vez más, Mateo 5:48 dice, «Por tanto, sed vosotros perfectos, como vuestro Padre Celestial es perfecto».

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1: Muy buenas tardes, bienvenido, bienvenida a su programa Meta Final. Gracias por acompañarnos. Estamos en vivo y en directo desde los estudios de Radio Amistad en Houston, Texas. Y queremos darle la más cordial bienvenida a este programa deportivo diferente. Nuestro deseo y nuestra oración es que usted pueda tener una experiencia personal con Cristo, nuestro Salvador. Y desde esta plataforma queremos invitarle a confiar en Jesucristo como el Salvador personal, su Salvador personal. Dios nos personaliza a cada uno de nosotros, porque cada uno de nosotros somos importantes delante de Dios. Ese es el mensaje que compartimos desde este programa deportivo. Estamos listos para compartir con usted información y análisis de lo que sucede alrededor del Mundial de Fútbol FIFA 2026, que se estará llevando a cabo en México, Canadá y los Estados Unidos. Estamos muy animados el poder también participar en algunos eventos alrededor de este magno evento. Y digo varios porque hay eventos como los Soccer Fest que se estarán realizando a través de la ciudad, amenizado por el Ministerio Winning Houston. Habrán eventos de fútbol, por supuesto familiar, en Houston, Pasadena, Esplendora, Alif, Sheldon, Katy y Tumble. Lugares donde el Ministerio Winning Houston estará haciendo algunas presentaciones especiales enfocados a la comunidad durante el Mundial de Fútbol 2026. Y nosotros estaremos participando en uno de estos. Dios nos permita, Dios nos ayude. Este próximo viernes estaremos en vivo transmitiendo este programa desde la portería más grande del mundo. Así que imagínese, es un evento importante, un lugar en donde se construye actualmente esa portería, que tiene unas dimensiones colosales. 27 pies de alto, una portería normal. Creo que son 2.5 metros aproximadamente de alto y de largo, pues son alrededor de 4 metros. Y en definitiva, nosotros estamos ya animados y preparándonos para poder participar desde ese lugar y transmitir el programa allí, en ese lugar. Esta portería se está construyendo en el área de el 288 sur y al sur del 610, el 288 y la calle Reed con R-E-E-D, Reed Road, allí la intersección con el 288 y cerca del estadio donde se va a llevar a cabo los por supuesto los encuentros de el Mundial en el Energy Stadium. Allí vamos a estar nosotros animando a nuestros oyentes a confiar en Jesús primero y luego pues seguir este programa de Meta Final, porque ese es el propósito, invitarles a que ustedes también compartan con nosotros ese tiempo especial. Tenemos un material que también vamos a estar entregando y queremos que usted nos permita, invite a sus amigos para que puedan venir y compartir con nosotros en Meta Final y también en el Ministerio de Radio Amistad. Vamos a estar desde las 12 del mediodía hasta las 6 de la tarde. Así que va a ser una jornada especial para los que estamos aquí en Radio Amistad y algunos de nuestros amigos, hermanos en la fe, estarán compartiendo con nosotros, pero la invitación está abierta para todos, para que nos acompañen en este próximo viernes 12 de junio, en el lugar ahí donde se construye la portería más grande de Houston. Vamos entonces a pasar a nuestra reflexión de esta tarde y vamos a leer en Mateo capítulo 5, verso 9. Mateo 5, 9 nos dice la palabra de Dios: Bienaventurados los pacificadores, porque ellos serán llamados hijos de Dios. Bienaventurados los pacificadores, porque ellos serán llamados hijos de Dios. Mateo 5, 9. Hemos venido analizando varios de estos, de estas bienaventuranzas. Y las primeras son 8 bienaventuranzas en total. Las primeras 4 bienaventuranzas tienen que ver con la persona, el cristiano, el creyente. Es decir, el que entiende su necesidad espiritual, el que sufre por causa de su imposibilidad de salvarse a sí mismo y también el que recibe consuelo por causa de que Jesús ya hizo todo para que podamos tener un acceso al reino de Dios. Pero en este versículo específicamente vemos cómo los que hemos creído, los que hemos confiado en Jesús, los que hemos sido transformados por medio de la gracia y la misericordia de Dios, los que hemos alcanzado a experimentar esa transformación espiritual en nuestras vidas, entonces estamos llamados a hacer un trabajo en nuestra sociedad. Y aquí el pasaje habla de la paz o los pacificadores, pero en el sentido original, en el texto original, los pacificadores se puede traducir como los que trabajan arduamente para lograr la paz. Pero ¿de qué paz? ¿A qué paz se refiere? ¿La paz social? ¿La paz económica? ¿La paz temporal? Porque hay muchas paces. Hemos escuchado en estos días de paz. Paz en Ucrania, paz en el Medio Oriente, paz en muchos lugares convulsivos donde hay guerras actualmente. Pero la paz que de la cual habla Jesús aquí es la paz entre el hombre pecador y el Dios Santo. Es llegar a entender que Dios envió a su Hijo como propiciatorio, es decir, para propiciar, para trabajar, para hacer posible el que el hombre pecador pueda tener acceso a la presencia gloriosa de nuestro Dios por medio del sacrificio de Jesús en la cruz del Calvario. La paz de Dios está disponible para todos los que creemos en Él. Pero una vez que hemos creído, nuestro trabajo es llevar esa misma experiencia a todas las personas, presentándoles, por supuesto, al Príncipe de Paz, que es Jesús. Jesús es el que nos da paz en nuestro corazón por medio de su sacrificio y nos da la paz para con Dios por medio de su sacrificio. Jesús es el puente que trae la paz. Sin Él fuese imposible en que el Dios Santo y el hombre pecador pudieran llegar a tener paz, porque el hombre se constituye enemigo de Dios por causa de su pecado, por causa de su maldad. Pero el Dios Santo exige un sacrificio para poder aceptar al hombre. Y ese sacrificio lo realizó Jesús del Calvario. Por eso, Jesús en la cruz del Calvario. Por eso es importante hacer énfasis que la paz no se logra por medio de esfuerzos humanos. La paz no se logra por medio de gobiernos. La paz verdadera, la que sobrepasa todo entendimiento, es una paz espiritual. Comienza desde adentro hacia afuera. No podemos tener paz con nuestros enemigos si no tenemos paz con nosotros mismos primero. Es imposible. Eso es lo que está diciendo aquí el texto. Nosotros los que ya experimentamos la paz, los que ya hemos recibido el perdón de nuestros pecados por medio de la sangre de Cristo en la cruz del Calvario, experimentamos esa paz de Dios en nuestras vidas, podemos llegar a los demás y decirle, oigan, podemos tener paz verdadera por medio de Jesucristo. Y esa experiencia de paz nos permite también ayudar a otros a experimentar esa paz que Dios ofrece por medio de su Hijo Jesucristo. Debemos trabajar, nosotros debemos quedarnos con esa paz, con esa experiencia de que hemos sido ya nosotros perdonados, limpiados y tenemos acceso a la presencia gloriosa de nuestro Padre Celestial, que nos acepta y que nos declara como sus hijos porque hemos creído en su Hijo Jesucristo como nuestro Señor y Salvador. Por eso nosotros los cristianos debemos propiciar las oportunidades para llevar esa paz a todas las personas. Y ese es el propósito del por qué vamos a ir el 12, el viernes 12 de junio, a llevar este mensaje con aquellos que nos quieran acompañar allí en el donde se construye la portería más grande del mundo. Va a ser una especial, una experiencia para todos nosotros, el poder conocernos, el poder saludarnos, pero por sobre todo, para que usted también pueda entender y tener la oportunidad de escuchar el mensaje que le da una paz que sobrepasa todo entendimiento. Van a haber personas ahí que le van a compartir claramente y van a responder cualquier pregunta que usted pueda tener respecto a una relación personal con Cristo. Ahí está. Nosotros los cristianos somos llamados pacificadores porque procuramos, porque animamos, porque anhelamos que muchos otros vengan a la experiencia de la paz con Dios. Y porque a través de eso mostramos que somos hijos de Dios. Porque Dios nos ama y porque Dios nos permite tener esa relación personal con Él por medio de Jesucristo. Quiero dar la bienvenida a nuestro buen amigo y hermano Pedro Salazar, que ya nos acompaña y tiene de trasfondo ya su celebración de mundialista. Bienvenido, ¿cómo estás, Pedro? Bienvenido a Metafinal.
2: Ya, hermano. Gracias, hermano. Ya se extrañaba andar por acá y un gusto estar aquí de nuevo. Y sí, ya tengo aquí la celebración, pues ya empieza el mundial oficialmente. Estamos a escasos 3 días, ¿verdad? Pero ahorita hablamos de eso. Quería comentar tantito de este versículo de Mateo 5:9, pues nada más como agregar un poquito, ¿no?
1: Sí.
2: O sea, ser pacificador no quiere decir ser pasivo,
1: no.
2: el evitar el conflicto. Uh-huh. Más bien es que con la paz de Dios, cuando estamos en armonía con Dios, pues podemos nosotros actuar con justicia, con amor y firmes al mismo tiempo, ¿verdad? Para resolver y para acercar a la gente también a Dios, porque es muy diferente evitar el conflicto a ser activos, pero con amor, justicia y firmeza como Dios nos manda, ¿verdad? Pero no podemos traspasar eso al mundo si nosotros no tenemos esa paz con Dios, ¿verdad?
1: Sí.
2: Si no, y al nosotros tener a Dios en nuestro corazón, vamos a crear puentes, como decía usted, puentes para con Dios y también para con el mundo, ¿no? Con la gente, para que haya esa paz que Dios nos manda a transferir a la demás gente, ¿no? Hay que crear puentes y no muros, y hay que estar siempre, pero como dice usted, primero en paz con Dios. Primero buscar que la gente esté en paz, primero nosotros estar en paz, sí. y buscar que los y ser pacificadores para que los demás hermanos que no han conocido, los que ya a veces se enfrían, nos enfriamos, etcétera, bueno, seguir en esa paz con Dios y poder así mismo transmitirla, ¿no?
1: Amén. Sí, es un proceso. Primero nosotros debemos recibir esa paz de Dios, experimentar esa paz de Dios y luego compartir esa paz con los demás por medio del mensaje del Evangelio, porque de eso se trata todo este pasaje. Las bienaventuranzas tienen que ver con una transformación espiritual desde adentro hacia afuera. Y todas las bienaventuranzas describen no el tipo de cristiano, sino que en conjunto todas esas bienaventuranzas describen ¿quién es un verdadero cristiano, un creyente, un hijo de Dios, un heredero del reino de los cielos? Es todo en conjunto. O sea, la descripción de todas estas bienaventuranzas aplican a la misma persona, diríamos, al mismo individuo. Y esa experiencia de haber nacido de nuevo, esa experiencia de haber sufrido por nuestro pecado, porque debemos arrepentirnos de nuestros pecados. No podemos pensar que podemos hacer lo que queramos y al final del tiempo Dios nos va a decir, no hay problema, todo está bien porque tú viviste como tú quisiste, aunque, ¿verdad? Eso no importa. No, Dios sí nos va a pedir cuentas por lo que hemos hecho, pero por sobre todo nos va a pedir cuentas si realmente entendimos, creímos y aceptamos el regalo de salvación que nos ofrece el Señor por medio del Señor Jesucristo.
2: Bien,
1: ese es el punto. Entonces, al experimentar esa experiencia del nuevo nacimiento, la experiencia del perdón de pecados, la experiencia de una vida de santidad, la experiencia de buscar la justicia y el amor hacia el prójimo, es importante. Esa es la muestra de que hemos sido transformados de adentro hacia afuera y no una religión que solo se practica externamente. Una relación se practica internamente, desde el corazón, la transformación de la vida completa, ¿verdad? Para poder proyectarla hacia los demás. Ese es el mensaje que entendemos aquí. Y Dios nos capacita para que podamos llevar a cabo esa paz, llevar a otros la paz. Nos constituye embajadores de esa paz en el mundo. Por eso se llama los que trabajan por la paz, ¿verdad? Trabajamos para llevar a otros a la paz con Dios y a la paz entre nosotros. Vamos a orar.
2: Gracias.
1: Y vamos a dar gracias a Dios por Jesús, que Él es el que propició esa oportunidad para poder tener paz para con Dios. Padre, sí, te damos gracias, Santo, por el Señor Jesucristo. Gracias por estas palabras hermosas que Él habló a sus discípulos y que nos habla a cada uno de nosotros, de reconocer que nosotros somos hijos tuyos, creados, salvados y limpiados y preparados para poder compartir el mensaje de esperanza de la paz que tú nos ofreces. Señor, gracias porque en Cristo tenemos paz. Paz para contigo y paz, Señor, entre nosotros. Jesús es el príncipe de paz y Él es que ha hecho posible que nosotros podamos también tener esa paz para contigo y para con nuestros hermanos en la fe. Pero también Señor, sabemos que tu palabra nos dice que vamos a enfrentar conflictos en el mundo. Sin embargo, debemos luchar y debemos trabajar para que la paz sea también parte de para aquellas personas que la necesitan. Y todos la necesitamos. En algún momento en nuestras vidas tenemos que reconocer que solamente por medio de Jesucristo podemos tener acceso a la paz verdadera. Por eso te damos gracias y te pedimos que podamos ser hombres y mujeres valientes para compartir con otros el mensaje de la paz de Dios por cada uno de nosotros. Lo pedimos en el nombre de tu Hijo Cristo Jesús. Amén.
2: Amén.
1: Vamos a la pausa y regresamos.
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4: La vista hacia atrás siempre resulta perfecta o, dicho de otra manera, parece una ciencia exacta, pues al observar circunstancias pasadas, sabemos con claridad lo que habríamos hecho o dicho de manera diferente. En contraste, la vista hacia adelante es inherentemente inexacta, al menos desde la perspectiva humana. Sin embargo, en la Biblia encontramos a personas a quienes Dios les otorgó la capacidad de prever el futuro.

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1: Bueno, continuamos con su programa Meta Final y vamos a entrar ya en lo que es la información deportiva. Quiero que comencemos, Pedro, analizando el último partido de la selección mexicana. Un partido que dejó buen sabor para muchos aficionados mexicanos de cara a el inicio del Mundial. Cuéntanos, como mexicano, ¿cómo sentiste ese partido? ¿Cómo viviste ese partido?
2: Sí, digamos que sí, es bueno para la cuestión anímica, para cuestión de llegar, pero al mismo tiempo, pues no era un rival que fuera, ¿cómo se me fue la palabra? De como un...
1: ¿Qué? Exigente.
2: Sí, que fue una prueba fuerte antes del Mundial, porque venían con el equipo B, o sea, venía una combinación del equipo B con el equipo C. Entonces, pero igual sirve para ver los jugadores, para ver cómo se mueven, para ver con quién va a abrir el primer partido, que eso es lo importante, porque México es una de las selecciones que dio la lista hasta el último día. O sea, faltando 24 horas de que cerraran las listas, México fue uno de los que dio al final. Uh-huh. Entonces, eso muestra de que todavía no estaba tan seguro de qué ocupaba y qué quería para su selección. Uh-huh. Porque hablando de otras selecciones, Inglaterra, Holanda dejaron figuras desde una semana antes. Ya sabían que no los necesitaban, que no los iban a ocupar y mandaron su lista sin esas figuras y que son figurones, ¿verdad? Entonces, ahora en México pues no tenemos ese tipo de figuras ahorita. Entonces, pues el Vasco estaba tratando de acomodar. Me imagino que pensó en todas las posibilidades, ¿verdad? Si voy ganando, si voy perdiendo, si faltan pocos minutos, ¿qué necesito? Si están altos, si están bajitos, si son rápidos o no. Entonces, porque tenemos de todo en este primer grupo,
1: sí,
2: México.
1: Sí.
2: Están los africanos que son aguerridos, fuertes. Están los coreanos que son rápidos.
1: Sí.
2: Son muy, muy dinámicos.
1: No son altos, pero son muy, muy rápidos. Son veloces.
2: Exacto. Sí, entonces son muy dinámicos, sí. Y República Checa, que pues es que son altos, ¿no? Y de más físico. Entonces, digamos que ahí él tuvo que ver los tres juegos que se le acercaban y por eso fue los que llamó, ¿verdad? Ahora, en el partido, bueno, volvió a ser un descuido en la defensa otra vez en los primeros minutos, porque uh-huh. México juega con el balón, juega bien mientras tiene el balón, pero no tiene mucha profundidad. Es lo que le ha estado faltando. El que le da ahí más profundidad es Quiñones, que está jugando bien, pero lo está mandando mucho a la banda. Uh-huh. Y Raúl, pues no se le da el gol, abanicó una por ahí en el partido. Uh-huh. Y Raúl pues no ha sido ese goleador que, si lo comparamos con el Chicharito, Raúl tiene más calidad, más técnica, pero pues no tiene esa definición que tenía el Chicharito, que hasta de cadera, de espalda, de volteando para el otro lado y la metía.
1: Sí.
2: Entonces, son detalles que tiene el fútbol, ¿verdad?
1: A Chicharito lo seguía el balón y lo seguían los goles.
2: Sí, traía ahí mal. Sí,
1: sí. O sea, es impresionante. Y lo decimos a veces un poquito en tono así como de risa, de bromita, ¿verdad? Pero dice Chicharito, hasta con la espalda metía goles. O sea, de rebote. ¿Sí? Balones de rebote. Y en
2: literal.
1: Definitiva, se necesita ese tipo de jugadores en cualquier equipo. No solamente en selección, en cualquier club. Quieren a uno de esos, que aunque sea de trompicones, metan los goles, porque los goles son lo que dan el triunfo en los partidos, ¿no?
2: Es lo más caro.
1: Sí.
2: El conseguir a alguien que te dé el gol es lo más caro. Por eso los delanteros son los más caros que hay en el fútbol, ¿no?
1: Sí.
2: Entonces, pero bueno, México empieza empieza bien este partido.

0: Tío, unos 15 minutos dominando completamente al rival, pero viene un descuido en la defensa, que es un descuido de falta de comunicación y falta de seguridad. Si yo voy por la pelota, yo voy, no me importa quién me lleve de encuentro, ¿no?
1: Claro.
0: Ahora, entiendo que pues se tienen que cuidar porque
1: Tienen
0: ya
1: que
0: es el último
1: cuidarse
0: partido.
1: las áreas, porque una falta en el área contra un jugador del otro equipo puede traer muchas consecuencias. Expulsiones, tarjetas, por supuesto, expulsiones y sanciones como penaltis, ¿verdad? Que son los que deben evitarse a toda costa en cualquier
0: Sí,
1: partido.
0: y aparte también hablando de la cuestión física, que no fuera a haber una lesión, porque ahorita hablamos de los últimos lesionados que ha habido, ya se perdieron el mundial, que
1: Sí.
0: es triste, que a 5 días del mundial quedan fuera, entonces es muy triste. Pero bueno, México empieza ahí
1: ¿Tú crees
0: perdiendo 1 a 0.
1: que México ya tiene un equipo definido? ¿Tú consideras que México está listo para la competencia?
0: Sí, se le vieron buenas cosas, solo que no dejan claro quiénes van a ser los titulares, porque los primeros 11 que empezaron el partido dieron un partido, digamos, controlando el balón, jugando bien, pero los que entraron en segundo tiempo, por ahí, Alexis Vega, el muchachito Gilberto Mora, etcétera, le dieron mucha dinámica al equipo y se vio muy bonito el juego. Va a depender qué es lo que quiera el Vasco, porque quieres controlar, defender o vas a querer tener esa dinámica arriba. Vamos a ver que a lo mejor contra Sudáfrica se puede hacer eso, ¿no? Pero no así contra un Corea que es muy dinámico. No sé, vamos a ver cómo
1: Sí,
0: sale.
1: si el equipo, todo depende de cómo se presenta el otro equipo, porque como si te ataca, si se defiende bien. Si te deja jugar, ¿verdad? Todo eso es importante y es parte de la lectura que el técnico va realizando durante el partido. Va haciendo los cambios de acuerdo a cómo se va presentando el juego del otro equipo, ¿verdad? ¿Qué posibilidades tiene tu equipo para poder hacerle daño al otro equipo? Y cómo el otro equipo defiende y cómo ataca, todo eso tiene que ver para que los técnicos hagan los cambios en su momento, ¿no? Pero yo creo que en definitiva el primer tiempo de todos los partidos casi siempre es de analizarse cómo viene el otro equipo, qué está presentando. Y a partir del segundo tiempo, por eso que la mayoría, a menos que haya lesiones en el primer tiempo, hay sustitutos. Pero normalmente casi los técnicos esperan al segundo tiempo para poder hacer los cambios. Ya al minuto 60 de en adelante comienzan los cambios, ¿verdad? Para ver si, bueno, este jugador lo veo muy cansado o no lo veo muy definido, muy decisivo. Lo saco y pongo uno que me pueda traer mejor resultado, mayor rendimiento en ese lado, en
0: Correcto.
1: ese punto de la cancha. Entonces, todo eso es importante. Ahora, México tiene, como digo, una selección basada mayormente en jugadores locales. ¿Estamos de acuerdo? El
0: Sí, sí, sí, sí.
1: 90%, diríamos, son jugadores locales. Se conocen, han jugado en sus clubes. O sea, tienen esa dinámica corta entre dos, tres jugadores del mismo equipo que se casi de, como decimos, de memoria, ¿no? Ya no tienen que
0: Sí, sí,
1: hacer
0: sí, sí.
1: grandes ajustes. Pero hay otros jugadores que van integrando al plantel y que yo pienso que esos son los que el técnico ha estado probando más para ver cómo le funciona. Muy bien. Vamos, ¿por qué no vamos a la pausa y regresamos para luego ir analizando ya el primer juego? Por supuesto, requiere mucho análisis porque todo es expectativa. A
0: Sí,
1: ver
0: sí,
1: cómo
0: sí,
1: se
0: sí.
1: van a presentar las dos selecciones. Hay dos partidos ese mismo día. Vamos a
0: Sí,
1: hablar
0: del
1: de
0: grupo
1: eso,
0: uno.
1: del grupo A, el inicio del Mundial de Fútbol de FIFA 2026. Vamos a la pausa y regresamos.

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2: Soy Johnny Erickson Tada. Después de unos exámenes médicos, me dijeron que mi corazón y mis pulmones estaban algo afectados por tantos años de parálisis. Con el tiempo, mis pulmones se han debilitado y no he podido recibir suficiente oxígeno. Pero mi doctor me recomendó unas nuevas rutinas. Ahora respiro mucho mejor y me siento más fuerte que nunca. ¡Qué bendición! Estoy en camino a la sanidad y no puedo dejar de darle gracias al Señor. Me siento un poco como en Deuteronomio capítulo 6, donde Dios promete que sus bendiciones seguirán si su pueblo lo recuerda y le da gracias. Y esa soy yo. Así que, amigos, si has recibido un regalo, una sanidad o alguna bendición hermosa de parte de Dios, no dejes que tu gratitud se vuelva cosa del pasado. No te aburras de ser agradecido. Ni siquiera te canses de darle gracias a Dios. Ten cuidado de no olvidarte del Señor. Mantén siempre una actitud de gratitud.
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4: Bueno, continuamos con su programa Meta Final y Hugo Broos, director técnico de Sudáfrica, ha elogiado al Tri. Previo al partido inaugural del Mundial 2026. Hugo Broos, entrenador de Sudáfrica, analizó cómo llega la selección mexicana al partido inaugural del Mundial este jueves 11 de junio y dio muchos puntos importantes. México es una selección joven, una selección que tiene elementos de calidad y que va a ser un duro, dice el técnico, un duro contrincante este próximo 11 de junio. México no es una selección fácil, está en casa y eso cuenta también. Pero el técnico también reconoce la calidad del tricolor mexicano. A ver, ¿qué piensas?
5: México ya sí está listo ya. Yo creo que esta selección, con los que dijeron, yo creo que estamos tranquilos que, bueno, es lo mejor que se tiene y es lo mejor que se puede hacer. Uh-huh. Entonces, yo creo que hasta ahorita el Vasco hizo buen trabajo, ¿no? O sea, claro que el año pasado no fue muy bueno en cuanto a resultados, que igual son amistosos y sirven simplemente para ir viendo jugadores,
4: depurando la lista, porque puede tener, exacto, 50 jugadores en su lista, pero él solo tiene que entregar 25
5: o 20. Correcto.
4: Entonces, 26. Al final, el 50% de todo ese grupo se fue y quedaron, en teoría, los mejores en cada posición.
5: Correcto, sí, o los que vaya a ocupar, ¿no? Porque sí, digamos, no sé, Berterame, que era uno de los, el mejor mexicano argentino, uh-huh, ¿verdad?
4: Sí.
5: Con más goles en el año futbolístico junto con Quiñones, quedó fuera. Pero, pues a lo mejor por sus características, el Vasco dijo, no lo voy a necesitar, necesito mejor este otro tipo de jugador. Bueno, se quedó fuera, pero yo creo que esta lista no ha levantado mucha polémica y no he escuchado tanta polémica en México en cuestión de los seleccionados. Y yo creo que sí, México sí, pues va a ser un rival difícil. Sabemos que México se crece ante equipos grandes o ante o en estas tipo de justas, ¿verdad? De torneos, porque con México, donde más mal se ve es contra equipos medianos. Uh-huh. Sí. Porque con las selecciones grandes se crece y juegan y se concentran y dices, wow, ¿de dónde salió, verdad? Pero sí, cuando juegan con selecciones en papel, en teoría,
4: igual menores, o menor, igual o menor en ranking mundial, ¿verdad? Porque uno va midiendo ese ranking mundial. Por supuesto, están los 10 mejores, los top 10 de arriba del ranking mundial. Uno dice, esos son selecciones monstruos, gigantes, que no juegan con cualquier selección de abajo, ojo, juegan casi entre ellas para mantener esos niveles.
5: ¿Sí?
4: Jugar una Alemania, jugar con un equipo que esté en el 85, vamos a decir, o 90, El Salvador, Honduras, es casi imposible de que ellos lo... Argentina acaba de jugar contra
5: Honduras,
4: le ganó 2-0, pero están tan cerca del Mundial que no están esforzándose al máximo, están jugando los partidos a medio ritmo. Para mí los veo a medio ritmo, como decir, te la doy, me la das, vamos aquí, no me vayas a golpear porque ya, o sea, ¿me entiendes? Todo, hay muchos que se están cuidando y entiendo por eso, por el tipo de lesiones. Hay jugadores que se esfuerzan y que lo hacen todo, lo dan todo, pero que también sufren lesiones previas a un mundial. Eso es catastrófico. Para
5: sí, sí, sí. La idea de los últimos juegos es simplemente, bueno,
4: mantener el ritmo.
5: Llegar con ritmo, no perder ese ritmo, llegar con ese impulso de estar en la cancha, de jugar, ¿verdad? Sí. Porque va a ser muy importante, ¿no?
4: Porque son jugadores que vienen de diferentes experiencias, diferentes niveles futbolísticos, diferentes clubes, diferentes ambientes, tanto cultural como también mental, los tiempos que están viviendo cada jugador, todo eso tienen que mezclarse y adaptarse para poder conformar un seleccionado competitivo, ¿no?
5: Correcto. Sí, sí, entonces, regresando al de Sudáfrica, México, bueno, acordemos, en la historia se han enfrentado simplemente 4 veces México y Sudáfrica, con 2 triunfos para México, 1 para Sudáfrica y un empate, que el empate fue el último en el Mundial de Sudáfrica, que curiosamente también fue una inauguración, ¿verdad? Ahora le toca
4: a la inversa
5: regresar la visita a Sudáfrica a México. Esos datos curiosos, ¿no? Es muy rarísimo
4: que se den esos cruces tan marcados, ¿no?
5: Sí, sí, sí. Entonces va a pagar la visita ahora, 4 mundiales después. Ahí está la UL. Después, antes de eso, se van a enfrentar una Copa Oro. Acordémonos que a veces llegan equipos
4: externos al área de CONCACAF.
5: Invitados.
4: Han venido equipos africanos, han venido equipos europeos, han venido equipos sudamericanos, asiáticos, es decir, ha habido esa experiencia y bueno para CONCACAF, porque eso eleva el nivel, la competitividad del torneo.
5: Exacto, entonces en ese que fue en el 2005 ganó Sudáfrica 2-1. Entonces, digamos que son los últimos 2 resultados más recientes, porque nosotros ya nos tenemos que ir al 2000, México 4-2, y en el 93, México 4-0, le ganó a Sudáfrica. Entonces, es poco la data que hay, los datos que hay, pero bueno, igual en la historia, México tiene ahí saldo a favor, 2 ganados, 1 empatado y 1 perdido, y este partido súper importante para los dos, porque se van a estar peleando ahí el segundo. No quieren entrar de tercero, ¿verdad?
4: No
5: quieren entrar de primero o segundo.
4: Porque si entran de tercero, van a enfrentar a un primero de otro grupo. ¡Ojo con
5: Exacto.
4: eso!
5: va a estar más difícil. Entonces, yo creo que ahí, pues como todos sabemos, se van a estar peleando esos puestos entre México, Sudáfrica y Corea, ¿no? Yo creo que República Checa tiene un poco más ahí la ventaja por ser el europeo y tener un poco más de experiencia en esto, pero nunca se sabe. Vamos a ver, porque los coreanos vienen fuerte también. Los coreanos vienen ahí un poco fuerte y
4: tienen buenos jugadores jugando en Europa, los coreanitos. Así que ojo con eso.
5: Entonces vamos a, como dice, es pura especulación ahorita. Vamos a ver Dios quiera que no se lesione ya nadie más, porque cada día sale un lesionado nuevo, uno que lo bajan del mundial, y es difícil, ¿no? Lo que acaba de pasar ayer con este jugador, creo que de Dinamarca, que se desvaneció y se tuvo que detener el juego. Y es algo que se está hablando, que el calor de aquí, de América, les va a afectar más a los europeos y a los asiáticos. Entonces, por ahí se dice que puede ser la liga, el mundial de los latinoamericanos, porque están más acostumbrados a este tipo de circunstancias, ¿no? Del calor, de la humedad, porque vamos a estar en los 90s en los partidos, y por eso es de que si se fijó en todos los partidos amistosos,
4: están dando descansos, tiempo para hidratación.
5: Rehidratarse. Entonces, ya sabían lo que venía y bueno.
4: Y lo van a hacer porque es el cuidado que tienen que tener también con los jugadores, ¿verdad? No pueden exigirles más de lo que ellos pueden hacer. El espectáculo se va a ver afectado si dejamos que un jugador se juegue los 90 minutos extenuándose. Ya para el tercer partido va a haber problemas serios en un seleccionado.
5: Definitivo, sí, definitivo. Y otro, los noruegos que estaban entrenando sin playera, porque el calor los está matando. O sea, no están aguantando. Haaland
4: tenía que
5: acostado, tirado,
4: traer su propio iglú incorporado.
5: Sí. Hay que meterle van a tener que bajarle al aire acondicionado en los estadios que están cerrados, a ver, ¿verdad? Pero de igual manera va a estar caliente, ¿no? Vamos a ver cómo se comportan la selección, los jugadores, y bueno, es parte del juego, hay que aprovechar, hay que aprovechar la altura, hay que aprovechar
4: todo,
5: el calor, el smog, lo que sea,
4: todo
5: se aprovecha, ¿no?
4: Todo se aprovecha, todos los locales van a aprovechar al máximo. Estados Unidos, México y Canadá van a ser los más beneficiados, y lo digo desde antes, anticipadamente. El arbitraje va a ser localista, el ambiente va a ser local, la presión va a estar sobre los otros equipos, y eso va a beneficiar de alguna forma a los de esta parte del mundo. Eso es así, y en cualquier parte así es. Cuando los mundiales se realizan en África, en Asia o en Europa, en definitiva, la presión está contra aquellos que han llegado, que son foráneos, ¿verdad? Del área. Siempre es así.
5: Definitivo.
4: Así que, no, esperamos un gran torneo, 48 selecciones, ese primer partido, y luego en el mismo grupo, esa misma tarde, noche, van a jugar Corea del Sur contra República Checa.
5: Ese mismo día, jueves.
4: 11 de junio, el primer partido es México-Sudáfrica y el segundo es Corea del Sur contra República Checa.
5: Hablemos. Y ahí se va a ir viendo cómo va a ir pintando el grupo.
4: Sí, es importante, ¿verdad? Porque este primer partido de cada de estos dos cruces, diríamos, porque ahí van a estar jugando los cuatro ya.
5: Sí.
4: Ahí se va a ver a México, y el técnico de México y los jugadores mexicanos tienen que quedarse a ver el partido que sigue.
5: Sí, porque el que sigue, pues bueno, es un rival, ¿verdad? Se tienen que estar ahí al pendiente. Sigue, creo que juegan contra Corea y luego cierran contra República Checa, si no estoy mal, pero
4: así es. Corea del Sur es el segundo partido y al final la República Checa. Ya se espera que para este tercer partido, pues ya se haya definido posiblemente quién va al primero y el segundo lugar.
5: Vamos a ver, ya se está sintiendo la emoción, ya se están sintiendo los nervios, y es lo que esperábamos. Yo, a lo mejor un poquito tarde, pero ya está tomando ese saborcito del mundial, que yo siento en lo personal que este año se tardó un poco, ¿no? Que este mundial, yo creo por la diversidad, porque son tres países, porque no se ha visto tanto movimiento, pero cada vez se acerca más ese patada inicial donde los nervios van a estar a flor de piel.
6: Sí, sí. Vamos a ir a la pausa y regresamos.
5: Adelante, va.
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8: Que su vida tiene altibajos, también la mía los tiene. Pero no estamos solos. El rey David conocía muy bien los altibajos. Pero hay algo que él repetía una y otra vez en los salmos que él componía, y es que reconocía que Dios era su refugio y su escudo en medio de la tormenta. Él podía ver con claridad cómo las olas de la vida tienden a lanzarnos contra las rocas, pero dentro de la mano de Dios estamos seguros. Si usted está enfrentando grandes tormentas en este momento, acérquese confiado a los brazos abiertos de Dios. Refúgiese en el Dios que nunca le abandona.
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4: Bueno, continuamos con su programa Meta Final y acaba de terminar el partido amistoso entre la selección de Francia y Irlanda del Norte. Y Francia ganó 3-1. Francia está allí, sin despeinarse, tranquilo, esperando el debut. Creo que Francia es uno de los candidatos al título. Es una selección muy, muy potente. Holanda también realizó un partido amistoso este día y ganó 2-1 a Uzbekistán. Entonces, ahí vemos también las dos selecciones han clasificado en distinto grupo, por supuesto, y Holanda ganó 2-1. Esta tarde, esta noche, va a jugar España contra Perú en otro Perú amistoso. Así que vamos a estar pendientes cómo se presenta la roja española, la furia española. Vamos a ver.
5: Ay, ay, ay. La verdad que uno se pone nervios con estos juegos, hermano, porque ayer Brasil se quedó sin Wesley. El de Marruecos también se quedó sin un jugador mediocampista, la estrella que juega con el Betis. Entonces, Egipto se quedó también sin uno. Entonces, ahí, híjole, estos ya partidos, faltando tres escasos días para el Mundial, sí, está difícil, que ojalá y no, ¿verdad? Pero cada día hay uno nuevo que se baja del barco por la lesión, ¿no? Y hay unos que todavía están ahí a espera de que puedan jugar, ¿no? Entonces, de que se recupere, vamos a esperar que no sea el caso, pero bueno.
4: Sí, y es importante eso que estás diciendo tú, pero ya los técnicos han previsto también para eso, porque ya tienen en plan, oye, sustitutos, ¿verdad? Porque si este no puede, llamamos a este. Y ya tienen en su lista por lo menos los convocables, los que deben estar con maleta en mano por si acaso, ¿verdad? Quedaron descartados, pero eso no quiere decir que se cerró la puerta completamente. Siempre en estos partidos previos hay este tipo de situaciones, jugadores que sufren lesiones, que sufren percances físicos, cansancio, lo que tú quieras. Es importante que los técnicos analicen de que sí tienen que poner a sus jugadores y mantenerlos rotándose para que no se carguen demasiado.
5: Sí, definitivo. Y digo, se terminó el Mundial para Wesley, le tuvieron que llamar a Denilson, Y de igual manera, pues como dice, hay una lista de 26, pero tienen su segunda lista de que si se me lesiona uno, viene otro y listo. Entonces,
6: Brasil, claro, que tienen que estar Alemania, Inglaterra,
5: todos
6: tienen equipos B.
5: Sí, no, tienen para llevar dos selecciones al mundial.
6: Sí,
5: la verdad que sí.
6: Entonces, en definitiva, tienen suficientes jugadores de calidad para suplir el uno al otro. Es cuestión de estilo, es cuestión de gusto de los técnicos, pero hay selecciones que están más apretaditos en ese sentido. No tienen mucho jugador de calidad competitivo para que puedan representar a sus países en este torneo. Pero otras grandes potencias, como decimos, tienen demasiado, pueden hasta regalar. De hecho, hay jugadores que prefieren jugar con otras selecciones de menor calidad porque tienen mayor posibilidad de ser titulares.
5: Sí, sí, sí. Bueno, tanto así que, o sea, México cuenta con un colombiano, con un argentino, con un español, uh-huh. que son de calidad, pero hay tanta calidad que...
6: En sus propias selecciones, que no tienen ellos la posibilidad real de ser convocados, ni siquiera para... El equipo B.
5: Para los suplentes, sí, o sea, sí. Para los que podían entrar al kit, ¿verdad? En caso de algún problema ahí. Sí. Pero, y así es. La mayoría de las selecciones ya los africanos tienen ahí, los asiáticos tienen, brasileños ahí también, ahí están nacionalizados, en todos lados, ¿no? Entonces,
6: sí, ese es un buen tema que vamos a estar tocando en otros programas. El tema de los nacionalizados, ¿verdad? Porque México tiene nacionalizados, al igual que Estados Unidos, al igual que Canadá y al igual que cualquier otra potencia, porque aún las potencias, hablándose de Alemania, hablándose de Francia, traen jugadores de otras regiones y los preparan y compiten y representan estos países. Sin embargo, ya esto es generalizado. Ya no hay,
5: sí.
6: Ya, por ejemplo, ver a un africano representando a Alemania ya no es tan como raro, ¿verdad? Decir un
5: senegalés.
6: Un negalés, uno de Costa de Marfil o de otras regiones. Que ya han jugado y que han participado en la Bundesliga, por ejemplo, o en la Liga Francesa, que los tomen para sus selecciones también.
5: Argentinos que jugaron y estaban con Italia, etcétera, ¿no? Brasileños con todo mundo, ¿no?
6: Sí,
5: entonces,
6: sí.
5: Es un tema que se va a tocar porque, bueno, la globalización nos llevó a esto, ¿no? A juntar culturas, y la necesidad de algunas selecciones de encontrar talento, bueno, eso es, ¿no? Y vamos a ver, bueno, y con el ánimo de que ya empiece el Mundial, bueno, vamos a estar ahí listos.
6: Y esto es importante, México busca talento en los Estados Unidos, y Estados Unidos busca talentos en México.
5: Sí, se pelean los jugadores.
6: Sí.
5: Ahí está Diego Luna, que al final no fue al Mundial, que se nos hizo a todos una sorpresa muy grande, que estaba entre México, entre Estados Unidos, el mismo Zendejas, México, Estados Unidos, Marcelo Flores, que si Canadá o México, y al final se lo pierde también. Y ahí estamos, ¿no? entre México y Estados Unidos y Canadá buscando los equipos.
6: Así es. Bueno, ahí... Todo eso es importante, vamos a compartirlo y vamos a investigarlo y analizarlo en programas posteriores. Pero ya estamos a la vuelta de la inauguración del Mundial de Fútbol. Este jueves vamos a ver todo lo que sucede en la inauguración y vamos a irlos comentando y analizando en su momento. Vamos a tener que dejar ya el programa, el tiempo se nos ha acabado, ya nos tocaron la chicharrita paralizadora.
5: Rapidito, quiero felicitar aquí atrás.
6: Oh, sí.
5: En México empezó la Liga Profesional de Fútbol de básquetbol sobre silla de ruedas.
6: Ajá.
5: Básquetbol en silla de ruedas, y felicitarlos a todos los que se reunieron. La NBA en silla de ruedas está apoyando el talento en México y inició el sábado, el domingo inició la liga oficialmente en México, y bueno, una felicitación a todos ellos y que sea el inicio de algo muy bueno para todo México, ¿no?
6: Así es. Me alegro que termináramos con esa nota. Vamos a seguir en programas posteriores dando un poco de información de todo esto que está sucediendo allí en México. Nos vamos.
5: Gracias, hermano.
6: Gracias, Pedro. Que Dios te bendiga y adelante.
5: Nos vemos. Gracias. Bendiciones a todos.
6: Bendiciones. Amén.
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1: Y ahora, el pronóstico del tiempo para Houston en Radio Amistad. Se reporta 88 grados y mayormente nublado. El viento sopla desde el sureste de 10 a 15 millas por hora. Esta noche, parcialmente nublado, con una temperatura mínima cerca de 78 grados. Después mañana, despejado, con una temperatura máxima cerca de 92 grados. Mañana por la noche, parcialmente nublado, con una temperatura mínima cerca de 78 grados. El pronóstico del tiempo cuando lo necesitas en Radio Amistad.
0: Este es el versículo de la semana que se encuentra en Mateo 5:48 y dice: por tanto, sed vosotros perfectos, como vuestro Padre Celestial es perfecto. Una vez más, Mateo 5:48 dice: por tanto, sed vosotros perfectos, como vuestro Padre Celestial es perfecto.

0: estas son RRA Noticias. Dolly Martín reportando desde Houston para Radio Amistad. La Administración Federal de Medicamentos, FDA, anunció el viernes que planea seguir adelante con un estudio para evaluar la seguridad del fármaco abortivo mifepristona. Según un comunicado emitido el viernes por el portavoz de la Casa Blanca, Kush Desai, la administración inició la revisión de seguridad hace meses. El comunicado de Desai respondía a un informe del Wall Street Journal que indicaba que el estudio era la respuesta de la administración a la presión de activistas pro vida, quienes previamente la habían acusado de retrasar la revisión del fármaco. Mientras muchos estados se preparaban para celebrar junio como el mes del orgullo, otros optaron por dedicarlo a las familias tradicionales. La gobernadora de Alabama, Kay Ivey, designó junio como el mes para celebrar los hogares con padres estables, llamándolo el mes de las familias fuertes, según una proclamación. Las familias fuertes, lideradas por un padre y una madre, brindan a los niños la estructura y la disciplina necesarias para el éxito, afirmó Ivy. El gobernador de Indiana, Mike Braun, también emitió una proclamación el lunes, designando junio como el mes de la familia nuclear. Las familias comprometidas desempeñan un papel vital en la formación del futuro e influyen en múltiples generaciones, escribió Braun. El doctor Peter Stafford, misionero médico estadounidense, y su familia han recibido el alta hospitalaria más de 2 semanas después de que ingresara en una sala de aislamiento de un hospital alemán para tratar el ébola. Contrajo el virus del ébola de Mundibugayo mientras trabajaba como cirujano en la República Democrática del Congo, donde aún persiste un brote. Sus 5 familiares, considerados de alto riesgo, también fueron puestos en cuarentena en el hospital. Peter Stafford recibió terapia antiviral y otros cuidados durante su aislamiento, según informó el Hospital Universitario Charité de Berlín. Dolly Martín reportando desde Houston para RRA Noticias con permiso de World News Group.
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2: Se ha convertido en un cliché decir que nuestros hijos están creciendo demasiado rápido. El escritor Gary Thomas afirma que la razón por la que es un cliché es porque es verdad.
3: Desearía que alguien me hubiera dicho, Gary, esta es la última vez que cargarás a uno de tus hijos porque sus piernas están muy cansadas. No sé cuándo ocurrió. Se dio tan sutil y tan gradualmente. Si pudiera retroceder el tiempo y atesorar esos momentos, ahora que ya sé, podría mirar 10 años hacia atrás y decir, vaya, Gary, ¿por qué no lo disfrutaste? ¿Por qué no te deleitaste en ello? ¿Por qué no lo saboreaste mientras estaba pasando?
2: Bienvenida y bienvenido a Vida en Familia Hoy. Gracias por acompañarnos. Durante esta serie hemos estado hablando sobre la crianza de los hijos y ¿sabes una cosa, Dennis? Una de las cosas que es relativamente cierta acerca de la experiencia como padres es que algún día se terminará, ¿no es así?
4: ¿Tú lo crees?
2: Bueno, llega el día en que uno mira alrededor y los hijos ya no están allí, Dennis.
4: En un abrir y cerrar de ojos.
2: Así es. Y en ese momento, ¿qué puede uno decir? ¿Qué cosa tan terrible? ¿O decimos gracias a Dios? Estamos allí. ¿Qué vamos a decir cuando nuestros hijos se hayan ido?
4: Nosotros hemos dicho las 2 cosas.
2: ¿En serio?
4: Y para serte franco, probablemente dijimos... ¡Qué cosa tan terrible! Más de lo que hemos dicho.
2: Más de lo que han dicho aleluya,
4: sí,
2: tal vez.
4: Sí, y creo que esto se relaciona directamente con la fortaleza de la relación y nuestro enfoque. Estábamos realmente comprometidos con ser padres, y todavía lo estamos, pero ahora es una nueva etapa para nosotros, y creo que parte de la razón... por la que es tan difícil, es que nosotros sabíamos que estábamos criando hijos que son comparados con flechas en el Salmo 127. Y el propósito de las flechas jamás ha sido el de quedarse en la aljaba. Hay un tiempo en el que la flecha debe estar protegida ahí, reunida ahí con las demás flechas, para estar todos abrazados, pero una por una deben ser puestas en el arco hacia la mejor dirección posible, estiradas hacia atrás en la cuerda y luego soltadas.
5: Y en realidad les arrojamos por los aires. Ese es un buen término para decirlo, sin embargo. Uno arroja la flecha, ¿verdad?
4: Bueno, creo que es mejor decir lanzar antes que arrojar, ¿te parece?
5: Sí, bueno, quizá estamos lanzando la flecha. Quizá algún arquero puede comunicarse con nosotros para darnos los términos adecuados. Pero el punto es que las flechas están diseñadas para ser lanzadas, para volar por los aires, hacia la batalla, ¿no es así?
4: Exactamente. Y Gary Thomas nos acompaña exhortándonos a ser no solamente buenos padres, sino a abrazar la crianza de los hijos como algo sagrado. Precisamente, él ha escrito un libro con ese título. Es un prolífico escritor, orador, y Gary, ha sido divertido tenerte aquí en Vida en Familia hoy nuevamente. Quiero agradecerte por estar aquí. Oye, ¿tú crees, tal como nosotros, que estas flechas no tienen el propósito de quedarse en aljaba, sino que tienen que ser enviadas hacia un blanco? Tenemos que dejarlas ir.
3: Así es. Y lo que me gustaría sugerir es que captemos el poder de esto, que reconozcamos esa realidad desde los primeros años en los que somos padres, porque eso cambiará la forma en la que tratamos ahora a nuestros hijos. Anteriormente estuve hablando con Roberto sobre un pastor que conozco, que una vez contó que uno de sus hijos le preguntó una noche: papá, ¿orarías conmigo esta noche antes de irme a la cama? Y el padre simplemente estaba siendo sincero y le dijo: estoy cansado esta noche, va a comenzar un programa que quería ver. Pero luego recordó a un papá con quien había hablado que había perdido a uno de sus hijos y pensó: este padre daría su brazo derecho para orar con su hijo una vez más. Así que dio vuelta y fue a orar con su hijo.
5: El punto es que llegará el día en que vamos a mirar alrededor y los hijos no estarán allí. En ese momento, podría parecer como que esperamos ansiosos a que llegue ese día porque estamos en medio de la batalla con nuestros hijos, pero debemos atesorar esos momentos porque se irán y no hay forma de volverlos a capturar una vez que se han ido.
3: Y se van más rápido de lo que nos damos cuenta. Mis hijos todavía están en casa. Mi hijo mayor tiene 17 años, pero tuve una oportunidad hace algunos meses que realmente me hizo ver al futuro cara a cara. Nuestros hijos crecieron en un lugar donde hay mucha naturaleza. Nos encantaba dar caminatas por las llanuras y había un lugar donde hace casi 10 años nos tomábamos una foto para enviarla como tarjeta de Navidad. Les hacíamos ponerse en fila por edades y en ese tiempo ellos tenían 7, 5 y 2 años de edad. Hace poco regresé a ese lugar para dar una conferencia y estaba en esa llanura, simplemente recordando con nostalgia. Y luego fui al mismo puente, al mismo lugar donde ellos estuvieron. Ahora tienen 17, 15 y 12. Y eso simplemente me sacudió. ¿A dónde se fueron esos 10 años? Y yo pensé en todos los fines de semana que dejé que se perdieran las veces que estuve lejos de ellos. Los tiempos en que estuve ausente mentalmente y literalmente me puse a llorar. Yo no soy de esas personas que lloran mucho. Mi hijo podría decirles que nunca me ha visto llorar, pero no podía detenerme. Simplemente me puse a lloriquear por lo que vi que estaba pasando. Y ese momento comprendí una cosa. Me hice una pregunta a mí mismo. Ya saben, desearía que alguien me hubiera dicho: Gary, esta es la última vez que cargarás a Kelsey. Kelsey es mi hija menor y ahora tiene 12 años. Y supongo que la última vez que la cargué, ella tenía 6 o 7 años. Pero recuerdo que uno atraviesa por todos esos años con todos esos hijos. Uno los carga y se cansan los brazos y desearía que alguien me hubiese dicho: Gary, Esta es la última vez que cargarás a uno de tus hijos, porque sus piernas están muy cansadas. No sé cuándo ocurrió. Se dio tan sutil y tan gradualmente. Si pudiera retroceder en el tiempo y atesorar esos momentos, ahora que ya sé lo que pasa. Pero, ¿saben? Eso quedó atrás. Y ahora hay un momento en los que podría mirar 10 años atrás y decir, «Vaya, Gary, ¿por qué no lo disfrutaste? ¿Por qué no te deleitaste en ello? ¿Por qué no lo saboreaste mientras eso estaba pasando?»
4: Una de las cosas que ocurre es que es imposible sumergirse totalmente uno mismo en el momento, simplemente hacer una pausa y disfrutarlo. Ah, Dios nos ha dado hijos para disfrutar aquellos momentos, pero no nos ha dado a los hijos para que los poseamos. No somos sus dueños. Estamos criándolos con un propósito. Los criamos con la idea de que la flecha debe salir de la aljaba, que debemos alinear esa flecha con un blanco, que debemos hacerla para atrás como arqueros y luego soltar la cuerda para que vuele por los aires. Y quizá ese pueda ser un evento fácil para usted, pero también podría ser uno extremadamente doloroso.
5: Gary, como hemos hablado durante esta serie, criar hijos es algo que Dios utiliza en nuestras vidas para que crezcamos hacia la imagen de Cristo. ¿De qué manera crees que todo este tema de preparar y finalmente dejar ir a nuestros hijos puede ser utilizado por Dios para ayudar con nuestra santificación?
3: Creo que una de las cosas que se presentan cuando los hijos se van es que este mundo pasará. Creo que nos ayuda a recapturar aquellos valores eternos, que lo que más importa es cuando nos volvamos a reunir en el cielo, después de que todo se haya ido. Y eso me ha ayudado en cierto sentido para abrazar mi propia insignificancia, porque no solo es que mis hijos van a dejarme, sino que llegará el día en el que yo los deje. Entonces, ¿cuáles son los principios, los valores y las creencias que nos mantienen juntos en un mundo que es peligroso e incluso a través de la muerte?
4: Mira, Gary, me pongo a pensar también cuando miro al pasado y veo el proceso de dejar ir a nuestros hijos, esos puntos en los que vamos soltándolos a lo largo del camino. Uno de ellos es soltar sus manitas y dejar que aprendan a caminar. Otro gran punto de independencia es su primer día de escuela. Vaya, tuvimos un nudo en nuestra garganta ese día. Otro punto en el que dejamos ir a los hijos es cuando conducen solos el automóvil por primera vez, porque ya sabemos lo que eso significa. Ya hemos estado en el automóvil con ellos y luego está el punto en que los lanzamos para que vayan a la universidad. Y finalmente, cuando se casan, esto de dejarlos ir es un largo proceso. En muchas maneras, un padre podría encontrar que es imposible dejar ir a los hijos totalmente en todos los aspectos, porque uno siempre va a estar preocupado. Creo que es esa preocupación la que nos lleva a orar, pero pienso que, en última instancia, la cuestión al dejar ir a los hijos es una cuestión de confianza en Dios. Él quiere que caminemos por fe. Y estos hijos no son nuestros como posición. Como lo he dicho anteriormente, le pertenecen a Dios y tenemos que confiar en Él, que Él sabe lo que está haciendo en las vidas de nuestros hijos. Y eso significa, como mi esposa Bárbara y yo hemos tenido que enfrentar cómo un hijo quizás se rebele en un punto y no adopte nuestros valores, no abrace al Salvador y tiene que ser tragado por una ballena. Bueno, eso no es algo placentero para un padre, el ver a su hijo tragado y luego mirar que ese hijo no se da cuenta que está en el vientre del pez, por lo que se pierde lo mejor de Dios. Ese es otro punto en el que como padres debemos soltar a nuestros hijos y debemos plenamente confiar en Dios.
3: Y si no los dejamos ir de forma deliberada, de alguna manera, en realidad podremos hacer que el problema se empeore.
4: Oh, sin duda, sin duda.
3: Probablemente debía haber tenido un perro antes de comenzar a criar a mis hijos, porque es sorprendente cuánto entrenamiento puede enseñarnos un perro acerca de criar hijos. A lo mejor haya por ahí un libro, no lo sé, pero estábamos entrenando a nuestro Golden Retriever y recuerdo que una vez salimos a caminar y llegamos a una calle antes de poder entrar en otro sendero y vino un automóvil y el cachorrito comenzó a correr hacia la calle. Yo comencé a correr detrás del cachorrito para perseguirlo, lo que hizo que él se acercara más hacia la calle. Mi esposa entonces giró hacia la izquierda directamente y me quedé asombrado al ver cómo nuestro cachorrito la siguió. Y Lisa me explicó que habían estado trabajando en ese ejercicio en que el cachorrito aprende a quedarse a su lado, así que él la sigue. Veo cómo los padres se rehúsan y empujan a sus hijos a situaciones más peligrosas en lugar de simplemente ser ese modelo del que hemos hablado y decirles: así es como yo estoy caminando. Este es el camino por el que nuestra familia tiene que ir. Este es el camino por el que creo que Dios nos está llamando a andar. Y luego llamarlos para que nos sigan mientras caminamos en la dirección correcta.
5: Bueno, nuestro tiempo por hoy ha terminado. Gracias por acompañarnos. Estuvimos junto a usted, Tony Tamayo como Gary Thomas, Vicente Vieira como Dennis Rain y quien les habla, Duval Rueda, interpretando a Roberto Lepín. Que Dios le bendiga.

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0: ¿Qué exige el Señor de ti? Es una pregunta muy clara y la respuesta es muy directa. Aquí está la respuesta. Practicar la justicia y amar la misericordia. No solo ejercer misericordia, sino amarla, anhelarla, buscar tener tanta como sea posible y derramarla sobre otros. Y de esa manera, ser alguien que camina humildemente con su Dios.
1: Soy Omar Jaramillo y quiero darles la bienvenida al programa Abre la Biblia con el pastor Colin Smith en la voz de Fausto González de Chávez. Y Colin, estoy seguro de que muchos reconocen este versículo de Miqueas 6:8, donde se nos dice que debemos practicar la justicia, amar la misericordia y andar humildemente con nuestro Dios. A menudo, los pastores tienden a centrarse solamente en la primera parte, actuar con justicia. Pero hoy nos centraremos en la segunda parte, amar la misericordia.
0: Sí, todas son importantes. Y la razón por la que estamos analizando la segunda parte es que estamos en las bienaventuranzas donde Jesús dice, bienaventurados los misericordiosos. Y eso se relaciona directamente con amar la misericordia. Para mí es muy significativo. No se trata solo de ejercer misericordia o mostrar misericordia, sino de amarla, de buscarla intencionalmente. Y he intentado reflexionar sobre qué significa eso. ¿Cómo se ve esto en la práctica? Hoy vamos a identificar 7 oportunidades para manifestar la misericordia. Porque si voy a amar la misericordia, entonces voy a buscar activamente oportunidades para mostrarla. Y hay muchas oportunidades a tu alrededor para mostrar misericordia. Abramos bien los ojos para poder verlas y al amar la misericordia, perseguirlas y ponerlas en práctica.
1: Bien, nos encontramos en Mateo capítulo 5, versículo 7. Así que espero que abras tu Biblia y te unas a nosotros mientras continuamos con el mensaje Bienaventurados los misericordiosos. Aquí está el pastor Colin.
0: ¿Cuál es el propósito de la vida cristiana? ¿Para qué existe la iglesia? ¿Para qué existe el mundo? ¿Por qué Dios creó el mundo? Hagamos la pregunta aún más extensa. ¿Para qué es la vida? ¿Para qué sirve todo? Esta es la respuesta. Dios está dedicado a multiplicar la imagen que Él ama. Él tiene un Hijo, la imagen del Padre, y al amar esa imagen, el Todopoderoso busca multiplicarla para que Cristo sea el primogénito entre muchos hermanos y hermanas. Para que haya quienes compartan la semejanza de Cristo y de ese modo traigan gozo y gloria al corazón de Dios por toda la eternidad. Ese es el propósito mismo para el cual fue creado el mundo, y ese es el bien supremo por el cual Dios siempre está obrando en la vida de todo creyente. Y debido a que la misericordia está en el corazón de Dios, la misericordia está también en el centro mismo de lo que Dios busca multiplicar en nuestra vida, porque somos su pueblo, unidos por los lazos de la fe en Jesucristo. Por eso esto está claramente escrito a lo largo de toda la Escritura. Y no voy a detenerme mucho tiempo en esto, sino solo recordarles algunas de sus declaraciones más claras. Mira Miqueas 6:8. ¿Qué exige el Señor de ti? Es una pregunta clara y la respuesta es muy directa. Y aquí va. Practicar la justicia y amar la misericordia. No solo ejercer misericordia, sino amarla, anhelarla, buscar tener tanta como sea posible y entonces derramarla sobre otros. Y de esa manera, ser alguien que camina humildemente con su Dios. ¿Recuerdan cuando Jesús habló a personas muy religiosas que tenían responsabilidades dentro de la vida religiosa? Él les dijo, aprendan lo que significa misericordia quiero y no sacrificio. De esta manera, Cristo nos llama a vivir en misericordia. Piensen por un momento en la diferencia que esto hace en una escuela, por ejemplo. Si hay un maestro que realmente se preocupa por los estudiantes y busca hacerles el bien, que también se preocupa de verdad por otros miembros del personal y procura hacerles bien, que se preocupa por quienes están en la administración y busca hacerles bien. Tal vez tú seas ese maestro y serás una luz, una persona que aporta misericordia a una familia, a una empresa. ¡Oh, cuánto bien puede surgir de eso! Ahora, quiero que seamos muy prácticos aquí y que todos, incluyéndome a mí, busquemos múltiples oportunidades para practicar la misericordia en los próximos 7 días. Quiero darte 7 oportunidades para manifestar misericordia. 7 ocasiones, oportunidades para que podamos manifestar misericordia en nuestra vida. y espero que esto sea realmente práctico para ti. Vámonos con la primera. Número 1. Necesidades materiales. Les daré un pasaje bíblico para cada una, por cierto. En este caso, 1 Juan 3:17. Pero el que tiene bienes en este mundo y ve a su hermano en necesidad y cierra su corazón contra él, ¿cómo puede morar el amor de Dios en él? Así que volvemos a esto como una marca distintiva de un verdadero creyente. El buen samaritano abrió su corazón y al abrir su corazón hizo algo para ayudar. Sinclair Ferguson tiene un comentario breve y maravilloso sobre esto. Él dice, la misericordia es ponerse de rodillas y hacer algo para restaurar la dignidad de alguien cuya vida ha sido destrozada por el pecado. Y entonces continúa diciendo, el buen samaritano no trató la causa de la necesidad del hombre persiguiendo a los ladrones. Por cierto, espero que alguien haya perseguido a esos hombres, a esos ladrones, y que los hayan atrapado. Me alegra que haya personas cuyo trabajo sea perseguir a los criminales, pero eso no es misericordia, eso no es tratar la necesidad inmediata. Ferguson dice entonces, tampoco se quejó del fracaso de la sociedad para atender la necesidad del hombre. Hay problemas sobre la comunidad y cómo podemos ser una comunidad más efectiva, y estoy agradecido por quienes se ocupan de esas cosas, pero eso no es misericordia. Ferguson dice, que el samaritano abordó la necesidad inmediata que tenía por delante e hizo lo que pudo para traer alivio. Lo que estoy diciendo es que habrá múltiples oportunidades para ti y para mí de hacer eso mismo esta semana. Alguna necesidad material y tú puedes hacer algo para ayudar si tienes un corazón verdaderamente compasivo. Así que estate atento y hazlo cuando llegue la ocasión. Practica la misericordia. Segunda oportunidad, luchas espirituales. Mira Judas 22, tengan misericordia de algunos que dudan. Ahora, fíjense que dudar no es una necesidad material. La misericordia no se limita a las necesidades materiales. La duda es una necesidad espiritual. Es una condición del corazón en la que una persona está luchando con su fe. Y la Escritura nos está diciendo que en esta situación debemos practicar misericordia también. Así que quiero que busquen un hermano o una hermana en Cristo que conozcan y que esté luchando con su fe. Y que al igual que Cristo puedan acercarse y de alguna manera, con una palabra, no sé, con una visita, lo fortalezcan y lo animen. Se dice de Jesús que cuando una caña está dañada, Él no la rompe. Cuando una mecha está a punto de apagarse, humeando, no se apaga, sino que se sopla sobre la llama. Y David dice una frase maravillosa en el Salmo 18. Le dice a Dios, tu benevolencia me engrandece. Dice salmista, oh Dios, si hubieras tratado conmigo de cualquier otra manera que no fuera con misericordia, con esta gentileza yo habría perecido. Pero has sido tan tierno conmigo a lo largo de los años que eso es lo que me ha llevado a la posición en la que estoy hoy. Tu benevolencia me engrandece. Y necesitamos eso los unos con los otros en el cuerpo de Cristo, mientras luchamos, como todos lo hacemos, en momentos difíciles de nuestras vidas. Recuerdo que hace años, algunas cosas simplemente se te quedan grabadas y permanecen contigo toda la vida, y esta es una de las mías. Hace años escuché al doctor Warren Wiersbe en Inglaterra, después de sus largos años de liderazgo ministerial, y le preguntaron en una sesión de preguntas y respuestas, «Doctor Wiersbe, si pudiera vivir nuevamente toda su vida, ¿qué haría diferente esta segunda vuelta?» Y él respondió, «Haría más para animar al pueblo de Dios». Eso es lo que haría diferente. Haría más para animar al pueblo de Dios. Y esa respuesta refleja exactamente esto. Tengan misericordia de algunos que dudan.
1: 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Ahora volvamos al mensaje. Aquí está el pastor Colin.
0: Tercera oportunidad para practicar la misericordia. fracasos vergonzosos. Estoy pensando en 1 Pedro 4:8, donde se nos dice que el amor cubre multitud de pecados. ¿No les encanta ese versículo? El amor cubre multitud de pecados. Y permíteme decir esto con claridad. Pedro aquí está hablando de pecados, no de crímenes. Y hay una diferencia importante entre los dos. Hay cosas que no deben ni pueden encubrirse. Pero lo que él está diciendo, lo que la Escritura está diciendo aquí, es que hay una multitud de faltas, de pecados, de errores que el amor puede elegir cubrir para que se evite la vergüenza de la persona que sabe que ha fallado y se manifieste la gracia del Señor Jesús. Charles Spurgeon tiene una manera encantadora de expresarlo. Él usaba una frase muy a menudo y a mí me ha resultado muy útil. Él dice, y cito, «Yo les recomiendo, queridos hermanos, que tengan siempre un ojo ciego y un oído sordo». ¿Ves lo que está diciendo? Oirás y verás cosas, y habrá algunas de ellas de las que dirás, mejor sigamos adelante. Y por cierto, él dice un ojo ciego y un oído sordo, porque en este mundo caído también necesitas un ojo que vea bien y un oído que escuche bien. Pero es muy interesante, lo cito nuevamente cuando él dice, mi ojo ciego y mi oído sordo son los mejores que tengo. Spurgeon solía hablarles a sus estudiantes que se estaban formando para ser pastores sobre la importancia del ojo ciego y del oído sordo. Y era causa de que algunas personas pasan por la vida con una gran tensión porque todo lo que sucede tiene que convertirse en un gran problema. Oh, hay un gran problema. Y lo que sucede cuando eres así es que te vuelves imposible de soportar. No hay gracia, no puedes dejar pasar nada, siempre estás criticando cada pequeña falta. Esto no está bien, aquello no se hizo bien, y es devastador para todos los que te rodean. Y si el fruto de la misericordia creciera en ti, habría muchas cosas sobre las que dirías, sabes, creo que puedo dejar pasar eso. Una persona misericordiosa a menudo mira con su ojo ciego y escucha con su oído sordo. Hay una gran sabiduría en que Dios no nos trata conforme a nuestros pecados, ni nos paga conforme a nuestras iniquidades. Él es misericordioso y el amor cubre multitud de pecados. Por eso Cristo tuvo que ir a la cruz. Ahora, así como tú has recibido esto, vamos a verlo con más detalle la próxima semana. Él te ha tratado con tanta misericordia. ¿Cómo entonces puedes mostrar esa misericordia a otros? ¿Habrá alguien esta semana, quizás en tu lugar de trabajo, que cometerá algún tipo de error? Y él o ella lo sabrá y se sentirá avergonzado por lo que hizo. Y tú podrás mostrar misericordia, podrás ayudarle y bendecirlo, y esa persona te estará muy agradecida porque le habrás mostrado un reflejo de Jesucristo en un mundo duro y despiadado. Cuarta oportunidad para practicar la misericordia. Chismes difamatorios. Estoy pensando en Filipenses 4:8. Por lo demás, hermanos, todo lo que es verdadero, todo lo digno, todo lo justo, todo lo puro, todo lo amable, todo lo honorable, si hay alguna virtud o algo que merece elogio, en esto mediten. Esto no es una opción, es un mandamiento en las Escrituras, es una instrucción para todo creyente. No solo debo poner mi mente en las cosas de arriba, debo poner mi mente en las cosas que son buenas. Y la persona misericordiosa forma el hábito de pensar en cosas buenas. Satanás es el padre de la mentira, siempre fabricando engaños. Es el maestro de la media verdad, de la verdad torcida, de la verdad distorsionada. Y parecería que hay algunos cristianos que son expertos en ayudarle con esto. Y al pensar en la misericordia, quiero que recuerdes lo siguiente. Es tan malo creer una mentira como decirla, y es tan malo repetir una mentira como inventarla. Hermanos, hay una dureza en nuestra cultura que hace cada vez más difícil que alguien, en cualquier esfera, pueda liderar. Y con demasiada frecuencia, lo que caracteriza nuestro mundo destructivo se infiltra en la iglesia, donde el pueblo de Dios ha desarrollado el hábito de asumir rápidamente lo peor. Y la misericordia cambiaría todo eso si hubiera abundancia de este fruto que inundara las iglesias. Sería algo maravilloso. Lo ves en tu propia alma, yo la veo en la mía. Es muy fácil caer en el error de dar mucha importancia a los defectos de los otros, pero poca importancia a sus virtudes. Una persona misericordiosa siempre hará lo contrario. Ella dará más importancia a las virtudes de una persona que a sus defectos, y una persona misericordiosa siempre cerrará sus oídos a la calumnia. Thomas Watson dice esto: el nombre de un hombre es de más valor para él que sus propios bienes, y el que le quita el buen nombre a otra persona peca más contra él que si le hubiera quitado todo el grano de su campo o todos los bienes de su tienda. Y muchos de nosotros diríamos a eso: bueno, yo nunca entraría a robar a la tienda de alguien para quitarle sus bienes. Jamás haría algo así. Pero si le quitas el buen nombre a una persona levantando una calumnia, has hecho algo peor. Watson dice que no solo no debemos levantar un falso rumor, sino que tampoco debemos aceptarlo, no debemos tolerarlo. Y Watson continúa diciendo: tú, que quitas el buen nombre de otro, lo hieres en aquello que más ama. Mejor quitarle la vida a un hombre que quitarle su nombre. Es un daño irreparable, porque algo del daño ocasionado siempre permanecerá. Así que si en algún momento, en tu trabajo o donde sea, escuchas algún chisme llamativo, recuerda honrar a Cristo practicando la misericordia. Quinta oportunidad de nuestra lista de siete para practicar la misericordia: expectativas irrazonables. En el Salmo 103, versículo 14, se encuentra uno de mis versículos favoritos de todo el Antiguo Testamento. Dice así: porque Él sabe de qué estamos hechos, se acuerda de que solo somos polvo. Amo ese versículo. Gracias, Señor, por recordarme que soy polvo. Y lo que eso significa es que así como estoy tan agradecido por esto, debo recordarlo en relación a los demás, lo que Dios recuerda acerca de mí. No debo tener expectativas poco razonables de mi cónyuge, de mis hijos o de quienes trabajan conmigo. Debo aprender a no sorprenderme tanto ni desanimarme tan fácilmente por las decepciones. Debo superar ese tipo de pensamiento infantil que asume que porque una persona es cristiana, eso significa que va a ser un modelo perfecto de virtud en todo momento. Debo pensar más en los pesos y cargas que otras personas llevan, que quizás están más allá de todo lo que yo cargo, en la fuerza de las tentaciones que enfrentan, que quizás están más allá de todo lo que yo he conocido. Debo recordar que son polvo, porque Dios recuerda eso acerca de mí, y esto es parte de lo que significa practicar la misericordia. Ahora llegamos a la sexta oportunidad para practicar misericordia, y es la siguiente: heridas personales. Sean más bien amables unos con otros, misericordiosos, esa es la palabra, perdonándose unos a otros, así como también Dios los perdonó en Cristo. Y volveremos a esto, si Dios quiere, la próxima vez, pero de manera muy sencilla, recuerde, mantente atento. Si alguien te ha herido, si te ha lastimado, ofendido en algún momento de tu vida, Dios muy bien puede ponerte en una posición donde tengas la oportunidad de vengarte. Dios puede en algún momento ponerlos bajo tu poder. Y cuando eso ocurra, lo que hagas será lo más revelador acerca de ti. Eso le sucedió a José, ¿lo recuerdas? Sus hermanos lo abandonaron a su suerte. Sin embargo, Dios lo levantó y llegó a ser el gobernador de Egipto, solo por debajo de Faraón. Con el tiempo, sus hermanos llegaron necesitados y acudieron a José, y Dios los puso en manos de él. ¿Pero qué hace José? José los perdona, les muestra misericordia. Y ahora llegamos a la séptima y última oportunidad para practicar la misericordia. Número 7. Almas perdidas. Judas dice: a otros, sálvenlos, arrebátenlos del fuego, y de otros tengan misericordia con temor. Si tienes misericordia en tu corazón, hablarás mucho con Cristo sobre las personas perdidas y hablarás mucho con las personas perdidas sobre Cristo, porque según las Escrituras, así es como ellas serán ganadas para Cristo. Así es como las personas vendrán a Jesús, así es como la obra de Cristo avanzará aquí en la tierra. Será a través de cristianos de corazón compasivo, que realmente se preocupan porque las personas van camino al infierno y desean que abracen y experimenten la misericordia, el amor y la vida que hay en Jesús. Jesucristo mismo se acerca a ti hoy con misericordia. Es un Cristo del cual no tienes que temer. Tal vez seas como Pedro, después de haber fallado. Tal vez seas como el hijo pródigo. Has estado rebelándote y estás muy lejos de Dios, aún estando en la iglesia. Y te digo que este es un Cristo al cual puedes venir sin temor. Quizás hay alguien escuchando que esté muy abatido. Eres como esa persona en el camino. Las cosas se han vuelto en tu contra y te resulta difícil confiar. Y ahí estás, tirado en el camino como aquel hombre en el camino a Jericó. Y si alguien se acerca a ti para intentar ayudarte, no estás seguro porque piensas que tal vez también te va a golpear. No dejas que nadie se acerque a ti. Y yo te digo que este es un Cristo en el que puedes confiar. Él es misericordioso y siempre lo será. Su misericordia no es momentánea, es para toda la vida. Y si acudes a Él, si te rindes a Él, si le pides que te abrace, Él te abrazará con su misericordia y con su gracia. Y entonces podrás decir, junto con todos los que han venido a Él, ciertamente el bien y la misericordia me seguirán. ¿Por cuánto tiempo? Todos los días de mi vida, los mejores y los peores, y en la casa del Señor moraré por largos días.
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1: Y ahora, el pronóstico del tiempo para Houston en Radio Amistad. Se reporta 87 grados y mayormente nublado. El viento sopla del sur-sureste de 10 a 15 millas por hora. Esta noche, parcialmente nublado, con una temperatura mínima cerca de 78 grados. Después mañana, despejado, con una temperatura máxima cerca de 92 grados. Mañana por la noche parcialmente nublado, con una temperatura mínima cerca de 78 grados. El pronóstico del tiempo en KHCB Houston.
2: Este es el versículo de la semana que se encuentra en Mateo 5:48 y dice: Por tanto, sed vosotros perfectos, como vuestro Padre Celestial es perfecto. Una vez más, Mateo 5:48 dice: Por tanto, sed vosotros perfectos, como vuestro Padre Celestial es perfecto.
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5: El libro de Salmos, Salmo 69, versículos 1 al 8.
6: Sálvame, oh Dios, porque las aguas de la inundación me llegan al cuello. Me hundo cada vez más en el fango. No encuentro dónde apoyar mis pies. Estoy en aguas profundas y el torrente me cubre. Estoy agotado de tanto gritar por ayuda. Tengo la garganta reseca. Mis ojos están hinchados de tanto llorar, a la espera de la ayuda de mi Dios. Los que me odian sin motivo suman más que los cabellos de mi cabeza. Muchos enemigos tratan de destruirme con mentiras. Me exigen que devuelva lo que no robé. Oh Dios, tú sabes lo necio que soy. De ti no puedo ocultar mis pecados. No dejes que los que confían en ti sean avergonzados por mi culpa. Oh Señor soberano de los ejércitos celestiales, no permitas que sean humillados por mi causa, oh Dios de Israel, pues yo soporto insultos por amor a ti. Tengo la humillación dibujada en todo mi rostro. Hasta mis propios hermanos fingen no conocerme, me tratan como a un extraño.
5: El primer libro de Reyes, capítulo 15.
7: Abiam comenzó a gobernar Judá en el año 18 del reinado de Jeroboam en Israel. Reinó en Jerusalén 3 años. Su madre se llamaba Maaca y era nieta de Absalón. Abiam cometió los mismos pecados que había cometido su padre antes de él y no fue fiel al Señor su Dios como lo había sido su antepasado David. Pero por amor a David, el Señor su Dios permitió que sus descendientes